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amigos, ¿qué tal? ¿Cómo están? Muy, pero muy buenas noches. Estamos arrancando acá la programación en 90 más 3 en este día miércoles 3, justamente, de junio, a través de Radio Visión 106.1. Hoy estaremos hablando de varios temas, Copa Ecuador, lo que ha surgido en ese sentido, lo que se viene ya por el tema de selecciones y demás. Así que no se vayan a despegar acá de la señal. Arrancamos 90 más 3.

19:08 y estamos a través de la señal de Radio Visión 106.1 en 90+3. Decíamos algunos temas para ir tocando, lo que ha sido la clasificación del conjunto del Gualaceo, lo que se vendrá el día de mañana entre Cuenca Junior y el conjunto de El Macará, selecciones a nivel del mundo, algunas novedades y movimientos en la Liga Pro, que ya los iremos charlando acá justamente en este espacio deportivo.

0: señor Pedro Antonio Sá. ¿Cómo le va? Muy buenas noches. Bienvenido a esta programación.
1: ¿Cómo está, estimado Daniel? Muy buenas noches a toda la audiencia de Radio Visión que está desde el otro lado. En este día martes 3 de junio, hoy a 8 días faltan para el Mundial y yo le voy a dar el dorsal de cada uno de los jugadores que van a usar el número de días que falten para el Mundial. Sorpresivamente para mí, el número 8 lo va a usar Anthony Valencia.
0: Bueno. Anthony Valencia.
1: Anthony Valencia va a usar la 8 en el Mundial con Ecuador.
0: Pensé que iba a usar la 16 de su homónimo.
1: Bueno, no, parece que no.
0: Pero ya se dio a conocer, ¿no?
1: Sí, ya están, por eso lo decía.
0: Bueno, listo, no hay problema.
1: El 8 lo va a usar Anthony Valencia, el extremo delantero del Royal Amperes de Bélgica. Lo cierto es que ya vamos entrando en ambiente mundialista, pero el fútbol en el Ecuador no para todavía, puesto que se ha jugado Copa Ecuador, se jugará el día de mañana Copa Ecuador aquí en el estadio Alejandro Serrano Aguilar y cobra mucha más importancia el día de mañana, puesto que el día de hoy Gualaceo se terminó clasificando 1-0 frente a Mushugruna, gol del delantero brasileño, se me acaba de escapar el nombre, pero bueno, ya lo voy a revisar, déjeme lo tengo aquí, Alisson Silva, sí señor, gol del delantero brasileño. Estuvieron nuestros compañeros desde allá, desde el estadio Gerardo León Pozo, y le decía que es importante.
0: ¿Quién estuvo?
1: Que,
0: sorpréndame.
1: Oiga, el más hincha de Gualaceo del austro ecuatoriano.
0: No creo.
1: Sí.
0: Ah, por eso está ausente, sí lo dijo ayer.
1: Claro.
0: Está ausente, señor Maxi.
1: Otra de las hinchas más fieles del austro ecuatoriano.
0: No, pero le dije, sorpréndame, o sea, es evidente que iba a estar allá.
1: Ya, y están dos incorporaciones para últimos meses y para el Mundial. Son los protegidos del señor Becerra.
0: Sí,
1: el señor Víctor Pacheco y el señor David Tapia.
0: Ya.
1: Sí,
0: compartimos por acá alguna transmisión con Víctor y con David. Protegidos del señor Becerra.
1: Y del señor Maxi.
0: Y eso
1: Maxi
0: ya
1: también,
0: son palabras mayores.
1: Y del señor Maxi,
0: No, entonces hay que tener mucho cuidado, mucho respeto a los dos chicos.
1: A ver, respeto siempre, ¿no?
0: Pero le digo más, o sea.
1: Sí.
0: Mucho, por eso
1: prudencia.
0: Le digo mucho. Claro, y muy prudente, porque si son mimados del señor Maxi, sumado a lo del señor Becerra, es prácticamente intocable.
1: Exactamente. Oiga, y es importante, puesto que Gualaceo se medirá en octavos de final frente al ganador de Macará contra Cuenca Juniors a disputarse el día de mañana en el estadio Alejandro Serrano Aguilar a las 7 de la noche.
0: Sí, señor. Bueno, vamos entrando en tema entonces de la Copa Ecuador. Pude escuchar una parte de la transmisión, no pude observar sinceramente hoy el partido.
1: No se perdió de mucho.
0: Sí, usted sí lo pudo ver.
1: Sí, lo puedo ver. Soy
0: sincero. Bueno, exactamente. En lo que pude escuchar, la verdad no es que estuvo un gran cotejo, ni mucho menos. Un partido donde obviamente el conjunto de Gualaceo fue a buscar la victoria, la termina consiguiendo, ya lo dijo acá el señor Pedro Antonio Sá, ante un Mushurruna que yo creo que está en medio de una circunstancia de turbulencia futbolística y que era el momento preciso, para darle la estocada final a su director técnico, que es Paul Vélez. Ojo, no estoy diciendo necesariamente de que los jugadores querían votarlo, lo cual sí da a entender por la forma en que venía jugando Mushurruna, porque no es un mal equipo, ni mucho menos, o un mal plantel. Y quedarte definitivamente ya en esta eliminación en la Copa Ecuador termina siendo la gota que derrame el vaso. Incluso el doctor Chango ha dado declaraciones, ya lo vamos a escuchar más adelante, al doctor Chango, al directivo de presidente vitalicio del conjunto del Mushurruna. ¿Usted se esperaba esta victoria, señor Pedro Antonio Sá? Ayer lo conversábamos un poquito, recuerda, con
1: Abraham, señor Maxi.
0: Decía que él, basado en lo que hoy viene viviendo el equipo de Mushurruna, entiende que podría darse el resultado y terminó siendo así. Yo creo que yo me unía a ese argumento y hoy se termina dando aquello, porque tampoco es que el Gualaceo hizo un partidazo y por eso le gana el cotejo.
1: Pero al señor Maxi nunca hay que creerle.
0: No le haga mala promoción.
1: Le prometo.
0: Si
1: menos
0: si
1: en
0: tiene
1: el fútbol.
0: Su grupo de
1: menos en el fútbol.
0: Pronósticos y todo.
1: No, menos en el fútbol. Pero esta vez hay que darle a la derecha, porque lo que dijo terminó pasando. Lo cierto es que el portero Wellington Peralta de Gualaceo no tuvo prácticamente actividad en todo el partido, más que por ahí una o dos atajadas que no fueron exigentes tampoco. Formento, por su parte, sí. Y le soy muy sincero, la manera en la que afrontó el partido el día de hoy los que fueron dirigidos por Paul Vélez, porque yo entiendo que ya no es director técnico, falta formalizar, pero claro, ya es un hecho que no va a seguir siendo director técnico de Muchurruna. Oiga, fue una actuación muy, ¿qué le digo yo?, impresentable para un equipo de primera. Si ayer nos quejábamos de Deportivo Cuenca, lo de Muchurruna para mí hoy día fue peor.
0: Entonces, es el reflejo.
1: Sí,
0: es
1: sí,
0: el,
1: sí.
0: Es el fiel reflejo de lo que está sucediendo en el equipo del Muchurruna con Paul Vélez y demás. Oiga, pero para todo esto, ¿qué le parece si se la saludamos también por acá con el señor Fabián Mendieta? Que aporte importante respecto a este partido tendrá que decirlo, sobre todo por el tema de la salida de Paul Vélez. Gran amigo del señor Mendieta, entiendo. Wow. El señor Paul Vélez, él sabrá ratificarlo o negarlo. Vamos a escuchar lo que dice. Señor Mendieta, ¿cómo le va? Buenas noches, bienvenido.
2: Buenas noches, señor Montalbán, señor Sa.
1: ¿Por qué no son muy buenas noches?
2: Becerra. Bueno, muy buenas noches, si usted quiere, no hay ningún problema. Un gusto volver a encontrarme con ustedes, con la amable audiencia de Radiovisión 106.1 FM. La verdad que ayer sentí que me extrañaron, algo participé al arranque del programa. Noto algo de celos, ¿no?, por parte del señor Montalbán.
1: ¡Epa!
2: De la relación de amistad que tenemos con el señor Sa. Pero no hay problema, señor Montalbán. Si,
0: ¿qué quiere decir?
2: Si usted se anima a pegarse, a pegarse mucho más al señor Sa, está perfecto. No, acá nada. Acá se comparten entre todos. No, se han compartido otras cosas, no se van a compartir la amistad entre compañeros.
0: Yo le voy al de casa, dijo don Ramón, y allá en ese tipo de relación amistosa que ustedes tienen, no me voy a meter.
2: No, o sea, pero es que...
0: Seguro que no.
2: Yo le siento un poco de celos, pero bueno, no hay ningún problema.
0: Olvídese.
2: Oiga, le iba a decir...
0: Estése tranquilo con el señor Pedro Antonio Sá, no pasa nada.
2: Oiga, le iba a decir del tema de selección nacional, que tenemos una selección joven, de las más jóvenes que va a ir al Mundial, y ya salieron los dorsales, como lo decía el señor Sá. Hay algunos que sí coinciden con los números con los que juegan en sus clubes, otros no. Ahora esto va desde el 1 hasta el 26. Hay tres jugadores que no nacieron en nuestro país, ¿no? Un jugador que nació en Hamburgo, en Alemania, otro que nació en España, otro que nació en Argentina, pero siento yo que ya todos nos debemos unir, y pese a cualquier discrepancia, ayer lo escuchaba de nuevo como disco rayado al señor Maxi con el tema de Moisés Ramírez. Digo, no sé si hay un otro arquero que le pueda competir en serio a Ramírez. Hace algún tiempo sí, Pedro Ortiz firmemente era mejor que Ramírez, el propio Cabezas, pero no sé si la actualidad les da para competir a Ramírez. Y luego los últimos siento yo que son casi que los que entraron por la ventana, ¿no? Me refiero a Jeremy Arévalo, a Jackson Poroso y a Yaimar Medina, pero por el resto está perfecto.
1: Anthony Valencia también, ¿eh?
2: Pero sí, bueno. pero no sé si entró por la ventana. Y bueno, obviamente lo de Kendry Páez, que era mucho más por el proceso antes que por la actualidad.
0: Pero ya que tocó el tema y usted no estaba ayer, ¿cuáles serían los reemplazos? Sobre todo en el tema Kendry Páez, ¿no? Le digo, porque es el más cuestionado en la lista. E incluso hoy veía que ya empiezan a sacar la camiseta 10, la tuvo Alex Aguinaga, Iván Caviedes. ¿Quién más estuvo? No sé, Ayoví.
1: Walter Ayoví. Hasta Romario Ibarra lo pusieron.
0: Yo digo.
1: Cualquier cosa.
0: O sea, hay que ser.
2: Si todo la 10 del Quito.
1: Sí. En eliminatorias, me parece. Ah, en la Copa América.
0: No, la 8 me parece que tenía. ¿La 10?
3: Yo tengo la
1: 10. Sí, creo que bueno, en la 20.
0: O sea, yo digo, hay que ser demasiado.
1: La 20-22.
0: Demasiado descarado, sinvergüenza para
1: 20-21,
0: poder. Sí. Eso, sacando la Aguinaga. Y le digo medianamente a Cavides, porque Cavides tampoco es que sea un 10, ni mucho menos. Pero después del resto, o sea, ¿qué qué reclama? O sea, si tampoco
1: nunca fue histórica la 10.
0: Sí, o sea, yo no sé por qué la gente se ataca tanto.
2: Oiga, antes era más valiosa la 10, ¿no? O sea, tanto para selecciones
0: depende
2: o para clubes.
0: Depende quién la haya vestido antes, yo le
2: digo. Sí,
1: ahora tiene su importancia.
2: Pero hasta Aguinaga estábamos muy bien, ¿no? Luego le digo que Javier es un gran jugador y todo, pero bueno, tuvo algunos altos y bajos en su carrera. El caso de Ayoví también, muy buen lateral izquierdo, pero hasta ahí, ¿no? Nada magnífico como para poner entre los mejores del mundo. Y ahora, a mí no me quita el sueño que Kendry Páez tenga la 10. Y sabe que ahora yo me puse en modo, y eso que yo odio a la gente que dice esto, porque me parece obviamente mucho más de hincha pasional antes que del analista, del que está detrás del micrófono y todo lo que usted quiera. Pero ahora sí me puse en modo como de apoyar, ¿no? Porque la verdad que no sé.
1: Y lo que toca.
2: Claro, no sé qué tanto podemos hacer porque la lista ya está. O sea, nadie se va a bajar a menos que sea por lesión. Y es difícil porque ahora, digo, hasta en los entrenamientos deben todos ir con cierta mesura, cierta prudencia, sin querer dañar al rival. Y también ya se unieron todos, ¿no? Ya se unieron todos, trabajo diferenciado para Hincapié y para Pacho, obviamente por la exigencia de haber jugado la final de la Champions.
0: Muy bien. Ahí el aporte del señor Mendieta, ya que la tenía todavía ahí en la garganta. No, o sea, este tipo de... Este tipo de expresiones y lo que quería decir respecto a lo que ayer tratamos el tema, ¿no? Entonces, ¿por qué todo lo llevan ustedes a otras cosas, al doble sentido? No,
2: y
0: no lo entiendo.
2: Empieza el señor Sá como que a golpear la mesa, no sé si él de pequeño lo... alguien lo golpeó, lo azotó, no sé. Bueno. Tranquilo, señor Sá, oiga. Oiga, yo pensé que esa manilla que tenía, esa manilla verde en su mano, era el ingreso a una fiesta. Le iba a decir cómo va a una fiesta un miércoles. Parece que tiene que ver con algo más. Espero que haya cambiado, al menos, ¿no? Que en el Mundial no salga mucho. Entiendo que tiene algunos partidos viernes y sábado en la noche.
0: Entiendo que se pueda comportar. Ya ha comprado la manilla que va a utilizar el día sábado con el señor
2: Abraham Maxi. Puede ser también, claro.
0: Porque ya decían que tienen un partido aparte, sector de la Avenida de las Américas.
2: Ah,
0: Está bien. Entonces,
2: Américas y Tinajías puede ser.
1: No, le digo que aquel partido mágico no se va a dar, ¿eh?
0: Ah, no se va a dar.
1: No.
0: Ah, está suspendido.
1: Sí, sí.
0: Bueno,
1: sí,
0: entonces ya.
2: Oiga, yo pensé que esa manilla era de una fiesta, sinceramente, pero
1: no sé, para nada, otra para cosa. Nada.
0: No. Bueno, le iba a recriminar. En fin, en medio del paréntesis de la joda y todo esto, clasificado bien el conjunto de Gualaceo, en medio de todas las circunstancias, ¿hasta dónde lo ven a Gualaceo en esta Copa Ecuador? Dadas las circunstancias y, ojo, la competencia de Serie B, suspensiones, más bien, el tema de lo que le terminaron ahí retirando los puntos y todo aquello, pero que viene superándose incluso con una plantilla limitada hasta cierto punto, y en lo económico mucho más.
1: Ojo el fixture, con Gualaceo. La respuesta a la pregunta, ¿clasificó bien? Sí, el partido no es que haya dado lastimosamente muchas emociones. Quizás sí para los hinchas de Gualaceo, en cuanto a la finalización, bastante que desear, porque tuvieron chances para liquidar el partido. Pero bueno, no se dio así, terminó siendo 1-0, sufriendo hasta el final, entre comillas sufriendo, porque el resultado era corto, de ahí no es que Mushukruna lo haya tenido contra las cuerdas, pero en el fixture se puede enfrentar a un Cuenca Juniors o a Macará. Y digo interesante lo de Cuenca Juniors porque estando aquí de local, entiendo que es muy difícil Macará, muy complejo eliminarlo a partido único, pero se puede dar, y se puede dar el cruce de Azuayos, que serían al menos el único Azuayo que sigue con vida es Gualaceo.
0: Y le digo, no sé si opino lo mismo del señor Mendieta, es preferible que se eliminen entre Azuayos con un partido más a que quede eliminado uno de ellos o que haya quedado eliminado uno de ellos y luego tenga que ir a disputar, por ejemplo, con el conjunto del Macará o tenía que ir a disputarlo con el conjunto de Mushukruna. Hoy ya está Gualaceo y mañana podría sumarse o no el equipo de Cuenca Junior. ¿Lo ven a Cuenca Junior? Metiéndose a la disputa en esta siguiente fase.
2: Oiga, primero yo quiero decir que no vi el partido de Gualaceo, sí los estuve escuchando un momento a los jóvenes talentos que tiene Radiovisión.
1: Los protegidos.
2: Sí, jóvenes digo por Víctor y por David, no por si acaso alguien se confunda.
1: ¿Y qué bien por ver? ¿Quién se va a confundir? ¿Con qué se va a confundir?
2: No, por si acaso, por si acaso.
1: Pues nosotros de la misma edad y no nos confundimos.
2: Sí, pero ustedes ya no son tan jóvenes como David y como Víctor. Pero bueno, a lo que yo quería llegar es que sí sería positivo que lleguen más equipos.
0: A la señorita Rojas y a...
1: Sí, viejos sí, sí,
2: No.
1: Usted se está poniendo en problemas con
2: no,
1: la
2: no tan jóvenes,
1: dirección deportiva.
2: No tan jóvenes.
1: Usted se está poniendo en problemas.
2: Pero aún son cachorros, si ellos quieren, ¿no? Oiga, ya volviendo al tema de Copa Ecuador, hay tres equipos que aún no se sabe... Si va a clasificar o no a octavos de final, ¿no? Son los equipos que tenían participación en torneos con Conmebol, me refiero al partido de Liga, de Quito, de Independiente del Valle y de Macará.
0: ¿Cómo justamente ese partido? ¿Usted cree que Liga se quede?
2: Oiga,
0: con Independiente Junior.
2: Sabe que a partido único puede pasar,
1: Quito, no se queda.
2: Pero puede pasar cualquier cosa, porque el partido de Deportivo Cuenca. Y sabe que ayer yo estaba muy indignado, pero conforme avanzó el tiempo, reflexioné un poco, me di cuenta que no era tan fácil la eliminatoria de Deportivo Cuenca, que en la Unión había gente de jerarquía, que a partido único se igualan mucho más las cosas, el trajín, el viaje.
1: Ahora en penales.
2: Claro.
1: Digo,
2: o sea, no había que llegar a penales, digamos, no, pero como lo dijo Célico.
1: Ya llegaste y en penales se entiende que el equipo de jerarquía debía pasar.
2: No, pero usted sabe que puede haber alguna suerte, puede ser que le entra un
1: suerte
2: poco más abajo
1: la
2: a la pelota.
1: Cuenca, ¿eh?
2: No, pero el arquero del Unión también tenía mucha experiencia.
1: Sí, digo, pero
2: muchos
1: si
2: equipos
1: equipo
2: de primera división.
1: Fue el Cuenca.
2: Sí, pero eso le digo, pero no era tan fácil el partido. O sea, ayer estaba yo muy indignado y hoy ya siento que era más perdible de lo que parece ese partido.
0: O sea, ¿usted respalda lo que ha sucedido con Célico hasta el momento?
2: No. Yo solo me hago cargo de este partido. Luego, para mí, sí se encontró con una fase de grupos muy generosa, con, tampoco voy a decir el peor Santos de la historia, ¿no? Pero con un Santos muy alivianado.
1: No está muy lejos de ser el peor de la historia, le digo, en serio.
2: Sí, pero igual, digo, estaba muy alivianado ese grupo para la historia que tenía, porque Santos, historia que tenía, debía jugar mucho mejor, y de igual manera San Lorenzo, o sea, tampoco ser una lumbrera, pero fue generoso el grupo de Deportivo Cuenca, sobre todo en el fútbol que mostraron los rivales.
0: ¿No le choca que Deportivo Cuenca, siendo de primera categoría, haya tenido el partido más pasable de los Azuayos?
2: Es que así son las llaves, Daniel,
1: así
2: ¿no?
1: Mismo
2: por ejemplo,
1: no es coincidencia.
2: Yo cuando sí estuve mucho más indignado fue cuando perdió con Bonita Banana, por ejemplo, allá en Pasaje.
1: Claro.
2: Porque sí tenía más descanso, porque sí tenía más equipo. Bueno, la cancha sí era un potrero, esa cancha era como que usted la del Paraíso era mejor que la del Estadio Falqués, me parece, de Pasaje. Y eso sí fue mucho más bochornoso. Pero la Unión tenía a Franklin Guerra, a Espinosa, a Cristian Chavito Cruz, que hizo una vida en Liga de Quito, a jugadores de las inferiores de Independiente del Valle. Digo, no era un rival tan facilito como lo pintaban, ¿no? Pero en Copa Sudamericana para mí sí podía ser más del Cuenca y sí es mentiroso que esté segundo en la tabla de ubicaciones de Liga Pro.
0: Bueno, eso con Deportivo Cuenca. O sea, respecto al tema de Liga de Quito que le preguntaba, ¿se queda o pasa con
1: oiga, yo como desvió la pregunta.
2: Oiga, la verdad sí, es que no sé. No, es que en serio no sé.
1: Se juega en Quito, señor.
2: Pero igual no sé.
1: Se juega en el Estadio Independiente, que lo llegan a Liga cuando va a jugar allá.
2: Gran parte de por qué hoy Kevin Rodríguez está en la selección se da por un partido
1: de Copa Ecuador,
2: de un equipo de Serie
1: no.
2: B.
1: Que esté
2: un equipo
1: no,
2: de Serie A.
1: Que esté en el 2022 le compro,
2: claro.
1: Pero hoy día no,
2: hoy pero
1: en día
2: pero
1: es por lo que hizo en
2: sí,
1: Bélgica.
2: Sí, pero jugó gran parte que esa corrida de Kevin Rodríguez ante Zahir Romero, ¿no? Ante Zahir Romero que hizo un campañón allá en España, pero bueno, no me quiero ir tampoco fuera del tema. No sé qué va a pasar con Liga. Créame.
0: Señor Sa, usted.
1: Ahora pasa Liga.
0: Yo también creo que
1: se juega en Quito, Un factor importante de Deportivo Cuenca fue el viaje, el incomodarse al jugar de visita y todo eso. Pero se juega ahí, en Quito, en el Estadio Independiente del Valle, que cuando juega Liga de Visita no le va mal contra Independiente.
0: Pero es ante Junior.
1: Por lo mismo.
2: Ajá. El Junior alguna vez le eliminó a Barcelona de Copa Ecuador.
1: Y bueno, Cuenca Junior lo sacó a Barcelona el año anterior.
2: Bueno, eso, eso, por eso mismo hay que tener cuidado de esos equipos.
1: Yo no digo que no, pero se va a jugar en Quito mismamente. O sea,
0: otro de los, yo coincido con el señor Sá, yo creo que Liga lo pasa. Otro de los partidos que restan por jugar es el Deportivo Santo Domingo frente al Independiente. Acá no creo que haya dudas, o sí.
1: Oiga, no está tan lejos tampoco, y está al lado. O sea, no tiene que viajar mucho.
0: Pero ya, si tenga que viajar, ¿usted cree que Independiente se queda
1: no,
0: fuera?
1: No, pero si me están metiendo
0: los últimos años fue protagonista.
1: No, y lo va a seguir siendo.
0: O sea, me refiero a netamente en Copa Ecuador.
1: Y lo va a pasar a Santo Domingo,
0: ¿Usted coincide, señor
2: Miqueta? Sí, para mí, Independiente del Valle es más favorito para pasar ante Santo Domingo que Liga ante Independiente Juniors, por ejemplo.
0: Ahí coincide.
1: Sí, voy a comprar,
0: Y el último partido es el de Cuenca Junior, que ya nos vamos a meter en ese espacio de Cuenca Junior frente al conjunto de Macará. No sé cuán factible es el hecho de que Cuenca Junior pueda dar... Yo creo que acá sí es una especie de... No va a ser batacazo, pero un golpe fuerte. Algo que no necesariamente está dentro del pronóstico. Si Cuenca Junior pasa.
1: Y no estuvo el año anterior que esté también en las semifinales, Claro, después del el fixture le favoreció mucho. Después de la eliminación ante, o mejor dicho, después del partido ante Barcelona que lo elimina 2-0, el fixture le favoreció porque tanto en octavos y cuartos nunca se enfrentó a un equipo de la Serie A. Entonces, por ahí se entendió quizá aquella ventaja que tenía de local.
0: ¿Sabe cuál era la diferencia en ese momento? Que usted iba a enfrentar a Barcelona. Y usted sabe, cualquiera que jugó al fútbol, y usted seguramente mucho más, porque estuvo ahí cerca, enfrentarle a Barcelona genera un espacio de inspiración un poco más grande que enfrentarlo, por ejemplo, a un Macará.
1: Y el estadio lleno, exacto, y cómo se dio el contexto. Sí, le puedo comprar. Mañana el estadio va a estar como cualquier partido de Cuenca Juniors más.
0: Probablemente.
2: Oiga, para mí es favorito Macará.
1: Sí.
2: Siento yo que se acostumbró mucho más a partidos de Copa, en Copa Sudamericana. Hizo grandes presentaciones en condición de visitante. Y para mí es favorito ante este Cuenca Juniors, que yo lo siento distinto sin Roberto Latuco Ordóñez. Sentía que era el alma de ese equipo.
1: Oiga, venía de presentaciones muy malas. A usted le gustaba la Tuca, y sí, no sé.
2: Como jugador nomás, ¿no?
1: Claro, ¿y qué digo yo? Oh, pero usted tiene que aclarar, si es raro, Después hubo una victoria.
2: Usted empieza aquí, como que a temblar, como
1: hubo
2: que...
1: Hubo una victoria aquí en Cuenca ante 22 de julio, 3-0 se recuperó. Y después allá, contra 9 de octubre, ante el mejor equipo de la Serie B, lo fue a empatar 3-3,
0: Cuenca Junior.
1: Sí. Digamos que algo mismo ha podido recuperarse tras aquellos partidos donde recibió goleadas seguidas. Aún así, todo no creo que le alcance.
0: Para enfrentarle mañana, o para ganarlo, perdón, a Macará.
1: Es que yo lo dije y lo vuelvo y repito, es el último partido. No es que Macará tiene liga por el sábado y tiene que rotar jugadores. Es el último y se van de vacaciones. Uh-huh. O sea, por ahí los jugadores no tienen que rotar. Pueden ir a jugar el último partido, entendiendo que van a tener su
0: ahora, en medio de
1: intervalo
0: eso,
1: de descanso.
0: En medio de lo que ustedes dicen que es real, Macará tiene un partido, tiene dos torneos los cuales va a querer pelearlos.
2: Y uno ¿perrear?
0: Y también capaz de que quieran perrear. Después de... ¿Ustedes creen que le puede alcanzar a Macará para ir a tres torneos? O sea, Copa Sudamericana porque está clasificado, la Liga Pro y la Copa Ecuador.
2: Para mí no le alcanza, por si acaso.
0: No estoy diciendo que van a decir como que ya mejor dediquémonos a los otros dos y dejémoslo pasar. No digo eso, pero creo que va a tener prioridades, Macará.
1: Pero este partido lo vas a pasar. ¿Por qué no? Ahora yo lo que sí...
0: ¿Y luego con quién le tocaría a Macará?
2: O sea, puedes con Gualaceo. O sea, podrías concentrarte
1: sí,
2: para pasar.
1: Sería Gualaceo. Que no es sencillo venir acá al Gerardo León Pozo, pero es más accesible que jugar contra un equipo de la propia primera categoría. 100%. Mm. De ahí el cuadro de la derecha, le digo, está para que Independiente del Valle se meta a la final sin problema,
0: Sí, totalmente.
1: Sin ningún problema.
0: Y el otro
1: problema.
0: Lado, ¿dónde? ¿A quién lo ve?
1: Oiga.
0: Está.
1: Liga y Emelec. Universidad Católica puede ser, Orense. El lado izquierdo está mucho mejor,
0: ¿Al Barcelona no lo ve?
1: ¿Y en qué lo vamos a ver a Barcelona? Se enfrenta en semifinales contra...
0: Es lo único que le queda a Barcelona, ¿no? ¿Qué más le queda?
1: Y
0: ¿qué?
1: Claro.
0: ¿Usted me dice que le queda la Liga Pro?
1: y se enfrenta en semifinales contra Independiente, y en Quito 3-0 va perdiendo.
0: Ah, bueno, ahí es otra cosa. Ahí tiene toda la razón, pero es lo único que le queda a Barcelona.
1: Y lamentablemente sí, es otro de los años de Barcelona que son con el mismo patrón. Oiga, pero y para cerrar el tema de Macará Cuenca Juniors, porque no veo que se animen mucho en ese partido, no quieren dar un favorito.
2: Yo le digo, yo ya dije Macará.
0: El favorito es Macará, si acaso, claro. Creo que coincidimos. O sea,
1: sí, pero ¿y?
0: Yo espero que le gane Cuenca Juniors. Yo espero ver el enfrentamiento.
1: ¿Hay argumentos?
0: El enfrentamiento entre los dos azuayos, espero.
1: Pero hay argumentos para decir que Cuenca Juniors lo pasa a Macará.
0: Sí, lo que le dije, para mí Macará no va a estar enfocado en Copa Ecuador, no le va a dar la seriedad que quizás en otra hora podría darle.
2: Pero ahora sí le puede dar la seriedad, claro, quizás después ya no.
1: Tiene más partidos, a eso me refiero. Ya de claro, se va.
2: Ahora decimos, ahora.
0: Igual es meterse, o sea, ojo, no estoy diciendo que van a regalar el partido, nadie va a regalar partidos así. Bueno, capaz y algunos sí. Pero sí le digo, sí le digo que en ese sentido, para mí Macará no sé si va a querer meterse en tres torneos o sostener tres torneos. Por ahí, una. La otra es que Cuenca Junior, quiera o no, sí es un equipo que genera competencia. Entonces, acá va a buscar también otra vez hacer historia. Ahora, ¿sabe qué me hace dudar en medio de todo esto? Porque hoy conversábamos algo en la mañana con la señorita Rojas y decía que el tema de la investigación continúa y eso los tiene un poco con la cabeza por ahí.
1: En otro lado.
0: Desorbitada, sí. A la gente de Cuenca.
1: Puede haber una sanción donde que se.
0: Y hay un jugador que parece que ya se tiene un
1: veredicto.
0: Desde la interna, pero.
1: Opa.
0: Desde la interna, un veredicto de que hay un jugador que podría estar involucrado en esta situación. Entonces, capaz y por ahí sí le doy el hecho de que Macará pueda sacar mañana o llevarse la victoria.
1: Oiga, a mí lo que me llama la atención es verlo los últimos partidos. Son 5 al hilo en que Macará no gana. Entre ellos está derrota 3-0 contra Independiente del Valle de local, empate ante Alianza Atlético de local también por Sudamericana, derrota 2-0 de visita ante Melec, el empate ante América de Cali allá en Cali 0-0 que lo dejó como primero de grupo, y el último partido fue este día lunes 5 de la tarde, si no mal recuerdo, contra Leones del Norte allá en Ibarra, puede ser, sí. Ibarra 1-1. O sea, no ha ganado en 5 partidos.
0: Buen dato. Muy buen dato.
2: Pero de visita tampoco es fácil ganarle. O sea, cuando visita, digo.
1: Por eso digo, pues no ha ganado en 5 y de local tuvo.
2: No, a ver, en Liga Pro anda mal, Macará. Por eso yo le iba a comentar al señor Montalbán que para mí no puede pelear los tres frentes.
1: Sí, sí.
2: Económicamente te conviene mucho más ir a por la Copa Sudamericana. Pero al menos para este partido con Cuenca Juniors, no sé cuánto gane. $10,000 puede ser el que avanza a la siguiente fase, a los octavos de final. Digo, te puede ayudar algo, te puede echar una mano. No creo que
0: tanto, pero
1: sí. Y con eso le pagas un mes a un jugador.
2: 10 lucas, ¿no?
1: A un jugador le pagas un mes. No digo que sea malo el premio, pero no te salva la vida.
0: Claro. O sea, el de primera.
1: Claro, el de esta ronda.
2: El de esta ronda, claro. Para octavos de final. No, claro.
0: Pero, por ejemplo, yo que sé, a la Unión le sirve mucho.
2: Sí, claro.
1: Pero decimos con Macará.
0: A Junior capaz le sirve también bastante.
1: Claro, se demoró un poquito en darles a los jugadores, pero bueno.
0: Bueno, nos vamos a ir a la pausa para luego regresar y escucharle al doctor Chango Cabrera, el doctor Chango con Paul Vélez. Pausa y volvemos.
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0: A las 19:46, retornamos de la pausa, cerramos el espacio publicitario en vivo. Vamos a escucharlo, aprovechando, ya que el señor Becerra tiene algo que contarnos en interna, vamos a aprovechar este espacio para escucharlo al doctor Chango, qué es lo que ha dicho respecto a la derrota contra el conjunto del Gualaceo y en el mismo aspecto, qué pasa con Paul Vélez en la dirección técnica de Mushurruna.
1: Pese a la derrota, ¿cuál es el análisis de Mushurruna?
2: Bueno, yo creo que la actitud, la autoestima, la entrega de los jugadores de Gualaceo se hace acreedor estos 3 puntos y pasar a la siguiente fase. Nosotros vamos molestos porque un equipo de la Serie A no puede perder frente a un equipo de la Serie B, pero es fútbol, el fútbol es así. Hay veces que los equipos de la segunda categoría ganan a los equipos de la Serie A. Hay equipos de la Serie B que ganan a los equipos de la Serie A. Esto es fútbol, así hay que, así son las cosas. Muchas de las veces no se gana campeonato, pero se gana partidos con la actitud, autoestima.
1: Se va a venir ya una para importante por el tema del Mundial. ¿Piensa hacer refuerzos? ¿Piensa cambiar el cuerpo técnico? Que en algún momento ya lo escuchamos decir acerca de esto.
2: Bueno, el profe Paul está afuera. Hay algunos jugadores que también tienen que ir de Mushurruna y por ahí incorporarle otros jugadores más.
1: La última, doctor. ¿Este escenario deportivo no le transporta también al suyo? Y Valencia le dijo porque es similar el paisaje que se ve acá en la montaña. ¿Le ha traído algún recuerdo?
2: Bueno, el estadio de Mushurruna está a 3.250 metros sobre el nivel del mar en una de las comunidades indígenas. Este escenario deportivo, a los tiempos que vengo a verle, hay algunos cambios. Antes era con graderío de césped y ahora lo veo con graderíos bien armados. Y felicitaciones y que sigan adelante, más bien.
1: Buen retorno, doctor.
2: Muchas gracias, un gusto.
0: Bueno, ahí las palabras del doctor Chango, que no está nada contento con el accionar de su equipo y obviamente con lo que pasa con Paul Vélez, ¿no? Entendemos que en las próximas horas se va a hacer oficial el hecho de la salida de Paul Vélez del conjunto del Mushurruna. ¿Hay opciones? ¿Conocen a alguien ustedes que vaya a llegar al equipo del Ponchito? Se hablaba del Pechón, pero ya firmó con el conjunto del Delfín.
3: No, a bote pronto, yo no veo alguna opción para Mushurruna con las exigencias del doctor Chango.
0: ¿Quién se quiere sumar? Le digo, ¿eh?
3: Claro,
0: un poco complicado.
3: No sé quién vaya al frente, diga yo tomo este equipo. Difícil. 2 temporadas seguidas que Mushurruna está mal.
0: Al menos en el entorno
3: se salva por la Copa Sudamericana, pero
0: ajá.
3: Pero hasta ahí nomás igual.
0: Al menos en el entorno no creo que haya, la verdad, un nombre que pueda hoy ir hacia el equipo del Ponchito. Luego puede ser que alguien de afuera tome las riendas del conjunto.

0: de Muxurruna. En fin, veremos qué es lo que pasa en ese aspecto. Vamos cerrando por acá el tema de la Copa Ecuador y de lo que pueda darse en este sentido. Usted decía, señor Pedro Antonio, ¿sea algún resultado para el día de mañana de Cuenca Junior? ¿Lo dijo? ¿No lo dijo?
1: No, para mí pasa Macaray.
0: Ah, para usted pasa Macaray.
1: Quisiese que pase Cuenca Juniors para tener aquel partido a Suayo, pero... Y para mí va a pasar Macaray, va a tener que ir a jugar ante Gualaceo de Gerardo León Pozo.
0: Y nos habremos quedado con un solo representante de tres posibles.
1: Sí.
0: Y que podíamos haber tenido dos al menos, en medio de las circunstancias.
1: Creo que los tres pasaron
0: la ronda. O sea, hablo por el Deportivo Cuenca, no necesariamente por Cuenca Juniors, porque Cuenca creo que tenía mayores posibilidades.
1: Y claro, y lo... Normal sería que mañana se quede Cuenca Juniors.
0: Uh-huh.
1: Y lo normal era que hoy día se quede Gualaceo. Y que pase Deportivo Cuenca.
0: Bueno, de Gualaceo no sé si tanto.
2: Claro, porque Muxurruna venía mal.
0: Ajá.
1: Digo lo normal entre comillas porque es equipo de primera.
0: O sea, en la teoría.
1: Y el otro es equipo de segunda categoría.
2: Sí, pero ojo que no hay tanta diferencia. Verá que Gualaceo sin el menos 6 estaría, no sé, en los 4 o 5 primeros puestos de Serie B.
1: Claro, Gualaceo tendría los mismos puntos que Cuenca Juniors.
2: Claro, ya ve. Quinto al menos.
1: Exactamente. Estaría en el hexagonal de ascenso.
0: Ajá.
2: Que se entiende. Y Muxurruna está en el hexagonal de descenso de Serie A. O sea, digo, no hay tanta diferencia.
0: Pero bueno, ahí lo de Copa Ecuador. Veremos qué es lo que pasa el día de mañana. Que habrá transmisión a propósito desde el Alejandro Serrano Aguilar de Radiovisión, como ya lo saben.
1: Usted con el señor Becerra, ¿no?
0: Sí. Vamos a estar ahí transmitiendo el partido
1: con Carrasco Junior y el señor Orellana, entiendo.
0: Sí.
1: Opa.
0: Pablo Orellana. Sí, señor. Ahí estaremos llevándoles las incidencias de ese partido de Cuenca Junior frente al conjunto de El Macará. Señores, nos metemos en el ámbito del Mundial. Y bueno, ya ustedes hablaban un poquito del aspecto de lo que ha pasado con la selección. Ya están practicando, ya están reunidos prácticamente todos. No hay mayores novedades. Sí se dio una novedad en Uruguay. Y el tema de un golpe, el golpe que tuvo por ahí el jugador uruguayo, lo tenía por acá, que encendió las alarmas, justamente de Georgian de Arrascaeta, que parecía que podía generar algo más de complicaciones, pero lo que ha dicho el informe médico del conjunto uruguayo es que sufrió una lesión muscular en el gemelo, pero la misma no imposibilitaría su participación en el Mundial. Del resto de selecciones, prácticamente no ha existido esas alarmas, al menos en las últimas horas, y estarían todos ya definiendo todo ese sentido. Lo de Curazao, que estaría llegando en las próximas horas porque tenía un partido amistoso, y después de eso el grupo de Ecuador, al menos en el grupo de Ecuador, regresando a este espacio, estaría ya definiendo su preparación en Estados Unidos.
1: Oiga, para cerrar el tema de Rescaeta, no va a estar presente en los dos primeros partidos, va a estar listo para España. Algo similar a lo que se decía de Lamin Yamal y Nico en España, uh-huh, propiamente. Parece ser que al menos Lamin va a llegar al primer partido, pero de Rescaeta al menos va a estar con España, que es el partido que realmente va a ser de exigencia, ¿no? Y
0: sí,
1: el que va para mí a medir el líder de grupo. Después, quizá hay una sorpresa y Arabia Saudita le saque un punto a Uruguay. Créame que yo compraré ese relato. Pero bueno, quizá el mejor jugador de ellos a día de hoy no va a estar disponible en los dos primeros partidos.
0: Bueno, y
1: baja sensible.
0: Claro, sí, es una baja un poco sensible.
2: ¿El mejor en Uruguay, dice? ¿O en España?
1: No, en Uruguay.
2: ¿No es Valverde el mejor en Uruguay?
1: Siento que en ofensiva, sí, sí. Pero creo que en ofensiva es el más diferente.
2: Usted puede sentir muchas cosas, pero yo le digo, Valverde es capitán del Real Madrid.
1: Sí, es el mejor equipo.
2: Más
1: mejor
2: ganador Uruguay, del mundo.
1: Sí, sí.
2: Y de Arrascaeta, oiga, le digo, a veces alterna en Flamengo, que sí es lo mejor de nuestro continente, pero con tanta figura que hay, ¿no? Ni siquiera sé si es top 3 de los mejores jugadores de Flamengo. Oiga,
1: ¿en la ofensiva de Uruguay hay alguno mejor? Esa es la pregunta.
2: No, luego no.
1: Y ya ve.
2: Pero bueno, Valverde.
1: Sí, sí, sí.
2: Entra
1: Federico,
2: en la ofensiva,
1: sí,
2: ¿no?
1: Federico, sí, obviamente.
2: Sí, sí, de delanteros me parece que estaba el Negro Aguirre, el ex Liga.
1: Sí,
2: Darwin Núñez.
1: De febrero.
2: Sí, Núñez y. Se me va el otro.
1: Oiga, no sé si sabían lo de Darwin.
0: No.
1: No juega desde febrero porque no hizo un buen primer semestre. El Al Hilal lo fichó a Benzema,
2: claro,
1: porque no estuvo conforme con el rendimiento, y alguien de los dos tenía que ocupar la ficha de extranjero, y a Darwin lo sacaron de la lista para jugar y lo metieron a Benzema.
0: ¿Cómo lo ven a Uruguay en este mundial?
1: Oiga, de las selecciones americanas yo veo por lo menos 4 selecciones encima de Uruguay, ¿eh?
2: O sea, de Sudamérica, no.
1: De Sudamérica,
2: no,
1: sí.
2: No, dejémoslo mal pensado. Digo, de Sudamérica, para mí, tranquilamente, puede ser la peor, ¿o no? Puede ser la peor, ¿o no?
1: Y fueron 6, ojo. ¿Quién nos...
0: Uruguay,
1: puede
0: sí.
1: Puede ser la claro. peor, tiene razón, sí.
2: Puede
1: sí,
2: ser
1: sí.
2: la peor. Porque yo le digo, Ecuador está mucho mejor. Paraguay, con el envión anímico, está mejor.
1: Sí.
2: Y ahora, Colombia, la historia. Tiene Colombia más materia prima, sí. al menos.
1: Oye, pero la historia, el último mundial no es que le jugó a favor a Uruguay, ¿eh? Se quedó fuera, claro,
2: se quedó fuera con Corea, ¿no?
1: Sí,
0: claro. Sí. En fase no de necesariamente, pero eso le digo. Muchas veces juega la historia. Y en este conjunto uruguayo, esto de siempre se habla de la garra y todo eso, capaz y por ahí termina sumando algo más. Algo ahora, que otras selecciones muchas veces no lo tienen.
2: Para el T-Rex quizás Uruguay pueda ser una selección favorita, ¿no? Pero ya quedó muy atrás esos tiempos de Uruguay campeona.
1: Para el T-Rex. Oye, usted es muy irrespetuoso, ¿eh?
2: No, es que le digo, cuando se jugaba el mundial con un balón el primer tiempo y con otro balón el segundo tiempo, creo que Uruguay podía sacar ventaja.
0: Hoy ni siquiera esa historia ni la garra no le suman a usted.
2: Oye, es que no sé, no veo yo la garra, y la verdad es que incluso no me gusta para nada cómo viene dirigiendo el loco Bielsa. De hecho, ya dicen que va a dirigir el mundial y se va. Y tuvo un enfrentamiento con algunos jugadores. No está Nathan Nández, que es un escándalo total, porque es de los mejores laterales en eliminatorias que tuvo Uruguay.
1: Y lo dejó fuera.
2: Y lo dejó fuera. Se peleó con Luis Suárez, que es quizás el mejor jugador en los últimos 20 años. Sí, no, pero no digo como ausencia, sino se peleó en mitad de eliminatorias. Digo, no viene para nada bien el entorno de Uruguay.
1: Oiga, y entre las selecciones, podemos poner en nivel. A ver, el grupo de Uruguay es accesible, para mí más que el de Ecuador, porque está España, sí, que es la potencia, pero después está Cabo Verde y Arabia Saudita, que no son selecciones.
0: Usted no lo ve a Arabia haciéndole competencia a Uruguay.
1: Arabia Saudita es mejor que Costa de Marfil.
0: Tras este análisis que acabamos de hacer de Uruguay.
1: Por lo mismo, entiendo que sí le puede hacer complicaciones, pero va a pasar, así sea como tercero, que es un fracaso, si pasa tercero, va a pasar. Pasan 8 de los mejores terceros, ¿eh? 8 de 12. O sea, va a pasar. Y quizá el fixture le favorece, porque hay que ver justamente el tema del fixture. Por ejemplo, Ecuador, así pase primero, en octavos se tendría que enfrentar a Francia, si todo se daría como tendría que darse. O sea, Ecuador cayó en una mala parte del cuadro. Entonces aquí...
0: ¿Y si clasifica segundo?
1: Contra Brasil y Noruega en 16avos.
0: Que es más accesible, creo.
1: Y pero entrar Noruega segundo. En ronda de 16.
0: En ronda, o sea, ¿no de 32. Cree que pueda pasarle a Noruega?
1: No, digo que no, pero es difícil. Noruega es una gran selección.
0: Sí. Pero no más que Francia, por ejemplo.
1: No, obviamente. Y Francia está por encima de Brasil. Pero digo, cayó en una mala parte del cuadro Ecuador. Y Uruguay habrá que ver, porque el pasar segundo o tercero puede ser hasta más conveniente.
0: Oiga, a propósito de esto, ¿qué dijo Luis de la Fuente? A ver si lo podemos escuchar, el director técnico del conjunto de España, en referencia a esto de las posibilidades y de los posibles candidatos a ser campeones de la Copa del Mundo. Acá el director técnico, ya lo vamos a escuchar, el director técnico de la selección española.
2: Oiga, le hizo
0: española.
2: Un desplante a... Bueno, yo también me confundo con este nombre, pero es Hudson.
1: Hausen,
2: ya, el central del Madrid, porque le preguntaba el periodista acerca de este jugador, dijo que, y luego dijo que no, que más bien no debería estar enojado porque... debería primar el compañerismo. Si él no está, igual apoyar a la selección, ¿no? En este caso. Y no va ningún jugador de Real Madrid, ¿no? A la selección española.
1: Pero si no hay españoles en el Madrid, ¿cómo quiere que vaya?
2: Y, por ejemplo, ese central, digo, podía jugar por España, ¿no? Y no venía tan mal.
1: Pero tuvo un segundo semestre muy malo, ¿eh? Pero no lo digo yo, lo dicen los hinchas.
2: Sí, pero venía formando parte, digamos, del proceso al menos. Pero sí, se quedaron un montón fuera que son buenos jugadores en España.
0: Escuchemos lo que dijo De la Fuente.
3: Es un mundial histórico porque es el mundial en el que más selecciones con posibilidades reales de ganar el mundial hay. ¿Cuáles? Pues hacemos la quiniela de Alemania, Inglaterra, Portugal, Francia, Países Bajos, Argentina, Brasil, Senegal, Marruecos, España. ¿Alguna más? No quiero que digáis, no me he dejado a ninguna. Hay alguna que se me acaba de olvidar seguramente, pero pues ya he dejado un abanico de selecciones que si alguno cree que no pueden ganarlo, pues es seguramente que no conoce muy bien el potencial futbolístico de estas selecciones. Creo que es un mundial muy difícil en el que sí estamos, nos sentimos capaces de pelearlo, claro que sí, pero ya veis qué compañeros de viaje tenemos.
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8 de la noche con 5 minutos y abrimos el espacio publicitario en vivo. 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

0: 20 horas con 7 minutos. Por acá estamos arreglando un temita con el señor Becerra, que dice que va a poner las hamburguesas en los partidos del Mundial en la noche. Así que todos invitados para que puedan saborear las smash.
1: Señor, las papas, iba a decir las papas. Las papas fritas, ¿no?
0: Cuidado, se confunde y no dice.
1: No, P, tranquilo, ¿no?
0: Cuidado.
2: Y le pone una P ahí.
0: Cuidado.
2: Una T, no.
0: Señores, bien, algún otro detalle más en respecto al tema del Mundial.
2: Oiga, que en los amistosos, que no es que sea una medición real ni objetiva, ni mucho menos, pero ha habido sorpresas, ¿eh? Uh-huh. Cabo Verde, por ejemplo, goleó 3-0 a Serbia. Que Serbia no es que sea una selección potencia, pero es una selección europea que puede dar algo. Países Bajos perdió con Argelia 1-0. Uh-huh. Argelia está en el grupo de Argentina. Haití goleó 4-0 a Nueva Zelanda.
0: Pero esos son resultados reales. O sea,
2: eso digo que no es una métrica muy real. Pasó al fin y al cabo.
0: No, de acuerdo. Yo ahí creo que, por ejemplo, el tema de Países Bajos, como decía el señor Mendieta, ya muchos se están cuidando porque no quieren quedarse fuera de las puertas del Mundial. Sí. Entonces, resultados que muchas veces no sé cuánta realidad te pueden mostrar de lo que va a ser la participación de las selecciones. Excepto acá en Ecuador, porque le digo, si Ecuador perdía con Arabia Saudita o perdía con otra selección, es que se tiene que ir Becachese y que traigan a cualquiera para que dirija el Mundial. Somos, no sé si demasiado exigentes o inconformes en la situación que vive la selección.
2: Yo digo, y no para irme muy en contra del hincha ecuatoriano, pero

0: quizá imprudentes, un poco ignorantes en ese sentido. Ecuador, no, Arabia Saudita casi no iba.
1: Quiso ir en contra.
0: No iba a salir a llevarse el partido por goleada contra Arabia Saudita. Era obvio que es por cumplir calendario, quizá ver sensaciones de los suplentes, quienes se pueden brindar algo distinto en la Copa del Mundo, pero no mucho más. La prueba real va a ser el día 14, si no mal recuerdo, frente a Costa de Marfil. Eso sí iba a ser. Oiga, cierto, señor Mendieta, no le preguntamos a usted el día de ayer. Usted no sé si ha visto el equipo que tiene Costa de Marfil. ¿O no los tiene muy ubicados?
2: Es el equipo más joven del Mundial.
0: Pero aparte de eso.
2: Para mí.
0: Nombres, jugadores interesantes que puedan hacer.
2: Sí, o sea, en general. Sí tiene una selección importante. O sea, yo le veo a Costa de Marfil clasificando como tercero, al menos.
0: ¿Cree que le va a hacer.
2: Que le va a hacer calor a Ecuador? Claro.
0: Sí.
2: Claro. De hecho, yo siento que. No sé, en la comparación general, no sé, usted agarra a algún europeo, algún noruego, algún sueco y le dice qué selección es mejor y le aseguro que va a decir Costa de Marfil o conoce más jugadores de Costa de Marfil.
0: Yo he visto desde Europa y desde muchas partes del mundo, lo están tomando en cuenta Ecuador,
1: Todo el mundo lo tiene.
0: Sí, pero
2: los que tienen compañeros ecuatorianos, por ejemplo, Marc Cucurella de España, el lateral, dijo que no se quisiera enfrentar a Ecuador, en pocas palabras dijo ojalá que se vayan pronto porque puede ser una selección que genere peligro. Igual el caso de Gaby, por ejemplo, que también fue polémico cómo se metió en la lista por sus lesiones. El jugador del Barça dijo que le parece que puede dar la sorpresa a Ecuador.
1: Para usted, selección sorpresa, porque ahí lo decíamos, Ecuador, por ejemplo, para el señor Pedro Antonio Sá, para el señor Maxi, lo propio me parece que dijo Ecuador. Me sumo a aquello, no sé si para usted hay una selección sorpresa más allá de Ecuador. O Ecuador igual no va a ser sorpresa.
0: Yo dije Japón también,
1: Japón también. Pero bueno, no sé si Japón ya es sorpresa porque ya ha llegado.
0: Sí.
2: Si España queda campeón, ¿es sorpresa?
0: No, para nada, de hecho es la favorita. Y dicho por la Big Data de la Casa de Apuestas, no es que sea la métrica definitiva, pero es una gran métrica. Y es la favorita.
2: Oiga, yo veía un video, bueno, ahora se puede decir cualquier cosa, ¿no? En los videos, pero con sustento de la IA, que igual hay que saber cómo manejarla y cómo interpretarla, pero por condiciones climáticas, por presente, porque incluso puede ser local en algunos partidos, decía que Ecuador tiene muchas chances de llegar hasta cuartos de final. Cuartos de final sería un batacazo, sería ya sorpresa.
0: Y para pasar a cuartos tienes que eliminar a una de las selecciones favoritas. Entonces sí es un batacazo.
2: Sí, podría ser entonces. Sí,
1: Ecuador selección sorpresa entonces para usted?
2: Sí, para mí sí. Sí.
0: Mira el cuadro si Ecuador quedara segundo. Y todo se debería dar como supuestamente. Se debería...
2: Oiga, es que yo siento, por ejemplo, que Ecuador tiene muchos más argumentos. No sé si usted recuerda o el señor Becerra, entiendo que el señor Montalbán sí. Por el tema de los años, pero en el mundial.
0: Llegó desde el inicio del programa con el tema de las
1: viejo,
0: edades.
1: Viejo,
0: no.
2: Yo solo digo que el señor Montalbán, como yo, el mundial 2006 sí lo recordamos muy bien, ¿no? No sé si ustedes lo recuerdan también.
0: Pero
2: en ese entonces uno sí veía a Alemania como un partido, no sé si imposible, pero cerca a lo imposible de ganar, de sacarlo adelante. Y ahora yo siento que esta Alemania está muy, muy cerca de ser un comparativo con Ecuador. O sea.
1: Oiga, ayer revisamos la plantilla de Alemania y no era nada despreciable hasta el medio campo. Y lo que le hacía falta era de delantera.
2: Pero le digo, Alemania como tal debería tener, por historia, la segunda mejor plantilla del Mundial. Porque la primera, la debería tener Brasil y la debe tener la segunda. Y yo no sé si Alemania no tiene la quinta o sexta mejor plantilla, pero no está en el podio.
0: Peor, por ejemplo.
2: Pero mejor que España, mejor que Portugal, mejor que Brasil, ¿no?
0: No, es peor que eso le iba a decir. Es peor que la de España, peor que la de Francia, peor que la de Inglaterra, peor que la de Brasil. Y no sé si por ahí alguna más se me escapa, pero no es peor que la de Portugal, que Portugal tiene una gran selección. Peor que la de Argentina, para mí también es.
1: ¿Alemania?
0: Sí, para mí es. Tiene menor nivel que la de Argentina.
1: Bueno. Puede ser.
0: En serio le digo.
1: Puede ser.
2: Sí, para mí ser. Argentina sí se puede ir pronto. ¿Sabe que le compro? No sé lo que dijo usted o dijo el señor Becerro. No sé. No creo que todavía llegue el señor Montalbán. Pero que decían que puede ser un fracaso lo de Argentina.
0: Oiga, ¿qué lugar del fixture le gusta más para Ecuador?
2: El uno.
0: ¿Este de acá?
2: Sí, el uno.
1: ¿Pero con quién iría Ecuador ahí?
0: Y el de la izquierda, Ecuador pasando primero, le tocaría Escocia en ronda de 16avos.
1: ¿Ecuador pasando primero?
0: Sí.
1: Ya.
0: Y después, le tocaría Francia en octavos.
1: Ah, en octavos.
0: Sí.
2: Francia se queda primero.
0: Claro.
1: No, pero no sería octavos.
0: Sí, en octavos.
2: ¿Seguro?
0: Sí, pero aquí está, señor.
2: No, pero no sé, no desconfío yo de algunas cosas que usted puede hacer, no sé.
0: Oiga, pero aquí le muestro. Yo no hice esto. Fue una aplicación.
1: ¿O sea, usted dice con quién era? ¿Con Escocia?
0: Escocia en ronda de 16. Si pasa primero.
1: Después Francia.
0: En octavos.
1: ¿Y después? Sí.
0: Y puede ser, por ejemplo, yo lo puse pasando primero a Japón, siento que puede ser la sorpresa. Yeah. Y podría ser contra Japón, por ejemplo.
2: Oiga, claro. Tiene lógica el cuadro que hizo usted, ¿no?
1: Con Japón. Sí, en cuartos.
0: Sí, porque Ecuador, porque Japón, por ejemplo, se enfrentaría en 16avos a Marruecos.
1: ¿O sea, cree que Japón le deja a Marruecos?
0: Sí, le prometo. Yo tengo mucha confianza en Japón.
1: ¿Y quién está jugando en Japón? Oliver Ato.
2: Oiga, Marruecos llegó a...
0: Sí, yo entiendo.
2: ¿A semifinales fue?
0: Sí, semifinales. 1-0 perdió con Francia.
1: O sea, entiendo que el proyecto de Japón, la verdad, anda muy bien.
0: Es que no es un equipo que necesita estrellas.
1: Más que hoy Marruecos.
2: Sí.
0: O sea, entre ellos, pero bueno, póngale que pase Marruecos. Se puede enfrentar a Marruecos en cuartos, entonces.
1: Ya, ahí es difícil.
0: Y para mí no sé si es más difícil que Japón. Son similares.
1: Para mí están parejos, sí.
0: Por eso le digo. O sea, entonces, ¿cuál sería el fixture que más agradaría?
1: Pero del otro lado, ¿a quién tendría? Si pasa segundo.
0: Segundo en ronda de 16 sería Noruega, por ejemplo.
1: Ya.
0: Después te enfrentarías a Brasil.
1: Creo que es un poco más accesible.
0: En octavos. En octavos. Si pasas octavos, irías contra Inglaterra.
1: Ahí hay una revancha pendiente.
0: Oiga, y digo, no sé, Inglaterra no es que juega del todo bien. Tiene una gran selección, no. Gran plantel. Un hito de los que dejó fuera.
1: Hay una revancha.
0: Qué bien
1: pendiente.
0: Que haría acá,
2: Oiga, para mí Tuchel no dura mucho si no llega mínimo a semifinales. Sí. Y yo Tomás, voy a decir Tuchel porque así se escribe, ¿no? Oiga.
0: Verá que no puede hacer eso en el Mundial, ¿eh? Y le digo. Oiga,
2: qué cosa acá. El señor Maxi dice que pronuncien bien a los coreanos. Oiga. Vaya a Corea para que vea cómo se... Sí, acá no. Acá...
1: Bueno, sigamos discutiendo. Antes de que
2: oiga,
1: se...
2: Antes le iba a decir que los medios de por ejemplo de Londres, que son los más fuertes allá en Inglaterra, lo acabaron por dejar fuera a Phil Foden, por ejemplo, que es de las principales figuras del Manchester City.
0: A Cole Palmer
2: que viene a ser la principal figura del Chelsea.
0: Y no sé si es a día de
2: claro,
0: hoy la principal.
2: Pero bueno, está al menos top 3, digamos, de las principales y algunos otros jugadores también importantes, ¿no? Con el caso de Harry Maguire, por ejemplo, que venía ya un tiempo con la selección y algunos otros más. Pero lo de Foden y lo de Palmer sí llamó muchísimo la atención. Y lo llevó, por ejemplo, a ese, ¿no? Del Arsenal.
0: A ese, sí.
2: Claro.
0: Pero igual, tuvo mejor temporada que los dos que mencionó.
2: Oiga, o sea, por no estadísticas, no, pero...
1: O sea, pues nos conviene que esté ese. Ahí nos vamos a tanda de penales, nos garantiza ya un gol menos.
0: Yo en penales no sé qué tanta confianza le tengo.
2: Hay que pasarle a Brasil primero si Ecuador va segundo.
0: Sí, a Noruega. No sé, la dan por sentado, pero no es que sea sencillo a Noruega.
2: Claro, que tiene a Haaland, a Odegaard.
0: A Sorloth.
1: Oiga, pero en medio de todo eso, yo creo que enfrentarse a Brasil y si quiere pasarle a Noruega es más accesible que enfrentarse con Francia, por ejemplo.
0: Sí, seguramente. Seguramente.
1: ¿Y a quién más tendría después?
0: Si lo pasa Inglaterra, a ver, acá yo lo puse, por ejemplo, yo hice un cuadro donde puede haber sorpresas. Yo no me sorprendería si Colombia le saca la primera pasa a Portugal, de grupo. Le prometo.
1: ¿En el grupo?
0: Sí, en el grupo coinciden.
1: No creo.
0: No cree, pero bueno, imagínese entonces, le cambiamos acá, sería Portugal-Argentina en cuartos.
1: Lindo partido.
0: Dígame quién pasa, y ahí le digo, porque es el rival de Ecuador, en caso de que pase. ¿Argentina?
2: Para mí Portugal pasa.
0: Yo siento que por casta de campeón lo puede sacar a Portugal, uh-huh. Sí. Y casi le pregunto, pero está vetado.
2: Oiga, pero... Pero en Argentina no sé qué tanto van a poder hacer. Digo, la actualidad de Portugal es mejor, ¿no? De muchos de los jugadores.
0: Sí.
2: Por ejemplo, un Nuno Méndez, un Vitinha, no tiene Argentina.
0: A ver, el centro del campo...
2: Y Messi ya no es el mismo Messi de antes.
0: El centro del campo de Portugal es seguramente el mejor.
2: João Neves, claro, João Neves.
0: Vitinha, no, sí, João Neves y Bruno Fernández delante de ellos. Sí, es el mejor junto al de España, que es Pedri, Fabián Ruiz y Rodri. Uh-huh. Es una locura ese medio campo.
2: Ese también es muy bueno, ¿no? Pero están ahí a la par.
0: Por eso digo, son los dos mejores sin duda de todo el Mundial. Ahora... Si lo pasa a Argentina o a Portugal, cualquiera de los dos sería el rival de una hipotética semifinal de Ecuador. Pasando como segundo.
1: ¿Argentina o Portugal?
0: O Portugal, sí. Cualquiera de las dos. Y yo le digo, yo compro más Argentina que Portugal.
1: Y Argentina ya le hicimos sufrir en una Copa América.
0: Sí, sí, sí. Y en el último partido, que entiendo, fue eliminatorias, fue de locales, pero igual.
1: Alguien debe decir, están vendiendo, pero tremendo, tremendo marada en visión.
0: No, no, lo que estamos diciendo es un hipotético cuadro en el que Ecuador pueda llegar a la máxima
2: distancia. Ya aparecemos el programa de la tarde. Ya.
1: Bueno, ya se ha venido con todo contra el señor Max.
0: Sí, sí, sí, sí.
2: No.
0: Y eso que
2: es
0: tocó,
2: en general es...
0: tocó el tema de la edad y no la talla.
2: No. Usted sabe que al señor Maxi no le gusta que hablen de eso.
0: Pero si usted dijo eso hace unas semanas.
2: No. Yo solo consultaba si va a ir en el cromo la talla y el peso, nada más.
0: ¿Y por qué quería saber?
2: No, para ver si nos bajamos unas libras de más, nos subimos unos centímetros, algo.
0: ¿Cuánto quería ponerse de talla usted?
2: No sé, un 85.
0: ¿Y el señor Maxi cuánto le quería poner?
2: No voy a decir.
0: No. Oiga, imagínese Ecuador pasa.
2: 1.70 el señor Maxi, fácil.
0: Upa. Creo que le puso tacos.
2: No, y se lo está burlando el señor. Ojalá no esté escuchando.
1: Tiene acá toda la potestad para multar al señor Maxi. A los dos acá.
0: El señor Maxi está muy feliz festejando por Gualaceo.
1: Sí, debe ser. Ya dijo que no iba a venir capaz ni mañana.
0: Y sí. Oiga. No sé si la jefa lo dije.
1: ¿Cuál de las dos llaves en este sentido le agrada más, señor Mendieta? ¿La primera, arrancando como primer Ecuador o como segundo ya desde los 16?
2: Oiga, cualquiera de las dos es atractiva. Ahora.
0: Accesible es distinto.
2: Sí, no sé. Sabe que me encantaría que Francia vaya sin Mbappé, siendo que Ecuador tendría mucha chance.
0: Yo le prometo que me preocupa más de Dembélé que Mbappé. Aunque en selección no sé. Entiendo lo que
2: sí,
0: es.
2: Sí, ojo que Dembélé en selección se le desarma todo, porque atrás no. Oye, que casi no juega con ninguno de los que tiene
1: en
2: París.
1: En ese sentido, ¿no terminaría siendo la decepción? ¿Recuerda que hablábamos de eso, de la selección decepción?
0: Francia tiene un centro del campo que deja mucho, pero mucho que desear. Muchísimo.
1: ¿Quién va a ser la selección de decepción en ese sentido?
0: ¿De las favoritas?
1: Sí, claro.
0: Y yo compraba que puede ser Argentina. Porque quedarse en cuartos contra Portugal, por ejemplo, para mí sería decepción.
2: Sí.
0: Por el rival.
1: La selección, usted acaba de decir que Portugal es una gran selección, no sería decepción que se quede en cuartos.
0: Pero esa selección. Pero es todo el contexto lo que implica. Sería muy fuerte que el último partido de Messi sería quedándose fuera contra Cristiano, por ejemplo.
1: Sí,
0: pero sería un contexto muy fuerte, ¿no? Sí, sí. No digo que sea.
1: Sí, yo coincido en lo que dice el señor Becerra, más un tema de romanticismo y ese tipo de cosas. O sea, de esto de Messi y Cristiano. Pero no estaría quedándose, por ejemplo, Argentina con, no sé, con Escocia, por poner un nombre, ¿me entiendes?
0: Ojo que si todo se da, Argentina se enfrentaría a Uruguay en 16avos.
1: Que yo creo que hoy la pasa.
3: Se ve que Uruguay es un argentino.
0: Bueno, hay muchos argentinos en Uruguay que viven. ¿Y cómo se llama?
2: A ver.
1: En Uruguay hay un argentino.
2: Muslera.
0: Ah, Fernando Muslera, tiene razón. Que volvió a la selección tras el Mundial 2022.
2: Hay un brasileño que juega muy bien en Palmeiras que va a representar a Paraguay, por ejemplo.
3: Tiene una selección que tiene todos los jugadores
2: nacionalizados. ¿Alguna africana? ¿Cuál?
1: ¿Qué es el?
0: Curazao.
2: ¿Qué está más cerca de Curazao? De Países Bajos, no, deben ser. Ajá, claro.
0: Claro, tiene mucho sentido. Oiga, entonces ese sería el camino de Ecuador. Pasando como segundo, Noruega, 16avos, Brasil, 8avos, Inglaterra, 4avos, Argentina o Portugal en semifinales. y final España, hipotética final. Para mí España o Francia, cualquiera, yo lo pongo a España.
1: Oiga, para mí va a ser decepción Francia, yo creo.
0: Oye, le iba a decir yo.
1: ¿Usted cree?
0: Un Francia-Japón, un Francia-Marruecos, le prometo que puede quedarse.
1: ¿Con Ecuador no?
0: Y es que no se enfrentarían en principio.
1: No, pero usted dijo que
0: si pasa como primero, sí.
1: Claro.
0: Y en octavos puede ser, ¿eh? Tiene mucho poderío ofensivo Francia, Ecuador mucho poderío defensivo. Después hay que hacer goles, lastimosamente. Y Francia dio una gran defensa también. No, no sé si a Ecuador le alcanza.
1: O sea, usted no cree en el Chivo.
0: Y bueno, ¿qué le digo? Si le costó la defensa de qué equipo que jugamos recientemente, creo que...
1: Eso
0: le...
1: es increíble. ¿Usted no cree que el Chivo se estaba guardando, oiga, los goles para el
0: no
1: Mundial?
0: No sé, le costó la defensa de México, de Estados Unidos, por ejemplo, de Canadá. Imagínese lo que va a ser una defensa con Saliba y Upamecano. No va a ser fácil, ¿eh?
1: No, pero yo creo que tenemos alternativas ahí.
0: Sí, yo no digo que no.
1: En el hecho de... O sea, no alternativas en la delantera como tal con Valencia u otro más, sino me refiero al medio campo y a los extremos que puedan ahí aportar.
0: El rol que pueda tener Gonzalo Plata, sí, que pueda tener Vite, Moisés Caicedo, si lo dejan jugar suelto finalmente. Ojalá que sí, una especie de volante mixto. Oye, interesante, ¿eh? Nos vamos acercando cada vez más al Mundial y a ese debut de Ecuador, que las ilusiones están puestas.
1: Señor Mendieta, ¿decepción del Mundial? Porque usted no creo que lo dijo.
2: Oiga, quiero decir Argentina también.
0: ¿Pero en dónde se quedaría Argentina? Argentina va a pasar de primera de grupo. O sea, el fixture Argentina sí, le favorece, tiene un grupo facilito, de gran manera.
2: Sí, sí, tiene un grupo facilito. ¿No será que Paraguay, con el cazador de utopías imposibles, puede dar el batacazo?
0: Opa. Paraguay.
2: Para mí, Paraguay también puede dar el...
0: En octavos de final.
2: La sorpresa.
0: Yo siento que Argentina lo pasa a Paraguay en octavos.
2: En penales, pero lo pasa. Dice.
0: Escúcheme, y no es venderle humo, pero yo siento que la única selección que tendría real capacidad de eliminar a Argentina es o Brasil o Ecuador. De las sudamericanas.
1: Paraguay no.
0: Siento que Ecuador tiene más con que eliminarlo.
1: Sí, sí, en eso coincidimos.
0: Y para mí... Es así, no sé si es mucha vendedera de humo, quizás hasta más que el propio Brasil. Yo siento que Ecuador le puede complicar más la vida a Argentina. No sé. Y
1: sí, puede ser.
0: Coincidencialmente, sí, puede ser. El fixture de Argentina le da para que se enfrente a mucho sudamericano, si es que pasa como primera, y los demás se da así.
1: A ver, o estamos siendo demasiado nacionalistas, o el resto del planeta también se le pegó aquello. Porque muchos la reconocen a la selección ecuatoriana. Entonces, no sé si nos estamos pasando de nacionalistas o de motivos con la selección ecuatoriana, pero el resto la está reconociendo bastante bien. O sea, no creo que sea un espejismo del mundo, de los seleccionadores del mundo, de los jugadores del mundo, con la tricolor ecuatoriana.
0: Es que se entiende, y nosotros nos basamos en datos. 5 goles recibidos en 18 fechas de eliminatorias es algo nunca visto en la historia.
1: Es
0: nunca visto.
1: La tercera selección menos batida, si no estoy mal. Ecuador.
0: No es la primera. ¿Hay alguna que recibió menos goles?
1: Revisado por ahí, me parece que es la tercera. Y estaba el tema de invictos era. Ecuador estaba tercero.
0: 17 sí. Creo que tiene invictos.
1: Que estaba
0: en
1: solo,
0: eso sí.
1: Solo por detrás de España, que es una de las favoritas, sí. Y la otra se me escapa, no recuerdo cuál era la otra selección. Déjeme revisar, por acá lo tenía.
0: Puede ser, no creo que sea una de las europeas, pero le decía, volviendo al dato de eliminatoria, 5 goles recibidos.
1: Marruecos
0: en 18 fechas. O que se enfrenta. Marruecos no perdió en la final de la Copa, pero bueno, no fue en los 90.
1: No.
0: Fue en penales, entonces cuenta como invicto. Oiga, pero 5 goles recibidos en 18 partidos. Es una cantidad absurda, en el buen sentido, poniéndose a pensar.
1: Claro.
0: Cuando tuviste que ir a jugar fuera en Argentina, fuera en Uruguay, en Brasil, en Colombia. Y es una cantidad muy baja. Ahora, el problema es que conviertes muy pocos goles. Por eso le decía, a Francia lo puedes aguantar el arco en cero, pero después no haces goles.
1: Pero ¿quién quita le sale una del Chivo contra Colombia?
0: Pero ¿quién quita que Mbappé no haga una de las de...
1: Sí, puede ser.
0: Ese es el problema. Que en calidad...
1: ¿Usted no cree que por ejemplo, Pacho e Hincapié y Ordóñez, probablemente que sean los que estén atrás, puedan compaginarse bien para hacer lo que hicieron, por ejemplo, con el PSG, que lo aguantaron muy bien a Kvaratskhelia?
0: ¿A Kvaratskhelia?
1: Y lo propio
0: el Arsenal, dice usted.
1: Claro, por ejemplo, Piero Hincapié, que tuvo que tener ahí constantemente la subida de, bueno, de Hakimi y de del Mosquito Dembélé.
2: Oiga, por si acaso, hoy Piero Hincapié es el lateral izquierdo de la selección, ¿no?
1: Sí, sí.
2: No, solo para,
0: eso le iba a decir, ¿cómo arman ustedes el equipo de Ecuador?
1: Que para después, ir cerrando.
0: Sí, sí, para ir cerrando. ¿Cómo armaran ustedes?
2: Pero está el... fácil ahora, ¿no?
0: Es que hay una discrepancia, entre comillas, porque para mí no hay ninguna, de que jugase Pervis.
2: No, no,
0: para
2: no.
0: Para mí no tiene cabida Pervis en esta selección. Algunos quieren.
2: O sea, no de titular.
1: ¿Sabe qué? ¿Cómo se lo concibe a Pervis en ese posible 11 titular?
0: ¿Con línea de 5?
1: Ajá.
0: ¿Con línea de 3?
1: Como una especie de lateral volante.
0: De carrilero, no. Para mí, Ecuador no tiene que jugar con línea de 3.
1: ¿Por?
0: Las prestaciones de sus jugadores le dan para aprovechar mucho mejor una línea de 4.
1: A ver, la línea de 3, según lo que podría marcarse en Ecuador, sería con Ordóñez, con Pacho y con Hincapié.
0: Sí.
1: Atrás. Laterales volantes o sería, carrileros.
0: Puede ser Alan Franco, Preciado y Pervis.
1: Y Pervis por el otro lado. En el medio campo, Moisés.
0: Y Vite.
1: Y Vite. Más adelante, Plata. Angulo, me parece.
0: Nilsson.
1: Y sí. El Chivo Valencia.
2: Pero se queda fuera Yeboa, ¿no? Yo lo veo, por ejemplo,
1: Yeboa,
2: Angulo, Plata y arriba Enner.
0: Por eso es que en esa línea de 4 usted podría jugar con los dos centrales, que serían William Pacho y Joel Ordóñez, que ojo, la gente no sé si sabe la actualidad de Joel Ordóñez, pero está siendo buscado por clubes grandes de Europa. Uh-huh. Es un gran central. Por el sector derecho quizá hay un poco que deja que desear, porque sería Ángelo Preciado.
2: Y Alan Franco, ¿no? Yo siento que Alan Franco...
0: Puede jugar también Alan Franco de lateral.
2: O sea, para BKC, o sea, digo yo.
1: Con línea de 4 yo creo que podría ir Alan Franco.
2: Claro, para BKC, digo yo, hoy es más titular Franco de lateral que Ángelo Preciado de lateral, sí, claro. Así Alan Franco sea volante de primera línea.
0: Lateral sería Piero Hincapié, que ojo, estadísticamente fue el mejor lateral de la Premier en la temporada. Claro. Y es un gran lateral, siempre lo he hecho bien, jugué en el Leverkusen hasta de carrilero, ¿eh?
1: ¿Pero qué prefieren ahí ustedes?
0: Yo línea de 4, ya le dije.
2: Claro, línea de 4.
1: O sea, pero no prefieren ganar con Piero Hincapié, que puede hacer la función de central y lateral, cubriendo, haciendo cobertura en el ascenso de Pervis Estupiñán, que no es, no, o sea, no es el gran lateral, pero de todos modos está en Europa y está en el Milán.
0: A ver, si Pervis juega es por las prestaciones ofensivas, y para mí a día de hoy no da más prestaciones ofensivas que Hincapié.
1: No, no, no.
0: Entonces no tiene cabida.
1: No necesariamente en el hecho de como lateral total, pero yo le hablo como una especie de
0: por eso,
1: lateral
0: de carrilero, volante. Exactamente.
1: Ajá, sumándose ahí a Yeboah o a Angulo.
0: Eso le quitaría lugar justamente o a Yeboah o a Gonzalo Plata. Uh-huh. Y para mí le dije línea de 4, Pedro Vite y Moisés Caicedo. Y yo creo que los extremos serían Nilsson junto a John Yeboah por el sector derecho y Gonzalo Plata junto a Enner Valencia.
2: Claro,
0: Gonzalo
2: Plata detrás de Enner, claro.
1: ¿Prefieren a Yeboah?
0: Antes que a Pervis.
1: Que a Pervis, ajá.
0: Sí,
2: claro, sí, sí, sí,
0: sí.
2: No viene siendo
0: comparación.
2: Muy figura en la Serie B de Italia, Serie B, pero...
0: Y ya está en la Serie A, ascendió.
2: Claro, ascendió igual, ascendió. Claro, fue de las figuras. Sí, sí,
1: no,
2: sí.
1: No sería nada descabellado. Yo creo que no sería nada descabellado ninguna de las dos formaciones. Luego está el hecho de cuánto le puede funcionar una y otra. El aspecto de lo que ustedes dicen con Pervis como lateral volante y el otro que conllevó a ganando un poco más de gente en el medio campo.
0: Pervis no ha jugado últimamente con Ecuador.
1: Sí, sí, eso también es otra cosa.
0: Ha sido Piero. Y el último gran partido de Ecuador creo que fue el de Argentina, cierre de eliminatorias, y fue con línea de 4. Con Hincapié haciendo su mejor partido como lateral. Entonces da mucho que pensar eso. Para mí Pervis perdió su lugar en la selección.
2: De titular, dice, porque...
0: Sí, obviamente, está en la lista y todo, sí, pero de titular.
1: Bueno, vamos a cerrar nosotros por acá la programación. Ya les iremos contando más detalles del resto de selecciones, iremos analizando ya a mayor profundidad, grupo por grupo, porque se viene la próxima semana justamente ya el arranque de todo esto del Mundial, y ya nos enfocaremos directamente en el tema del Mundial 2026.
0: El viernes es el último programa que hablamos de fútbol ecuatoriano,
1: sí,
0: porque juega Cuenca Junior mañana.
1: Sí, seguramente.
0: Y de ahí sí, lunes, martes y miércoles, 100% Mundial. Y el día jueves tenemos ya el comienzo ahora. Sí.
1: El arranque.
0: Una locura, ¿eh? Sí, oiga, sí. Si me permite darle un datito fuera del fútbol. Y si a alguien le gusta el básquet, le gusta la NBA, el deporte americano, como el señor Maxi, por ejemplo, el programa de la tarde les gusta mucho. Se está jugando las finales de la NBA.
1: Al señor Mendieta le encanta.
0: Sí, sí, sí.
2: No.
0: Le encantan los balones grandes, así como los de básquet, los
2: Ese es usted que por eso Usted alguna vez lo dijo, pero no se quiera sacar la vuelta.
4: Ni siquiera usted sabe qué dice, no sabe qué inventarse.
2: Usted dijo que eligió la posición del arco porque desde chiquito siempre sus mejores amigos eran los travesaños. Así lo dijo.
4: ¿Pero eso qué tiene que ver, señor?
2: No, que a usted obviamente le gusta recibir, desembolsar, atajar, despejar. Así suelen decir, ¿no? Así suelen descolgar, entonces. Ajá. Usted se descuelga con los balones, ¿no? Ataja, bueno, rechaza, señor, todo.
4: Cualquier cosa, ¿eh? Oiga, si está jugando a las finales de la NBA, el partido uno
2: es... Pero no esté bravo, no esté bravo.
4: No, no, le estoy dando el dato, en serio. No, es un muy lindo evento deportivo. Se está jugando en San Antonio, ¿eh?
2: Oiga, que vienen de eliminar a los Oklahoma City Thunder.
4: Que son, que eran los favoritos a repetir. Sí. Sabía.
2: Ya ve.
4: Oiga, esta final se dio en el 1999. Si alguien escuchó de Ginobili, por ejemplo, no sé.
2: Claro, el argentino.
4: Bueno, él jugó en los Spurs.
2: Tim Duncan jugaba ahí.
4: Sí, junto a Parker, que era el francés, pero se está jugando. Si a alguien le interesa, si a alguien le gusta, eso sí, no sé por dónde le están pasando. Era por ESPN, ahora no tengo idea por dónde le están pasando.
1: ¿Y ya no?
4: No, ya no es por ESPN, no tengo idea, al menos para Ecuador. Pero bueno, se está jugando, está ganando San Antonio Spurs en el segundo cuarto, 37-34.
1: Muy bien.
4: Nada más.
1: Nos vamos entonces, ha sido un gusto compartir con ustedes. El día de mañana estaremos en la transmisión del Cuenca Junior frente al Macará. El viernes cerramos con todo lo que dijo el señor Sa en cuanto al fútbol ecuatoriano y demás. Algunas novedades que les iremos contando. El Deportivo Cuenca también se mueven las fichas en el equipo colorado. En Barcelona lo propio, al menos 4 jugadores dejarían la plantilla. Ya les iremos contando esos detalles en las próximas programaciones y lo propio con el tema del Mundial. Nos reencontramos el día de mañana. Chau, chau.
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0: Un cordial saludo, amigos oyentes. Bienvenidos a formar parte de esta primera emisión informativa acá en Visión, en la 106.1 FM, listosa para iniciar la jornada de este 4 de junio del año en curso. Y como siempre queremos hacerlo contándoles cómo se encuentra el clima en nuestra ciudad, cómo amanece Cuenca este día jueves. Según los pronósticos del INAMI, Cuenca amanece con 18 grados centígrados, con llovizna, probabilidad de precipitaciones el 50%, humedad del 71% y vientos a 10 kilómetros por hora. El día de hoy, en las mañanas, tendremos un poco de llovizna. En horas de la tarde tendremos lluvia débil con cielo cubierto. En cambio, la ciudad de Azogues amanece nublado con 11 grados centígrados, probabilidad de precipitaciones el 10%, humedad del 94% y vientos a 2 kilómetros por hora. El día de hoy pasará nuboso, con cantidad de lluvia medio débil, la ciudad de Azogues para el día de hoy. Y cortesía del IRCE, del Instituto de Estudios de Régimen Seccional, ha escrito al Vicerrectorado de Investigaciones de la Universidad de la SUAY, nos indica que tenemos un ruido de 69 decibeles, el índice de calidad del aire en Cuenca es bueno, índice UV bajo en la ciudad para el día de hoy. 6:06. Saludamos con nuestros compañeros de labores, Selena Rojas y Alfredo Lazo. Y enseguida estamos dando paso a los principales titulares.
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0: Seis horas con 7:07. Damos los créditos de las notas que las extraemos de Coavisa, Diario El Universo, Mercurio, Telégrafo, Primicias, AFP y la producción propia del equipo informativo e investigativo de Radio Visión. En el ámbito nacional, gobierno de Ecuador iniciará su segunda reducción de ministerios en menos de un año. Daniel Noboa reforma el reglamento tributario. SRI aplicará nuevo sistema de control y marcación fiscal acá en el Ecuador. Consejo Nacional Electoral acredita a 80 veedores para selección de candidatos al Consejo de Participación Ciudadana. Roberto Luque acusa a Progen de corromper funcionarios en el caso Apagón. Profesores que participen en actividades los sábados accederán a días de descanso compensatorio, es lo que dice el ministerio. El SRI actualizó el listado de productos de importación que pagan una tarifa reducida del ISD. Jueza Daniela Camacho encabeza concurso para fiscal general tras fase de méritos. Gobierno designa a Emilia María Reis Golguín como delegada permanente ante el Servicio de Postales del Ecuador. El gobierno cierra mayo con 2.300 millones más en ingresos por boom de precio de petróleos y por impuestos. Jueza de la Tribunal Contencioso Electoral deja sin efecto cancelación de unidad popular tras aceptar recursos del partido. En el Ecuador con Estados Unidos hay opción de seguir negociando, responde viceministro sobre posibles nuevos aranceles para Ecuador. Ministro de Energía dice que el dique de Coca-Cola Sinclair no ha sido recibido formalmente. Estados Unidos propone aranceles a Ecuador y otras 59 economías por no combatir importaciones de trabajo forzado. Estados Unidos analiza nuevos aranceles de hasta el 12.5% para el Ecuador. Consorcio español-argentino dará un arriendo de 10 megavatios de generación a diésel de Ecuador para el estiaje de octubre de este 2026. Antonio Gonzalves acude a la ONU para que revise la prisión preventiva dictada en su contra en el caso Progen. Registro civil normaliza atención en las oficinas y tras a presentarse fallas en el sistema. Un desfile ecuatoriano en Nueva York ya tiene lista su programación, mientras que ADN apuesta al reciclaje de autoridades para las elecciones seccionales. Productos y servicios tendrán nuevos mecanismos de control fiscal en el país. y se desembolsó más de 70 millones de dólares a prestadores externos de salud en mayo. Daniel Noboa incorpora herramientas digitales para reforzar controles tributarios. 6:10.
2: En el ámbito local, amigos oyentes, estos son los principales titulares. Renovación de infraestructura y dotación de equipos eléctricos en 3 mercados en Cuenca. Día 1 del Corpus Christi. ¿Cuáles son las actividades que se realizarán en Cuenca? Les estaremos contando. A propósito también del Corpus Christi 2026, 2 agrupaciones y 3 músicos se presentarán en los balcones de Jardín Azuayo. Solca anuncia campaña preventiva de cáncer de próstata a un costo de $10. Convocan a la fiesta del Inti Raymi 2026 en Cañar. Les contamos también, amigos oyentes, Antiguo Febres Cordero será restaurado en 14 meses y tendrá nuevos espacios. La Universidad de Cuenca ofertará alrededor de 4.200 cupos para el próximo periodo académico. El rector Rodrigo Mendieta informó que los exámenes de admisión se realizarán los días 13 y 14 de julio. Aunque evitó profundizar en los detalles del proceso de ingreso, Mendieta señaló que la información sobre cronogramas, requisitos y etapas de admisión será difundida progresivamente en los próximos días. El próximo 9 de junio, el Frente Unitario de Trabajadores iniciará el proceso de revocatoria de mandato del presidente de la República, así lo informó Edwin Bedoya, quien señaló que la organización aspira a recolectar cerca de 4 millones de firmas mediante la habilitación de puntos de recepción a escala nacional. Bedoya indicó que una de las principales preocupaciones del gremio se centra en la actuación del Consejo Nacional Electoral frente al que solicita el procedimiento que se deberá seguir en el proceso de revocatoria. La creación de una empresa pública de medicamentos constituye la pérdida la partida de función del Sistema Nacional de Salud, informó Edison Dele, representante de los trabajadores de la salud en el Azuay. Dele criticó el decreto emitido por el gobierno y sostuvo que la medida podría profundizar la crisis que enfrenta el sistema público de salud. Según el dirigente, la propuesta afectaría la gestión del Ministerio de Salud Pública y abriría espacio para posibles actos de corrupción relacionados con la adquisición y manejo de medicamentos. Coordinación de Educación buscará impulsar restauración del Colegio Benigno Malo. El coordinador de Educación de la Zona 6, Carlos Guayas, informó que el Colegio Benigno Malo realizó trabajos para solucionar filtraciones de agua y recuperación de un bloque del último piso. Además, señaló que el mantenimiento de la institución se realiza de forma periódica y que se continuará gestionando la restauración integral del plantel. Unión de Cooperativas de Taxis de Azuay denuncia falta de pago de compensaciones estatales y desactualización tarifaria. Desde la Unión de Cooperativas de Transporte de Taxis de Azuay se reportó que aproximadamente el 20% de sus agremiados no percibe la compensación económica ofrecida por el gobierno. Esta situación afecta directamente al sector, sumado a la competencia de plataformas digitales que, según el gremio, no deberían brindar este servicio de transporte de acuerdo con la excepción legal para vehículos particulares. Raimundo Arpi, representante del transporte pesado a nivel nacional, lamenta que la especulación en los mercados provoque el incremento en el costo de los productos y una afección en el bolsillo de los usuarios. Asegura que el incremento en el precio de los combustibles impacta mínimamente en el precio de los productos a través de los denominados fletes, por lo que solicita a las empresas importadoras, exportadoras y comerciales reconocer ese valor. Además, pide a las autoridades realizar los controles respectivos para hacer frente a esta problemática. El director del Hospital Municipal de la Mujer y el Niño, Fabián Zamora, informa que el nuevo hospital de baños se encuentra a la espera del permiso de funcionamiento para poner en marcha sus servicios. Señala que la próxima semana se definirá la contratación del personal una vez que concluyan las entrevistas a los postulantes. Según el funcionario, 11.500 profesionales participaron en el proceso de selección para cubrir 90 vacantes en este centro médico. El Observatorio Ciudadano de la Salud de la SUAI pide a la Defensoría del Pueblo de la SUAI concretar una reunión de trabajo e información a las autoridades del Instituto Ecuatoriano de Seguridad Social. José María Egas, representante del observatorio, asegura que el sistema de salud ha fracasado, entre otros temas, debido al déficit de medicamentos e insumos, falta de asignación presupuestaria e infraestructura deficiente. Asegura que la Defensoría del Pueblo tiene la responsabilidad de velar para que los derechos en salud de la población se cumplan. El examen de admisión para quienes se proyectan ingresar a UDE Cuenca se recetará el 13 y 14 de julio del presente año. Previo a ello, es obligatorio inscribirse en el Ministerio de Educación desde el 2 al 6 de junio, es lo que se menciona. El posible emplazamiento del Aeropuerto Internacional de Cuenca en la planicie de Tarqui genera reacciones de los habitantes. Lauro Siccha, quien habita en ese lugar, manifestó que no hay ningún proceso de socialización sobre posibles afectaciones. En este marco se solicita a la administración municipal se abre un espacio de diálogo y explicación del proyecto. Varias organizaciones sociales piden la revocatoria del mandato del presidente de la República, según expresaron, por no cumplir con sus ofertas. Y Patricio Torres, analista político, realiza una evaluación de la actuación del Consejo Nacional Electoral y del Tribunal Contencioso Electoral. Se espera que estos dos organismos actúen de manera imparcial. 6:16 a.m.
0: En el ámbito, en cambio, de sucesos, es una ruta de angustia y de hasta de venta de seres humanos. Así engañan los coyoteros a migrantes que buscan llegar a Estados Unidos por la frontera. Más de 100 kilómetros de incertidumbre. Familias recorrieron 3 ciudades para confirmar si los cuerpos hallados eran de los desaparecidos de Daule. Se identificaron a 2 de los 8 desaparecidos. Alcalde de Esmeraldas, Vigo Villasí, sería parte de una red de lavados que movió cerca de $15 millones. Es lo que dice el ministro del Interior. Caso Progen genera enfrentamientos verbales en la asamblea. ¿Cuáles son los 2 detenidos por presunta venta de droga acá en Cuenca? Les contaremos. También hubo detenido por agredir a un agente de la EMOB acá en nuestra ciudad. Un intento de asalto se registró en la intersección de las calles Camino Arracar y de la Tejar, en las inmediaciones del Colegio Las Apencas. Policía Nacional decomisa más de 11,000 dosis de estupefacientes en el sector de Machangara. Instalan 401 cámaras para reforzar la seguridad acá en la ciudad de Cuenca. Un siniestro de tránsito entre una motocicleta y una camioneta se registró en la Avenida de las Américas a la altura del sector El Punto. Recuperan moto robada tras la persecución acá en nuestra ciudad. Etapa alerta por alto riesgo de incendios forestales en Cuenca. En Morona, Santiago, un restaurante y una farmacia fueron clausurados temporalmente en Limón Indaza por incumplimientos sanitarios detectados durante controles realizados por el ARCSA. En el restaurante, los técnicos encontraron moscas y una infestación de cucarachas, además de alimentos almacenados en condiciones inadecuadas dentro de un frigorífico que presentaba fuertes olores y restos de sangre. Habitantes de la comunidad de Huarangos Grande, en la parroquia San Miguel de Porotos, retuvieron a 13 presuntos implicados en el robo de ganado. Según reportes preliminares, 2 sospechosos fueron golpeados y amarrados por moradores del sector antes de la llegada de la Policía Nacional. 4 heridos deja otro accidente de tránsito en la avenida Simón Bolívar. Juez se pide investigar a las comunidades de Jonathan Andique, hijo del fundador de Mango, durante su viaje a Ecuador. Sospechoso que gozaba de medidas sustitutivas fue detenido por nuevamente robar en la capital. Alias Caballo se arrojó a un río para evitar su captura en Santo Domingo. Figuraba como objetivo de alta peligrosidad. Caso Fachada, ex juez anticorrupción procesada por presunto enriquecimiento ilícito, dejará la cárcel. De cobrar vacunas de $1 a matar a taxistas, así operaba una célula de los lobos en el sur de Quito. Migrante de Ecuador detenida por agredir a un agente en Estados Unidos. Medio revela chats que vincularían al alcalde Villasís con incendio de la refinería de Esmeraldas. Policía rechaza sentencia contra 2 sargentos por presunta extralimitación en el uso de la fuerza. Policía y Ministerio del Interior apelarán sentencia contra 2 sargentos por presunta extralimitación en un acto de servicio. Testimonio anticipado en el caso magnicidio de Fernando Villavicencio confirmaría reuniones en el extranjero y vía Zoom con Rafael Correa, Ricardo Patiño, Ronnie Aliaga y José José Serrano. Un estudiante del colegio Las Pencas logró escapar de un grupo delictivo que trataron de asaltarlo en la vía Camino a Arracar. Se pide más patrullaje policial en esta zona. El cónsul general de Estados Unidos en Ecuador, Eric Martini, realizó una visita protocolar al gobernador de la SUAY con el objetivo de reafirmar la cooperación bilateral que continúa entre ambos países en diversos ámbitos. 6:20.
2: En el ámbito deportivo, amigos oyentes, estos son los principales titulares. Ecuador debutará en el Mundial 2026 con uniforme alterno frente a Costa de Marfil en Filadelfia. Los partidos del Mundial 2026 podrán sufrir retrasos prolongados por condiciones climáticas. Hasta el momento, 13 equipos han logrado su clasificación a los octavos de final de la Copa Ecuador 2026. Un ejército de 4.000 voluntarios de la FIFA ayudará a organizar el Mundial 2026 en México. Florentino Pérez anuncia que José Mourinho será el entrenador si es elegido presidente. El presidente de la Liga Española, Javier Tebas, califica de malísima la extensión del Mundial a 48 selecciones. Enrique Riquelme promete fichar a Haaland y Rodri si es presidente del Real Madrid. Ni el agua se salva en los controles de la FIFA. Las botellas reusables quedan prohibidas en los estadios. Argelia en el Mundial, un regreso lleno de ilusiones para emular la gesta histórica del año 2014. Argentina en el Mundial 2026, del último baile de Lionel Messi y el inmenso desafío de revalidar la corona. Irak en el Mundial, el histórico regreso de los Leones de Mesopotamia tras 40 años de espera. Senegal en el Mundial, los Leones de Terangas rugen con furia y apuntan a los cuartos de final. Mientras tanto, que con respecto a Uruguay, se da a conocer que Bielsa y una nueva locura para devolverle la gloria a la celeste en el Mundial. Egipto en el Mundial, Mohamed Salah lidera a los faraones al sueño de los octavos de final. Gualaceo Sporting Club derrota a Mushugruna y avanza en la Copa Ecuador. Hinchas de Ecuador vivirán banderazos en Filadelfia, Kansas y New York. Judokas Azuayos listos para el campeonato sudamericano. Barcelona tiene 2 semanas de vacaciones. 5 jugadores ya no volverán. El 96% de los ecuatorianos extendería su estadía en el Mundial 2026 si Ecuador avanza de ronda, según un estudio. 366 millones de euros cuesta la nómina de Ecuador. Así es el ranking de los jugadores más cotizados de la Tri antes del Mundial 2026. Casa Ecuador presenta Renacer, su himno para apoyar a la Tri en el Mundial 2026. Son las 6:22.
0: En el ámbito en cambio internacional, les contamos. Se da a conocer que bonos, becas, subsidios, es la lluvia de ofertas con la que Fujimori y Sánchez intentan atraer a los votantes en Perú. Donald Trump afirma que Irán aceptó frenar su programa nuclear y alcanzar un acuerdo de paz. El Papa León visitará Perú y otros 2 países de Sudamérica. Cuba se queda sin Visa y Mastercard tras sanciones de Estados Unidos. Detención de Dreamer mexicana abre debate sobre nuevo blanco de deportaciones en los Estados Unidos. Marco Rubio afirma que Venezuela necesita una nueva comisión electoral y prensa libre para celebrar comicios. Trump dice que Vance y Marco Rubio serían una fórmula imbatible en las elecciones de los Estados Unidos durante el 2028. Con mano de hierro y sin complejos de la Priella sella su alianza con Trump de cara al balotaje en Colombia. Debacle turístico en Cuba. Melio, la mayor cadena hotelera de la isla, cesa sus operaciones e Iberostar la reduce al mínimo. Bolivia, 9 muertos tras 5 semanas de protestas y bloqueos de carreteras pidiendo renuncia del presidente Paz. Ucrania golpea la ciudad rusa de San Petersburgo con una lluvia de drones ante la llegada de Putin. Chile detiene a célula de la Tren de Aragua acusada de lavar $80 millones. Ordenan la detención de El Gato Negro, presunto autor de la masacre de 20 personas, esto en Honduras. A 6:24. Enseguida revisamos lo que nos traen las redes sociales.

0: En este momento daremos una visión a las redes sociales.
1: Seis horas con 24 minutos. ¿Qué nos traen las redes sociales? La inteligencia artificial no es un extraterrestre. Comete errores y necesita de supervisión humana. Lo importante es aprender a usarla. Los humanos seremos los gerentes de grupos de inteligencia artificial que trabajarán para nosotros en nuestras tareas diarias y profesionales, señaló el ecuatoriano Diego Cabezas, quien compartió su experiencia profesional en Estados Unidos, donde actualmente se desempeña como científico de datos de Morgan Chase, una de las instituciones financieras más grandes del mundo. 5 marcas chinas de carros estarán en el top 10 de ventas en Ecuador. Las ventas se crecieron en nuestro país en un 40.9% hasta mayo, según el reporte de AEADE. 5 marcas chinas están dentro del top 10 de las más vendidas. Según se da a conocer acá en Ecuador, se vendió 63.773 unidades de carros entre enero y mayo del 2026. Hay 5 razones para ver Amos del Universo, el glorioso y definitivo regreso de He-Man, de estreno en Ecuador, basada en la querida serie de televisión que se lanzó en los 80, la nostalgia, y se muestra en esta película Amos del Universo, que rescata a He-Man y todo el mundo de Eternia. No tengo miedo, el grito musical de Shalom Mendieta y Guanaco, nacido del dolor por la muerte violenta del aire del Golfo, es también otro de los temas que se estrena a través de las redes. Un grupo de niños de Uganda sorprendió a Ecuador con un baile de apoyo a la selección a pocos días del inicio del Mundial 2026. No es la primera vez que los niños de Masaka Kids Africana, otra agrupación de niños y jóvenes famosos de África, se refiere a Ecuador con sus bailes. Esta vez los bailarines mostraron su apoyo a la selección a días del inicio del Mundial 2026. En redes sociales, esta agrupación está conformada por niños y jóvenes en situación de pobreza y vulnerabilidad de la localidad de Nansana en Uganda. Mientras tanto, el chocolate ecuatoriano se entregará en vuelos de Latinoamérica, Europa, Estados Unidos y Oceanía. Llevar un pedacito de Ecuador al mundo es el objetivo de la alianza de LATAM Airlines Ecuador y Pacaidi, que presentaron el día de ayer la entrega de chocolates ecuatorianos en sus rutas internacionales. 500.000 de mini barras de chocolate ecuatoriano de la premiada marca nacional Pacaidi ya está surgando de esta manera los cielos. El cantante estadounidense Pabo Bryson, ganador de los premios Grammy y reconocido por poner voz a algunos de los temas más populares de las películas de Disney en Aladdin y La Bella y la Bestia, falleció a sus 75 años, informaron el día de ayer medios especializados. Lo que debía de ser una jornada de venta por redes sociales terminó convirtiéndose en una escena de terror. Justin Samir Hama Ayobi, de 21 años, fue asesinado a tiros mientras realizaba una transmisión en vivo desde su vivienda en la ciudad de Esmeraldas, donde promocionaba prendas de vestir a sus seguidores. El violento ataque ocurrió la tarde del domingo y causó conmoción entre quienes observaban la emisión en tiempo real de ese video. Un influencer colombiano fue sorprendido por la mordedura de un perro mientras realizaba una coreografía inspirada en la canción de Shakira. Mientras que cámaras de seguridad captaron una extraña silueta de un niño corriendo en un centro comercial, aunque en una cuenta de X se atribuye que el hecho ocurrió en Bogotá, internautas señalaron que se trataría de México. El cantante colombiano Fonseca improvisó un vallenato inspirado en la popular frase ecuatoriana: "Yo necesito amor, comprensión y ternura". El momento ocurrió en un programa digital y rápidamente se volvió viral en en redes sociales. El Mundial 2026 en las redes sociales. La FIFA asocia con plataformas digitales y Netflix para atraer al público joven. El organismo rector del Balompié busca expandir su audiencia mediante alianzas estratégicas con TikTok y YouTube ante la caída de espectadores televisivos. 6:29.
2: Revisamos enseguida la situación vial en las provincias de Azuay y Cañar. Información que se comparte desde el ECU 911 a otro. Les contamos así que la vía Cuenca Gualazón Limón se encuentra habilitada. Se pide conducir con precaución por deslizamientos de la vía en el sector de Ingamuyo 2 en los kilómetros 629-39+547-54 y 57. La Cuenca Lumac Pamba Gualazón habilitada. La Paute Gorumales Méndez parcialmente habilitada en el sector Sacre y en el kilómetro 61. Conducir con precaución en los kilómetros 44, 105 y 107. La Cuenca Girón Pasaje parcialmente habilitada en el kilómetro 50. Conducir con precaución en los kilómetros 66, 72, 75 y 123. La Cuenca Molleturo Naranjal habilitada. Conducir con precaución en los kilómetros 49, 53, 57, 85 y 91. La Cuenca Six Sigma Tanga habilitada. Autopista Cuenca Azogues habilitada. Al igual que la vía Cumbe La Jarata Oña. Mientras que la Cuenca Cañar Alausí se encuentra parcialmente habilitada en el sector El Rocío. Y la Xutco Changay El Triunfo se encuentra habilitada y expedita para su circulación vehicular. Información, repetimos, que se comparte desde el ECU 911 Austro con corte a las 6:00 a.m. 6:30 a.m. hacemos nuestro primer corte, pero enseguida regresamos con el desarrollo de las principales noticias.
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2: Seis horas con 6:32. Es una ruta de angustia y hasta de venta de seres humanos. Así engañan los coyoteros a migrantes que buscan llegar a Estados Unidos o por la frontera. Pese a la caída de mínimos históricos de los cruces irregulares, hay migrantes que siguen intentando llegar a los Estados Unidos. Organizaciones de rescate advierten sobre engaños que llevan a recorridos más largos, aislados e inhóspitos, y falsas ofertas de empleo. Hay familias que siguen buscando rezapuestas después de perder contacto con sus seres queridos. Una familia ecuatoriana de un pueblo de Azogues todavía conserva una fotografía reciente cuando pidió ayuda. El joven había desaparecido durante el trayecto hacia Estados Unidos y nadie sabía dónde estaba. Los voluntarios de la Fundación Capellanes de la Desierto recibieron una ubicación enviada por sus familiares y salieron a buscarlo. No lo encontraron. Hallaron primero a una de sus prendas de vestir. Horas después se descubrieron su cuerpo enterrado entre piedras a varios kilómetros de distancia. Tenía múltiples impactos de bala. Para quienes participaron en la búsqueda, fue uno de esos casos que permanecen grabados para siempre. Aunque los cruces irregulares por la frontera sur de Estados Unidos ha caído a mínimos históricos, los riesgos para quienes intentan llegar al país no ha desaparecido. El proyecto Migrantes Desaparecidos de la Organización Internacional para las Migraciones ha documentado 6.683 migrantes fallecidos o desaparecidos en la ruta entre México y Estados Unidos. La mayoría de los casos registrados están asociados a condiciones ambientales extremas. La segunda causa más frecuente es la violencia. Los datos reflejan una realidad que organizaciones como la Fundación Capellanes del Desierto observa desde hace años atrás. El peligro no arranca cuando comienza la caminata por el desierto. Muchas veces empieza antes y acompaña a los migrantes durante todo el recorrido. 6:34. Hacemos una pausa y ya regresamos con más información.
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1: Seis horas con 41 minutos. Más de 100 kilómetros de incertidumbre. Familias recorrieron tres ciudades para confirmar si los cuerpos hallados eran de los desaparecidos de Daule. Se identificaron a dos de los ocho desaparecidos entre los cuerpos hallados en la vía Babahoyo-Juján.
2: Dos de los jóvenes desaparecidos que viajaban de Daule a Milagro fueron identificados entre los cuerpos hallados en la vía Babahoyo-Juján. Los familiares exigen celeridad en la identificación de las demás víctimas y en la entrega de los restos. Familiares de los ocho jóvenes desaparecidos en Daule confirmaron la muerte de dos de las víctimas halladas a un costado de la vía Babahoyo-Juján, esto en Guayas el 3 de junio. Los demás casos continúan a la espera de los resultados oficiales de identificación. La confirmación se produjo durante las diligencias realizadas en el Centro Forense del Suroeste de Guayaquil, donde fueron trasladados los cuerpos encontrados durante la mañana. De acuerdo con un reporte de TC Televisión, los familiares no pudieron reconocer directamente los cuerpos hallados. En su lugar, personal de la morgue les entregó cédulas de identidad pertenecientes a dos de los jóvenes desaparecidos, lo que permitió confirmar sus fallecimientos. Sin embargo, los demás allegados no pudieron verificar si los cuerpos correspondían a sus seres queridos. Pese a sus reiterados pedidos de información, tuvieron que regresar a sus hogares a la espera de los resultados de las autopsias. Los jóvenes desaparecidos son Ariel Stalin Ponce Vera, Juan Carlos Martínez Sánchez, Roy Miller Martínez Bajaña, Ricardo Arturo Castro Bajaña, Jackson Gerard Castro Oramás, también Jeremy Aristides Castro López, Andy Santiago Sánchez Figueroa, Antonio Martínez Sánchez. Son las 6:43 a.m.
1: Y sobre este tema les damos a conocer más detalles en la siguiente nota, cuando se ha dado a conocer sobre este lamentable hecho suscitado acá en el país, estos cuerpos hallados en Babahoyo que serían de desaparecidos de Milagro, según familiares.
3: Cuerpos ensacados fueron hallados a un costado de la vía Juján-Babahoyo.
4: Así es, las primeras hipótesis hacen presumir que podría tratarse de los ocho jóvenes reportados como desaparecidos en el cantón Milagro. María Belén Goncalves con los detalles del hallazgo.
5: Una escena de terror sacudió la mañana de este miércoles a la provincia de Los Ríos. Ocho cuerpos dentro de sacos y apilados uno encima de otro fueron hallados a un costado de la vía Juján-Babahoyo, en el sector conocido como Las Cañitas. El avanzado estado de descomposición de las víctimas complicó las primeras tareas de identificación, pero la alerta inicial movilizó de inmediato a un fuerte contingente policial.
6: A las 07:10 a.m, el EQ911 alerta la presencia de ocho bultos aquí en el sector donde estamos de este momento. Efectivamente, las unidades policiales avanzan, tanto del eje preventivo, investigativo, y se verifica que son ocho cadáveres.
5: Aunque las autoridades no confirman las identidades, se presume que estos cadáveres podrían corresponder a los ocho jóvenes reportados como desaparecidos desde el pasado domingo 31 de mayo. Aquel día, el grupo salió desde Daule con rumbo a Milagro para retirar los documentos de una motocicleta en un almacén. Se trata de Anthony Martínez, sus primos Juan Carlos y Roy Martínez, junto a Ariel Vera, Jackson Castro, Ricardo Castro, Jeremy Castro, Andy Sáenz, dos de ellos menores de edad. Los cuerpos fueron trasladados inicialmente a la morgue de Babahoyo, hasta donde llegaron los familiares con la esperanza de obtener respuestas. Sin embargo, el dolor se transformó en indignación al constatar que el reconocimiento no era posible debido a la ausencia de un médico forense en el sitio.
7: Nosotros queremos ver si son o no son los chicos, por favor, eso es lo que pedimos.
8: Por lo menos uno, ¿no?
7: Aunque sea uno.
8: Una foto, aunque sea.
7: Una foto, algo. Por favor, gobernador, ayúdenos, si es que nos está escuchando.
8: Bueno, ahorita nos dijeron que no se puede hacer aquí porque no hay médico y nos van a trasladar a Milagro. Porque era trasladarnos a Milagro o esperar un médico que venga de Quevedo. Pero ¿cómo se supone que es una morgue y me van a decir que no es médico? O sea, yo trato de entender, pero no entiendo.
5: Debido a la falta de garantías operativas y logísticas en Babahoyo, la Fiscalía y la DINASET de Milagro, delegación que lidera esta investigación, ordenaron el traslado inmediato de los cadáveres hacia su jurisdicción para realizar la autopsia e inspecciones técnicas correspondientes.
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2: Seis horas con 47 minutos. Alcalde de Esmeraldas, Vigo Villacís, sería parte de una red de lavado que movió cerca de 15 millones de dólares, es lo que dice el ministro del Interior acá en el Ecuador.
3: Les contamos así, amigos oyentes, que la fiscalía investiga una presunta red de lavado de activos que habría utilizado empresas del alcalde de Esmeraldas, Vigo Villacís. Según el ministro del Interior, John Raver, en este caso también hay un juez detenido. El alcalde de Esmeraldas, Vigo Villacís, fue detenido este 3 de junio como parte de una investigación a una presunta estructura de lavado de activos. Hay 7 detenidos más, entre ellos un juez de sucumbíos y otros funcionarios judiciales. La fiscalía aún no ha detallado el caso, pero el ministro del Interior, John Raver, sí se refirió a las investigaciones que iniciaron hace un año atrás después de una alerta de la Unidad de Análisis Financiero UAFE. Esta presunta estructura habría operado a través de empresas vinculadas al alcalde de Esmeraldas, según informó el Ministerio del Interior. Según el análisis de inteligencia financiera, dijo Raver, esta presunta estructura habría operado atrás de una aparente fachada de legalidad, obteniendo entre 15 millones y 17 millones de dólares de origen presuntamente ilícito. Según los análisis de inteligencia financiera, dijo Reinberg, esta presunta estructura habría operado atrás de una aparente fachada de legalidad. Son las 6 de la mañana con 49 minutos.
2: En la siguiente nota les damos más detalles de este caso.
4: En vivo hasta el Complejo Judicial Norte en Quito para conocer más detalles del proceso que ahora deben enfrentar los 8 detenidos, entre ellos el alcalde de Esmeraldas, Vigo Villacís. Saludamos a Daniela Valencia para consultarte. Daniela, ¿cuál es la situación en estos momentos? ¿A qué hora está previsto ya que se instale oficialmente la audiencia de formulación de cargos por este caso?
5: Buenas noches, Juan Carlos, pues te comento que esta audiencia arrancará en los próximos minutos. A las 7:30 está señalada esta audiencia de formulación de cargos en contra de estas 8 personas que fueron detenidas durante la madrugada de hoy durante 18 allanamientos en las provincias de Santa Elena, Sucumbíos, Esmeraldas y Quito. Tú ya lo decías, entre ellos está el alcalde de Esmeraldas, Vigo Villacís Tenorio. No se sabe si se acierta cuál será el delito por el que se les imputará cargos. Fiscalía, a través de una publicación, ha dicho que es por lavado de activos, pero esta información se tendría que ratificar durante esta audiencia de formulación de cargos. Lo que se conoce del caso ha sido a través del ministro del Interior, John Reinberg, en declaraciones de prensa y también a través de sus redes sociales. Él ha dicho que es una red de corrupción que trabajaba a través de una fachada de aparente legalidad que habría obtenido entre 15 y 17 millones de dólares de forma ilícita. También nombró una empresa, Rey Pes Pacific, cuyos accionistas, entre estos accionistas estaría el alcalde de Esmeraldas, Vigo Villacís, una empresa que estaría en proceso de disolución desde 2025 y que también atraviesa un proceso de lavado de activos. Como te decíamos, en pocos minutos más arrancará esta audiencia y se conocerá a ciencia cierta cuáles serán los detalles, los elementos de convicción y también el pedido de fiscalía respecto a las medidas cautelares para garantizar la comparecencia de estos implicados en el proceso penal. Nosotros permaneceremos aquí para darte más información, Juan Carlos.
4: Gracias, Daniela. Sí, precisamente más adelante nos volveremos a contactar contigo para conocer más detalles de cómo se va desarrollando esta audiencia de formulación de cargos en este caso. Retomamos el contacto con Daniela Valencia, quien está en el Complejo Judicial Norte en Quito, cubriendo la audiencia de formulación de cargos en contra del alcalde de Esmeraldas y otras 7 personas, por supuesto.

0: Juan Carlos, pues te cuento que sí, la audiencia arrancó oficialmente a las 7:47 de la noche con los alegatos de las defensas. Las 8 defensas coincidieron en pedir que se declarara la detención ilegal y arbitraria. Ellos aseguraron que a pesar de que esta investigación ya lleva 8 meses de desarrollo, hasta hoy conocieron que estaban siendo investigados, lo que coarta su derecho a la defensa. Esta investigación habría empezado aproximadamente en octubre de 2025. También señalaron que no han tenido acceso al expediente hasta este momento. La Revolución Ciudadana pues ha rechazado esta detención, al igual que los abogados de estas de 8 personas. Escuchemos lo que ha dicho uno de estos asambleístas.
1: Que se investigue lo que sea, porque a la larga esto tiene que ver con las actividades privadas del alcalde, pero creo que aquí llama poderosamente la atención el timing, el momento. Estamos a pocos días de que ya se conozcan quiénes van a ser los candidatos de nuestra tienda política. Vico Villasís era el virtual candidato a la reelección de nuestra tienda política. Se repite exactamente el mismo esquema de otros alcaldes.
2: Daniela, cuéntanos en este caso quiénes se estarían presentando como víctimas.
0: Sabes, Juan Carlos, es curioso porque a lo largo de esta audiencia se presentó como víctima Petroecuador, y esto tendría relación con un tuit que puso el ministro del Interior, John Reinberg, en horas de la tarde, atribuyendo el incendio de la refinería de Esmeraldas de marzo con este proceso. También te quería contar que respecto a lo que dijeron las defensas de la reserva del expediente, precisamente la fiscal Carvajal dijo que este expediente goza de autorización de reserva desde el 17 de diciembre de 2025 con una ejecución de 180 días y que precisamente se amplió este periodo 30 días más el 22 de mayo, por lo que esto aclararía por qué hasta el momento no se tiene claridad respecto a cuál es la imputación en contra de estos 8 implicados, Juan Carlos.
2: Ahora, esta es la audiencia de formulación de cargos. ¿Qué debería pasar en las próximas horas una vez que se tomen o se puedan adoptar medidas sustitutivas por parte del juez a los acusados?
0: Pues te cuento que va a ser una audiencia bastante larga. La fiscalía tiene que demostrar cuáles han sido los elementos que ha recabado durante estos 8 meses de indagación previa, por lo que se esperaría que tome varias horas. Posteriormente tendría que pedir cuáles son las medidas cautelares para estos 8 implicados para garantizar su comparecencia en este proceso penal por peculado y también el periodo de instrucción fiscal que ejecutará en este proceso.
2: Gracias, Daniel. Entonces vamos a estar muy pendientes de la decisión del juez en cuanto a estas medidas cautelares que pueda dictar en este proceso por lavado de activos en contra de 8 personas, entre ellos el alcalde de Esmeraldas.
3: Horas con 54 minutos. 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Caso Progen genera enfrentamientos verbales en la Asamblea Nacional.
4: Una sesión prevista para recibir a expertos sobre el reclutamiento de niños y adolescentes terminó en enfrentamientos verbales entre el asambleísta ponente de la investigación del caso Progen y la legisladora Diana Jácome, quien habría bloqueado la fiscalización de la estafa millonaria. Aquí no se aceptan delincuentes, dijo Jácome. Le dijo Jácome a Lenín Barreto, legislador de la Revolución Ciudadana, antes de dar por clausurada la sesión de la Comisión de Transparencia, de la cual ella es presidente. El enfrentamiento se produjo debido a que Barreto ingresó a la sala de sesiones de la Comisión de Transparencia y se incorporó a la mesa, para lo cual el secretario de la mesa legislativa le exigió contar con la autorización del caso. Cálmese, yo sé que amaneció un poco sensible, le dijo Barreto a Jácome cuando le pidió retirarse de la mesa y ubicarse entre el público. Haga el favor de retirarse, aquí no se aceptan delincuentes, dijo la legisladora mientras Barreto se retiraba de la mesa, lo que sus compañeros de la ARC reaccionaron con reclamos. Finalmente, Jácome cerró la sesión y se dirigió a su oficina. Posteriormente, Diana Jácome dio una rueda de prensa en la que se defendió de la reciente difusión de un audio en la que la ex ministra Inés Manzano expone cómo la asambleísta colaboró para frenar la fiscalización del caso Progen en la Asamblea Nacional. Según Jácome, no existe ninguna prueba de que ella se comunicara con Manzano. De su parte, Barreto es parte de los legisladores del correísmo que solicitaron el juicio político en contra de Inés Manzano por el caso Progen. Son las 6:56.
3: Y sobre este caso, sobre estos hechos, así también les damos a conocer más información, sobre todo cuando se ha señalado en este tiempo

0: de accionar en torno a lo que se ha emprendido sobre Diana Jácome, que se defendió tras la difusión del audio sobre este presunto blindaje a Inés Manzano.
1: La tensión empezó cuando llegó a la Comisión de Transparencia el legislador correísta Lenín Barreto, interpelante de la exministra Inés Manzano.
2: Tiene su ventríloco al lado, pero ya, cálmese. Haga el favor de retirarse.
1: Después de varios pedidos de la presidenta de la mesa, Diana Jácome, el legislador Barreto se retiró. Gracias. Pero las cosas no quedaron ahí.
2: Aquí no se aceptan delincuentes.
1: Vamos. Empezaron los reclamos y Jácome cerró la sesión abruptamente.
3: Bastante descompuesta está la señora, que al punto que me ha llamado delincuente. Yo voy a realizar las denuncias respectivas.
1: Pero ese fue solo el marco para un posterior pronunciamiento de la legisladora Jácome, acompañada de varios de sus compañeros de bancada, sobre el audio de la exministra revelado por Ecovisa, donde Manzano dice que tuvo una conversación con ella sobre cómo se llevaría el proceso de fiscalización del caso Progen, que estaba a su cargo.
4: Hacer esta movida de llamar a las comparecencias.
2: ¿Hay un audio de Diana Jácome? ¿Hay un texto de Diana Jácome? Entonces no se revela absolutamente nada. Esta es una conversación de terceros, si es que ese texto o ese audio es real.
1: Niega que haya existido algún acuerdo para la fiscalización del caso. Recuerda que esa comisión asumió la investigación cuando era liderada por la Revolución Ciudadana.
2: En ese reportaje, ¿dónde tienen un mensaje de texto de Diana Jácome donde se establezca una coordinación o se revele una participación mía en tratar de cubrir o hacer algo incorrecto?
1: Jácome no respondió las preguntas de los periodistas y se retiró. Sus argumentos no convencen a la Revolución Ciudadana. Ellos la acusan de bloquear la investigación. El informe que se aprobó en la mesa de mayoría oficialista no identificó responsabilidades contra exministros.
5: Con claridad meridional lo digo, complicidad, encubrimiento a Fabián Calero. El momento que yo le increpé y le señalé como mentiroso, suspendió la sesión, me cerró el micrófono y no permitió el debate. Y de ahí en más, todo el resto prácticamente fue una trama y una pantomima que hoy empata con el audio que ha sido filtrado.
1: Pero en el correísmo no son los únicos que rechazan el contenido del audio de la exministra.
6: Indignante que cuando llegan las denuncias en contra de gente del poder, ahí sí se arman este tipo de confabulaciones.
1: Así las críticas a la fiscalización de la Asamblea al Gobierno Nacional se agudizan cada vez más.

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14: Siete horas con 13 minutos. O 12 personas están detenidas y son investigadas por el presunto delito de venta de drogas de acá en la ciudad de Cuenca. Desde la Policía Nacional se informó que los dos sujetos fueron detenidos en el sector de Machángara, al norte de la ciudad. Los dos ciudadanos fueron identificados como José BCP, de 37 años, quien no registra antecedentes. Gustavo JRR, de 40 años, que tampoco registra antecedentes. Entre los indicios hallados para proceder con su detención constan los siguientes: 10.050 dosis de pasta de base de cocaína, 1.000 dosis de clorohidrato de cocaína, 3 terminales móviles, un vehículo retenido, 2 ciudadanos aprehendidos. Con estos elementos, ambos fueron aprehendidos para ser indagados por presunto tráfico de drogas. Y hablando de detenciones, también hubo un detenido por agredir a un agente de la EMOB acá en la ciudad.
15: Les contamos así, amigos oyentes, que un ciudadano fue detenido la madrugada de este miércoles 3 de junio en
12: Cuenca por el presunto delito de ataque y resistencia, luego de protagonizar un incidente durante un operativo de control de tránsito. El hecho se registró cerca de las 12:45 en la intersección de las avenidas Gil Ramírez Dávalos y Sebastián de Benalcázar, en el sector de la terminal terrestre de Cuenca. Personal de la Policía Nacional acudió al lugar tras una alerta dada por el Servicio Integrado de Seguridad EQ911 para brindar apoyo a funcionarios de la empresa de movilidad del municipio de Cuenca. Según un parte policial, agentes de LEMOP realizaban controles rutinarios cuando detuvieron la marcha de un vehículo Chevrolet Jet que para practicarle una prueba de alcoholemia al conductor. En ese momento, el acompañante identificado como Nelson V descendió del automotor y habría reaccionado de manera agresiva contra uno de los agentes de tránsito. De acuerdo con el reporte, agredió al inspector de tránsito y causó daños en su chompa institucional. Durante el altercado también cayó al suelo un equipo de Alcotest utilizado en los controles. Tras conocer los hechos, los uniformados informaron de inmediato al fiscal de turno, quien dispuso la aprehensión del sospechoso previa lectura de sus derechos constitucionales. Son las 7:05 a.m.
14: Y de otro lado, el presidente de la República, Daniel Noboa, afirma que los índices de seguridad en el país mejoraron en un 17%. El presidente Daniel Noboa informó una mejoría de la 17% de los índices de seguridad del país, resaltando que los homicidios se disminuyeron un 28% durante el mes de mayo, esto en comparación con el año pasado. El mandatario además explicó que la estrategia contra los grupos delictivos se enfocará en las provincias costeñas más críticas, el tiempo que anunció un nuevo recorte de cartera de Estado que pasará a 10.
15: Por ciento, así lo aseguró el presidente de la República, Daniel Noboa, durante una entrevista radial. El mandatario destacó que los homicidios registraron una disminución del 28% en mayo, al pasar de 935 casos en el mismo mes de 2025 a 676 en 2026.
16: Ha mejorado un 17%. Estamos atacando a los grupos criminales que se están, algunos desarticulando, se están convirtiendo en bandas más pequeñas, pero los estamos acorralando. Del DMG, que es la zona más violenta, que es Guayaquil, San Borondón y Durán, hay una mejora del 32%. Entonces no es solo atacar una zona en específico, sino atacar cómo las zonas están conectadas entre sí.
15: Además, Novo aseguró que a finales de este año los esfuerzos en materia de seguridad se concentrarán en las provincias de Manabí, Guayas y El Oro, en donde aseguró existen disputas territoriales entre GDOs.
16: Esta guerra no es solo un tema de la calle, de confrontamiento entre un policía y un criminal, sino también tecnología y tecnología financiera, poder captar y bloquear el financiamiento de estas economías criminales, poder identificar también cuáles son las compañías que le lavan el dinero. De esa manera se los va golpeando y se los va desarticulando, le está quitando los recursos, porque las guerras no se acaban necesariamente con las personas, las guerras se acaban cuando se le acaban los recursos a la contraparte.
15: Por otra parte, el presidente aseguró que el presupuesto para las universidades ha aumentado, priorizando las instituciones que han utilizado de manera eficiente los recursos asignados.
16: Nosotros hemos roto récord en entrega de recursos a las universidades del país, pero lo que no podemos hacer es botar la plata de los ecuatorianos. Si es que hay un cuerpo administrativo que tiene el 50 o el 60% de la ejecución presupuestaria, ¿por qué le vamos a seguir dando dinero a alguien que no está usando esa plata y después hace una fiesta?
15: Además, anunció una nueva reducción de ministerios que pasarán de 14 a tan solo 10. Según explicó, la medida forma parte del proceso de optimización de recursos que ya en 2025 redujo las carteras de Estado de 20 a 14. Michelle Ávila, Unción Noticias. La seguridad en el...
14: Siete horas con 8 minutos. Un intento de asalto se registró en las intersecciones de las calles Camino a Aracari de la Tejar, en las inmediaciones del colegio Las Apencas, a las 13:25 del día de ayer. Las cámaras de videovigilancia del sector captaron a dos sujetos en una motocicleta que interceptaban a un estudiante. En el registro se observa que un individuo desciende de uno de los vehículos, persigue al joven y luego escapa de inmediato con su acompañante. Los moradores de la zona reportaron que este constituye el segundo suceso de esta índole en el sector. Anteriormente circuló una grabación sobre un ataque contra un estudiante de la institución. De igual forma, existe un reporte sobre un robo a otra alumna perpetrado bajo la modalidad de interceptación en motocicletas. Ante la repetición de estos hechos, los habitantes solicitan la intervención y el resguardo de la Policía Nacional mediante comunicados. Los vecinos advierten sobre la intención de actuar por cuenta propia para defender a los estudiantes y menores de edad que transitaban por el centro educativo. 7:09. Y así también les comentamos que instalan 401 cámaras para poder reforzar la seguridad acá en la ciudad de Cuenca.
12: El Consejo de Seguridad Ciudadana instala 401 cámaras de videovigilancia con el objetivo de reemplazar los equipos que ya cumplieron su vida útil y ampliar la cobertura de monitoreo en distintos sectores de la ciudad. Con estos dispositivos se implementan puntos de videovigilancia, cada uno equipado con una cámara PTZ de alta movilidad, dos cámaras fijas, un botón de auxilio y un sistema de perifoneo. Además, en los exteriores de los campus universitarios y en las zonas identificadas como puntos críticos por la incidencia de hechos delictivos, se han instalado cámaras de mayor capacidad tecnológica. Javier Barrera, director del Consejo de Seguridad, informó que también está en marcha un proceso para la instalación de 71 cámaras ANPR que serán ubicadas en los ingresos y salidas de la ciudad. Estos equipos cuentan con tecnología para la lectura automática de placas vehiculares. Asimismo, señaló que la entidad publicó en el portal de compras públicas un nuevo proceso para la adquisición de 220 cámaras adicionales destinadas al centro histórico y a diversos sitios turísticos. La adjudicación está prevista para los primeros días de julio. Dentro de la planificación municipal también consta la implementación de sistemas de videovigilancia en 28 puntos priorizados durante las asambleas parroquiales, atendiendo las solicitudes planteadas por los barrios. Las cámaras de videovigilancia están conectadas a la sala de monitoreo del Consejo de Seguridad Ciudadana. Son las 7:11.
14: Y de otro lado, la Fiscalía avanza en la investigación por presunto perjurio presentado por el abogado Juan Gerardo Salazar contra un agente de tránsito de la EMOB, quien participó en su detención durante un operativo realizado en marzo pasado. La denuncia se basa en una supuesta contradicción entre las imágenes registradas por una cámara corporal y el testimonio que un uniformado habría rendido bajo juramento dentro del proceso judicial. Según el denunciante, este caso podría sentar un precedente sobre los procedimientos aplicados en los controles de tránsito que se ejecutan acá en nuestra ciudad.
17: Aproximadamente 3 meses, el abogado Juan Carlos Salazar fue detenido por una presunta contravención de tránsito relacionada con la conducción en estado de embriaguez. El procedimiento se realizó durante un operativo de control ejecutado por agentes civiles de tránsito del MVP en la intersección de las avenidas 12 de Abril y Huaynacápac en Cuenca. Sin embargo, en junio de 2026, Salazar asegura a este noticiero que no cometió dicha contravención.
18: Usted se mantiene en su declaración de que no estuvo conociendo el
19: bajo concepto alguno, jamás.
17: Por esta razón, en marzo pasado presentó una denuncia por el presunto delito de perjurio en contra de Clever G, el agente que participó en su detención la madrugada del 7 de marzo. La denuncia se sustenta en una supuesta contradicción entre los registros del procedimiento y el testimonio rendido durante el proceso judicial.
19: En la bodycam se determina, según el agente, que yo no he pasado una de las 6 pruebas, la prueba de la figura número 4, a pesar de que pasó todas. En la audiencia de juicio, ya una vez que fue juramentado el ciudadano y advertido de las penas de perjurio, él dice que yo no pasé las 6 pruebas. Y no solo que no pasé las 6 pruebas, sino que él, cuando me detuvo, advirtió que no pasé ninguna prueba. Cuando en el video se ve que pasó todas las pruebas, y en el video se escucha que él me dice que únicamente no pasé la figura 4.
17: El delito de perjurio podría ser sancionado con una pena de entre 7 y 10 años de privación de libertad, según lo establece el artículo 270 del Código Orgánico Integral Penal. Actualmente el caso se encuentra en fase de investigación previa y bajo reserva procesal. Sin embargo, el proceso registra demoras en algunas diligencias. De acuerdo con información proporcionada por el propio denunciante a Unción Televisión, el agente denunciado ha sido convocado en 3 ocasiones para rendir su versión. En las 2 primeras citaciones no compareció y en la tercera acudió sin patrocinio legal. Por ello, la fiscalía deberá fijar una nueva fecha para la diligencia. A decir de Salazar, de persistir la inasistencia, podría solicitarse su comparecencia con apoyo de la fuerza pública.
19: No podemos estar sometidos a la discrecionalidad de un agente de tránsito que primero no sabe manejar la prueba psicosomática, dos, que se cree investido de todo el poder del mundo para generar una intervención completamente prepotente a un ciudadano, y tres, privarlo de la libertad y buscar con una mentira afectar 20 o 30 días de libertad de una persona.
17: Tanto la parte denunciante como la gerencia del EMOV aclararon a este medio de comunicación que la denuncia está dirigida exclusivamente contra el agente de tránsito y no contra la empresa municipal de movilidad. Liliana Llanes, Unción Noticias.
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2: Siete horas con 16 minutos. Un siniestro de tránsito entre una motocicleta y una camioneta se registró el día de ayer en la avenida de las Américas a la altura del sector El Punto.
3: Les contamos así, amigos oyentes, que en las imágenes se observa el instante en el que una camioneta de color oscuro realiza una maniobra de giro hacia la derecha. Simultáneamente, una motocicleta que transitaba por el mismo carril impacta contra el costado lateral del vehículo, lo que provoca la caída del conductor de la motocicleta sobre la calzada. De acuerdo con la audiencia presentada por los familiares, la denuncia presentada por los familiares del motociclista, el conductor de la camioneta giró sin utilizar las luces direccionales. El reporte ciudadano detalla que el afectado, un estudiante en trayecto a su colegio, no tuvo espacio para esquivar el impacto debido a la configuración de los tres carriles de la avenida. Además, la parte denunciante afirma que el vehículo no portaba placas y que su conductor abandonó la escena tras percatarse de la colisión. Observando la posición de los vehículos, la maniobra de giro y al flujo de la avenida. Quien considera que sería el responsable es la pregunta que se han hecho los familiares del denunciante. Son las 7:18 a.m.
2: Y así también la persecución policial permitió la aprehensión de un ciudadano y la recuperación de una moto reportada como robada. El operativo se ejecutó durante patrullajes preventivos de la Policía Nacional en el sector de San Blas, acá en el centro de la ciudad de Cuenca. Según el informe policial, uniformados del grupo de operaciones motorizadas identificaron a un sujeto que evadió un control policial, lo que dio inicio a una persecución ininterrumpida. Tras la intervención, los agentes lograron la aprehensión de Marco E., BP, ecuatoriano de 27 años. De acuerdo con la policía, el ciudadano registra antecedentes por robo en los años 2017 y 2025. Durante las verificaciones realizadas por los uniformados, se confirmó que la motocicleta en la que se movilizaba mantenía una alerta vigente por robo. La denuncia había sido presentada el 20 de mayo del 2026. Como resultado del operativo, la policía recuperó una motocicleta y puso al aprehendido a órdenes de las autoridades competentes por el trámite correspondiente. 7:19. Mientras tanto, el cónsul general de los Estados Unidos en Ecuador, Eric Martini, realizó una visita protocolar al gobernador de la SUAY, Javier Bermúdez, esto con el objetivo de reafirmar la cooperación bilateral que continúa entre ambos países en diversos ámbitos, especialmente en materia de seguridad. Durante el encuentro, el diplomático extendió una invitación oficial al gobernador para participar en las actividades conmemorativas por los 250 años de presencia de Estados Unidos en el Ecuador, celebración que se llevará a cabo en Guayaquil en los próximos días. La reunión destacó la importancia de fortalecer los lazos institucionales y de cooperación internacional en beneficio de la seguridad y el desarrollo de la provincia y el país.
4: Realmente, para demostrar las relaciones entre los Estados Unidos y el Ecuador y también avisar al señor gobernador de nuestra cooperación continua con él y también con el señor presidente Noboa. Y enfatizar también que estamos ahora los Estados Unidos celebrando nuestro aniversario de 250 años aquí en Ecuador y avisarle a él, al gobernador, que es cordialmente invitado a nuestra celebración en Guayaquil. Entonces voy a también visitar algunos miembros de la comunidad americana que está aquí en Cuenca, porque esto también es uno de mis obligaciones más importantes como cónsul general en Ecuador. Tenemos una relación bien profunda con el gobierno de Ecuador que dura más de 200 años en Guayaquil y también en Quito. En cualquier ámbito y cualquier sujeto, estamos apoyando a este gobierno con sus desafíos, que son desafíos compartidos con nosotros y el pueblo americano.
5: Reportó para Radiovisión Alfredo Lazo.
2: Siete horas con 21 minutos. Etapa alerta por alto riesgo de incendios o forestales acá en la ciudad de Cuenca. Las altas temperaturas y las condiciones de calor registrados en los últimos días encendieron las alertas acá en Cuenca por el riesgo de incendios forestales. La empresa pública de Etapa informó a través de su red hidrometeorológica que el incremento de la temperatura ha secado el pajonal y ha elevado de forma significativa la posibilidad de nuevos siniestros en zona de páramos y bosques. En un comunicado que emitió y se difundió el día de ayer, la entidad pidió a la ciudadanía activar medidas de prevención para poder proteger los ecosistemas y así evitar emergencias similares como las ocurridas durante el 2024 en el Parque Nacional Cajas y otras provincias de la SOAI. El llamado es a prevenir. 7:22. Mientras tanto, más de 2,500 niños, niñas y adolescentes acá en el Ecuador viven separados de sus familias biológicas bajo medidas de protección. Organizaciones sociales están impulsando el acogimiento familiar temporal como una alternativa para que crezcan en un entorno familiar mientras se define su futuro.
6: Muchos niños celebran el Día del Niño junto a sus familias. Otros crecen lejos de sus padres debido a situaciones de abandono, negligencia o violencia que llevaron a las autoridades a dictar medidas de protección. Según estimaciones presentadas por organizaciones civiles, entre 2,200 y 3,300 niños, niñas y adolescentes en Ecuador vivirían actualmente bajo este sistema de protección especial. Se trata de menores desde recién nacidos hasta los 18 años, que fueron separados de sus familias biológicas por decisión de las autoridades. Esta realidad fue analizada en Cuenca durante una jornada de diálogo desarrollada en la Quinta Bolívar. Allí, Hassel Cedeño, de Casa Viva Soluciones de Costa Rica, explicó que en 27 países de América, entre ellos Ecuador, alrededor de 240 mil niños, niñas y adolescentes viven en centros de acogida. En Ecuador, Sherlyn Dent Wars, directora del Centro Familiar La Roca, señaló que las provincias de la costa registran el mayor número de menores en situación de abandono. Según indicó a Unción Televisión, este escenario los expone a riesgos asociados a la delincuencia organizada.
7: Por todo eso de los narcotraficantes, los grupos de crimen organizado, hay más vulnerabilidad de estos niños y las familias en estos sectores.
6: La situación es distinta en el austro. La migración internacional aparece como una de las principales causas de separación familiar. Muchos niños quedan al cuidado de terceros mientras sus padres migran al extranjero. De acuerdo con estimaciones compartidas durante el encuentro, entre 700 y 800 menores estarían en esta situación en Azuay y provincias cercanas.
7: En Cuenca, en Azuay, encontramos con la situación que muchos padres han inmigrado a otros países y dejan a sus niños o sus jóvenes solos o en cargo de un tío o abuelo, pero no es lo mismo de vivir con sus padres.
6: Ante este panorama, representantes de instituciones públicas y organizaciones nacionales e internacionales analizaron alternativas para fortalecer la protección de la niñez. Una de las principales propuestas es impulsar el acogimiento familiar, una modalidad que busca que niños y adolescentes puedan crecer temporalmente en un entorno familiar, en lugar de permanecer en centros de acogida.
7: Bueno, el acogimiento familiar es como una respuesta temporal para que un niño, cuando tiene que salir de su familia biológica, puede otra vez recibir en una casa bajo un cuidado de una familia temporalmente. Puede ser una semana de emergencia, puede ser algunos meses, hasta 2 años largo plazo, cuando nuestro equipo técnico está trabajando en restituir sus derechos, en reinsertar en la familia biológica o última opción en adopción. Justo estamos con nuestras primeras 10 familias que ya están capacitándose y preparándose para recibir un niño.
6: Liliana Llanes, un cirujano.
2: 7:25. Continuando con más información y en lo nacional, el gobierno de Ecuador iniciará una segunda reducción de ministerios, esto en menos de un año.
3: En julio de 2025, el gabinete del gobierno se redujo de 20 a 14 ministerios. Con el nuevo ajuste pasarán a 10, según el anuncio presidencial. Así ha variado la estructura del Ejecutivo en los últimos años. Por segunda vez en menos de un año, el gabinete de ministros se alista para nuevos ajustes en Ecuador luego de que el presidente Noboa a anunciar este miércoles 3 de junio la reducción de las carteras de Estado de 14 a 10. Según el mandatario, el ajuste apuntará a una mayor capacidad de gestión para los ministros y así optimizar la toma de decisiones dentro del Ejecutivo. Estamos reduciendo el número de ministerios a 10, dijo Noboa. Vamos a dar mayor responsabilidad a las cabezas de estos ministerios, añadió en una entrevista en Radio Marejada de Manabí, sin más detalles sobre cuándo arrancará este plan en su gabinete. Noboa, quien lleva poco más de 2 años y medio en el poder, recibió el Ejecutivo en noviembre de 2023 con 20 ministerios de distintas áreas y unas 14 secretarías como las de riesgos. Luego del 24 de julio de 2025, el gobierno emitió el decreto ejecutivo 60 que redujo de 20 a 14 los ministerios y también de 9 a 3 las secretarías. La decisión, como ahora, respondió a un plan de eficiencia administrativa para simplificar el aparato estatal y agilizar procesos en el sector público. Entre las funciones más importantes estuvieron la unión del Ministerio del Ambiente con Energía y Minas y la absorción de Deporte, Cultura y la Secretaría de Educación Superior, CENESID, por parte del Ministerio de Educación. Son las 7:27 a.m.
2: En la siguiente nota, más detalles.
8: El presidente Daniel Noboa anunció esta mañana una nueva ronda de achicamiento del Estado. En una entrevista radial en Manabí dijo que el Ejecutivo tendrá menos ministerios.
9: Vamos a tener 10 ministerios.
10: ¿Actualmente cuántos ministerios hay?
9: 14.
10: De 14 van a reducir a 10.
9: Vamos a reducir a 10, vamos a dar mayor responsabilidad a las cabezas de esos ministerios y al mismo tiempo vamos a optimizar y mejorar la calidad del gasto público para que el ciudadano lo sienta, para que el ciudadano tenga mayores beneficios.
8: No es la primera vez. En julio de 2025 el gobierno ya ejecutó una primera cirugía al aparato ejecutivo y redujo los ministerios de 20 a 14 y las secretarías de 9 a 3. En aquel momento, la ministra de Economía fue categórica. La medida no respondía a un pedido del Fondo Monetario Internacional. Era eficiencia. Y hoy el presidente usa un argumento idéntico. Pero existe un acuerdo con el Fondo Monetario Internacional en el que las autoridades se comprometieron a recortar el equivalente a 250 millones de dólares en salarios públicos en 2025 y 2026. Para 2027 y 2028, el ajuste es mayor, 375 millones por año. Un ajuste total de 1.250 millones en 4 años. Las centrales sindicales advierten que si el gobierno optara por cumplir esas metas a punta de supresión de partidas, tendría que desvincular a 74 mil servidores públicos. El presidente de la República descarta ese camino.
9: No necesariamente depuración pura y dejar
10: y despidos,
9: al lado y despidos, sino que de repente hay un funcionario que está haciendo las cosas mal, se contrata a un joven que está buscando trabajo, algún joven manabita o una joven manabita que necesita un empleo, y se le da ese empleo, que tengan las ganas de trabajar y no las ganas de molestar.
8: Hasta el momento no se ha dicho cuáles son los 10 ministerios que sobrevivirán a la nueva reorganización, cuáles serán absorbidos o suprimidos. Fórmula conocida: se anuncia primero, se decreta después.
2: Bien.
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13: 7:36 y atención, profesores que participen en actividades los sábados van a acceder a días de descanso compensatorio. Eso es lo que dice el Ministerio de Educación.
16: Les contamos así, amigos oyentes, que en un comunicado el Ministerio de Educación asegura que estas actividades no constituyen en ningún caso una jornada regular de clases los sábados para los estudiantes. La UNE ha rechazado esta medida. En un comunicado oficial, el Ministerio de Educación se refirió a las actividades complementarias institucionales que realizarán los docentes de colegios y escuelas fiscales los sábados en Ecuador, una medida que ha sido rechazada por los gremios de maestros. La cartera de Estado recordó este 3 de junio que esas actividades serán previamente planificadas y coordinadas con los maestros y que podrían ser los días sábados del año escolar. También el ministerio ha señalado que dichas actividades serían facultativas. Además, reiteró que los profesores que trabajen esos días accederán a días de descanso compensatorio por el tiempo laborado. Otra aclaración del ministerio es que por ningún motivo estas actividades constituyen horas de clases regulares para los estudiantes. Por primera vez, este tiempo de trabajo extraordinario contará con un mecanismo formal de compensación, añadió el ministerio sobre la posibilidad de que los docentes realicen estas jornadas los días sábados. Tal como había señalado el viceministro del ramo, Juan Carlos Rodríguez, a primicias, dichos días libres podrían ser compensados incluso entre Navidad y Año Nuevo o al término del periodo anual de vacaciones docentes, en fechas en las que no existen actividades académicas regulares para los estudiantes. Son las 7:38.
13: Y sobre este tema les tenemos más información.
17: Continuamos. Los docentes de escuelas y colegios fiscales podrán ser citados hasta 5 sábados o feriados locales para actividades extracurriculares. La disposición del Ministerio de Educación es nacional y empezará a aplicarse en el régimen Sierra Amazonía, que inicia clases en septiembre próximo. Diego Puente con más detalles de esta medida.
18: Un acuerdo del Ministerio de Educación abre la puerta para que los maestros de instituciones fiscales realicen actividades extracurriculares los sábados, a cambio de compensarlos con días libres. Eso se indica en el Acuerdo 045 que expide los lineamientos para el desarrollo de actividades complementarias, firmado el 27 de mayo por la ministra Yelda Alcíbar. Entre esas actividades constan procesos de refuerzo académico y nivelación, actividades culturales, artísticas y deportivas, proyectos de innovación, iniciativas de participación estudiantil y otras acciones para el desarrollo socioemocional. El viceministro de Gestión Educativa puntualizó que el ministerio establecerá un máximo de 5 fechas a lo largo del año lectivo para que las instituciones opten por usarlas. Aunque el documento establece solo los sábados, también se incluirán feriados locales.
19: Y ese feriado local podría ser utilizado y no necesariamente es un sábado, porque hay que pensar en las dinámicas también de cada una de las comunidades.
18: Las instituciones deberán aceptar al inicio del año lectivo qué feriados o fines de semana ocuparán de acuerdo a un cronograma delineado por el ministerio. Los docentes serán compensados con días libres durante la semana entre Navidad y fin de año, o después de vacaciones.
19: Cuando ellos ya regresan, todavía no están los estudiantes. Entonces, por ejemplo, podrían compensar teniendo los 30 días consecutivos y 1 o 2 días más.
18: El ministerio aseguró que los docentes de instituciones que hayan aceptado las fechas de descanso para trabajar pueden excusarse, pero no recibirán días libres de compensación.
13: Siete horas con 7:40. Y atención, en lo local, la renovación de infraestructura y dotación de equipos eléctricos se dará en 3 mercados de la urbe.
16: Les contamos así, amigos oyentes, que en la Feria Libre, el mercado 27 de febrero y el Centro Comercial 9 de octubre se ejecutaron obras de readecuación e instalación de equipos eléctricos para garantizar la continuidad del servicio y mejorar las condiciones de trabajo de los comerciantes. En la Feria Libre se realizó el mantenimiento integral de las cubiertas de las 6 naves comerciales. Los trabajos incluyeron el reemplazo de extractores eólicos, canalones, así como bajantes que presentaban inconvenientes. Además, se instalaron 2 generadores eléctricos para asegurar el suministro de energía, principalmente en el área del

0: Mercado y del Centro Comercial. Diego Cedillo, director de Mercados y Comercio Autónomo del municipio de Cuenca, señaló que una intervención de esta magnitud se ejecutó en la Feria Libre por primera vez en 38 años, debido a que varios componentes de la infraestructura habían cumplido su vida útil y afectaban el normal desarrollo de las actividades comerciales. Por otra parte, en el mercado 27 de febrero se instaló un transformador exclusivo para el centro de abastos, ya que el anterior también abastecía al sector barrial. Asimismo, se incorporó un generador eléctrico para fortalecer el servicio. Finalmente, el municipio colocó un nuevo generador de energía en el centro comercial 9 de octubre, atendiendo una necesidad planteada por los comerciantes. 7:42 a.m.
1: Y aquí hablamos de los mercados. Raimundo Arpi, representante de la transporte pesado a nivel nacional, lamenta que la especulación en los mercados provoque el incremento en el costo de los productos y una afección en el bolsillo de los usuarios. Asegura que el incremento en el precio de los combustibles impacta mínimamente en el precio de los productos a través de los denominados fletes, por lo que solicita a las empresas importadoras, exportadoras y comerciales reconocer ese valor. Además, pide a las autoridades a realizar los controles respectivos para hacer frente a esta problemática.
2: El transporte existe en varias modalidades, las del bus urbano, la del bus interprovincial, intercantonal, y hablemos del transporte pesado. No, yo me refiero al transporte pesado. En lo que he visto, el transporte liviano, en los buses, pues yo creo que la afección de lo que no les han revisado las tarifas ya están volviéndose un 40-50%. Sí, en el transporte pesado, cada vez que suben estas tarifas, la última vez fue de 30 centavos, la afección fue en un 16%, 20%. Sí, nosotros en el transporte pesado le podría hablar que nosotros pedimos al gobierno y pedimos la sensibilidad. Yo soy parte de las cámaras de la producción, a todas las empresas importadoras, comerciales, exportadoras, que ellos tienen que poner parte suya para que se reconozcan los fletes. La afección es ínfima. Le hablo en un quintal de arroz, en una libra de arroz es 0.03 centavos, no llega ni a un centavo. Entonces eso no es, llega una afección al usuario. Lamentablemente hemos pedido a los gobiernos, gobernadores, intendencias, ellos tienen que hacer los controles en los mercados donde existe la especulación. Dicen, subió el transporte y suben ellos los precios de los productos. Entonces ese sería el problema. Lamentablemente tiene que desaparecer los subsidios por el bien de todo el país, porque seguir subsidiando, los que se van llevando los subsidios son otras personas, contrabando y esas cosas. No, eso le digo, si nos afecta en un 20% y nosotros dialogamos con las importadores, con los comerciantes, con las cámaras de la producción y tratamos de llegar a acuerdos para que esto no nos afecte. En el caso de que ellos no nos afectaran, tendríamos que ir al gobierno y decirles que ellos conversen o que no suban combustible. Pero no valdría ese tema, ya le digo, de no subir combustible, porque el combustible es lo que cuesta y los afectados... Le digo sinceramente, no es la gente del pueblo, no es la gente del pueblo. Subsidios existen en todo el mundo. Debería existir subsidios al transporte rural, urbano. A ellos sí debería existir el subsidio, pero no debería salir de los municipios, sino el subsidio debería salir del gobierno. El gobierno es el que tiene que darles el subsidio a que el municipio reparta a todos los transportistas, en este caso, aquí en Cuenca, la Cámara de Transporte. Lamentablemente, el gobierno es el que se lleva los volúmenes grandes de las ventas del combustible, de los petróleos, y nos deja a todas las alcaldías, se podría decir, nos deja, porque también soy parte de Cuenca, y nos deja en indefensión, y es lo que no podemos controlar los precios. Esos son los subsidios, pero ya deben focalizar, no puede, yo creo que, le digo sinceramente, vea, eso es transporte pesado, no debe ir una compensación al transporte pesado. Sí, transporte pesado tiene que defenderse y luchar contra los importadores, contra los comerciantes. La compensación sí tiene que ir a los buses, no es posible que un bus, vea, yo no tengo bus, pero no es que a un bus que le sube el combustible, que el día de hoy va a gastar 10, 20, 30 dólares más, salga del bolsillo del dueño del bus, sino tiene que salir del gobierno. Sí, del gobierno es el PIEX subsidiario.
0: Reportó para Radiovisión Alfredo Lazo.
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2: Siete horas con 47 minutos. Avanzamos con más noticias. Día primero del Corpus Christi. ¿Cuáles son las actividades que se realizarán acá en Cuenca? Le contamos.
3: Cuenca dará inicio este jueves 4 de junio de 2026 a una de sus tradiciones religiosas y culturales más emblemáticas, el Corpus Christi. La jornada inaugural combinará actos litúrgicos, procesiones, venta de dulces tradicionales y la quema de castillos en el centro histórico. Las actividades arrancarán a las 18 horas, la hora santa en la iglesia de San Sebastián, organizada por la Arquidiócesis de Cuenca. Una hora después, a las 19 horas, se desarrollará la procesión con el Santísimo Sacramento desde ese templo hasta la Catedral de la Inmaculada. La programación continuará a las 20 horas con una Eucaristía en la Catedral de la Inmaculada. Posteriormente, se realizará la tradicional quema de castillos en las calles Sucre y Benigno Malo, así como en la Sucre y Luis Cordero, hasta las 22 horas. Uno de los principales atractivos será la Feria de Dulces Tradicionales, que reunirá a 143 artesanos con más de 60 variedades de dulces típicos alrededor del Parque Calderón. La venta se mantendrá durante toda la jornada y se extenderá en los siguientes días del septenario. Debido a la gran afluencia de visitantes, el tranvía de Cuenca extenderá su horario de operación hasta las 22 horas con 30 minutos. Además, se aplicarán cierres viales entre las 19 horas y 22 horas en los alrededores del Parque Calderón y en calles del centro histórico, por lo que las autoridades recomendaron precaución a los conductores. 7 de la mañana con 49 minutos.
2: Y así también se ha señalado que con el Corpus Christi, 2 agrupaciones y 13 músicos se presentarán en los balcones del Jardín Azuayo, que se desarrollará desde las 19 horas del 9 al 11 de junio en la calle Benigno Malo, entre Gran Colombia y Bolívar. En estas fechas, el público tendrá la oportunidad de disfrutar de música del trío Los Galantes de los hermanos Sarmiento, Hayak, Adriano, Daniel Vélez y Daniel Bentancourt. El martes 9 de junio será el trío Los Galantes con los hermanos Sarmiento Hayak, y el jueves 11 de junio Adriano, Daniel Vélez y Daniel Bentancourt, según lo que está programado. 7 horas con 49 minutos. Mientras tanto, el director del Hospital Municipal de la Mujer y el Niño, Fabián Zamora, nos informa que el nuevo hospital de baño se encuentra a la espera del permiso de funcionamiento para poner en marcha sus servicios. Señala a la que la próxima semana se definirá la contratación de personal, una vez que concluyan las entrevistas a los postulantes. Según el funcionario, 11.500 profesionales participarán en el proceso de selección para cubrir 90 vacantes en este centro médico.
4: Desde así, nosotros hemos estado ya trabajando en la implementación del equipamiento. Como les habíamos dicho anteriormente, el día de el mañana hasta el próximo martes entra ya en el proceso de entrevistas. Esperamos para la próxima semana tener listo ya todo el personal que nos va a acompañar en el hospital de baños. Hoy en la tarde tenemos un recorrido ya con toda la parte arquitectónica y técnicos de los equipos, con la finalidad de poder evidenciar ya el funcionamiento de todo el equipamiento y estar listos para la inspección de enlaces, que será en los próximos días, de acuerdo a la disponibilidad de tiempo que ellos tengan. Nosotros estamos ya solo esperando esa situación, que hagan la inspección y puedan emitirnos el permiso de funcionamiento correspondiente. En realidad estamos en a la espera de que ellos nos den la información de cuándo lo podrán hacer. Esperamos que nos pueda hacer lo antes posible. Nosotros estamos ya en este proceso desde el mes de abril, solicitando a las que se nos haga la inspección, Entiendo que por la cantidad de procesos que tienen, ellos se tomarán su tiempo y nos entregarán ya una fecha en la que pudieran hacer esta inspección y contribuir con el permiso, tomando en cuenta de que estemos cumpliendo con todo lo que ellos requieren para poder empezar a funcionar. El permiso de funcionamiento de enlaces corresponde al funcionamiento en sí del hospital, al personal, a los procesos, a los servicios, al equipamiento y a que el hospital tenga todo lo necesario para poder funcionar con normalidad y que pueda dar las seguridades al

0: Alguien oía alguna vez que decía algo de las vías que todavía tienen polvo. Hay que ver que estamos en las zonas rurales. Los hospitales son de las zonas rurales. Si ustedes pueden ver el hospital del Valle, antes esas calles eran de tierra. Ahora dense una vuelta y vean cómo está el sector. Está totalmente arreglado y yo creo que es un beneficio para toda la ciudadanía, al menos en el entorno donde está funcionando el hospital. Yo no podría decir que van a pavimentar toda la zona rural, pero sí contribuye la zona de, en la que el hospital tiene su área de influencia. Lamentablemente, el proceso de captación de personal tienen varias etapas. Entre las primeras etapas y uno de los filtros iniciales, dada la cantidad de gente, pues son 11.500 postulantes para 90 plazas. Entonces, obviamente, no todos iban a ser llamados. Sin embargo, todos los que pasaban de 85 para arriba en el acta de grado, que fue el primer filtro, fueron llamados a las pruebas. Nos llamó mucho la atención, por ejemplo, vamos a tener que hacer la entrevista, porque todos pasaron en las pruebas, hacer 40 entrevistas a las personas de que son de laboratorio. Eso es 2 días de trabajo, desde las 8 hasta las 6 de la tarde, sentados haciendo entrevistas. Entonces, toda esta semana, desde, como les decía, desde el día de mañana hasta el martes que viene, nos sentamos a hacer solo entrevistas, esperamos poder definir ahí ya los listados finales de la gente que nos va a poder acompañar. Bueno, una vez que la gente que haya pasado el examen, se hace también una prueba psicométrica y una prueba de conocimientos, donde se puede ver primero la calidad de gente que es, hablo de calidad de gente, porque nosotros estamos gente que vea por la gente social, que tenga un atractivo a esta parte social que nosotros tanto estamos buscando, y los conocimientos, la experiencia, donde han trabajado, cómo están funcionando, si es que ya tienen alguna experiencia adicional en otro lado. Eso va a ser los parámetros que de una u otra manera validarán de una persona sobre otra en esta entrevista. Nosotros entramos en la parte de administración de los hospitales. Lamentablemente no manejamos la parte de construcción. Eso maneja otra empresa municipal. Yo no me puedo, no puedo hablar sobre otra empresa municipal. Sin embargo, estoy consciente de que el municipio de Cuenca ha tratado de hacerlo de la mejor manera y que cumplirá con las normas correspondientes.
1: Reportó para Radiovisión Alfredo Lazo.
2: Siete horas con 54 minutos. Y atención, Solca está anunciando una campaña preventiva de cáncer de próstata a un costo de $10.
3: Les contamos así, amigos oyentes, que la Sociedad de Lucha contra el Cáncer Solca en Cuenca inicia una campaña para prevenir el cáncer de próstata. Está dirigido para hombres de 40 años en adelante y busca promover la detección temprana y el diagnóstico oportuno de esta patología. Es de hombres prevenir el cáncer de próstata. Es el lema de la campaña que prevé del 15 al 19 de junio hacer esta atención. Por $10, los interesados deben tomarse una muestra de sangre y acceden a una cita médica. Las inscripciones se realizarán del 15 al 19 de junio en la ventanilla de estadística de Solca Cuenca, en la calle Agustín Landívar y Avenida Paraíso, cerca del Hospital Regional. Los interesados pueden registrarse de 8 a 15:30. El único requisito que se necesita es la cédula de identidad. No hay límite de beneficiarios. En 2025, según estadísticas de Solca, unos 900 hombres accedieron a la campaña preventiva. 7:55.
2: Y hablando de ámbitos de salud, el Observatorio Ciudadano de la Salud acá en el Azuay está solicitando a la Defensoría del Pueblo concretar una reunión de trabajo e información a las autoridades del Instituto Ecuatoriano de Seguridad Social. Con lo cual, José María Egas, representante del observatorio, asegura que el sistema de salud en el IES ha fracasado, entre otros temas, debido a la déficit de medicamentos e insumos, falta de asignación presupuestaria e infraestructura deficiente. Asegura que la Defensoría del Pueblo tiene la responsabilidad de velar para que los derechos en salud de la población se cumplan.

0: aspiraciones políticas, no tenemos aspiraciones económicas. Lo único que estamos diciendo es no podemos dejar un sistema de salud fracasado, y en ese sentido estoy refiriéndome al IES únicamente, ¿para quién? Para los que vienen atrás, los nuevos afiliados, los jóvenes, los adultos, los hijos, los nietos. Entonces, estamos planteando ya una acción a ese nivel, y si es necesario, tendremos que acudir a acciones jurisdiccionales, pero no puede la provincia ser menospreciada, descuidada y simplemente a veces ser testigos de que cuando vienen autoridades nacionales, vienen, van a ver si se reparte fármacos, cuando el centralismo es el culpable de que no haya fármacos. A ustedes les consta, desde septiembre están con la compra única, ahora con la creación de la empresa, donde también puede adscribirse el IES. Pero sin embargo, eso sigue prolongándose y creo que nos hemos acostumbrado a que cuando se requieren medicamentos, ya sabemos que algo tendrá el IES y el resto tendremos que adquirir. Este rato, a más de medicamentos, hay una larga lista de insumos de laboratorio que no los tiene el IES o están en proceso de adjudicación. Pero eso también va con que hay un inadecuado proceso de asignación presupuestaria. A veces ahí se pone que del 100% que se ha asignado, por ejemplo, al hospital, han gastado el 70%, lo cual demostraría realmente una ineptitud de los directivos. Lo que pasa es que si a ustedes le dan la tercera parte que le corresponde al final del año, en octubre, en noviembre o en diciembre, las compras públicas, la ley vigente, impide comprar, porque ya ustedes saben que esos son meses muertos. Entonces, se hace referencia, acusando, en este caso, a las unidades de irresponsabilidad. Y más aún, ahorita está, ustedes han de haber oído, en medios de comunicación nacionales, en el discurso de autoridades, el que todo en el IES, en todo en el sector público, en salud al que nos referimos, es las mafias que están enquistadas. O sea, nosotros sabemos la calidad de profesionales que han pasado por el IES. Han salvado a padres, a abuelos, nos han salvado mucho a nosotros. Y sabemos que puede haber irresponsabilidades, pero de ahí plantear que no es conveniente asignar recursos porque las mafias de los hospitales y todo eso simplemente se están robando los recursos. Yo no diría solo como mediador, la Defensoría del Pueblo tiene la responsabilidad de velar para que los derechos humanos, entre ellos los de salud, de la población, de todas las personas, se cumplan. Entonces no es que simplemente actúan como mediadores, solicitan, ruegan, sino tienen la potestad de actuar y por eso estamos pidiendo que se convoque a las autoridades, que las diferentes responsables entreguen informes, no que lo hagan de favor, tienen la obligación de hacer. El tema del ofrecimiento de la defensora es que como estamos cuestionando temas fuertes, difíciles, y que tomarán tiempo en irse resolviendo, prestaría su oficina para llegar a acuerdos, plantearnos resultados, plantearnos cronogramas, plantearnos presupuestación adecuada. Entonces, en este caso, la Defensoría la estamos optando como que tiene la responsabilidad de velar por los derechos humanos. No es pedirles ni de favor, sino que cumplan también su responsabilidad y que tampoco, como a veces pasa con las autoridades locales, se transforman en simplemente aquellos que rogan o piden limosnas para que se solucione temas de vialidad, para que firmen convenios para mejorar la infraestructura educativa, para que tomen medidas adicionales con respecto a salud. Entonces, estamos planteando eso como exigibilidad. Y como siempre a ustedes les ha constado, hacemos un pedido, porque creemos que el velar por la salud, de la cual cualquiera de nosotros y de ustedes podemos estar sujetos a cualquier accidente que ojalá no se dé. No puede ser que que tengamos que sufrir las consecuencias, o en el peor de los casos, cuando aumenta el número de personas con escasos niveles económicos, no puedan acudir a lo privado y tengan que esperar una cita o una atención que tarda meses en ser atendida.
1: Reportó para Radiovisión Alfredo Lazo.

sido desde hace 2 años y medio, una reunión con las autoridades, si quieren, en la propia Defensoría del Pueblo. Pero ya es hora de que escuchen a personas, a profesionales que ustedes nos conocen, que lo único que queremos es que funcione el sector salud. No tenemos ninguna aspiración, ni profesional, hemos hecho la vida frente a ustedes. No tenemos aspiración.

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0: minutos. Continuamos con más información. Invitados en los estudios de Visión. Cuenca vive nuevamente una de sus tradiciones religiosas, culturales y gastronómicas más emblemáticas que tenemos acá en nuestra ciudad. Hablamos del Corpus Christi, que inicia el día de hoy, la fiesta dulce como la conocemos, pero no solamente es color, fe, tradición, va mucho más allá. Realmente se ha creado un gran destino en Cuenca con este tipo de festividades. Pero para conocer qué es lo que habrá, cómo se llevará a cabo toda esta fiesta dulce, queremos agradecer la gentileza de la magíster Lorena Guillén, directora de la Fundación Municipal de Turismo para Cuenca, quien nos acompaña en el transcurso de esta mañana. Magíster, como siempre, qué gusto es tenerlo acá en la ciudad de Cuenca. Y más cuando hoy venimos ya con las noticias dulces, como podríamos denominarlo también en relación a estas festividades.
1: Muchísimas gracias. Gracias, Guadalupe. Gracias a la audiencia que nos sigue a través de este importante medio de comunicación. Yo feliz, ¿no? Siempre estamos también para dar información positiva, y como usted bien lo mencionaba, empezamos este día ya con la sensación de vivir el corazón más dulce del país, la ciudad de Cuenca, que se da cita desde el día de hoy por los siguientes 7 días para celebrar el septenario, el Corpus Christi, esa tradición de fe, como usted bien lo mencionaba. Recordemos que Cuenca es una ciudad religiosa por naturaleza, y pues parte de esa tradición también se ha llevado a lo largo de la historia de nuestra ciudad, y el día de hoy pues lo vamos a vivir a plena luz, digamos, ¿no? El día de hoy empieza el Corpus Christi hasta el próximo jueves, que será el septenario, insisto, con esa condición de fe, pero también tenemos otros símbolos dentro de lo que es el Corpus Christi. No puedo dejar de mencionar, por ejemplo, la música, la cultura, a través de la banda de pueblo, que también es muy parte, muy propia de esta festividad. También tenemos la parte gastronómica, los dulces de Corpus tan apreciados y tan valorados también de estas festividades, de ahí el nombre que le hemos querido dar a la ciudad, el corazón más dulce, justamente por esa expresión gastronómica, los dulces de Corpus, que también tienen una connotación histórica, incluso desde la colonia. Y no podemos dejar de nombrar Guadalupe y ciudadanía a la artesanía. Recordemos que Cuenca es una ciudad artesanal también reconocida por la UNESCO, y pues ahí en el marco de el Corpus Christi tenemos esa expresión artesanal a través de los juegos pirotécnicos. Así es que la expresión del Corpus Christi es el cúmulo de esos 4 símbolos que a lo largo de la historia también nos hacen sentirnos orgullosamente cuencanos.
0: Es una fiesta que sin lugar a dudas acapara todo. Que anunciamos música, tradición, gastronomía, lo religioso, lo cultural. Obviamente creo que es una de las fiestas más completas que tenemos acá en nuestra ciudad. ¿Cómo se han preparado para este año? ¿Qué nos oferta este año Cuenca con estas fiestas?
1: Bueno, para conocimiento de la ciudadanía, siempre como destino turístico estamos pensando en conglomerar en una sola agenda todas las actividades que la ciudad tiene predispuesta en las diferentes festividades, ¿no?, de la ciudad. Y en el caso del Corpus Christi no podía ser diferente. Tenemos una agenda que está en las redes sociales de la Corporación Municipal, del municipio de Cuenca, evidentemente, y en las redes oficiales del destino, Visit Cuenca y Fundación Municipal Turismo para Cuenca. En esta agenda, ustedes podrán acceder a las diferentes actividades que la ciudadanía ha preparado, no únicamente desde lo público, sino también desde lo privado. Me voy a permitir mencionar algunas de las actividades en el marco de esta agenda. El día de hoy, Guadalupe y ciudadanía, empezamos a las 9:00 a.m. En poquitos minutos ya vamos a dar.
0: Es decir, no vamos a tener que esperarnos hasta la noche.
1: Nos vamos a correr ya, de aquí salimos directamente al Parque Calderón, porque empezamos en la Sucre y Padre Aguirre el recorrido de entrega de los delantales a nuestras emprendedoras del Corpus Christi. En esta ocasión, Guadalupe y ciudadanía, tenemos más de 140 emprendimientos que estarán haciendo la comercialización de los dulces de Corpus, y pues es tradición desde esta administración municipal entrega de los delantales como símbolo también de un proceso de preparación, Guadalupe, que tenemos con las emprendedoras a través de nuestra empresa de desarrollo económico y social, y evidentemente a través de la Fundación Municipal Turismo para Cuenca. Muchos meses antes del desarrollo ya del Corpus Christi trabajamos con las emprendedoras de los dulces a través de procesos de formación en temas de buenas prácticas de manufactura, o sea, manejo de alimentos, atención al cliente inclusive, y bueno, algunos otros procesos más. Así es que el día de hoy empezamos el Corpus Christi México, la entrega simbólica de estos delantales, de las cofias, para que además estemos todos uniformes, que todo sea todo un tema de respeto y también de organización. Este año también cumpliremos con las predisposiciones del municipio de Cuenca de áreas históricas, que es que las carpas sean blancas, que mantengamos una uniformidad. De hecho, la empresa de desarrollo económico de Cuenca, EDGP, también ha hecho un proceso de adquisición de carpas para que todas sean uniformes y demás. Ya ha sido un proceso de coordinación con las emprendedoras y pues todo está listo. Entendemos que ya están montadas las carpas, que en pocos minutos empezamos. El día de hoy a las 9:00 a.m. En la tarde y anoche empezaremos a las 6:00 p.m. con la tradicional procesión. Esta, la primera procesión del Corpus Christi saldrá desde San Sebastián hacia el Parque Calderón. Posteriormente tendremos la Eucaristía y finalmente ya la que de Castillos. El día de hoy, una gran prioste, la señora Gladys del Jury, que además también tendrá una sorpresa interesante para nuestra ciudad. Por favor, darse cita, que tendremos una fiesta a lo grande. Desde las 6:00 p.m. la procesión y posterior la misa, la Eucaristía, para terminar con la tradicional puesta en escena de ese arte, de esa cultura, de esa artesanía, a través de la música, bandas de pueblo y los tradicionales castillos. Eso el día de hoy. El día de mañana quiero invitar a partir de las 11:00 a.m. en la Plaza de las Flores. Tendremos nosotros como Fundación Municipal Turismo para Cuenca, y haciendo alusión a ese patrimonio alimentario y gastronómico que son los dulces de Corpus, tendremos una masterclass, enseñaremos a hacer los dulces de Corpus, además con una de nuestras emprendedoras de los dulces, que es ya reflejo de esa cuarta generación que viene trabajando en este tema, así es que es portadora de sus conocimientos, de sus saberes y sabores, y pues esto también responde a esa política pública que trabajamos nosotros, que es ese proyecto grande de Cuenca Destino Gastronómico. Recordemos además que Cuenca fue reconocida como Capital Culinaria Mundial, eso ya en el 2024 y 2025 por UNESCO como Ciudad Creativa de la Gastronomía. Y justamente en el marco de eso, esta masterclass para recordar y dar a conocer, ¿no?, a nuestra ciudadanía eso, ese patrimonio alimentario a través de la elaboración de los dulces de
0: Corpus. ¿Cómo poder participar en esta martes clase, Lorena?
1: Esto es abierto al público, estaremos con un escenario ahí en la Plaza de las Flores a partir de las 11:00 a.m. y pues es un evento abierto al público, todos podrán participar y esperemos que nuestra emprendedora al finalizar la masterclass seguramente nos dará a probar por ahí alguito, alguna sorpresa, así es que todos cordialmente invitados. Y de ahí el sábado Guadalupe, la Fundación Municipal Turismo para Cuenca, también con la Alcaldía de Cuenca, seremos priostes, así es que también tendremos una masterclass a partir de las 3:00 p.m. en el mismo lugar, en la Plaza de las Flores, y posteriormente participaremos en la misa a las 7:00 p.m, la procesión a las 8:00 p.m. y la quema de los castillos. Somos priostes conjuntamente con el Mercurio, a quienes también extendemos un gran saludo porque ha sido también un trabajo conjunto, y pues tendremos 3 castillos la noche del sábado. Así es que bueno,

0: todos estos días tendrán esa expresión en gastronómica, la fe a partir de la Eucaristía, y pues evidentemente la expresión artesanal, como bien lo mencionábamos, a través de la los juegos pirotécnicos y la música.
1: Ahora, con eso de los juegos pirotécnicos, se ha pedido incluso irlos de una u otra manera, tranquilizarse, por decirle alguna palabra un poco más, ¿no?, en lo que son los mismos, por esta bulla que se realiza, sobre todo decían en el corazón, que de Cuenca, obviamente no podría ser extenso, incluso con problemas que se ha tenido anteriormente con juegos pirotécnicos. ¿Cómo está avalado ese control?
0: Bueno, comentar a la ciudadanía que tenemos además ordenanzas de control del ruido, ordenanzas relacionadas también al uso de juegos pirotécnicos, y ratificar también a la ciudadanía que las normativas, las ordenanzas nos obliga, nos conmina a que todos los eventos públicos tengan unos planes de contingencia específicos. En el marco de todo lo que he mencionado, pues evidentemente el desarrollo de las diferentes actividades en el marco de el Corpus Christi cumplen con la normativa, cumplen con las ordenanzas. De hecho, los permisos para la ejecución de todas estas actividades son hasta cierta hora, justamente para el respeto de las leyes mencionadas, y tendremos oportunidad de estar hasta las 11 de la noche con toda la expresión que hemos mencionado, y sobre todo la expresión musical y artesanal a través de los juegos pirotécnicos. Por otro lado, también quiero mencionar a la ciudadanía que los juegos pirotécnicos serán juegos pirotécnicos fríos, no son esa nueva tecnología del desarrollo de los juegos pirotécnicos, para no tener, digamos, problemas con el uso de fuego a través de los juegos artificiales, y pues que eso genere también problemáticas en edificaciones y demás. Así es que estamos cumpliendo con la normativa. Esto es parte de las tradiciones Guadalupe, la expresión artesanal, como ya vengo mencionando en algunos momentos a lo largo de esta intervención, es también los juegos pirotécnicos, los castillos, y que tampoco, o digamos, son expresiones que no deben perderse a lo largo del tiempo, y son momentos específicos, insisto, cumpliendo la normativa, las definiciones, por ejemplo, del cuerpo de bomberos. Tendremos alrededor de los castillos, digamos, toda esa, el tema de protección para nuestros visitantes y ciudadanos, y pues todo está cumpliendo lo que exige la ley.
1: Ahora, esas expectativas que se tienen en torno a esas festividades de este año, para lo que son las visitas no nacionales, extranjeras, incluso el impacto económico que se prevé incluso generar con este tipo de festividades para el desarrollo turístico, hablamos ya de hoteles, transporte, el comercio.
0: Así es. Bueno, primeramente yo decía que esta agenda de programación en el marco de Corpus Christi ha sido un esfuerzo no únicamente de lo público, sino también de lo privado. Muchas de las actividades que están reflejadas en esta agenda también corresponden a los esfuerzos del sector privado, que buscan también dinamizar la economía, ¿no? Ahí, por ejemplo, quiero mencionar un gran concierto que se dará en los predios de alrededores de los predios de una de las cooperativas que tiene la ciudad. Este concierto, por ejemplo, se desarrollará el día martes y jueves de la subsiguiente semana, y pues en efecto son el cúmulo de todas estas actividades que combina a pensar que un turista, al momento de tomar la decisión de visitar un destino, pues decida justamente por lo que le oferta el destino. En este caso, Cuenca, ¿qué oferta? Además de ser una ciudad que, más allá de sus propias problemáticas que todas las ciudades enfrentan, es una ciudad segura. Uh-huh. El año anterior, Numbeo, recordemos que reconoció a Cuenca como la ciudad más segura de Sudamérica. Y para este año, la misma plataforma reconoce a la ciudad de Cuenca como la ciudad con mejor calidad de vida. Estas consideraciones, estos reconocimientos internacionales, finalmente propician o motivan a que un turista busque información, decida qué destino visitar, y evidentemente, tenemos, digamos, una mayor posibilidad de ser elegidos en virtud de estas condiciones. También quiero recordar a la ciudadanía, y nos tenemos que sentir orgullosos, el World Travel Index, que es un índice, una estadística también internacional relacionada al tema turístico, ya posiciona Cuenca en este año como el mejor destino a visitar en Sudamérica, superando incluso a destinos que han estado comúnmente en este ranking, ¿no? Y me refiero claramente a Cusco, por ejemplo. Cusco siempre ha ocupado el segundo, primer lugar, En este año Cuenca le supera a Cusco y pues eso nos hace, digamos, sentirnos realmente satisfechos por el trabajo cumplido, felices como ciudadanos, porque yo siempre digo, creo que Cuenca es lo que es gracias a la afabilidad de su gente, a esas ganas de recibir y dar lo mejor de sí cuando tenemos visitantes en nuestra ciudad. Y pues todo esto, además de esa gran agenda que tenemos en Corpus Christi, pues estamos evidenciando la decisión de turistas nacionales y evidentemente en su proporción los visitantes internacionales a visitar la ciudad de Cuenca. Ya el Corpus Christi se ha posicionado como una de las festividades tradicionales e importantes de nuestro destino y pues en el marco de aquello viviremos unas fiestas importantes.
1: ¿Cuánto se ha logrado promocionar a la ciudad de Cuenca? ¿En dónde nomás se lo ha hecho? Obviamente ustedes han desplegado todo un trabajo que no es de ahora, ha sido de manera continua. ¿Cómo se desarrolla ese tipo de promoción de la ciudad?
0: Bueno, yo mencionaba hace pocos minutos también ese reconocimiento de Cuenca como ciudad creativa de la gastronomía en una plataforma internacional como es UNESCO, a través de este reconocimiento que nos dieron el 31 de octubre del año 2025, pues Cuenca viene hablando y posicionando ese patrimonio alimentario y gastronómico, y en el marco de aquello, pues los dulces de Corpus o el Corpus Christi con su expresión gastronómica es parte de esa proyección, de esa promoción que nos permite hacer la UNESCO. De ahí, como campañas promocionales, estuvimos hace pocos días atrás en Lima hablando justamente del Corpus Christi como parte de esas tradiciones importantes y fechas conmemorativas de nuestra ciudad, y pues con mucho agrado puedo decir que en la población de Perú, en Lima y en todo el sector turístico, pues tienen bastante reconocido el tema de estas festividades. Y evidentemente la Fundación no deja de trabajar. Guadalupe, siempre estamos en un proceso de promoción constante a través de campañas publicitarias. Este momento mismo estamos con un proceso importante de promoción del Corpus Christi desde las diferentes perspectivas que yo mencionaba: la parte cultural, la parte gastronómica, la parte de la religión y la fe, y pues estamos en un proceso de difusión a nivel nacional e internacional.
1: Ahora, hay ciudadanos que consideran que las obras de regeneración que se están dando, sobre todo en el parque, en el centro histórico, en el parque Abdón Calderón, podría afectar de una u otra manera estas experiencias que se tiene del Corpus Christi este año.
0: Bueno, realmente ya el mantenimiento del Parque Calderón era una necesidad para la ciudadanía. Recordemos, teníamos un piso que realmente era un atentado para la integridad de las personas, y fue justamente esa situación la que motivó al alcalde de la ciudad de Cuenca, el doctor Cristian Zamora, a tomar efectivamente una decisión importante para la ciudad, que era la renovación del piso del Parque Calderón. El proceso se dio como tal, hicimos toda el análisis de las festividades y demás, pero siempre hay que tomar una decisión, y más allá de las complicaciones, pues la decisión era dar seguridad en el tránsito a lo largo y ancho del Parque Calderón, que creo que esa es una decisión acertada. Pero permito también mencionar a la ciudadanía que, a pesar de que estamos con obras en el Parque Calderón, a través de la Dirección de Áreas Históricas y Patrimoniales se ha, digamos, conversado con el contratista, y el contratista ha tenido la deferencia de, replegar el área de gestión en el Parque Calderón y dejar, digamos, lugares de flujo de personas en el parque propiamente, ¿no? Y esto hablo porque tenemos una intervención en el cuadrante que da hacia la Bolívar y Luis Cordero. Sí, Luis Cordero y Sucre, y pues ustedes verán que no está tomado en la totalidad del parque, sino tenemos franjas como corredores para que la ciudadanía pueda también hacer uso y tengamos un flujo adecuado de los visitantes y evidentemente de nuestros ciudadanos, sobre todo cuando todavía tenemos acceso vehicular, porque recordemos que a partir de las 5 o 6 de la tarde completamente el tráfico vehicular, y solo quedará para el tránsito tránsito peatonal.
1: Va a ayudar también esta peatonización para evitar mayores inconvenientes. Magíster, me quedo entonces con ese mensaje final que le daría a nuestros amigos oyentes, a los visitantes que aún todavía no han podido vivir esta gran experiencia que tenemos acá en Cuenca y que piensan visitarnos durante estas semanas, sobre todo para ser parte de estas festividades.
0: Gracias, Guadalupe. Gracias a Radiovisión. Invitar a toda la ciudadanía, propios y extraños, a disfrutar de la época más dulce del año, en el corazón más dulce del país, que es nuestra ciudad de Cuenca. A sentirnos orgullosos de nuestras tradiciones, de nuestra fe, de nuestra cultura, de nuestra gastronomía, de nuestra artesanía. Vivamos estas fiestas en paz, y algo importantísimo mencionar a la ciudadanía también es que los sistemas de seguridad de la Corporación Municipal, a través de la Guardia Ciudadana, Consejo de Seguridad Ciudadana, Cuerpo de Bomberos, Gestión de Riesgos y todo el equipo operativo estará a lo largo y ancho estos días en nuestro centro histórico, justamente para garantizar seguridad para nuestros visitantes. Por otro lado, el tranvía tendrá horario extendido también para que podamos llegar al centro histórico no con nuestros vehículos. Hagamos uso de este sistema de transporte sostenible.
1: Y esperemos a que nos vaya de lo mejor a disfrutar propios y extraños para poder ser parte y seguir viviendo estas grandes tradiciones que tenemos acá en nuestra ciudad. Pues el Corpus Christi no representa solamente eso, una tradición religiosa que ya está profundamente agregada en nuestra ciudad, sino también es esta oportunidad para dinamizar la economía y fortalecer el turismo acá en nuestra ciudad. Un agradecimiento. Gracias, muchísimas gracias a la magistra Lorena Guillén, quien nos ha acompañado en el transcurso de esta mañana para hacernos parte y vivir estas fiestas. Y recuerde, para los que deseen saber cada momento cómo se lleva a cabo este proceso, puede descargarse la agenda de las páginas oficiales del municipio de Cuenca y de podrá visualizar cada uno de estos eventos para vivirlo y ser parte de ellos. 8:28. Amigos oyentes, a ustedes también agradecerles por su gentil sintonía. Vienen ya los deportes, los esperamos al mediodía con más noticias o más información acá en Visión.
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0: Hola, hola, amigos, amigas, muy pero muy buenos días. Acá estamos en este jueves 4 de junio, acá en Al Borde del Campo, a través de la 106.1 en FM Radio Visión, en una mañana fría, la verdad, una mañana de las que se están volviendo tradición en la ciudad de Cuenca, ¿no? Una mañana fría, la verdad, con llovizna, hay bruma, hay páramo, pero vamos a ver qué clima tendremos también al mediodía. Pero con todo, usted salga abrigado y, por supuesto, siempre en sintonía de la 106.1 FM. Así también saludamos a la gente que nos escucha a través del aplicativo de la radio. Un abrazo cordial también a la gente que nos sintoniza en la fanpage. Por supuesto que estaremos en segunditos nada más con el Facebook Live. Bueno, hay buenas noticias para el Azuay y sobre todo para Gualaceo. Ayer el conjunto del Guala derrotó 1-0 al Mushuc Runa. Y de esta manera avanza hacia los octavos de final de la Copa Ecuador, otro equipo de Serie A que cae con uno de Serie B. Estaremos analizando eso. Bien por el Guala, vamos a analizar también un poquito de la campaña del Guala, porque acuérdense que el conjunto del Guala empezó con una sanción de -6 en la tabla de posiciones, ¿no? Tenía que remar bastante el Guala, y los resultados de las últimas fechas le ha beneficiado bastante al conjunto del Guala. Y hoy juega Cuenca Juniors también, con transmisión de la Internacional Visión. Juega el conjunto de los Gallos a partir de las 18:30 contra Macará. Ayer uno de las Azuay se tumbó a uno de Tungurahua y otra vez hay enfrentamientos entre Azuayos y la gente de Tungurahua. Bueno, revisaremos algunos amistosos internacionales, le daremos también un ojito al Mundial. Hoy juegan al menos dos de los tres o cuatro candidatos de la Copa del Mundo, juega España, juega Francia, así es que si alguien no está muy convencido de quién puede ser el próximo campeón, a lo mejor por ahí pueda ser. Pero bueno, eso y más acá al Borde del Campo a través de la 106.1 en FM. Ya está con nosotros, un poquito de ojeras, bostezando, con sueño y medio cansado, el señor Daniel Montalbán, pero está con nosotros. ¿Cómo le va, Daniel? Buenos días.
1: Hola, Pablito, ¿cómo vamos? Un gusto saludarte. Igual a Cele, a toda la
2: gente. O sea, prácticamente le dijo que está acabado.
1: De Radio Visión 106.1. ¿Ayer?
0: Sí.
1: Ayer temprano.
2: ¿Ayer que estaba festejando la victoria del Guala?
1: Temprano. ¿Ustedes fueron a festejar a propósito la victoria del Guala? No.
0: Tempranito, dices, a las 6 de la mañana ya estaba.
1: Ayer
2: llegó
1: estuvimos...
2: Llegó temprano, con la funda de pan.
1: Estuvimos
0: en el primer bus.
1: Acostados a las 11, me parece. Y ya haciendo la meme a las 2:30, algo así. Bueno, es que uno se acostumbró así, ¿me entiendes?
2: Oye, señor Orellana.
0: No muchos detalles.
2: Señor Orellana.
0: Sí,
2: dígame. Guiño, ve.
0: Sí.
2: Claro.
0: Así hizo.
2: Sí.
1: No sé a qué hora ustedes se acuestan, la verdad.
0: Así hizo.
1: No sé a qué hora se acuestan.
0: Pero lo entendemos. Somos soldados con el gremio.
1: Se hacen las víctimas, se hacen los que están, son de hogares, son tranquilitos, pero si les conocieran en realidad... En realidad, acá el señor Orellana.
2: Gente,
0: yo parece una persona con el tan, tema de alergia.
1: Pero
2: gente, solo miren las caras. Solo eso tiene que ver. Hágale. De los tres, ¿cuál es el más bandido?
0: Hágale zoom, por favor.
1: ¿Bandido?
2: Claro, pues de los tres de aquí, ¿cuál es el más bandido?
1: No, obviamente no
2: va a entrar en competencia, va a ganar de largo el señor Montalbán, porque no está el señor Reynoso ni el señor Juan Diego Cornejo.
0: Eso iba a decir, o sea,
2: pero de los tres de acá del panel.
1: Yo creo que van a apuntar hacia usted. Es más, abrimos el debate al 099-52-10615. Saludos, señorita Rojas. Usted que está ansiosa de hablar.
2: Ok, yo le estaba dando la bienvenida porque el señor Orellana hoy dijo que estaba el clima frío, dice, como el corazón de uno de aquí, que no voy a mencionar. Yo solo vine a darle el recado, nada más, pero todo en orden. Ok, yo contenta, la verdad contenta con la victoria ayer del conjunto de Gualaceo. Tuve la oportunidad de conversar con el doctor Luis Alfonso Chango. Nos regaló unos 2 minutitos de entrevista. Ya lo vamos a escuchar. Pero les adelanto, Paul Vélez no seguirá al mando de Mushuc Runa. Se veía venir, ¿no?
1: Usted es privilegiada, básicamente.
2: ¿Cómo? ¿Por qué?
1: Porque el doctor Chango no habla nada más así.
0: Más que todo cuando pierde todo.
1: Claro.
2: Creo que porque me vio, dijo...
0: Le abordó en quichua.
2: 2 minutos. Sí, le saludé en quichua, pero le dije que por favor si podemos
1: ¿Cómo se saluda en quichua?
2: Si podemos...
0: Dale, pues en quichua.
1: ¿Cómo? ¿Cuál es el saludo en quichua?
2: Ayituta, Mashikuna, Ayisinchi, Mashikuna.
1: Ah, caramba.
2: Claro, por supuesto. De todos sabemos.
1: Bueno, usted sí le entiende.
2: Algo,
1: ¿no?
2: Algo le hago.
0: Ayichichi, Ñuca campa Pablo Orellana.
2: Ah, ya ve, yo me llamo Pablo Orellana.
1: Ah, dice. Usted también sabe quichua.
0: Poquito.
2: Poquito.
1: Bien.
2: Usted solo sabe el portuguesiño. Usted solo sabe.
1: No, yo solo digo chachay y astaray.
2: Solo sabe cómo es. Garotiña, nada más. Solo eso sabe. Solo ese idioma.
0: Garotiña y caipiriñas.
1: Pero, a propósito, no.
2: Déjeme responder el mensaje. Se va a enojar. Oiga, no contenta. No, quería tenerles la intervención de lado a lado de los dos técnicos. Sí. Paul Vélez no quiso hablar. Muy respetuoso, les digo.
0: ¿Se da cuenta lo que
2: no, pero perdió. Pero
0: lo que dijimos el otro día.
2: Estaba fuera. Yo lo entiendo, por lo menos yo lo entiendo. Ningún jugador de Muxugruna quiso salir a hablar. Ninguno. Salió su capitán, que si quieren también lo podemos escuchar,
1: sí.
2: Y dijo, yo voy a dar la cara por el equipo. Porque aparte de ser el arquero, el jugador, también soy el capitán. Salió él a dar declaraciones. Lo esperamos hasta el último, me decía el señor Abraham Maxi. Usted sí que de verdad no se da por vencida. Esperamos hasta el último a Thompson Minda, que fue exjugador de Gualaceo, que tuvo el paso por acá. Nos concedió muy amablemente la entrevista. Nos reconoció también. Y nada, contenta con lo que pasa ayer, más allá del conjunto de Muxugruna. Dijo, bueno, no les voy a contar más, porque quiero que le escuchen las palabras que utiliza el doctor Luis Alfonso Chanco con respecto a este partido.
0: Si lo podemos escuchar abriendo el programa desde ya, entonces sería genial, porque
2: sí, mire, sí, para ir cerrando algunos temas.
0: Lo que decía al inicio, Gualaceo, que empezó con una sanción de -6.
2: Uh-huh. También no habla eso, Clever,
0: candidatazo,
2: ¿no?,
0: al descenso. Claro, esto es Copa Ecuador, es otra cosa, ¿no?
2: Uh-huh.
0: Pero empezar con una -6 en la Liga Pro era candidatazo al descenso el conjunto del Guala. Y se veía con un panorama bastante oscuro. No es por desconfianza o por con las capacidades del profe Junior Borja, pero pues era un técnico, digamos, que era su primer equipo, dirigiendo en la Serie B del fútbol ecuatoriano. Entonces se dudaba un poquito, los jugadores del Guala que también estaban, muchos eran
2: conocidos
0: y todo lo demás. Entonces, mire, es una muy buena inspiración para empezar la semana, para empezar el programa el día de hoy.
1: Se pone nervioso la semana, dice. Ya estamos terminando la semana.
2: Qué lindo.
0: El programa.
2: No pasa nada, yo era auxilio.
0: Me emociono con el tema del Gualaceo, también, claro, porque no. Todos somos, la verdad, azuayos.
2: Oiga, se le fueron los ojos. Yo le digo en buen plan, porque soy una buena persona.
0: Fue un lindo gol de Gualaceo, tiene grabado acá el señor Montalbán.
2: Golazo, con ustedes siempre es un golazo. Oiga, vamos, yo les voy a salvar, no se preocupen.
0: Gracias.
1: Les voy, ¿por qué a mí?
2: A los dos, pues, porque usted también está nervioso. Vamos a escucharlo al doctor Luis Alfonso Chango. ¿Qué fue lo que dijo ayer en el estadio Gerardo León Pozo con respecto? Esto es post partido, o sea, después de que se supo que Muxugruna quedó eliminado de la Copa Ecuador en esta fase de grupos. Bueno, en esta fase previa, antes de los octavos. Vamos a escuchar qué fue lo que dijo.
3: Para el profe Paul está afuera. Hay algunos jugadores que también tienen que ir de Muxugruna y por ahí incorporarle otros jugadores más. Bueno, yo creo que la actitud, la autoestima, la entrega de los jugadores de Gualaceo se hace acreedor estos 3 puntos y pasar a la siguiente fase. Nosotros vamos molestos porque un equipo de la Serie A no puede perder frente a un equipo de la Serie B, pero es fútbol, el fútbol es así. Hay veces que los equipos de la segunda categoría ganan a los equipos de la Serie A. Hay equipos de la Serie B que ganan a los equipos de la Serie A. Esto es fútbol, así hay que así son las cosas. Muchas de las veces no se gana campeonato, pero se gana partidos con la actitud autoestima. Bueno, el estadio de Muxugruna está a 3.250 metros sobre el nivel del mar, en una de las comunidades indígenas. Este escenario deportivo, a los tiempos que vengo a verle, hay algunos cambios. Antes era con graderíos de césped y ahora lo veo con graderíos bien armados, y felicitaciones y que sigan adelante más bien.
2: Bueno, ahí las declaraciones del doctor. Breve, conciso,
0: pero dijo
2: y durísimo.
0: Lo que tenía que decir.
2: Por eso le digo, yo creo que ya se habló previamente de esto, ¿no? De que si no pasaba la siguiente fase, ahí rodaba la cabeza, por ejemplo, de Paul Vélez. Por eso le digo, nosotros quisimos conversar con él y él dijo en estos momentos no. Yo le vi un poco con los ojos rojos, medio llorosos, y hablando con su...
0: ¿Sí?
2: Sí, de verdad, y hablando con su cuerpo técnico. O sea, ¿qué fue lo que pasó? Y le digo, a mí me sorprende porque siento que es una situación similar a la que pasó al conjunto deportivo Cuenca, porque para mí fue superior Muxugruna. O sea, buscaba atacar, atacar, atacar, pero nunca encontró el gol. O sea, no sé si puede ser un exceso de confianza, que es lo que hablábamos el otro día.
1: Pero una cosa es tener el esférico y otra cosa es llegar contundentemente. Y no sé si eso tuvo, la verdad, Mushurruna
2: ayer. Sí, sí lo tuvo 3-4 oportunidades clarísimas. Sí, y Washington también se viste con capa de héroe, o sea,
1: pero
2: también salvó
1: algunas. Pero tuvo igual a un par más.
2: Ah, sí, sí, por supuesto, también, y se las termina perdiendo. Entonces, Alisson Silva también frente al arco no
1: se termina. Tanto parejo, le digo por ahí.
2: Ah, sí, sí, o sea, al comparación, pero me refiero al intentar, me hago entender, o sea, al buscar el gol, buscar el gol y que no se te dé la situación. Ahora, obviamente, las distancias o la comparación de los partidos son distintas en trámite, si usted quiere, pero me refiero al intentar, intentar, intentar y no encontrar el gol. Y mire que ayer se va muy molesto, dice, no puede ser que un equipo de Serie B le gane a un equipo de Serie A, y es de lo que hablábamos ayer, ¿te acuerdan? Sí, un poquito también.
1: Pero después
2: de que...
1: intenta corregir, ¿no? Porque dice, esto es fútbol.
2: Sí, pero igual está molesto por eso.
0: Pero es que al final del día todo es fútbol, ¿no?
2: Ajá.
0: Todo es fútbol, o sea, puede ganar 10-0 y el otro tener 10 errores crasos, y en fin. O sea, al final el juego es así, ¿no? Pero a lo que quizás está queriendo puntualizar Cele es el tema de que quizás mucho Runa merece un poquito más de suerte.
2: Sí, sí, sí, totalmente, totalmente. Yo por lo menos digo, por lo menos el empate. Y de ahí en la tanda de penales, porque me parece que sí lo dice el doctor igual. Dice, a veces no es el que juega mejor. Dice, yo siento que por la actitud de los jugadores de Gualaceo, que por como la garra, si usted quiere decirlo, por la garra de Gualaceo, ganan el partido. Dice, a veces la actitud también gana partidos, dice él, bueno, ahí. Entonces, yo digo, para mí podría ser algo más. Para el conjunto de Mushurruna no se lo termina dando, terminan perdiendo el partido y Gualaceo termina clasificando hacia la siguiente fase de la Copa Ecuador, que primero es lo mejor para Suay, porque se queda un poco más de rédito económico acá del tema de la Copa Ecuador, y luego es un equipo que necesita demasiado el tema económico. O sea, de verdad, le digo, le preguntaba justamente a Clever, con quien charlamos, y decía, para nosotros ha sido durísimo reincorporarnos, salir de este acuerdo que se tenía con un grupo de gerenciamiento igual, y ha sido durísimo reincorporarnos al estilo que nosotros llevábamos. Ah. Ellos estuvo al borde, pues, Gualaceo, de no sacar equipo este año, o sea, de vender la franquicia, porque de verdad... actividad económica no había, y empezabas con -6, que es lo que hablaba Pablito, y le decía, dice, sí, ha sido durísimo empezar -6, buscar jugadores que puedan estar a la altura para pelear Serie B, obviamente no es lo mismo que Serie A, pero buscar la altura, porque está ahorita complicada también la Serie B, buscar jugadores que estén a la altura, buscar un cuerpo técnico, se quiso hacer cargo el profesor Junior Borja, que bueno, tiene para mí una escuela muy similar, pero muy similar al profesor Leonardo Vanegas, juega para mí idéntico. Y me sorprende, voy a utilizar una palabra de William Pacho, que lo hizo muchísimo en el tema de la Champions, que es la resiliencia. O sea, me sorprende muchísimo cómo aguantó este equipo y pidió el respaldo al alcalde para que mejoren el escenario deportivo, para no poder ir a Sogues después de un malentendido, podría decir allá, y que
0: pero no está apto el estadio todavía, o cuál es el problema.
2: Lo tuvo que pedir, sí, al alcalde que reconstruya un poquito más, lo que dice el doctor, que antes las graderías eran de césped y todo.
0: Claro, se nota.
2: Entonces le pidieron que reconstruya un poquito más, igual el tema de los camerinos, igual el tema de la cancha. Entonces ahí fue intervención netamente de la alcaldía.
0: Claro, claro.
2: Y eso le pidió para que pueda jugar en el reducto. Allá en el Jorge Andrade Cantos era un poco complicado porque hubo un malentendido, creería
1: pero
2: yo.
1: Pero tenía que ser así, ¿no? Porque el estadio es municipal, ¿o es del Gualaceo?
0: No, el estadio es...
2: No.
0: El estadio es de la Liga Cantonal.
2: Cantonal.
1: Ah, bueno.
2: Pero, Liga Cantonal está.
0: En realidad es municipal, pero claro, como dato la Liga Cantonal.
2: Ajá.
1: Bueno.
2: Entonces, igual apoyaron. Usted sabe que tampoco es como que hay tanto dinero.
0: Lo que pasa es que la Liga, lo mismo que pasa, que pasaba acá con Federación Deportiva de la Suecia. Liga Cantonal decía, lo que pasa es que para nuestras actividades el estadio sí está, sí, en cumple condiciones, y sí cumple, y nosotros no necesitamos. Si el Gualaceo quiere hacer algo más para que cumpla sus objetivos, a ver a cómo hace.
2: Yo le pregunté al presidente si hay la posibilidad de que los octavos de final jueguen en el estadio Gerardo León Pozo. Que eso sí me preocupa, porque no sé si en los octavos de final
1: no
2: puedes
1: creo
2: jugarlo ahí.
1: No, por tema de
2: dice que esperan, Porque espera el rival, pues. Imagínese que le toque, si le toca Cuenca Juniors, juega acá en el ASA. O sea, ni siquiera tiene posibilidad de jugar allá. No, si no, le no, toca. No.
0: Si es Macará, igual juegan en Gualaceo.
2: Por eso. Pero si le toca Macará. Pero si es Cuenca Juniors, le toca en el ASA. Sí. Juegan en el ASA. Si es contra Macará, van a pedir una autorización a la FEF para que les deje jugar en el reducto. Si no, tendrán que buscar otro escenario y posiblemente es el Alejandro Serrano Aguilar.
0: Bueno. Seguramente lo será. Vamos a ver qué pasa ahora con Cuenca Juniors, ¿no? En todo caso, oiga, mire, viendo la campaña del conjunto del Guala, ha sumado 11 puntos, o Gualaceo. Está en la novena casilla, el conjunto del Guala, por delante de Santo Domingo, que fue el último rival al que ganó el pasado fin de semana. 11 puntos también tiene Santo Domingo, el 22 de julio que tiene 6, y Nacional que está en las últimas, que no tiene ningún puntaje, tiene 0.
2: Gualaceo, de no haberse restado esos 3 puntos, tendría 17.
0: 17.
2: Y Gualaceo estaría peleando
0: junto con Cuenca Juniors
2: en los primeros sitiales.
0: Recuerden que aquí el formato es: los primeros 6 pelean, hacen un hexagonal para ver quién asciende, y los últimos 6 es otro hexagonal para ver quién desciende, ¿no? Uh-huh. Gualaceo de momento está todavía dentro de ese hexagonal, tiene 11 puntos. El sexto es San Antonio, que tiene 15. Entonces hay 4 puntos nada más.
2: Y ahora le toca un partido complicadísimo. Ayer, dato no menor, ayer terminó el partido. Los jugadores que no saltaron al campo de juego, que no hubo actividad, ya se pusieron a entrenar ese mismo rato en la cancha con algunos jugadores que habían salido de jugar.
1: Bien.
2: Lo
1: bien
2: hizo.
1: La diferencia.
2: No, de verdad. Y yo decía, el profe, justo en la entrevista, decía, ahora ya están haciendo actividad física, o sea, están entrando en calor, porque nosotros necesitamos, me parece que dijo el presidente que viajaba el viernes.

0: Claro, están marinos.
1: Claro. Mire, y lo hablo y lo plausible que es lo de Gualaceo, porque ya en medio de todo lo que se ha descrito acá, de los puntos, de las sanciones y todo aquello, Gualaceo está compitiendo. O sea, no es que intenta competir, está compitiendo en medio de sanciones. Está ahí sumando puntos para meterse entre los seis primeros en la Serie B. Está compitiendo en Copa Ecuador. Es más, no me sorprendería de que luego, dependiendo rival, pueda pasarlo incluso, porque siendo Cuenca Junior...
0: Todos ya quieren volver a ver
1: igual.
0: No clásico,
1: con Macará
0: sí
1: va a ser más difícil, le digo.
0: Sí, obvio.
1: Con Macará va a ser más difícil, pero mire la diferencia, ¿no? En ese sentido del compromiso que está desde la plantilla hasta la parte de la dirigencia. Ahora, casi en el tema de la dirigencia, le digo, ustedes están más cerca, usted y el señor Maxi, que generalmente están transmitiendo los partidos del Wala y demás, pero desde afuera al menos se nota que el ingeniero Fabián Serrano...
0: Presidente.
1: Yo le digo, si no fuera por él, porque creo que es el que más... Ojo, no quiero desacreditar a Clever León. Casi digo bravo. A Clever León. Pero Clever es un poco más temperamental, muy de hacer las cosas, y es que me molestó y ese tipo de cosas, y no sé si fuera por Clever capaz ya vendía algo a la
0: serie.
1: Ya, yo digo, acá esto está un poco más, se ha logrado solucionar y aguantar y darle un poquito de oxígeno. Yo creo que es por lo de Fabián Serrano, por lo que Fabián Serrano comprende, hace y entiende de lo que es el Gualaceo y cómo podría ir sacando adelante, obviamente en conjunto con Clever, que luego está justamente ya cuando se unen los dos, creo que encuentran soluciones. Pero si fuera solo por uno, le digo, no sé si el Gualaceo se sostenía acá.
0: Recuérdese que la última vez que dio declaraciones de vender el club fue Fabián Serrano. O sea, fue el ingeniero.
1: Fabián.
0: Sí, Fabián.
1: Pero antes lo dijo.
0: No, obvio. Clever lo vino diciendo desde que se fue el grupo de gerenciamiento. Ajá. O sea, que él ya claro que parece que no se iba a dar. Porque ni siquiera habían auspiciantes.
2: Han sido las dos personas que han estado a frente del club. No se conoce. Entiendo que debe haber más personas del club, pero son las dos caras visibles de momento. Y manejar un club en esta crisis también y con todos los problemas que envolvieron al conjunto del Guara, toda esa sombra negra, es muy complicado.
0: Yo tengo entendido que es Clever, el ingeniero Fabián, y el hijo del ingeniero Fabián, no, el hijo de Clever, perdón.
2: Pasa.
0: Sí,
2: fueron tres, cuatro personas igual que estuvieron también en Serie A. O sea,
0: sí,
2: tampoco
0: sí.
2: Es que el Gualaceo hizo sobrando en la parte dirigencial y tuvo, ¿no? Oiga, bueno, Gualaceo juega el sábado a las 4:00 p.m. con Liga de Puerto Viejo en el Real Estamarindo. Luego, el miércoles 10 de junio, hace de local frente a Cumbayá, que es un rival también, digamos, directo. Y duro también, Cumbayá. Y luego, pues, eso sería todo. Luego reiniciaría ya el campeonato en julio contra Vinotinto. Pero de momento son los dos partidos que tiene Gualaceo: Liga de Puerto Viejo y Cumbayá.
0: Cumbayá lo recibe acá en el Estadio Gerardo León Pozo.
2: Exactamente.
0: Me parece que es día miércoles 3:30, por ahí.
2: Miércoles 3:30, correcto. Visita a Liga de Puerto Viejo, recibe al conjunto del Cumbayá. Mientras que el Cuenca Juniors, el de los Gallos, este domingo juega con el Nacional acá en Cuenca, y luego visita al conjunto de Independiente Juniors 15:30. Nosotros vamos a la pausa comercial para...
0: Sí, porque parece adelantar. Que tenemos invitado a alguien también, se le pegó lo de quien ya sabemos que mandó hace 5 minutos. Ajá, que hay entrevista.
2: Entonces, no, es el virus de que quien se sienta en esa silla se posee.
0: Sí. Entonces vamos a la pausa, ¿le parece? Señor Montalbán, a ver si nos invita a las alitas.
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0: 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Nos vamos a la pausa, regresamos con más.
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1: Nueve de la mañana con cinco minutos. Bueno, oiga, bien por la gente del Gual entonces. Hoy juega Cuenca Juniors frente a Macará. Cuenca Juniors que también venía atravesando una zona bastante turbia, Cele, ¿no? Por algunos temas que quizás, digamos, no se todavía ha tenido un pronunciamiento oficial de ni del club ni de la Liga Pro. Se entiende que todavía creo que continúan las averiguaciones en ese aspecto, pero pues no ha sido, digamos, días con calma del conjunto del Cuenca Junior después de esa goleada que tuvieron con Cumbaya 3-0 acá.
2: No, más bien se ha ido recuperando el equipo de Leonardo Vanegas, ha ido tratando de asentarse, de buscar nuevamente el camino, y creo que de a poco lo va tratando de hacer. El problema es cuando se te da este montón de situaciones que no las puedes controlar, ¿no? Entonces, bueno, ahí a esperar qué es lo que puede hacer hoy el conjunto con Cuenca Juniors frente a Macará. Pero
3: ¿cómo le ve ese partido? O sea, futbolísticamente hablando, porque no vaya a salir con los ojos.
2: No, yo siento que después de que Cuenca Juniors hizo una muy buena temporada de Copa Ecuador eliminándolo a Barcelona, tiene esa motivación de conseguir algo más dentro de esta Copa Ecuador, o sea, de ya no eliminarse, ya no es una participación, me hago entender netamente. Ajá. De él, sino tiene una obligación un poco más de ir allá. Yo sé que no es la prioridad en estos momentos, y vamos a hablar con el profe, estoy segura que dirá que esa no es la prioridad del conjunto de Cuenca Juniors, pero sí siento que por ese orgullo que suele tener el equipo y quien lo dirige, pues van a decir que quieren avanzar de fase y lo va a tener complicado Macará. El problema es que Macará sabe, por ejemplo, cómo es jugar en el Alejandro Serrano Aguilar. Ayer hablaba con Thompson y decía Thompson, Cele, lo que pasa es que el problema aquí es que rebota mucho el balón. O sea, uno tiene que esperar a que dé por lo menos 3 botes del balón y de ahí sí irlo a pelear. Entonces digo, por lo menos Macará conoce esta cancha, sabe cómo rueda el balón aquí, si es rápido, si no es rápido. Entonces tiene una ventaja pese a donde no hay equipos de segunda categoría, digamos de Serie B, que tienen su estadio propio.
3: Oye, bueno, a propósito del Macará, dio ya a conocer la lista de convocados hace un instante. Rodrigo Rodríguez, arqueros, y Darwin Cuero, para el partido de hoy me refiero. Defensa, Santiago Echevane, Jairo Jiménez, Marlon Medranda. Está también por acá Luis Ayala, Denilson Bolaños, Jordan Moore, y está Juan Espinosa. Los volantes: José Casares, Martín Tello, Carlos Caicedo, Jason Chalá, Matías Miranda, Tommy Chamba, Giordano Zambrano y José Klinger. Y los delanteros: Franco Posse, Luca Ferro y Patricio Ramos. Cuerpo técnico del director técnico Guillermo Sanguinetti.
2: Tener cuidado, ese técnico también.
1: Vienen todos, ¿no?
3: Sí, todos.
1: Vienen todos. Acuérdese que está lesionado
2: Paz,
1: está lesionado, así que es una baja importante para la gente de Macará, pero de ahí vienen con todos. El partido de hoy sí es bravo, de verdad. De verdad sí es bravo. Sanguinetti, quizás lo que a mucha gente no le gusta es que los equipos no son tan vistosos, digamos. Pero es un conocedor de la táctica, es un hombre muy inteligente, fiel a siempre a sus estilos tácticos, y eso hace que el partido de hoy se ponga más duro. Porque digamos, hay técnicos que tienen también, todo el mundo obviamente le gusta la táctica, pero lo que más manejan, digamos, es la parte de que sean los jugadores quienes manejen los hilos del partido y quienes vayan conduciendo el partido, entonces les da un poquito más de libertad. Pero hay otros técnicos como Sanguinetti que son a raja tabla con el tema de la táctica, y el profe Leonardo Vanegas también a raja tabla con el tema de la táctica. Entonces, a veces los partidos se convierten en un partido de ajedrez, ¿no? Así de hermético se convierten a veces los partidos. Así es que ese conjunto está duro, es esa llave. Ojalá que pueda hacerlo Cuenca Juniors, le digo, porque
3: o sea, no lo ven pasando ustedes a Cuenca Junior.
2: Para mí es complicado, para mí el favorito es Macará.
3: Sí, sí, o sea, favoritismo, obviamente, el equipo de Serie A y creo que con la mayoría, ¿no?
1: Es que
3: los equipos de Serie A. El tema, yo les digo, si hoy, en este caso, Cuenca Junior tiene los argumentos para poder sacarlo de competencia
2: Es un equipo como Liga, ahí guardando las distancias, con Cuenca Junior. Pero es un equipo que es una cosa en un torneo y es otra cosa en la Serie B. Porque yo le digo, las últimas imágenes que yo me he quedado de Cuenca Juniors han sido muchos errores en la zona defensiva, cuando sabíamos nosotros que la prioridad del profe Leonardo Vanegas ha sido que no le marquen goles y que luego sí saliera a contraatacar. Entonces, esas cosas me han dejado como un poco de dudas con respecto a lo que ha hecho Gualaceo, con lo que ha hecho Cuenca Juniors. Ahora, póngase y se transforma en esa liga que lo vemos en Copa Libertadores y que es diferente. Capaz no te muestra el nivel, pero que es un equipo que tiene un poquito de experiencia por ahí y le juega también la suerte. Entonces, habrá que ver. Yo, por lo menos en este partido, para mí es favorito Macará. Y si gana Cuenca Juniors, para mí es una sorpresa.
1: Bueno, las entradas para el partido del día de hoy están en el palco en 5 y la tribuna en 3, tribuna sur. Niños gratis, menores de 12 años.
2: Buenísimo, a mí me parece que esa es una muy buena iniciativa por parte de Cuenca Juniors para que vaya más gente. Aparte es un horario 6:30, no pasa nada si la gente no llega, pero con que llegue a las 7, cuando usted ya sale de su trabajo, es mejor, ¿no?
3: Claro. Sí, sí. Yo sinceramente les digo, le veo a Cuenca Junior compitiendo. No creo que se le va a hacer fácil al Macará ganarle el partido acá de local. Yo creo que va a buscar, otra vez, como decía Cele, meterse en la competencia o continuar en la competencia, no solamente ser un participante Cuenca Junior, sino competir en este aspecto. Veremos si es que se termina dando de esta manera. Lo que sí, quizás si me genera algún tipo de duda o algo por el estilo, es el hecho de que en la interna del Cuenca Junior las cosas no están muy bien, que digamos. Existen estas cosas de la investigación y todo eso. Quieran o no, influye, exacto. Entonces, sí te puede marcar eso, probablemente una situación de un antes y un después de cómo venía Cuenca Junior en cuanto al dinamismo futbolístico. Ojalá y se haya solucionado en la interna todo ese tipo de circunstancias. Entiendo que con lo que nos decía Cele, y hasta donde conozco, han tratado ya de ir desvelando toda esa situación y solucionando, al menos en la interna.
2: Oiga, lo peor es que ayer salieron más declaraciones en una página de fútbol, donde se expuso mensajes directamente de los... como capturas de mensajes en donde les pedían a los jugadores que por favor traten de venderse en el partido.
1: Jugadores de Cuenca
2: Juniors. No.
1: Jugador
2: de Pichincha. O sea, de segunda categoría, por ejemplo. De segunda categoría de Pichincha. O sea, los amaños de partidos se están dando muchísimo. Y le leo textualmente. Es de la página traspasos-futbolistas, dice: el amaño daña al fútbol. Hemos recibido varios mensajes de jugadores que han recibido dinero para regalar partidos en el torneo de AFNA en Pichincha. Nos han dado nombre de los jugadores, fotos, chats y capturas. Y capturas las llamadas. Dice: un consejo, dice obviamente esta página que lo escribe: si te vendes tú mismo, estás dañando tu carrera o manchas tu nombre. En el fútbol todo se sabe y tu nombre saldrá a la luz. Nosotros tenemos los nombres y apellidos de esos jugadores. Son de equipos que ya están eliminados y otros clubes que nos reservamos los nombres. No te regales por 100 o $300.
3: Ahora, yo digo ahí, ¿en realidad te regalas o te empujan a hacer eso? O sea, digo esto
1: por... Hay de todo.
3: Por eso, porque... Ah, claro, hay los unos que probablemente por una cierta cantidad dicen, bueno, me conviene, entre comillas, y termino haciendo lo que no debo, y otros que se ven empujados porque hay amenazas de por medio. Sí. No es porque nos estemos inventando, sino esto ya lo declaró un exfutbolista que vivió esto, en la primera categoría, además.
2: Sí.
3: Entonces, no es cualquier cosa. Entonces, yo digo, ¿hasta dónde llega esto de se vendió o
2: ahora,
3: se vio
2: ahora empujado le leo, a... Ahora le leo lo que pone el jugador. Por acá Eder Quiñones pone en su esto fue público porque fue en su cuenta de Instagram. Dice: buenas tardes, por este medio quiero expresar que yo desde el día lunes 1 de junio dejé de ser parte del club Sandino de la segunda categoría de Pichincha. Por lo tal, me desentiendo de cualquier tema que esté pasando a la interna del club. Que se vendan los que no tienen principios ni valores, es lo que dice el jugador. Agradezco a mi padre por los valores enseñados en casa, hoy se ven reflejados atentamente Eder Quiñones.
1: Bueno,
2: no parece amenaza.
1: ¿Sabe lo que es lo peor? Que el año anterior ya tuvimos esto y lo conoció el país entero. El año anterior hubo muertes de jugadores y quienes deberían imponer fuertes reglas para ese tipo de las apuestas y de las sanciones, que en realidad todo esto se maneja desde la Asamblea Nacional, porque por más que Liga Pro haya realice una investigación, encuentre a los culpables, Liga Pro lo único que puede hacer, digamos, y junto con el club, es poner una denuncia en la fiscalía.
2: Lo que pasó con, recuerde, 4 o 5 jugadores del Nacional.
1: Y nada más. Uh-huh. Y hasta ahí llegan las potestades de Liga Pro y del club también,
2: exactamente,
1: ¿no? Los involucrados. Pero quien sí deben endurecer esas medidas y quien deben tratar de cuidar lo que queda del fútbol ecuatoriano, o lo poquito o grande que sea la parte sana del fútbol ecuatoriano, ahí en la Asamblea Nacional. Este tema de los amaños y este tema de las apuestas y este tema de las cosas que se manejan en las redes sociales, no existe mayor control. Y este año se vuelven a repetir. Esperamos que no sea un año sangriento para los futbolistas, de verdad. Porque así como hay futbolistas, digamos, que lo hacen de adrede, ¿no? Lo hacen por ese gusto, quizás, de ganar dinero de forma ilícita, también hay personas que son víctimas, son partes de las circunstancias, o algunos se ven arrastrados por tal o cual situación. Y es una cosa que está aquejando mucho al fútbol ecuatoriano, porque se vuelve a repetir en este 2026 un tema que ya pasó en el 2025 y que pues nadie hizo absolutamente nada.
2: Sí, veamos qué es lo que pasa hoy noche.
3: Vamos a hacer contacto nosotros acá en segunditos. Nos dice el profe Vanegas que ya va a ingresar, entonces para poder conversar justamente de lo que será este partido. Cuenca Junior frente al conjunto de el Macará, que como decíamos, un partido complicado, un partido difícil, un partido que seguramente el Cuenca Junior va a intentar ganarlo. Se le decía, no es prioridad. Yo coincido hasta cierto punto en este sentido, desde afuera, o luego, siempre, a ver, si usted le pregunta al profe Vanegas, va a decir, yo todos los partidos los quiero ganar.
2: Hay Copa Coca-Cola lo va a querer ganar el profe Vanegas, o sea, de verdad le digo.
3: Entonces, basado en eso, no es que van a regalar el partido, ni mucho menos, pero claro, hoy es el hecho de tratar de meterse en ese hexagonal final de la Serie B y buscar obviamente una posible clasificación. ¿Está para el Cuenca Junior para eso hoy?
1: Y revalidar lo que pasó el año anterior también, pues.
3: En Copa Ecuador.
1: Claro.

0: Claro. Y a ver, por tema de si el Cuenca Junior llegase otra vez a una situación así, no, igual no se puede meter, ¿no?
1: ¿Por qué?
0: A competencia internacional, porque tiene que estar en la Serie A.
1: La serie. Sí, claro.
2: Sí, sí, sí.
1: Tiene que estar en la serie.
0: Por eso, de mucho no sirve, ¿no?
2: Sí, por eso decía el
1: pero
2: profe.
1: Pero económicamente le sirve.
2: Obvio, por eso decía el profe, si pues no, tampoco. O sea, tendríamos que primero buscar el ascenso y luego sí tratar de verlo.
1: Pero económicamente fue un premio muy jugoso que se llevaron el año anterior los jugadores de Cuenca Junior, la dirigencia y todo lo demás. Sí.
2: O sea, te ayuda para solventar cualquier gastito. Claro. E incluso para ver los refuerzos para el próximo año. Tampoco es que lo tiene tan fácilmente claro. Cuenca Juniors para decir, ah, bueno, sí, voy a...
1: Es que al final los equipos de segunda categoría y de la Serie B, ellos saben que es muy difícil, digamos, coronar en la Copa Ecuador, pero mientras más lejos se llegue, mejor es el premio económico, y a ellos sí les sirve. Bueno, y al resto también, porque no, digamos, al Cuenca que le den $30,000 por haber ganado ese partido contra la Unión... Yo sé que con eso no pagan a la plantilla, pero sí es un ingreso que pueden pagar quizás los costos operativos del personal que trabaja acá y algunas otras cositas más. O sea, es también una cantidad.
0: Sí, no, es importante. Sí. Quiera o no, siempre va a ser importante.
2: Aparte del prestigio. Recuerde usted el anterior año lo que se habló cuando se eliminó a Barcelona. Sí, Dios mío, fue un boom a nivel nacional igual.
0: No hay equipo como el año anterior, ¿no? Que se tenga que enfrentar ni Cuenca Junior en este caso, ni Gualaceo en medio de la competencia.
2: Gualaceo y Cuenca Juniors pueden enfrentarse.
0: No, por eso le digo, pero o sea, un nombre así como Barcelona que genere mucha expectativa y que haga que la gente llegue y ese rubro económico sea importante. Porque ahora, si clasifican uno de los dos, se van, si clasifican los dos, se van a eliminar y quedará uno. Uh-huh. Y después tendrán que enfrentarse con quién.
2: Porque Astillero y Daquileva también juegan los dos en la misma llave. O sea, me refiero, mire, verá. La primera
0: con
2: llave
0: Daquileva,
2: es...
0: Dice.
2: Entre Leones, que ya clasificó y lo eliminó Huaquillas, contra Independiente Juniors o Liga de Quito.
1: Sí.
0: Ya.
2: La siguiente puede ser, es Sociedad Deportiva Aucas, Club La Unión. O sea, aquí se puede dar alguna sorpresa si usted quiere. Póngase que lo elimine el Cuenca y luego lo elimina Aucas también. Digo. Luego se tendrá que enfrentar Daquilema versus Astillero. Los dos que eliminaron a Emelec y a Guayaquil City.
1: Uh-huh. Sí, señor.
2: Luego tendrá que enfrentarse Universidad Católica versus Vinotinto del Ecuador. O sea, Serie A contra Serie B. Luego será Manta contra Deportivo Santo Domingo o Independiente del Valle. Creo que la mayoría estamos seguros que será Independiente del Valle. Y en la siguiente llave, que es la que estábamos hablando ahora, será Gualaceo contra Cuenca Juniors o Macará. Posterior a eso, la siguiente llave será Barcelona versus Liga de Puerto Viejo.
0: Ahí con Barcelona podría enfrentarse, pero ya en los
1: cuarto.
0: Semifinal. Si llegase a semifinal, volvería a tener una taquilla importante, por ejemplo, con Barcelona.
2: Exacto.
0: Si es que Barcelona clasifica.
2: También, muy buena cosa.
0: Claro.
2: Bueno, con Liga de Puerto Viejo también sí lleva bastante gente. O sea, no como llevaría Barcelona, pero sí lleva bastante.
0: Imagínense una semifinal con Barcelona. O sea, ya sea el Gualaceo.
2: Ahorita el que se ganó la lotería es Liga de Puerto Viejo.
1: Sí,
2: porque si Liga de Puerto Viejo por sí lleva gente al Real San Marino, ahora imagínense con Barcelona, va a poder subir los
1: claro,
2: precios.
1: Pero
2: va a poder
1: ojo que en Manta es más, son más hinchas de Emelec que de Barcelona.
2: Pero sí, pueden viajar desde la capital.
1: O sea, va a ser una taquilla importante, sí.
2: 4 horas, me decía, o 3 horas, me decía el señor Abraham Maxi para llegar allá. Y la última llave que será Delfín versus Juventud Italiana.
1: Que eliminó a Técnico Universitario Juventud Italiana.
0: Muy bien. Vamos a ver entonces si es que se termina dando. Pero yo creo que en el tema de si clasifica ya sea Guala o si clasifica hasta las semifinales.
2: Yo quiero volver a ver un Gualaceo con Cayuler.
0: Yo también quisiera ver, sinceramente, le digo sinceramente.
2: Yo sé que es un enfrentamiento de Serie B y que la gente va a decir, pero eso lo puedes ver a cada rato, por poco, lo que quieras, no.
0: Pero eso, sí, no, no, eso asegura, ¿no?
1: Eso asegura que hay un asuayo en cuartos.
0: ¿Cuartos?
1: Claro, porque eso sería octavos, pues
0: no,
1: es que se enfrenta.
0: Es que en cuartos se enfrentaría.
1: Por eso.
0: Eso aseguraría que hay un Azuayo en semifinales.
1: No. Ahorita es 16avos.
0: Por eso.
1: Si es que pasa Cuenca Junior, se enfrenta con Gualaceo en octavos.
2: Octavos.
0: No.
2: En octavos. Sí,
0: no,
2: señor.
0: No. Ahora
1: esto
0: está.
1: Esto es 16avos, Dani.
0: Sí, sí. Lo que juega hoy Cuenca Junior es 16avos.
1: Por eso.
0: Gualaceo ya está clasificado a octavos.
1: A octavos. Exacto. Por eso.
0: Por eso. Gualaceo se enfrenta con
1: Cuenca Junior en octavos.
0: Ah, es verdad. Tiene que con la llave.
1: Y habría un Azuayo en cuartos.
0: Perdón. perdón, me perdí acá, pensé que el Cuenca Junior iba al otro cuadro.
2: Así y, como se perdió en el Capibara de hace rato.
0: En los octavos de, podría darse aquella situación.
1: Está pensando.
0: Tiene toda la razón.
1: ¿Cuál era la opción? Sí. De, si era Capibara o qué. Sí, oiga, sí, sí. Mire, los resultados de Cuenca Junior, a ver, el último fin de semana empató 3-3 con 9 de octubre, que era, es el puntero 9 de octubre de la Serie B. Luego le había hecho 3 también a 22 de julio en casa, el 20 de mayo, 3-0. Pero había perdido contra Vinotinto también por la misma cantidad, igual que Cumbaya. O sea, Cuenca Juniors hace 3 goles o recibe 3 goles. Pero el número 3 no se le aparta el conjunto del Guala, al menos en los últimos, el conjunto de los Gallos, perdón, al menos en los últimos partidos. Así es que es muy importante, también muy significativo lo que está pasando con el conjunto del Juniors en este partido de la Copa Ecuador, que por supuesto usted lo escuchará a través de la Internacional Visión a partir de las 6 de la tarde.
2: Sí, señor, previa de las 6 de la tarde.
1: Estadio Alejandro Serrano Aguilar.
0: ¿Desde las 6?
1: Desde las 6.
0: Desde las 6 de la partido tarde, 6:30. La previa.
2: Sí.
0: Muy bien.
2: Así como ayer lo hicimos también media hora.
1: Vaya, separando.
0: 5:45 estaremos ahí. Esperemos.
2: Pero vaya completo, ¿sí? Por favor, le pido.
0: No, a ver.
2: No vuelva.
0: Ahora me va a decir que yo también
2: no
0: soy responsable.
2: No tiene responsabilidad.
0: Ni la otra vez, ni ahora.
1: Se sentó en esa silla.
2: Todo se le va, todo se le olvida. Es el menos responsable de todas las cosas que
0: acá
2: tiene.
0: Acá el tema
2: Ya, déjalo ahí.
1: Vamos a la pausa.
2: A ver si se conecta el invitado para las 9:30. La podemos tener pronto, señor Montalbán.
0: Perfecto, ojalá que sí.
2: Va. 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
0: quiera. 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
2: Bueno, aprovechemos para que tenemos al invitado, ¿le parece, señor Montalbán?
0: ¿Ingresó? Perfecto, ahí está el profe acá, entonces. Luego nos vamos a la pausa, entonces, después de conversar con el profe. Profe Vanegas, ¿cómo le va? Muy buenos días, un gusto saludarlo. Bienvenido acá a Visión 106.1.
3: ¿Cómo está, Daniel? Muy buenos días. Un saludo a todos compañeros. Y bueno, qué gusto de poder hablar con ustedes, ¿no?, de las inquietudes que puedan tener del equipo, ¿no?
0: Le tenía nerviosa la señorita Rojas, buscando qué hora ingresa el profe Vanegas, decía, porque queremos conversar y saber qué es lo que está pasando con el conjunto del Cuenca Junior. Profe, ¿cómo está Cuenca Junior para lo que será este partido de hoy en la noche ante el conjunto de Macará?
3: Bueno, nosotros tranquilos, ¿no? Venimos por ahí levantando, ¿no? Pasamos una racha que fue adversa y después, bueno, se pudo ganar a 22 de julio. Se viene de hacer un gran partido en la troncal contra el puntero de la Serie B y, bueno, eso motiva, te ayuda a prepararte de mejor manera y, bueno, muy motivado sabiendo de que vamos a enfrentar a un gran rival que viene pasando un gran momento, no solo a nivel local, sino también a nivel internacional. Pero como siempre lo he manifestado, en la cancha somos 11 contra 11 y esperamos, con el trabajo que se ha hecho, estar a la altura y poder hacer un gran compromiso el día de hoy, ¿no?
0: Profe, en este contexto, ¿cómo se enfrenta hoy a este equipo de Macará? Es decir, me refiero al hecho de ser un poquito cauto, ir a proponer siendo local, buscarle hacer daño al equipo de Macará, sabiendo que es un equipo bastante compacto, que juega bien, que se reagrupa de buena manera y que sale rápidamente hacia la contra en determinado momento y también sale a proponer. Un equipo de Sanguinetti que usted ya lo conoce además en otras ocasiones porque ha estado acá dirigiendo en el fútbol ecuatoriano. ¿Cómo se le enfrenta este Macará futbolísticamente, profe Vanega?
3: Sí, sabemos que Macará es un equipo ordenadito, que le gusta jugar mucho al fútbol. Es un equipo que tiene gente muy rápida por banda, como Klinger, Moore, tiene jugadores como Bruno Miranda. Yo siempre digo que es un equipo tello, un equipo fuerte, ¿no? Adelante tiene jugadores como Ferro, en la mitad de la cancha Casares, Estacio, atrás Marrufo, Chavarni, Ayala, el lateral. Entonces es un equipo que viene haciendo un gran trabajo, es un equipo compacto, de bien lo manifestado, equipo ordenadito como le gusta al profe. Yo siento que hoy nosotros tenemos que estar concentraditos, ¿no? Quizás no confundir el ser local, el poder querer ir a encimar, aparte es un equipo de altura, entonces no tienes ningún beneficio o ventaja. Entonces lo que trataremos de estar es ordenaditos, hemos trabajado para mejorar el orden, poder doblar las marcas en banda, ¿no? Porque tienen jugadores muy rápidos, jugadores que siempre finalizan cuando llegan en banda, porque tienen centros delanteros que llegan muy bien, que hacen daño en el juego aéreo. Y nada, hoy hemos preparado el partido así, ¿no? Estar tranquilos, concentraditos, igual cuando tengamos la pelota, tratar de jugar, tratar de estar cerca siempre a los posibles receptores de ellos, evitar que ellos jueguen porque ahí comienzan a crear opciones o comienzan a encontrar esos espacios. Entonces, nada, concentrados, actitud al mil y esperamos hoy poder tener un margen de error que sea mínimo para poder avanzar de fase, ¿no?
0: Profe, una última de mi parte para darle paso acá a mis compañeros. Hoy están todos a disposición del cuerpo técnico. ¿Hay algún jugador que quizás haya estado golpeado, que probablemente no pueda llegar? ¿Cómo está en ese sentido su plantilla?
3: No, bueno, hemos venido por la seguida de partidos, por lo que implica, ¿no? El competir. Hemos tratado de recuperar algunos, cosas con molestias, pero bueno, están a disposición. Esperamos que hoy no haya ninguna molestia. Veníamos con Elian Garcete, que venía después del partido del 22 de julio, tuvo un corte grande acá a nivel de la ceja, él por eso no jugó allá en la troncal. Pero bueno, está recuperado. Por ahí Zambrano está un poco tocado, pero de ahí en más pienso que estamos con el equipo para poder hoy competir, ¿no? Lo hemos preparado de la mejor manera y esperamos que los chicos hoy no tengan ningún tipo de molestia y puedan rendir al máximo, ¿no?
1: Profe, ¿cómo le va? Ahora una vez más le saludamos desde al borde del campo. Le saluda Pablo Orellana. Profe, preguntarle cómo está la interna del conjunto de Cuenca Juniors, ¿no? Después de que hubieran cosas bastante, bastante delicadas dentro del plantel, ¿cómo está el ambiente? ¿Cómo está el grupo de jugadores? ¿Cómo está también esa parte de mantenerse tranquilos sabiendo de que hay cosas que se han escuchado en el conjunto de los Gallos?
3: ¿Cómo está, Pablo? Nosotros tranquilos. Como le dije, nosotros tuvimos al inicio 6 fechas en donde el equipo no perdía y bueno, no se comentaba mucho. Después tuvimos una racha negativa, un partido con Cumbaya, que creo que es el que más nos afectó, porque bueno, creo que el partido con Vinotinto no se pudo ver en televisión. Es un partido distinto, estábamos hasta los 15 minutos 0-0. Es más, tuvimos la opción más clara del partido para anotar un gol. No lo hicimos y en una contra nos hacen el primero y bueno, después salimos a buscar, no nos quisimos encerrar, porque uno quiere salir a veces ese momento difícil, y por ahí al buscar corres el riesgo de empatar o que te hagan un gol más, y al final nos terminan haciendo otro. Entonces para mí ahí fue un marcador distinto por lo que pasó, y quizás los que no pudieron observar podrían haber dicho es un resultado que quizás el equipo no venía con esa actitud. Pienso que después lo conversamos. Se habla mucho cuando un equipo pierde, se hablan mil situaciones que pasan, Pero bueno, nosotros pudimos conversar con el grupo, lo hablamos y bueno, hoy por hoy después se conversó. Pienso que después de ese momento pudimos salir adelante con 22 de julio, ganar el partido en casa, después hacer un gran compromiso con 9 de octubre, como les decía, uno de los rivales que mejor se ha armado y el puntero de la Liga Pro, también sacamos un gran resultado, pudimos haberlo ganado. Entonces hoy por hoy ya venimos de sumar, de obtener buenos resultados y eso te motiva, ¿no? A la interna hemos arreglado, yo siempre digo las cosas, como todo equipo tiene sus desafíos, creo que lo hemos conversado, se ha superado y hoy por hoy estamos concentrados netamente en poder sumar, en poder no despegarnos del pelotón de arriba, que es lo importante, y hoy competir, ¿no? En Copa Ecuador, uno siempre tiene que tratar de salir.
4: Profe, ¿era un problema futbolístico o es un problema extrafutbolístico lo que pasó con Cuenca Juniors?
3: No, yo siento que, como le dije, fue un problema netamente futbolístico, en interna, se conversó. Por ahí usted sabe que el fútbol como tal, dentro de un equipo siempre puede haber mil situaciones, diferencias, y bueno, se les habló, se les comenzó, lo que se pudo arreglar se lo hizo, lo que tenemos que seguir mejorando lo estamos haciendo, y bueno, yo siempre digo que lo malo desechamos, lo que está causando molestia simplemente se habla, se corrige, o si no simplemente se desecha del club, ¿no? Entonces hoy estamos tranquilos, al menos ya digo, son dos fechas que hemos sumado y nada, hoy preocuparnos netamente por lo futbolístico y porque este equipo pueda seguir levantando, y hoy es una gran oportunidad de poder sacar un resultado positivo ante un gran equipo que nos ayude a seguir motivados y con ese envío anímico para tener el objetivo que tenemos claro, ¿no? Y poder estar en el pelotón de arriba y poder estar en el primer hexagonal.
4: ¿Hay respaldo de la dirigencia, profe, de momento para usted? ¿Cómo está la parte también económica del club? ¿Están al día con los pagos? ¿Se ha podido arreglar el tema también de premios? Me imagino que lo van a pedir en el caso de pasar a hacer los octavos de final en la Copa Ecuador.
3: Bueno, el respaldo total. Pienso que los dirigentes han conversado mucho con nosotros, con el cuerpo técnico, con los jugadores, y bueno, lo que más hemos sentido es el respaldo de los dirigentes hacia nosotros. Hemos hablado, hemos conversado, inclusive ellos han sido parte para arreglar asuntos y que pienso que de a poquito se van solucionando y bueno, es por eso que se van dando los resultados. De ahí en el tema económico, ¿no? El equipo está al día, no podemos quejarnos, el equipo está al día, estamos con los pagos todo completo, entonces de ahí los premios, siempre eso se habla, en este caso los jugadores se reúnen y todo eso, conversan con los dirigentes y bueno, siempre hay un premio, una motivación si se logra pasar o acceder a una ronda más.
2: Profe Leo, ¿cómo le va? Qué gusto poderlo saludar. Profe, con respecto al partido de hoy noche, usted decía, ya lo analizamos al rival, lo analizamos a Macará, hemos venido conversando con usted, ha dicho que ha sumado puntos importantes dentro de la Serie B. ¿Qué análisis se podría hacer para que el equipo de Leonardo Vanegas vuelva a ser ese equipo que tal vez en lo defensivo era mucho más atento para no hacer que le marquen goles, y tal vez en lo ofensivo sí le costaba, profe, que no es un problema únicamente de Cuenca Juniors, sino es un problema de la mayoría de equipos en tratar de buscar un delantero que te pueda rendir. Pero, profe, ¿qué hace falta para que vuelva a ser ese equipo solvente dentro de la parte defensiva? ¿Ha tratado de corregirlo usted? ¿Qué pasan por desconcentraciones, cosas puntuales? ¿Qué es lo que sucede en el conjunto de Cuenca Juniors?
3: ¿Cómo estás, Elena? Muy buenos días. No, nosotros tranquilo, porque en los dos últimos partidos hemos marcado 6 goles. 22 de julio y 3 a 9 de octubre. Entonces, algo se corrigió, algo mejor se hizo, ¿no? Veníamos de no marcar como 4 o 5 fechas y lo hacemos ahora con 6. Se corrigió, ¿no? Esperemos que el arco pueda seguir abierto y podamos seguir. E igual, lo mejor, no solo está marcando Kevin, aparecieron otros intérpretes para poder marcar, no solo ya marcó Kevin, sino Johnny, ya marcan los volantes, en este caso Zambrano, ya te marcan los centrales. Y de ahí el tema defensivo también se ha corregido. Con 22 no nos marcaron, allá en la troncal sí, pero también hay que saber que el rival juega, ¿no? Y 9 de octubre, hoy por hoy, para mí es la mejor plantilla de la Serie B. Jugadores de mucha experiencia, adelante tiene Mejías, Prilla, Riascos. O sea, para mí es un equipo que marca mucho, ¿no? Es un equipo que tiene una delantera que es muy, muy fuerte en biotipo, en velocidad, se hacen muy fuertes en su casa. Yo pienso que sí, se ha corregido. También hemos tenido el tema de que en los últimos partidos no hemos podido contar, sea por un caso de lo que pasó con Elías Garcete, la fractura, dolores, desgarros de nuestra línea defensiva, que por tema de, ustedes vieron el torneo de la Serie B, es muy seguido, sí. Nosotros nos tocó jugar. Quizás en los primeros partidos no se notó mucho, pero los que siguieron la Serie B, nosotros nos tocó jugar como ahora, nos va a tocar. Hoy jugar con Macará, el domingo con Nacional, el miércoles con Independiente Juniors, en 6 días, 3 partidos. Nosotros tampoco tenemos una mega plantilla, entonces pasa factura, porque no solo incluye los partidos, el jugar en el llano, en la altura, influye los viajes, todo eso son detalles que se van sumando y que produjeron que por ahí algunos jugadores tengan molestias, dolencias y no podamos repetir. Pero como le dije, nosotros estamos viendo lo bueno, ¿no? Lo positivo que ha pasado en estas 2 últimas fechas, uh-huh. Es marcar 6 goles en 2 partidos que no lo podíamos hacer en 4 o 5 fechas. Total. Y por ahí ya mantuvimos de local el 0 con 22 de julio, que eso también es importante, y bueno, de visita corríamos el riesgo, y más si te enfrentas al líder. Entonces lo importante es que lo que rescato ya es que por más que por ahí nos marcaron, comenzamos ganando, después nos empataron, nos pasaron por arriba después con el marcador, pero el equipo volvió a tener esa actitud y pudimos empatar y no remontamos, porque realmente se dio la expulsión de Henry Mercado, porque si quizás Henry no le expulsaron allá en la troncal y teníamos unos 4 o 5 minutos, pienso que veníamos con el triunfo. Entonces yo rescato eso, ¿no? O sea, se ha mejorado, hay una mejor actitud, como dije, se ha podido marcar y bueno, en el tema defensivo, al menos el último partido de local ya no recibimos goles, ¿no?
2: Claro, profe, se ha venido corrigiendo, eso es lo importante. Con respecto a lo que usted ha dicho de que tiene una buena relación con la dirigencia, con lo que también acaba de mencionar, que no hay una plantilla tan amplia, profe, ¿se trata de buscar refuerzos luego de esta para que va a haber por el Mundial? ¿Se ha conversado eso con la dirigencia de algún puesto en específico que usted requiera un jugador más? ¿Se ha analizado eso con la dirigencia o por el momento no?
3: No, sí, ellos saben, ¿no? Ellos saben, se dieron cuenta de que, por ejemplo, en el caso de 9 de octubre, ellos mantuvieron casi toda su plantilla. Lo que hicieron es sumar jugadores, así lo para Atlético FC o Atlético Albirrojo. Tiene también una plantilla extensa, igual Vino Tinto. Entonces, lo que hicieron ellos, Vino Tinto juntó, o sea, dejó lo mejor del Vino Tinto a la Serie A y sumó a los que tenían en Serie B. Y bueno, hicieron una plantilla extensa, pero con el tema de que pueden tener un recambio, ¿no? Nosotros acá el 60% de nuestra plantilla se fue, nos quedamos con 40% y a eso sumamos gente nueva, entonces gente muy joven. Entonces hoy por hoy se ha conversado, es más, ya tenemos un refuerzo que ya está entrenando con nosotros, obvio no va a poder jugar hasta que se abra el libro de pases, pero ya está con nosotros.
2: ¿Se puede saber, profe, de quién es o todavía no, hasta que se oficialice o algo, o hay algún problema?
3: Eso, como usted sabe que uno no quiere ganarse problemas, siempre la página oficial del club es el que hace saber.
2: Profe, pero denos un pichito. ¿En qué línea está reforzando? No quiero que lo diga el nombre, pero para saber en qué línea lo están reforzando ahora.
3: Sí, nosotros estamos viendo el tema de los extremos, que ahí nos ha hecho falta. Como lo tuvimos el año pasado, Ibarra y Afey. Hoy por hoy buscamos gente a sí mismo que pueda causar daño, y bueno, por ahí es por ese lado, y también en la parte de adelante que pueda ser también una variante para Kevin, ¿no? Kevin es el que ha venido manejándose normalmente en el equipo, pero bueno, siempre...
2: Profe, me pican la lengua acá, ¿el refuerzo es jugador de la Serie A o de la Serie B?
3: No, es un jugador que viene jugando en Centroamérica, o ecuatoriano, pero jugó en Centroamérica. Acá jugó en la Serie A, fue jugando en la Serie A. Bueno, fue
2: parece trivia esto. Va, profe, no se preocupe, no lo vamos.
4: ¿Con qué letra empieza?
2: No, dice. Ya, no lo moleste. Ya dijo el profe que va, cuando haga oficial el club, ya suficiente. Lo hemos picado hoy día la lengua al profe. Profe, otra consulta y la última de mi parte. Primero le deseo éxitos en lo que venga hoy noche, que le vaya de verdad súper bien. Ojalá Cuenca Juniors pueda seguir haciendo historia como lo hizo.

0: En la anterior edición de la Copa Ecuador, eso les decía a mis compañeros, yo siento que hoy ustedes ya tienen un poco más de presión porque después de haberlo ganado a Barcelona, después de avanzar hasta esas semifinales, pues la gente espera ya algo de Cuenca Juniors, o sea, espera algo más, no es solo el equipo que está en el tema de Serie B. Profe, no sé si ayer lo pudo ver el partido de Gualaceo también por Copa Ecuador, no sé si lo siguió, si sintió algo de haberlo ganado después de Mushugruna, el cómo se desenvuelve el equipo en general, no sé si nos puede conversar un poquito acerca de eso.
1: Bueno, siempre cariño a Gualaceo, le va a ver, siempre le sigo contento por no solo por Gualaceo, sino porque tengo jugadores que jugaron ahí con Jorge Góngora, que estuvo ese año ahí, está allá. Está el profe Junior Borja, que estuvo con nosotros. Y es lindo cuando un chico que humilde, que trabajó bien conmigo y una excelente persona, le está yendo bien. Pienso que Gualaceo es un equipo. Yo le decía a alguien, si Gualaceo no pueda tener la mega plantilla, pero veo que tiene jugadores muy interesantes y aparte hay un plus, ¿no? Porque yo lo hice, ¿no? Y yo jugué en Gualaceo, es complicado que le gane. En esa cancha es complicado que un equipo saque puntos, sea Serie A, Serie B, equipo de donde sea, va a ser complicado, es un reto difícil. Por eso nosotros cuando iniciamos este torneo y lo logramos ganar, fue positivo para nosotros, porque yo conozco esa cancha, sé lo duro que se hace el equipo ahí, más poco o mucho que vaya su hinchada también es una motivación, pero contento porque es un equipo que viene de menos a más. Ya poquito se viene recuperando, eso es importante, no solo para Guarasio, sino para el fútbol de Lazo. Hay que el equipo también pueda seguir subiendo, pueda ir escalando posiciones. Y bueno, lo que yo aspiro, al menos hasta que se logre dividir los hexagonales, que podamos estar los dos equipos del Austro en el primer hexagonal. Falta mucho, hay que seguir trabajando, pero bueno, Guarasio viene motivado, viene haciendo un gran trabajo. Hizo un gran partido con Atlético FC también, para mí tenía que haberlo empatado o ganado. Hoy por hoy tiene gente jovencita, pero está comprometido, tiene un técnico joven con hambre que poquito a poquito va ganándose un espacio, y nada, desearle el éxito, y como siempre yo contento, porque vuelvo y repito, siempre tendré un cariño especial al equipo que me dio oportunidad.
0: Profe, solo para acotarlo, esto es una opinión sumamente personal, no hay nada que lo pueda calificar o rectificar o ratificar lo que yo estoy diciendo, pero parece que el profe Junior Borja tiene muchísimo de usted, en serio, en el tema de analizarlo al equipo, en el tema de plantearlo tácticamente, técnicamente, se parece mucho al juego que hace Leonardo Vanegas, así que me parece que ahí ha existido por lo menos un buen profe de ambos lados, o una persona que aprendió muy bien lo que hizo la persona que estuvo adelante, ¿no? Eso es un tema. Profe, en Copa Ecuador, el siguiente enfrentamiento podría ser contra Gualaceo, si hoy lo pasan a Macará. El reducto todavía no se sabe, o sea, tengo entendido que si ustedes pasan a la siguiente fase, podría ser en el ASA por el tema de la tabla de posiciones. ¿Le motiva un poco más esto extra a que pueda ser el siguiente rival Gualaceo y pueda darse otra vez este duelo bonito? No lo podemos llamar clásico todavía, pero es un duelo bonito entre dos equipos de la SUAY como lo es Gualaceo y Cuenca Juniors.
1: Sí, sería bonito, sí, justo ahí estábamos viendo eso. Sí, sería bonito porque primero aseguraríamos a ver, pasaríamos a octavos, sí, aseguraríamos en cuartos de final un equipo de la SUAY, ¿no? Uh-huh. Si nosotros pasamos hoy, por seguro estaría un equipo de la SUAY en cuartos de final. Siempre va a ser motivante, siempre, con el respeto total, sería muy bonito. Ellos ya hicieron su trabajo, ellos lograron pasar, ahora hoy nos toca a nosotros. Quizás con un equipo con una diferente realidad a la de Mushugruna, un equipo que viene con mucha motivación, pero bueno. Esto es fútbol, como le explicaba un colega suyo en la mañana, 11 contra 11, y esperemos, sería muy bonito. Yo siempre digo, para la gente que le gusta el fútbol, ¿no? Independientemente, sabemos que el equipo con mayor hinchada acá es el Deportivo Cuenca, por sus años, por su trayectoria, pero siempre es bonito que aparezcan nuevos equipos, ¿no? En este caso nosotros, Gualaceo, y bueno, esperemos que se pueda dar, porque yo pienso que si se da, al menos va a haber una buena expectativa, un buen marco de público, y como le dije, sería muy bonito porque la SUAY aseguraría en este caso un equipo en cuartos de final. Entonces espero poder hacer un gran partido, que los chicos estén bien, es motivante porque uno sueña, ¿no?, en tener un enfrentamiento así. Quizás ya lo hicimos por Liga Pro, pero es muy diferente por Copa Ecuador. Esperemos que con toda la energía positiva y, bueno, la bendición del trabajo que se haya podido hacer, se pueda dar ese partido, ¿no?
0: Espero, profe, que le vaya muy bien esta noche, de verdad, en el ASA, que puedan alzarse con una victoria y que pueda seguir haciendo historia junto con este equipo.
1: Gracias.
0: Bueno, ahí estuvo el profesor Leonardo Bandeira.
2: Gracias, profe. Mejor de los días.
3: Gracias, profe.
1: Un abrazo a ustedes. Un abrazo grande.
2: Perfecto. Nos vamos
3: a la pausa.
2: Montalbán. Ahora sí, a la pausa que habíamos empezado.
0: Qué bueno que mejor dijeron a la pausa, porque pensé que se iban a otro lado.
2: No. El mejor de los éxitos a Cuenca Juniors, el partido de hoy contra el conjunto del Macará, con transmisión internacional.
0: Nos vamos a la pausa. Ahí volvemos con más información deportiva.
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0: Las 9:56 retornamos de la pausa. Bueno, hemos conversado por ahí con el director técnico del Cuenca Junior en referencia al partido del día de hoy. Ha mencionado de que van a ir a buscarlo, obviamente, va a ser un partido difícil. Están a disposición ya todos los jugadores, prácticamente, lo decía el profe Leonardo Vanegas. La lista de convocados de Cuenca Junior es la siguiente: Denzel Quiñones, Jonathan Villafuerte, defensas Brian González, Luis Martínez, Elías Garcete, que es el que estaba golpeado, ¿no?
1: Sí, es el que estaba, dijo que había sufrido una rotura en por el lado de la ceja, más o menos.
0: Sí, un golpe.
1: Pero que ya está recuperado.
0: Sí, Henry Mercado a
1: que lo expulsaron en el último partido, eso no me la sabía.
0: A Garcete.
1: Sí, no a Henry Mercado.
0: Mercado, bueno. Pero bueno, igual acá Copa
1: sí, no
0: tiene
1: nada
0: que ver. Uh-huh. David Ortiz, Adalberto Benet, Marcelo Jaramillo, Ronald Nazareno, los volantes Martiniano Sueldo, Stig Mosquera, John Medina, Johnny Uchuari, Marcelo Mantilla, Darwin Bone, Gabriel Márquez, Javier Armijos, Ariel Bonilla, Edwin Zambrano. Y adelante Gonzalo Maldonado, Kevin Valencia y Alberto Pirela. Buscan un extremo, dijo, ¿no?
1: Ya lo tienen, dijo. Ya está entrenando con él.
0: ¿Ya está entrenando acá?
1: Sí, pero no lo quiere decir.
0: Eso no lo escuché, que estaba entrenando acá. De verdad, o sea, ahí lo siento, pero esa parte, esa expresión específica.
1: Ahora la gente me entiende cuando les digo que los hombres solo escuchan lo que le conviene. Va, sobre todo que el señor Montalvo.
0: Oye, ¿quién puede ser? A ver, revisé, voy a darle
1: Ya está entrenando, es que eso le digo, me dijo que ya está entrenando con él, pero no lo puede hacer oficial todavía porque no está habilitado. Entonces están esperando que se abran todos los trámites por parte de la FEP para poderlo habilitar, pero ya está entrenando con él.
0: Le voy a dar a conocer los jugadores ecuatorianos que han estado en... Era ecuatoriano, dijo.
1: Es ecuatoriano. Sí, es ecuatoriano, pero que jugó en Centroamérica.
0: Alejandro Cabezas, Jean-Paul Morales.

0: Finales, Jofre Escobar, Orlín Quiñones, Byron Angulo, Sergio Mina, Reni Folleco. En El Salvador están Dani Cetre y Josimar Michael Rodríguez. Son los ecuatorianos que están al momento en las ligas de Centroamérica, los antes mencionados en la Liga de Guatemala. De México es difícil, ¿no? Que saquen alguno de allá.
1: O sea, más por el tema económico.
0: Exacto, por el tema económico. ¿Sabe que a mí me suena por lo extremo y todo? Jean-Paul Morales.
1: Oiga, sería un jugadorazo.
0: Vaya aporte para el conjunto del Cuenca Juniors.
1: Aparte, si dice el profe que es algo que le hace falta para generar más fútbol, más gol, tienen que darle a alguien, o sea, tienen que darle a alguien que de verdad cumple esa función.
0: Sí.
1: Así que no me parecería loco. Vamos a imaginarnos cosas bonitas. Entre una de esas es que pueda venir Morales al Cuenca Juniors y que pueda hacer el aporte que necesita el profe Leonardo Vanegas.
0: Y sería un muy, pero muy buen aporte. Bueno, no sé si se nos queda algo más en referencia al tema de Cuenca Juniors. Hoy nada más a las 6 de la tarde la previa para posteriormente el partido del Cuenca Juniors frente al conjunto
1: en
0: de
1: directo.
0: Macara. En directo, desde el Alejandro Serrano Aguilar.
1: ¿Podría darse el enfrentamiento Gualaceo Cuenca Juniors?
0: Esperemos. De verdad que espero que sí.
1: Sería bonito. Ya lo dijo el profe, por serie B ya nos hemos enfrentado, pero no va a ser lo mismo por Copa Ecuador y quiero verlos ahí. Ajá. Así que nada. El profe Junior ayer también decía, con los pies sobre la tierra, con toda la humildad, recibo esta victoria, recibo esta fase, este pase a la siguiente fase. Ahora espero al rival que tengamos que tocarnos el siguiente día, pero ya enfocados en lo que sería el día sábado contra Liga de Puerto Viejo. Ya les estaremos contando más novedades, por supuesto. Rapidito, les doy un dato nada más para a quienes gustan de otros deportes. Ayer ganó el primer partido de la serie el equipo de los New York Knicks ante los San Antonio Spurs en tema de NBA. Impensado si usted quiere en San Antonio. Impensado si usted quiere. Por ahí dijo Wemby, salió a dar declaraciones, que nadie se extrañe, que se va a recuperar y que va a estar mejor y que no va a pasar nada y que ellos van a ser los campeones de la NBA. Veamos si eso sucede.
0: Oiga, para despedirnos nada más, hablando del Macara que viene hasta Cuenca, ¿sabe que Miguel Parrales no va a continuar en Barcelona?
1: Sí, no, ya dijo que no está dentro de los planes de...
0: Y existe el interés, o al menos hay una oferta ya firme de Macará para llevarlo a Miguel Parra.
1: Yo lo llevara.
0: ¿Usted
1: no lo llevara?
0: No lo llevaría.
1: Yo lo llevo.
0: Lo llevaría.
1: Venga para Macará. Si en Orense dio buenos resultados, y ahí en Barcelona, porque no le dan chance nomás.
0: Oiga, y hoy pelear con la chequera de Macará, ¿cree que sea difícil para la del Cuenca? O sea, ¿ustedes lo quisieran en el Cuenca, por
1: yo
0: ejemplo?
1: Yo sí lo quisiera en el Cuenca. Yo sí lo quisiera. Obvio. Ojalá puedan.
0: Yo me sumo a eso.
1: Ojalá lo puedan dar alguna propuesta. Nos vamos. Ya les seguimos contando más novedades de las 3:30. Chao.
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chiquita junto con ella baila sola, lo echamos a suerte, tremenda canción, ¿no? A esta hora de la mañana, bienvenidos a quienes se suman a la terapia auditiva del jueves de música libre, porque hoy tenemos musiquita para todos los gustos. Hoy ustedes mandan, hoy ustedes deciden todo lo que se escucha aquí en el programa. Vamos con Alex Ubago, que nos canta a continuación esto que se llama Sin Miedo a Nada, y lo hace junto a Maya Montero. 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

de Andrés Cepeda, Tengo Ganas. Canción viejísima, ya de algunos años atrás, pero que suena bastante bien en el jueves de Música Libre de Terapia Auditiva. Todo lo que ustedes nos piden suena bien en la programación. Todo lo que quieren escuchar, nosotros felices de la vida de poderles programar de lunes a viernes aquí en las mañanas de música. 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Cierro publicidad y vamos a escuchar a Juan Luis Guerra con estas Burbujas de Amor.

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sí sonaba la música de Fonseca en vivo y en directo. Así se llama esta canción y suena muchísimo mejor en terapia auditiva, por supuesto. Gracias a quienes están con nosotros en la programación de la radio mañana a mañana, escuchándonos y pidiéndonos sus canciones preferidas. Para eso estamos, para darles gustito y poner todo lo que quieren escuchar, como este tema que nos han recomendado junto a Bacilos. 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Vamos con Bacilos, perderme contigo.

dice esta canción de Bacilos, ¿no? Qué linda, me encanta este tema, quiero perderme contigo. Y Bacilos en vivo son maravillosos. Saludos a la gente que nos ha pedido esta canción y todos los temas que vamos programando hoy en esta terapia auditiva de jueves de Música Libre. ¿Qué dicen acá? Hola, ¿cómo están? Gracias, gracias por los mensajitos, gracias por las sugerencias de canciones también. Voy con Maná, esto se llama No ha parado de llover. Antes de la pausa.

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Miranda, nosotros arrancamos el último bloque de música. ¿Quién es tu nuevo amor? ¿Ah? ¿Tu misterioso alguien? ¿Quién es? ¿Quién es? ¿Lo decimos o no lo decimos? Dice Miranda en esta canción. Bueno, saludos a la gente linda que pide temas bonitos, que pide canciones en esta terapia auditiva de jueves de música libre. Próximo invitado, Cristian Castro, por supuesto. Él nos canta Yo Quería.

Así sonaba la música de Cristian Castro en nuestro último bloque. 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Vamos con Miguel Bosé junto a Paulina Rubio, nos cantan Nena.

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Cierro publicidad. Es momento de escuchar a Alejandro Sanz solito esta vez con su tema que se llama Así lo ves.

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0: amigos, muy buenas tardes, bienvenidos a la información. Estamos ya con ustedes en una nueva emisión del Noticiero de la Radio. Como cada tarde, listos para brindarles las principales noticias de esta jornada. Gracias a quienes nos escuchan en la señal de 106.1 FM en Azuay y Cañar. Gracias, por supuesto, a quienes siguen nuestra programación a través de la página web o de la aplicación para smartphone. Siempre es un gusto compartir con ustedes el tiempo dedicado a las noticias. Vamos a presentarles los titulares más destacados de hoy que publican los diarios, las principales páginas de noticias y, por supuesto, también el trabajo de nuestro equipo de reporteros. Saludo con mi compañero Abraham Maxi, quien se encuentra ya listo para los titulares de hoy. Abraham, ¿qué tal? Buenas tardes.
1: Gaby, sean todos bienvenidos al noticiero Visión, segunda emisión, jueves 4 de junio del 2026. Estos son los titulares para esta jornada.
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0: Revisamos información desde diario El Universo, que publica hoy a través de su edición digital. Nos da a conocer que la Fiscalía pide prisión preventiva para el alcalde de Esmeraldas por presunto caso de lavado de activos. Además, ministro del Interior confirma la extradición de alias Topo y Patucho Celso a Estados Unidos en las próximas semanas. Con aplicativo de alertas y otros programas, se busca apoyar en la seguridad y en la convivencia ciudadana. Esto ocurre en Durán. Además, queremos contarles que la notable expansión del financiamiento es el principal motor que dispara la venta de vehículos en el Ecuador. El niño costero se fortalece y llegaría a Ecuador en 2 semanas, según meteorólogo. Daniel Novoa incorpora herramientas digitales para reforzar los controles tributarios. Hay 3 investigaciones previas abiertas por presunta red de corrupción en CENEL, según informe remitido a la Asamblea. Toda la información está siendo levantada y analizada, dice el ministro del Interior. Pide esperar resultados de la investigación sobre los 8 desaparecidos en Daule. La FAE ofrecerá disculpas públicas por el caso de los menores de las Malvinas en el hemiciclo de la Rotonda este jueves 4 de junio. Carro con deuda récord, $111,523 en multas, fue enviado a centro de red atención en Guayaquil. Esto les contamos cuando son las 12:10. El testimonio anticipado en caso magnicidio FB confirmaría reuniones en el extranjero y vía Zoom con Rafael Correa, Ricardo Patiño, Ronnie Aleaga y José Serrano. Son otros de los temas asimismo destacados en esta jornada de jueves. Continuamos revisando más titulares.
1: Ronnie Medina, padre de uno de los 4 niños de las Malvinas, denuncia que militares de las Fuerzas Armadas han aparecido en su casa para hacer preguntas y grabarlos. Por su parte, el abogado Abraham Aguirre califica el hecho como un acto de persecución. Fernando Vaz Díaz, integrante del Comité Permanente por la Defensa de los Derechos Humanos, denunció un presunto acto de hostigamiento contra una de las madres de los 4 niños de las Malvinas desaparecidos forzosamente. Según indicó, el pasado 2 de junio, 2 patrullas militares llegaron a su domicilio, la grabaron y le realizaron preguntas sobre el acto de disculpas públicas previstas para este 4 de junio. No es un tema menor, afirmó Vaz Díaz, quien sostuvo que estos hechos evidencian que aún no existen cambios profundos dentro de las Fuerzas Armadas. Gustavo García, defensa técnica del alcalde de Esmeraldas, Vico Villasís, señala que no existe ningún peritaje que especifique la existencia y la naturaleza de transferencias de valores de funcionarios judiciales, empleados de Petroecuador o representantes de organizaciones no gubernamentales.

Y se suspendió hasta las 3 de la tarde la audiencia de formulación de cargos contra el alcalde de Esmeraldas, Vico Villasís, y otras 7 personas investigadas por el presunto lavado de activos. La jueza de la causa reinstalará la diligencia esta tarde para resolver sobre las medidas cautelares personales y reales que se aplicarán a los procesados.

Un operativo conjunto entre las unidades investigativas de la Policía Nacional y el Grupo de Operaciones Especiales GOE permitió la captura de Chandri P., de 19 años, señalado como uno de los presuntos autores del violento asalto y asesinato ocurrido en el supermercado del sector de Rinca, en el norte de Quito.

El presidente Daniel Noboa emitió el decreto ejecutivo 398 con el que se reforman las disposiciones del reglamento para la aplicación de la ley de régimen tributario interno, con el objetivo de fortalecer los mecanismos de control y verificación tributaria mediante el uso de herramientas tecnológicas. El objetivo de la ley antimafias es darle una herramienta jurídica más al bloque de seguridad, manifestó Michelle Mancheno, vicepresidenta de la Asamblea Nacional. Manifestó también: queremos que se tipifique la pertenencia a un grupo de delincuencia organizada. Sí, lo mencionó Michelle Mancheno sobre el tema de la ley antimafias.

En el ámbito local es el día 1 del Corpus Christi. Estas son las actividades que se realizarán en Cuenca. Cuatro calles de Cuenca se peatonizarán por el Corpus Christi 2026. Roban un local comercial en el centro de Cuenca.

el ámbito internacional, la Ciudad de México presentó su plan de movilidad para la inauguración del Mundial, sin acceso vehicular al Estadio Azteca y con suspensión de clases el 11 de junio.

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0: Dos horas con 19 minutos. Y la primera viceministra de la Asamblea Nacional, Michelle Mancheno, manifestó que el objetivo de la ley antimafias es darle una herramienta jurídica más al bloque de seguridad.
2: ¿Por qué? Porque nosotros muchas veces vemos que le capturan al autor, le capturan a la cabecilla, le capturan al jefe. Pero ¿qué pasa con todas las personas, con todos esos actores que sostienen estas redes criminales? Y aquí hablamos de los campaneros, hablamos de los que prestan bienes inmuebles para que sigan cometiendo estos delitos, vehículos, empresas que ayudan también a lavar dinero. Entonces, todos estos actores ayudan a que estas redes se mantengan. Lo que busca esta ley es abarcar ya toda esta estructura para que no solamente sea la cabecilla que se cambia y todos siguen operando en la parte de
3: abajo. Se busca atacar a las estructuras criminales. ¿O se busca endurecer las penas?
2: Ambas, las dos. Las dos cosas nosotros buscamos. En algunos casos están aumentando las penas y también nosotros estamos buscando que se tipifiquen nuevos delitos como el delito de pertenencia a un grupo de delincuencia organizada.
0: Queremos que se tipifique la pertenencia a un grupo de delincuencia organizada, también manifestó la vicepresidenta de la Asamblea.
2: Queremos que se tipifique la pertenencia a un grupo de delincuencia organizada. Quiero poner un ejemplo bastante claro y lo que le pasa mucho al bloque de seguridad. Cuando detienen a un delincuente que pertenece a un grupo de delincuencia organizada, ellos mismos lo dicen. Yo soy un tiguerón, por favor, envíeme al pabellón de los tiguerones. O yo soy un lobo, por favor, envíeme al

0: para su sanción, para su pena.
1: Vuelvo a insistir con el tema porque usted lo detalla claramente, pero aquí me voy a meter en algo. El proyecto tiene una, digamos, un objetivo central que es determinar que las mafias operan como redes de financiamiento, logística, corrupción, intimidación, es decir, es un pulpo con un montón de tentáculos. Quizás no atacar a la cabeza del pulpo o al cuerpo del pulpo, pero cuando se ataca al resto de los tentáculos, ¿no se corre el riesgo de meterse con gente, uno, o inocente, o dos, que habría sido utilizada por las mafias para caer en sus redes? De alguna manera no tendría nada que ver.
0: Es muy buena pregunta, Milton, y justamente por eso nosotros en la ley determinamos que estas actuaciones de estos actores bajo la principal cabecilla tienen que ser comprobadas, tiene que ser bajo una investigación, tiene que ser bajo parámetros específicos, más no solamente como especulaciones. Y algo que también usted mencionó, también se está tipificando el reclutamiento de personas vulnerables. Ya se está tratando en la Asamblea.
1: Hay una ley que se presentó.
0: Sí, justamente para niños y adolescentes. Queremos aumentar también a personas que están en situación de vulnerabilidad, que por pobreza, que por movilidad humana u otras circunstancias son susceptibles a que sean reclutados por estas bandas, porque eso es lo que buscan las bandas del crimen organizado, seguir reemplazando y aumentando su personal operativo para que sigan trabajando. Vuelvo y repito, no solamente es el fin del narcotráfico y de la minería ilegal y del asesinato, es un trabajo de todos los días que cometen estas personas y para eso necesitan esta gente.
2: Finalmente manifestó que el trato de Progen va a ir al pleno, pero en el momento oportuno.
0: Hace dos días ya la Comisión de Fiscalización. Ellos tienen cinco días para avanzar con el juicio político. Lo que nosotros revisamos son los requisitos. Cumple los requisitos. De hecho, por eso avanza el trámite de esta comisión. Estaremos pendientes, por supuesto, qué ocurre en aquella comisión. Ahora, lo referente al tema como tal. Milton, yo considero aquí que lo que pasó ayer, los audios que se en el medio de comunicación de...
1: Sí, los audios que se expusieron públicamente.
0: Sí, exacto. Aquí hay dos puntos que aclarar. No hay ningún audio de Diana Jácome ni ningún mensaje de la asambleísta Diana Jácome.
1: Nadie ha dicho
0: y
1: eso.
0: También,
1: lo que dicen es
0: también,
1: que
0: la, pero ministra es que el medio
1: Manzano,
0: sí lo dice.
1: La ministra Manzano se refiere a...
0: Sí, pero es importante decirlo porque la nota es textual y es clara de este medio de comunicación.
1: La de este medio no.
0: Y del otro medio. Y... el segundo punto es que dicen que impide un juicio político. Esta comisión no tramita ningún juicio político. Algo también importante que recalcar, que no se lo está tratando en la Asamblea. El trato como tal de Progen va a ir al pleno. Por supuesto que va a ir al pleno, pero en el momento oportuno, cuando se tenga la sustanciación tanto técnica como jurídica, más no por responder una agenda política de la oposición.
1: Pero ¿no les parece que el momento oportuno ya pasó?
0: No, porque claramente lo que buscaba la oposición era que sea el tiempo de ellos, cuando nosotros tenemos que manejar un tiempo técnico y jurídico. El informe que ya se pasó a la presidencia por parte de la Comisión de Transparencia, del análisis de todas las contrataciones de Progen, por supuesto llegará al pleno, pero tendrá que ser en el momento adecuado.
1: ¿ADN no va a tapar a nadie?
0: No,
1: ni
0: jamás.
1: Ni siquiera a sus propios compañeros
0: jamás
1: de bancada.
0: Eso no va a pasar, Milton, yo les puedo asegurar, nosotros queremos ser lo más transparentes y lo más éticos en la función que los ecuatorianos nos han encomendado como asambleístas, y es lo que vamos a hacer. Se lo ha demostrado en otros casos, esta no va a ser la excepción.
2: Horas con 25 minutos y Fernando Bastias, integrante del Comité Permanente por la Defensa de los Derechos Humanos, denunció un presunto acto de hostigamiento contra una de las madres de los cuatro niños de las Malvinas, desaparecidos forzosamente. Según indicó, el pasado 2 de junio, dos patrullas militares llegaron a su domicilio, la grabaron y le realizaron preguntas sobre el acto de disculpas públicas previsto para este 4 de junio. No es un tema menor, afirmó Bastias, quien sostuvo que estos hechos evidencian que aún no existen cambios profundos dentro de las Fuerzas Armadas.
3: Militares acudieron a la casa de una de los de uno de los cuatro chicos. Previamente habían preguntado alrededor del barrio la ubicación de esta casa. Y cuando la encontraron, la grabaron a la madre y le preguntaron sobre el acto de disculpas públicas que va a hacer el 4, que quieren participar. Y evidentemente de una manera cínica

0: acosaron y la hostigaron directamente. Y sabiamente la madre le dijo, si quieren más información, pregúntenle a sus jefes. Y ellos continuaron haciendo preguntas mientras la grababan. Esto no es un tema menor, es un mensaje de que las patrullas en las calles no han aprendido de que sus actos tienen consecuencias y de que no hay una verdadera corrección entre las filas y las estructuras de Fuerzas Armadas. Y eso desdibuja un poco la intención del acto de disculpas públicas. Porque el acto es para corregir. Si bien es cierto, es para sanar, también debe ser para corregir. Y tenemos un universo de más de 51 personas desaparecidas sin ningún tipo de intención de Fuerzas Armadas de colaborar con esas investigaciones. Tenemos los mismos discursos que hubo en el 2024 y 2025, y continuamos teniendo casos de ejecutados y torturados en todo el Ecuador.
1: Y Ronnie Medina, padre de uno de los cuatro niños de las Malvinas, denuncia que los militares de las Fuerzas Armadas han aparecido también en su casa para hacer preguntas y grabarlos. Por su parte, el abogado Abraham Aguirre califica el hecho como un acto de persecución.
2: Unas camionetas de militares han ido a la casa de Joan a preguntar por ella, que cuándo son las disculpas públicas, y sin embargo, cuando le estaban haciendo las preguntas, estaban que la grababan. Y también vinieron a estar preguntando por mí, que dónde vive Ronnie Medina, que no sé qué. Entonces, yo no entiendo por qué esos varones tienen que venirme a buscar a mí a mi casa si ellos saben que mis hijos no lo pueden ver. ¿Por qué? Mis hijos todavía están traumados con lo que le pasó a su hermano.
3: Evidentemente es un acto de persecución e intimidación hacia las familias de los cuatro niños de las Malvinas, hecho que no debe ser tolerable bajo ningún aspecto.
4: Por supuesto.
3: Y es que, mire, tenían que hacer estos militares en dos patrullas, ir hacia la casa de la señora Joana Arboleda Lajones, y posterior andar preguntando dónde vive Ronnie Medina, es sumamente extraño.
2: Sinceramente, mis hijos siguen igual. Claro que poco a poco como que quieren salir adelante, pero no, nunca va a ser lo mismo, nunca va a ser lo mismo, y mucho más si estos varones vienen a estar amedrentando a mi familia. No sé, me da temor en lo que pasó ayer, sinceramente.
3: No hay ningún tipo de actividad investigativa que vaya al esclarecimiento del hecho como tal. O sea, nos están tomando el pelo. Eso es lo que está pasando, nos están tomando el pelo. Y no podemos permitir que a plena luz del día vayan a la casa de las familias a amedrentarlas.
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la empresa de movilidad del municipio de Cuenca informa que el sistema de bicicleta pública registró un crecimiento del 60.77% en el número de usuarios durante el año 2025, alcanzando los 21.704 beneficiarios. Paul Feijo, gerente técnico de movilidad del EMOV, señala que frente a este incremento se proyecta la implementación de 30 nuevas estaciones con bicicletas eléctricas y la construcción de 20 kilómetros adicionales de ciclovías. Todo esto con el objetivo de fortalecer la movilidad sostenible en la ciudad. Escuchemos.

0: 65% de hombres, el 40% de mujeres. El 65% de usuarios son de estudiantes de universidades. Por eso nosotros tenemos un programa hoy en día que se llama Moverú. Moverú, nosotros vamos a hacer un tema de movimiento sostenible con todos los estudiantes. Hay que recalcar que hay un eje prioritario de la ciudad que es un crédito del Banco Alemán KfW, en donde se impulsa el tema de movilidad sostenible. ¿Qué tenemos acá? Tenemos 4 proyectos, uno de ellos es calles completas, lo cual va a devolver el espacio público tanto al peatón como al biciusuario. Otro de ellos es la ampliación del sistema de bici pública. Vamos a tener 30 estaciones adicionales también con el uso de bicicletas eléctricas que va a estar a disposición de la ciudadanía. 20 kilómetros adicionales de ciclovía que van a conectar también las articulaciones que tenemos hoy en día y lo que es electromovilidad, con 12 buses eléctricos a corto plazo que van a estar a disposición de la ciudadanía también. El proyecto como tal está en etapa de estudios de prefactibilidad para poder nosotros iniciar a incorporar. Vamos a ver las principales estaciones que han sido utilizadas desde el año 2019 hasta la actualidad y cuáles de ellas necesitan también reubicarse o ubicarse nuevas estaciones alrededor de la ciudad. Si beneficios nosotros vemos en el tema de la frecuencia de uso, también damos membresías de lo que son ya a nivel mensual para poder activar el tema de la ciclovía. También hay que tener en consideración lo que es importante saber, ¿no? Cada usuario, cuando utiliza la ciclovía, ahorra en salud $2.15. Entonces, esos cálculos que son importantes, que se ha hecho a nivel del tema de salud, de enfermedades pulmonares, enfermedades que tienen de cáncer, por ejemplo, cuando utilizan la bici pública, ahorran eso en su beneficio de salud. El beneficio social es lo que está detrás de todo esto. Siempre nosotros como MVP impulsamos el beneficio social de toda la ciudadanía como tal. A nivel mundial, como es el día de hoy, 3 de junio, se tienen estas iniciativas por eso mismo, por el tema del incremento del parque automotor. Hoy en día vamos viendo en las calles nosotros los ejes conductores, tenemos 5 vehículos por cada peatón. Entonces, eso hay que reducir. Cuando se reduce eso, se reduce estrés, se reduce congestión, contaminación, todas esas externalidades negativas que es el uso de lo que es el vehículo privado. Nosotros no discriminamos a ningún vehículo. Nosotros, es más, en el MVP promocionamos el tema de la matriculación, que sea eficiente, eficaz y efectiva también, para que los usuarios puedan tener lo que es una conducción eficiente alrededor de la ciudad. Más bien invitados a todos ellos que hagan un proceso de matriculación y revisión técnica.
1: Reportó para Radiovisión Alfredo Lazo.

0: 8:40 minutos, cambiamos de tema y Rigoberto Guerrero, subgerente de gestión ambiental de Etapa, informa que los cambios bruscos de clima se mantendrán en Cuenca con un 70% de probabilidad de lluvias. Indica que la precipitación de variada intensidad continuarán, así como los altos niveles de radiación solar al mediodía.
1: Finalizamos el mes de mayo dentro de los parámetros normales, esto es presencia de lluvias de mediana y de baja intensidad, como se había anticipado. Ahora, los primeros días del mes de junio, hemos tenido igualmente esta presencia de lluvias de mediana y de baja intensidad, lo cual afortunadamente ha causado que los caudales de los ríos estén en sus valores promedios. En este sentido, de la misma manera, se tiene una probabilidad sobre el 50% para las lluvias durante esta semana o esta primera semana del mes de junio y lo que resta de ello. Para el día de hoy y de mañana las probabilidades son sobre el 75%, lo que implica que hay se puede decir que efectivamente va a ocurrir precipitaciones. En este sentido, estas serán de mediana y baja intensidad. Los caudales se encuentran en nivel normal. El Tumebamba y el Yanuncay está sobre los 8 metros cúbicos por segundo. El Tarqui está en los 6 metros cúbicos por segundo y el Machangara en 7 metros cúbicos por segundo. Y recomendamos, en primer lugar, tomar las debidas precauciones en cuanto a mantener limpias cunetas y alcantarillas, debido a que, por lo general, los taponamientos son los que causan que el agua que debe ser evacuada por los sistemas de alcantarillado se o permanezca en la calle, generando un cierto nivel de inundación. Adicionalmente, hay que considerar que durante estas ventanas que estamos teniendo de días soleados, hay condiciones favorables para la propagación de incendios forestales. En realidad, hace 2 semanas tuvimos uno en la cuenca de Culebrillas, por lo que también solicitamos denunciar en caso de que se vean encendidas fogatas, quemas de rastrojo o quemas de maleza, porque estas pueden ocasionar incendios forestales. Sí, recordemos que las crecidas de los ríos pueden ser súbitas. Si bien nosotros no vemos lluvias de alta intensidad en la zona urbana, en las áreas de recarga hídrica sí que pueden haberlo, y esto es lo que causa las crecidas súbitas de los ríos. Adicionalmente, las crecidas de meses anteriores, el plato del 12 de marzo, dejó algunas orillas erosionadas y pueden estar inestables, por lo que se solicita a la ciudadanía precautelar su seguridad y no permanecer en orillas.
2: Reportó para Radiovisión Alfredo Lazo.

0: estamos revisando las noticias destacadas de hoy. Esta vez queremos darles a conocer que la Agencia Nacional de Regulación, Control y Vigilancia Sanitaria, ARCSA, clausuró una farmacia tras detectar la comercialización de medicamentos y dispositivos médicos sin registro sanitario y otros presuntamente falsificados durante un operativo. Eufrasia Fajardo, coordinadora zonal 6 de ARCSA, informó que en el lugar se verificó la venta de medicamentos que incumplían la norma sanitaria vigente en perchas y disponibles para la venta al público. Como resultado de la intervención, ARCSA inmovilizó un total de 104 productos. Escuchemos los detalles en la siguiente nota.
1: Dentro de los controles que realiza y dentro de sus competencias está el control y la vigilancia sanitaria en lo que son establecimientos farmacéuticos, sean estos distribuidoras, farmacias y también botiquines. Es así que nos habían alertado de alguna irregularidad de medicamentos que se estaban comercializando sin registro sanitario. Es por ello que el equipo de ARCSA se activó y de acuerdo a las investigaciones realizadas, pudimos detectar que en una farmacia de la ciudad de Cuenca estaban comercializando productos sin registro sanitario, los mismos que tenían un origen de Perú, y por lo cual se hizo un acercamiento con el DIGEDMIR, en donde se verificó que este número de registro sanitario no correspondía al producto encontrado, es decir, cloruro de sodio, ya que en las bases de Perú este registro sanitario correspondía a un antibiótico. Es por ello que nosotros presumimos que estos productos, además de contar sin registro sanitario ecuatoriano, son productos presuntamente falsificados. También en este establecimiento pudimos encontrar fórmulas magistrales, el mismo que no estaban autorizadas la farmacia para elaborar este tipo de productos, ya que de acuerdo a lo que indica la normativa, deben ser elaborados para un paciente bajo la supervisión de un médico. Además, también pudimos encontrar dispositivos médicos sin registro sanitario, como son agujas, equipos para venoclisis, y también algunos otros equipos como son mariposas para lo que son la poner sueros. Todos estos indicios, la agencia toma acciones contundentes para proteger la salud de la población. Es por ello que nosotros procedimos inmediatamente con el retiro de estos productos y además con la clausura del establecimiento. Posterior a ello, nosotros procederemos a levantar un procedimiento administrativo en donde ya determinaremos una sanción pecuniaria. En total, dentro de todos los que presentaban irregularidades, se decomisaron 104 productos. Creo que sí, nosotros nos encontramos desplegados en todo nuestro territorio, que son las tres provincias de Azuay, Cañar y Morona, Santiago. Hemos realizado controles en la provincia de Morona, específicamente en el

0: Cantón de Limón, en donde pudimos evidenciar que en una farmacia estaban aplicando tratamientos. Esto fue gracias a una denuncia de un ciudadano en donde nos puso en conocimiento que además de estar aplicando inyecciones, estaban dando consulta médica, que le prescribían la medicación, actividad que no está permitida para las farmacias. Las farmacias únicamente cumplen con la función de dispensación. Entonces tenemos que también la ciudadanía en esto concientizar que en una farmacia no pueden ir a decir, yo tengo, por ejemplo, una gripe, ¿qué será bueno? ¿Qué me recomienda? Y mucho menos, ¿sí? Las personas que trabajan en una farmacia decirle, usted puede tomar esto, darle un antibiótico, darle un analgésico e indicarle una prescripción médica. ¿Por qué no? Porque hay muchos cuadros clínicos, puede ser que esta persona tenga la presión alta, que el medicamento que le está dando puede ser perjudicial ya que está tomando otro tipo de medicamento o presenta un cuadro clínico que no es acorde con la medicación. Entonces, justamente por eso en las farmacias no está permitido lo que es la prescripción médica y mucho menos dar la atención como un consultorio médico. Entonces nosotros regulamos y supervisamos que estas actividades no se lleven a cabo en las farmacias. Desconocemos la procedencia de estos productos, únicamente lo que nosotros pudimos llegar es a encontrarlos y nosotros nos manejamos hasta el momento únicamente con la sospecha de que sean medicamentos fraudulentos, como les dije, declaraba el origen en Perú y se revisó las bases del DIGEMID y obviamente este registro sanitario que estaba declarado en un producto que se denomina cloruro de sodio correspondía a otro medicamento que es un antibiótico. Entonces, por eso nosotros manejamos la presunción de un medicamento falsificado. Acorde a la documentación ya solicitada, nosotros como agencia estamos en la obligación de hacer una trazabilidad, una investigación para determinar de dónde fue la procedencia de estos productos, ¿sí? Entonces, eso ya nosotros abrimos aquí ya obviamente una investigación y de ser pertinente cuando se trata de este tipo de presunciones, también remitimos estos expedientes a fiscalía. Claro que sí, como medidas cautelares se procedió con el retiro de los medicamentos, luego con la clausura del establecimiento, posterior a ello un proceso administrativo en donde ya se establece una multa de 10 salarios básicos.
1: Reportó para Radiovisión Alfredo Lazo.
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0: La concejal Diana González se refiere al proceso penal que sigue contra el alcalde por calumnias al presuntamente señalar que González encubrió una supuesta red de abuso sexual infantil dentro de Acción Social. La concejal denuncia un acoso permanente, más aún cuando minutos antes de empezar la rueda de prensa, un ciudadano se presentó con preguntas dirigidas y documentos relacionados al caso.
1: Proceso en el que yo sí he asistido las dos veces que he sido citada a comparecer dentro del juicio, a las cuales el señor alcalde no ha asistido a ninguna de las dos citaciones. Por eso es que este día de hoy nos encontramos aquí con estas lamentables circunstancias, yo voy a decir, porque nadie las quiere vivir, ni nadie quiere que alguien viva estas situaciones. Sin embargo, nos hemos visto abocados, yo ya, a tener que defenderme. Yo creo que aquí está la prueba, aquí están las pruebas, justamente de esa falsa narrativa que se ha querido instaurar en mi contra. Aquí están todas las pruebas, yo he dicho, miren, han dejado inclusive preguntas a que se me hagan el día de hoy a mi persona. Cuando de esto ya existen juicios de orden también penal por calumnias interpuestas de mi parte al señor alcalde. Si tienen alguna prueba de lo que en este tipo de circunstancias están diciendo, acudan al sistema judicial y dejen de perseguirme y de hostigarme. Porque estas preguntas hacen alusión a la acusación que tuvo a bien hacerme a mí el señor alcalde sobre que yo he tapado a abusadores de niños, que yo he apoyado a abusadores de niños, que será que existe una red de abuso sexual infantil. A esas acusaciones me refiero, las cuales yo no voy a permitir en ningún momento. Le he dicho a él y le he dicho de frente que si es que tiene alguna prueba de lo que está diciendo en mi contra, acudamos juntos a la fiscalía. Yo le acompaño. Pero no mande a emisarios a hacer este tipo de cosas. Venga y sea valiente, vaya conmigo a la fiscalía y denúncieme. No me mande emisarios a estarme persiguiendo. Mire, a mí me han revictimizado como les ha dado la gana este tiempo. Yo he presentado justamente la demanda en el contencioso electoral y en otras instancias, porque he venido aguantando este acoso durante 2 años de una forma sistemática, hasta llegar a las consecuencias en el 2026 de muy incoherentemente ser yo la demandada con una demanda de orden penal de lo que yo he venido recibiendo durante todo este tiempo. Después de esta demanda suscitada en el 2026 y un en vivo que el alcalde hace en las redes, incluso retransmitidas por redes del municipio y por muchos de los medios de comunicación, en ese en vivo donde se refiere a mí de todas las formas habidas y por haber, y ojo, también mostrando documentos de orden confidencial de la Junta Cantonal de Protección de Derechos. En estos documentos, haciendo alusión a una denuncia que hubo a una funcionaria del municipio, a la cual él dice que yo he apoyado. Yo quisiera saber por qué yo he apoyado en este sentido. Cuando él publica que yo he apoyado a esta funcionaria. Si la funcionaria era del municipio, yo no puedo contratar a gente del municipio, ese no es mi trabajo. En ningún momento lo fue, porque la institución donde yo trabajé antes se llama Acción Social Municipal, no el municipio. Así que cuando él expuso en ese en vivo esos documentos ya de la Junta Cantonal de Protección de Derechos, ya se estaba cometiendo un delito. Porque si bien la Junta es administrada por el municipio, corresponde a un sistema de justicia. Ojo al sistema judicial, que ponga atención en lo que está sucediendo este rato en los procesos de protección de derechos en el municipio de Cuenca. Siempre mi vida, la tónica de mi vida ha sido la exigencia de derechos, siempre, y lo haré siempre. En esos casos los he exigido de la misma manera, y en esos casos no tengo por qué responder yo, y le contesto por qué. Porque en el un caso, yo no tengo absolutamente nada que ver. Ese caso, ha habido una denuncia en el municipio que fue denunciada en el órgano competente y el sistema judicial se ha pronunciado. Yo no soy juez. Yo no puedo determinar si una persona es inocente o culpable. Yo no soy juez ni el sistema judicial. Si el sistema judicial se pronuncia frente a ese caso, ¿yo qué decisión puedo tomar ahí? Yo no soy juez. Segundo, en el otro caso al que ustedes están haciendo referencia, ¿cómo yo respondo cuando la denuncia ha sido puesta cuando yo no trabajaba en mi institución? Nuevamente reitero y ratifico, soy la primera en apoyar que haya una denuncia cuando hay un caso de violencia y sobre todo a niños. Como madre que soy, como educadora que he sido de toda mi vida y que muchísima gente en Cuenca me conoce de las instituciones donde yo he trabajado y donde he servido, padres de familia, alumnos que me saludan en la calle y me abrazan, que saben perfectamente cuál ha sido mi accionar. Como defensora de derechos, yo estoy totalmente de acuerdo que se denuncie. Por eso ahora yo también he denunciado. En ese caso, ¿qué podía hacer yo si yo no trabajaba allí? No era funcionaria pública. ¿De qué se me acusa si yo no era funcionaria pública? Ya lo digo, lo reitero y lo ratifico. Si es que tienen alguna prueba en mi contra, pónganme la denuncia en la fiscalía y yo seré la primera en acudir, porque si mi accionar fuera de otra manera, yo no estuviera aquí sentada, ya estuviera en la cárcel.
2: Reportó para Radiovisión Alfredo Lazo.
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0: las 13:05. Saludamos, damos la bienvenida a quienes se unen a esta transmisión en vivo de Facebook. Es momento de la entrevista en nuestro noticiero. Queremos dar la bienvenida a nuestra invitada de la tarde. Se trata de la doctora Isabel Medina, quien es médico de la Coordinación de Transplantes del Hospital José Carrasco Arteaga. Es magíster en salud, en gerencia de salud. Cuenta con un diplomado en coordinación de trasplante con fines de donación y trasplante de la UNAM y nos acompaña en esta tarde. Doctora, bienvenida. Gracias por ser parte de nuestro noticiero y aceptar esta invitación.
1: Muchísimas gracias a ustedes. Muy buenas tardes a todos los radioyentes.
0: Bueno, decíamos, tenemos un tema bastante positivo dentro de todo, dentro de lo que tiene que ver con la salud, y vamos a hablar de los trasplantes, ¿no? De cómo se realiza esto dentro de la unidad y también de algunos específicos que se han ido realizando en estos últimos días. Cuéntenos, por favor, doctora.
1: Bueno, a nivel del Hospital José Carrasco Arteaga, IES en Cuenca, pues nosotros estamos acreditados en este momento para dos programas, el programa de trasplante renal y el programa de trasplante corneal. El trasplante renal tiene específicamente como dos subdivisiones. El uno es con donante cadavérico, que viene de una persona que lamentablemente ha tenido fallecimiento encefálico, que lo llamamos así los médicos, y el otro es con el donante vivo relacionado. Es una persona que dentro de su grupo familiar hasta cuarto grado de consanguinidad, pues le brinda la oportunidad a su familia, valga la redundancia, que se encuentra en un proceso de diagnóstico de insuficiencia renal crónica terminal. Pues sí, efectivamente, en estos últimos tiempos tuvimos un caso particular que puede ser repetido dentro de del histórico de nuestra unidad de salud. Pues una paciente con, nosotros lo denominamos como código cero, ¿no? Es una paciente insuficiente renal que efectivamente se encontraba en hemodiálisis y ella se conecta a una máquina, pero los accesos vasculares que se utilizan para conectarse a la máquina pues se agotaron. Ella tenía una única oportunidad de vida y a través de una coordinación evidente con el Instituto Nacional de Donación de Órganos y Tejidos, que es el INDOT, quien regula todo el tema de donación y distribución de órganos a nivel país, pues hubo esta clasificación en esta paciente específicamente, pues y se logró obtener el riñón para nuestra usuaria, que efectivamente hoy está ya en casa. Fue un trasplante exitoso, está en muy buenas condiciones nuestra paciente con su familia, pero sí, o sea, dentro de este proceso sí hay una serie de inconvenientes que como pacientes lo viven, o sea, dentro de su grado de familia, de su grado de enfermedad catastrófica como tal, ella específicamente pues pasó por una serie de complicaciones médicas, pero que finalmente le llegó el riñoncito y está gracias a Dios hoy en casa.
0: Mire, ya en ese proceso de recuperación, ¿no? Qué importante saber este tipo de temas, este tipo de cosas que también se dan en nuestra ciudad, porque a veces vemos estos casos como lejanos, ¿no? Como cosas que quizá pasan fuera, como procedimientos que se realizan en otros países, y no, acá también lo tenemos dentro del Hospital José Carrasco Arteaga del IES, y creo que una oportunidad también para la paciente a la hora de recuperar su vida, su salud, de quizá esa calidad también a la hora de vivir, ¿no? Cuéntenos un poquito cómo es este proceso, este trámite, porque usted dice hay una serie de pasos, hay esas dificultades que tienen que atravesar los pacientes, pero ¿cómo es el camino hasta llegar a decir es el momento de recibir la donación del órgano, ya sea como decíamos de un familiar que sea compatible o en este caso de un paciente que haya tenido la muerte encefálica?
1: Bueno, el hospital, a través de la red pública de salud, pues recibimos pacientes que son afiliados y no afiliados. Entonces, ellos inician una serie de valoraciones en nuestra unidad de salud por varias especialidades, que eso nos permite finalmente determinar si el paciente está apto o no para el trasplante. En donante cadavérico, el paciente ingresa a una lista de espera única nacional. Actualmente estamos bordeando a nivel país por los 700 pacientes en lista de espera, si no me equivoco el dato. Y en el José Carrasco Arteaga tenemos una lista de espera de más o menos 150 pacientes. Cuando ingresa en esta lista de espera, pues nuevamente lo digo, la redundancia, no esperamos un donante apto y efectivo para este tipo de pacientes. En relación al donante cadavérico. Y en el donante vivo, pues la diferencia es que tanto el receptor, es decir, el paciente que se encuentra enfermo, con su familia, que tiene que ser hasta cuarto grado de consanguinidad, lo repito porque es importante que lo sepan, y debe tener el mismo grupo sanguíneo. Las dos personas entran en evaluaciones médicas y le ponemos mucho énfasis en este tema también, así como en cualquier en el donante cadavérico, porque el donante es una persona sana. Entonces, nos ha pasado que en el camino el donante llega a tener alguna condición que simplemente lo hace que no pueda hacer o participar de este proceso.
0: Que tenga toda la buena intención de hacerlo.
1: Sí, si tiene una buena intención, pues es un logro importante, porque no todos tienen ese acceso o esa posibilidad o ese pensamiento de la donación. Entonces, el programa y el hospital ha impulsado un

0: Poco el trasplante con donante vivo relacionado, porque la tasa de donación en donante cadavérica estamos hacia la baja.
1: Claro,
0: en vez de generar o de tener un poco más, diría yo, de empatía con otro ser humano, pues el registro de donación a nivel país está hacia la baja. Entonces, y de las pocas personas que deciden ser donante, pues la familia muchas veces en medio de ese proceso de dolor se opone a la donación y bueno, son horas críticas desde el diagnóstico hasta la captación de órganos.
1: O sea, tienen que decidir inmediatamente.
0: La familia no decide. De hecho, todos nosotros, y por constitución y por ley, todos somos donantes expresos hasta que nosotros digamos que no. ¿Cuándo lo decimos o cuándo tomamos esta decisión? Cuando sacamos la cédula. Nosotros ahí decimos, nos preguntan, ¿queremos ser donantes? Y sí, queremos ser donantes, pero cuando decimos que no, pues efectivamente al tener una condición de muerte encefálica para donación multiorgánica, es decir, una persona que tiene muerte encefálica puede donar su hígado, sus riñones, su corazón, y también puede donar tejidos en este sentido, como son, por ejemplo, las córneas, hueso y piel para personas que están quemadas. Entonces, la ley nos dice que nosotros podemos tomar la donación multiorgánica, pero más sin embargo el desconocimiento mucho de la familia o de quienes están cercanos a la persona que ha fallecido, hay mucha oposición. Y esto lo entendemos pues que hay una cantidad de mitos y desconocimiento que nos lleva a la toma de ciertas decisiones que finalmente afecta a la vida de otras personas. Hay una diversidad de criterios que en el momento del abordaje hacia la familia, pues nos lo manifiestan, ¿no? El tema religioso, el tema creencias, el tema mitos, evitan la donación.
1: ¿Cuáles han sido, doctora, desde la experiencia, ¿no?, en este trabajo, esos mitos que a lo mejor se repiten o que son sumamente frecuentes, justamente para decirle a la gente que tomar esta acción puede salvar no solo una, sino muchísimas vidas?
0: Efectivamente, una donación de órganos salva más de 5 vidas en relación a órganos y devuelve a personas la vista. A quemados les devuelve la posibilidad de su mejora en su salud. Pues lo más común, lo más frecuente es el tema religioso. Uh-huh. Es el tema religioso de Dios me lo mandó completo, y lo consideran que al generar una donación la persona pierde su integridad, cuando en realidad da vida a muchas otras personas. Somos muy ajenos al dolor hasta que nos pasa.
1: Claro.
0: Y cambia nuestra perspectiva en el momento en el que llega a pasar a uno de los míos. Entonces, es necesario inculcar en la población y promocionar en familia y hablar en la familia de cuando yo decido ser donante, se respete esa decisión.
1: Obviamente nadie espera que llegue a pasar algo así, ¿no? Que en un familiar, en alguien cercano ocurra esta muerte encefálica, pero creo que sí son temas que se deben poner sobre la mesa y que se deben conversar en familia, como dice usted, doctora. Una vez que existe pues estos pasos, este camino para llegar al trasplante, ¿cómo ya procede en este caso el equipo médico, ¿no?, para justamente darle esa recuperación que el paciente anhela? Y a su vez, por ejemplo, cuando están los dos pacientes vivos, en este caso el donante familiar, ¿cómo es el proceso con los dos para que ambos estén en buen estado?
0: El tema del trasplante es un proceso que se hila muy fino, ¿no? Claro. Mide las capacidades de los hospitales que estamos acreditados en toda su extensión. Pues, ¿cómo funciona el tema del trasplante? Una vez que somos notificados de un donante, porque puede ser esto a nivel local o puede ser en otra provincia a nivel nacional, pues el equipo médico se moviliza en ciertas circunstancias, y en otras, pues el equipo médico de otra ciudad realiza la extracción orgánica y nos envía a nosotros vía aérea, especialmente cuando vienen desde Quito, por ejemplo, o desde el norte. El equipo de profesionales se prepara a nivel quirúrgico, y somos un equipo grande, inmenso. O sea, es emergencia, es laboratorio, es transporte medicalizado en relación a ambulancias, el equipo de anestesiología, el equipo de enfermería, el equipo de banco de sangre. Entonces, movemos a todo el hospital. el paciente es intervenido, el órgano está llegando, digámosle que vía aérea, y el paciente ya está en nuestra unidad de salud, pues valorándose y preparándose para la recepción del órgano. Y en cuestión de horas, pues es trasplantado. En el posoperatorio va a unidad de cuidados intensivos, que también es parte de nuestro gran equipo, son esenciales, en donde se le da los cuidados posoperatorios al paciente, en el donante cadavérico y también en el donante vivo. En el donante vivo, pues es una cirugía programada, es una cirugía que se inicia en un quirófano. Mientras se da una cirugía en el donante, pues el receptor está ya ingresando en otro quirófano para disminuir los tiempos, lo que nosotros llamamos de isquemia fría, es decir, que el órgano esté fuera del donante y que llegue hacia el receptor, pues para mejores, para optimización de los tiempos y que mejores resultados.
1: Muy interesante, ¿no? En realidad, cómo hay que tener esa inmediatez y un equipo grande detrás que pueda ir cumpliendo cada uno de los pasos y además atendiendo cualquier situación que se pueda presentar. Una vez que se realiza la cirugía, en donde se coloca ya el órgano donado en el paciente, ¿cómo es el proceso ya siguiente, ¿no? De ver que lo reciba bien, que sea compatible, que no haya rechazo y además de que ya exista ese proceso de recuperación?
0: Siempre existe un análisis previo a la donación de la compatibilidad en tanto en donante cadavérico como en donante vivo. Entonces nosotros, el equipo de profesionales ya sabe la compatibilidad que va a tener el donante con su receptor. Entonces es espectacular. Hay pacientes que durante muchísimos años no han orinado. En el momento de que ya se coloca el órgano y empieza a funcionar, el paciente empieza a orinar inmediatamente. En cuestión de horas, pues es evidente en relación a su condición general, empiezan a orinar, empiezan a mejorar sus exámenes para hacerlo entendible hacia nuestra población en general. Y es evidente, o sea, es increíble la recuperación. El paciente cambia, incluso tiene un tono de su piel, se modifica. En cuestión de días, esto se modifica. Y claro, bueno, los ajustes médicos que van haciendo, cada paciente tiene su particularidad en realidad, y los medicamentos y el uso de medicamentos de inmunosupresores que se utiliza dependiendo del tipo de paciente que se va a trasplantar. Entonces, esos son detalles que el equipo de profesionales, entre eso nefrología, determina qué tipo de medicamento van a utilizar en ese paciente. Entonces, por ejemplo, se utiliza uno en determinado, mientras mejor compatibilidad y pues menos compatibilidad, se utiliza otro. Pero esto no significa que afecta o no afecta al paciente. El paciente puede ser trasplantado, sino más que nada es un tema de manejo.
1: Debe ser muy satisfactorio, ¿no? Poder ver este cambio en la vida de las personas, este cambio a la hora de ya recibir su trasplante y regresar quizá después de algunos días a la consulta. ¿Qué pasa con el donador en este caso? ¿Se le da también un seguimiento para que igual esté de forma óptima con su salud?
0: El donante vivo es una persona que no, se le ve cada año para mantener el seguimiento. Siempre hay el miedo de, ¿puedo yo donar? ¿Me va a pasar algo? ¿Puedo llegar a tener diabetes? ¿Puedo ser hipertenso? ¿Puedo desarrollar? Pues bueno, el riesgo es el mismo. Con uno, con dos riñones podemos tener exactamente el mismo riesgo. ¿Podemos tener hijos? Sí. El donante puede llegar a tener hijos. La vida del paciente ya cuando va a casa, los controles pues son continuos los primeros meses en cuanto al receptor. Esto se lo hace en la consulta externa con el médico nefrólogo y con su cirujano hasta que ya una vez el paciente se ha dado de alta definitivamente. Pero lo que sí se queda anclado para siempre con sus controles bimensuales. Eso ya los pacientes lo conocen, lo saben y es algo que se les educa incluso en el proceso de evaluación médica antes del trasplante. Y se evalúa también el apego del paciente, porque claro, puede llegar a pasar que muchas veces se sienten como que presionados, porque hay casos, se sienten presionados y abandonan la medicación. Entonces, diríamos yo que sobre el 99% de los pacientes tienen ese apego por la vida. Entonces, se mantiene. Al donante, pues sí, el control. Es una cirugía que nosotros hacemos a nivel país, hay que considerarlo, es el único hospital que hace una nefrectomía laparoscópica, es un plus. es una cirugía mínimamente invasiva, la recuperación es muy temprana, el paciente se va aproximadamente, si todo está bien, en 48 horas a casa, y en 15 días se reintegra. El paciente trasplantado, la idea del trasplante es devolverle al paciente una vida normal. Vuelven a trabajar, vuelven a ser productivos para ellos mismos y para su propia familia. Entonces, claro, por eso ellos, los insuficientes renales, son denominados catastróficos, ¿no? Porque dejan de trabajar, tienen que abandonar su trabajo, tienen que abandonar a su familia y se conectan a una máquina durante varias horas al día, durante varios días a la semana. Entonces, son pacientes que dejan de trabajar y de ser productivos. El trasplante les devuelve esa oportunidad. Entonces, sí, hay un cambio absoluto en su vida, que es beneficioso.

0: Entonces, sembrar esa semilla de la donación en nuestra población es un trabajo que tenemos que hacerlo y es una responsabilidad de cada uno de nosotros, porque sí, así como podemos hacer por alguien más de una manera, se decía que la donación es el acto más sensible de amor que de un ser humano a otro ser humano. Entonces, sí, quisiera dejar ese mensaje tan importante de que podamos hablar en casa de la donación, de cuáles son los beneficios que alguien más puede llegar a tener si yo soy un donante y si puedo darle o devolverle esa capacidad de vida a alguien más. Siempre me decían entre ellos familiares, quiero que se vaya completo. Yo siempre quisiera entender qué es el que quiero que se vaya completo. Y la persona en su momento ya dejó de estar. Claro. Ya cumplimos con nuestros servicios, es decir, yo acá, y podemos servir a alguien más. Entonces, dejar un poco ese mensaje a las familias, a los papás, de que podemos mantener a esa persona que se nos fue y darle vida a alguien más. Siempre me preguntan también, doctora, ¿y yo puedo conocer a quién mi esposo, mi hermano, mi hijo donó? Pues la ley no nos lo permite, ¿no? Pero hay una forma de una conexión, pues el receptor le emite una carta de agradecimiento a su ángel. A su ángel, en donde se conocen de manera escrita, digámoslo así, el agradecimiento que le llega del uno hacia el otro, pues, y ellos, los trasplantados, siempre dicen mi ángel, porque lo dicen así, lo mantienen, porque hay gente que realmente está en condiciones de vida muy complicada. Es muy difícil verlos a los pacientes, sufren mucho, y claro, por el otro lado está el donante, y cuando ya se genera la donación, la familia cambia su perspectiva, cambia su perspectiva a bien, de lo que inicialmente estaba un poco con miedo, con duda, pues cuando se produce la donación, la perspectiva de la familia, y sienten calma. Cada persona tiene su forma de expresar, ¿no? Pero la mayoría o el promedio, pues, tienen ese tipo de reacciones.
1: Qué lindo mensaje que nos deja, doctora. Creo que es un llamado de atención para todos a tocar estos temas, a profundizarlos, a tratarlos y sobre todo hacer conciencia de todo el bienestar, de toda la salud que podemos brindar a través de la donación de órganos. Quiero agradecerle muchísimo que haya estado con nosotros esta tarde, que nos haya traído este tema importante y sobre todo el mensaje que le ha dejado al público.
0: Muchísimas gracias a ustedes y otra vez gracias por el espacio.
1: Y le esperamos en una próxima ocasión.
0: Encantado. Muchas gracias.
1: De esta manera cerramos el espacio de entrevista y continuamos con la parte final del noticiero.

3:26 y Marisol Peñalosa, vicealcaldesa de Cuenca, se refiere a una eventual ratificación del fallo del TCE contra el alcalde. La vicealcaldesa indica que hay que ser respetuosos de la ley y pide estabilidad institucional.

0: La vicealcaldesa de Cuenca, Marisol Peñalosa, se refiere al recurso de apelación presentado por el alcalde al Tribunal Contencioso Electoral, organismo que suspendió los derechos políticos de Zamora por supuesta violencia política de género. Peñalosa indica que hay que ser respetuosos de la ley y solicita que se garantice estabilidad institucional. De ratificar el fallo, la vicealcaldesa estaría al frente de la alcaldía de la ciudad.
1: Yo creo que primero hay que analizar el punto de ser respetuosos en la ley. Estas instancias se resuelven con las entidades competentes y estamos esperando cualquier respuesta que se haga. Sin embargo, el Consejo Cantonal, las autoridades del Cantón Cuenca, pedimos una estabilidad institucional y en esa línea seguiremos nosotros trabajando.

0: esto. Cuando ya se dé esta respuesta de manera escrita, pues se analizará ya en el Consejo Cantonal. Primero yo creo que hay que analizar estos puntos de que siempre ha habido violencia política. Yo puedo hablar como una persona que también fue afectada de violencia política en la administración anterior, pero tenemos que dejar siempre en las manos de la ley y ser respetuosas con todo este tema. Tampoco podemos naturalizar la violencia. Siempre hay que nosotros pronunciarnos en este tema y dentro del Consejo Cantonal hemos hecho políticas públicas muy importantes a favor de las mujeres, mujeres víctimas de violencia, y estaremos siempre en esa línea, respetando la ley, porque la ley se creó es para respetarla y de esa manera pues poder trabajar con cada una de las compañeras.
1: ¿Cree que hubo violencia política de género contra la...
0: Hay violencia política sistemática, y no solo podemos decir que una autoridad ocasionó la violencia política, sino ha habido violencia sistemática, y no solo con la compañera Diana González. Habemos 7 concejales y se han referido ante las mujeres de una manera muy ofensiva, y ha habido violencia política sistemática, y no lo puedo decir que ha sido ocasionada solo por la autoridad, sino al contrario, por varias instancias, y por eso es importante siempre que haya ese respeto. Bueno, yo no soy la jueza, yo no soy la que estoy encargada del Tribunal Contencioso Electoral. Esto se resuelve en derecho y ellos resolverán siempre analizando de forma técnica, jurídica, y de esa manera se mantendrá la respuesta respectiva en base a los informes pertinentes que ellos tienen. En este caso seremos muy respetuosos a la ley. En el COTAD lo que nos manda cada uno de nosotros es a cumplir competencias del alcalde, de la vicealcaldía, de los concejales, y cada uno tenemos funciones.
2: Muchas gracias.
3: ¿Se respalda o no al alcalde?
0: Nosotros siempre estaremos respaldando a la estabilidad institucional. La máxima autoridad es el Consejo Cantonal, y de esa manera trabajaremos con el Consejo Cantonal en planes, programas y proyectos y en políticas públicas que tanto necesita el Cantón Cuenca. Bueno, yo quisiera una de las cosas que nos respalden lo que ustedes dicen, que no ha habido respaldo hacia una compañera concejal. Yo creo que aquí siempre hemos estado trabajando de una manera en conjunto. Cualquier propuesta de política pública que las compañeras han tenido se ha conocido en el Consejo. Cualquier programa, cualquier proyecto, cuando yo he presentado, les he invitado a mis compañeras concejalas. La primera ordenanza que se aprobó por mujeres concejalas fue la ordenanza de salas de apoyo a la lactancia materna. Y en todo sentido aquí ha habido apoyo y seguirá habiendo apoyo para todas las compañeras. Pero hay que respetar siempre nuestro trabajo y nuestra función. Fiscalizar, legislar. Muchísimas
4: gracias. Para Radio Visión 106.1, reportó Felicia Guerrero.
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final del noticiero. Gracias por su sintonía. Nosotros de esta manera cerramos las noticias por hoy. Les dejamos con deportes. Habrá ustedes en línea de cuatro. Continúan.

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Bienvenidos a Línea de Cuatro, edición mundial. Estamos hasta las 14:30 con un ligamento cruzado roto. Así era, ¿no? Por acá se aprendió a sobrevivir con una pierna arqueada, con huesos que se chocan. Y no sé qué tiene la señorita Roja, ¿verdad? Algo debe tener. Locura, un poquito de locura. Pero no importa, ¿no? Así le queremos. Así le queremos. Así hemos aprendido a convivir. No hay afectación rodilla, hay afectación un poquito medio psicológica. Bienvenidos, hoy hay que hablar del mundial, hay que hablar de muchas cosas. Óigame que a los pobres hinchas no pueden ingresar ya con botellas ni nada. Tendrán que ir a comprar el agua adentro. ¿Y cuánto que vale una botella de agua dentro del estadio? Hay que hablar. Hay que hablar. Hay un montón de cosas en esta edición mundial que ahora vamos a comenzar. Bienvenidos. Esto

0: Muy buenas tardes a todos, bienvenidos a Radio Visión 106.1 FM, a línea de 4, hoy modo línea de 3, como el profesor Célico ha intentado últimamente. Hay muchas novedades, pero yo le digo, señor Maxi, hoy todos los ojos de los hinchas ecuatorianos, todos los ojos de, incluso de los propios seleccionados del cuerpo técnico ecuatoriano, están en el partido entre Francia y Costa de Marfil. Muchos me dirán que van a salir con suplentes, muchos me dirán que es un amistoso y que con eso no se gana nada, sí, pero ahí puedes ver más o menos la idea que plantea el entrenador, puedes ver ciertos jugadores que de seguro tendrán minutos, y por sobre todas las cosas puedes tener ya una idea de lo que te vas a enfrentar. Entonces, hoy todos los ojos puestos en Costa de Marfil, rival directo y por el que yo creo que Ecuador va a estar peleando la segunda plaza. Vamos a ver cómo resulta ese partido. De ahí, felicitaciones, señores, por la victoria sufrida del Wall ayer, según el señor Maxi, sufrida. Para mí de sufrimiento no hubo nada. Pero lo cierto es que ya están en octavos de final, ¿no? Octavos de final para el Wall, esperando para ver quién es el que pasa el día de hoy entre Macará y Gallos, entre Macará y el Cuenca Juniors. No vaya a ser que pase hoy Gallos, no vaya a ser, y que tengamos que apostar otra vez, señor Maxi, no vaya a ser. Pero
1: estoy listo.
0: No me voy a adelantar, para mí hoy es muy favorito Macará, por más que lleguen cansados, con ciertos minutos, que ha estado en Copa, ha tenido muchos viajes. Pero hoy da la sensación de que, como les decía antes, los equipos de Serie A no les interesa jugar esta competición, que poco prestigio tiene y que poco prestigio otorga. Así que eso nada más. Se eliminó Sabalenka, señor Maxi. Ya dijo que se iba a retirar del tenis, ya hizo todo un drama en la rueda de prensa. Hoy publicó que en sus planes no está a rendirse, así que todo continúa exactamente igual que siempre.
1: Le diría una frase, pero luego me hacen la misma que la alcaldesa. Entonces,
0: dígalo, apague el micrófono y dígalo. Sí. Tiene toda la razón, pero sí apagó el micrófono, ¿no?
1: Sí, sí, la apagó.
0: Perfecto. ¿Cómo va, señorita?
1: Todos están apagados, todos.
0: Señorita Rojas, le veo con sueño, estresada, malhumorada,
1: no sé. Apagada.
0: ¿Qué le pasa? Apagada. Ya se acabó su amor de colegio que dijo el otro día.
2: Después de semejante ridiculez que acaban de decir, tengo que tomar posta sobre algo importante ya. Se han ido a golpes tanto Matías Oyola, el Pony, como César Farías. Se han ido hasta los golpes. Acaba de renunciar Oyola con el tema.
0: Se fueron a las manos.
2: Sí, con el tema de la dirección
0: juego
2: deportiva.
0: De manos de villanos, ¿no? Ojo.
2: Con César Farías es peligroso, le digo aparte.
0: Él ya sabe lo que es.
1: Es puñete, ¿no?
0: Uh-huh. Sí, a ver, el tipo de que sabe de quiño sabe. Ahora yo me pregunto, el Pony, ¿qué tan quiño será?
1: Sí,
0: no lo sé.
1: Pero puede ser una opción de dirección deportiva al Cuenca, ¿no?
0: Claro, y aquí, para los quiños y para los traspasos está el pelo.
1: O sea, no, en serio, puede ser una buena opción para el Cuenca.
0: Luego de que hasta ahora Klimovic no ha dicho una sola palabra y que se suponía que iba a llegar el lunes.
1: Ya se acabó eso, ¿no?
0: Para mí esa novela tiene fin.
1: Como parte del cuerpo técnico de Melec.
0: Con Nasuti.
1: Entonces ya.
0: Ok.
1: Hasta luego, Klimovic, el Cuenca otra vez está asignada y aquí se le abre una posibilidad.
0: Muy buena.
1: Muy buena.
0: Mí.
1: No, nada de información, no, que recién acaba de pasar lo de Yola. Digo que se abre una posibilidad de poderlo traer en el momento que pueda ser necesario, si es que él quiere seguir viviendo aquí, si es que quiere seguir en Ecuador, si quiere seguir con el mismo trabajo, puede ser una opción.
0: Ahora, habrá que ver si quiere venir a Cuenca. Pero yo creería que es un lugar muy, pero muy bonito para llegar. Seguía usted, perdón, le interrumpimos, señorita Rojas.
2: Estoy acostumbrada, no se preocupe.
1: No le interrumpimos, opinamos sobre su propio tema.
0: Sí, es verdad. Usted abrió un abanico, entonces ahí vamos.
2: Siga, me alegro que podamos interactuar juntos y estar de acuerdo muy pocas de las veces. Es solo uno, El otro fuera Paul Vélez después de la derrota contra Gualaceo.
0: Y el trabajo periodístico que hicieron ustedes, ¿qué nota consiguieron? ¿Ah?
1: ¿Notas allá?
0: ¿Qué nota consiguió? ¿Ah?
1: ¿Vio la cantidad de reproducciones en el TikTok?
0: Lógico.
1: De la señorita Rojas.
0: Incluso varios medios lo tomaron a sus declaraciones.
2: ¿Sí, señor? Oiga,
0: felicitándole, señorita Rojas.
2: Gracias. Oiga, no pensé que...
0: Primera vez en el año trabajando.
2: No pensé Bueno, casi cualquier cosa.
1: Segunda.
2: Sí. Oiga, no pensé que iba a decir que estaba fuera Paul Vélez. O sea, de verdad pensé que se lo iba a tomar con calma. Quisimos tener las declaraciones de las dos partes.
0: Pero el momento adecuado.
1: Es decir, le digo una cosa. Fue lo asertivo de hacer la pregunta. Porque otros medios... O otras personas tenían miedo de preguntarle todavía a quién, al doctor Chango. El doctor Chango,
0: claro,
1: es capaz
0: no, el
1: de...
0: doctor Cerrato Ortiga y

0: Salgan, quítense de aquí.
1: Entonces, hay que tener la capacidad de hacerlo, sí, y usted hizo ese trabajo. Entonces,
2: pero le dijimos que era
0: la respuesta fue más sorprendente todavía.
1: Ajá, porque lo dijo con una calma.
0: Y además habló de jugadores que también se marchan.
1: Sí.
0: También dijo.
2: Dijo que no dan la talla. Oiga, pero lo que más me sorprendió.
0: A mí la vestimenta del señor.
2: No, a mí no. Lo que más me sorprendió es la cantidad de comentarios que hay en todos los videos. O sea, que se vaya Chango, que Chango no es para ser presidente.
1: No sabe de fútbol,
2: dice, sí, que no es para ser un presidente, que se ponga a administrar cualquier situación. Otros, por ejemplo, en el TikTok sí había muchísimos que decían, por ejemplo, como está bien, ya era hora, lo respaldaban a Chango y lo echaban muy mal a Paul Vélez de Muxugruna, decían que no era un técnico para equipos de primera. De primera y así, con un montón de cosas, pero me sorprendió mucho la gente que se puso en contra del doctor Chango.
1: Con los ojos llorosos, decía Vélez ayer, ¿no?
2: Oiga, no, de verdad, mire que los compañeros y los colegas se quedaron en la zona mixta de Gualaceo, pero a ellos hay como tenerlos cualquier rato, en buen plan.
1: Oiga,
2: a los señores de Ambato, no.
1: 54K de visitas, ¿no?
0: Para que vean.
2: Y fuimos a la zona mixta de Muxugruna, lo encontramos el profe Paul, se portó, le digo de verdad, todo un caballero.
0: ¿Por
2: dijo
0: eso
2: que
0: usted
2: no
0: vino
2: a...
0: hoy con los colores de Muxugruna?
1: Ayer se fue con la ropa Muxugruna al partido.
0: Bueno. O sea, la mufa ha sido usted. Ok. ¿Puede ponerse hoy celeste?
2: Va. Así como usted.
0: No me di cuenta. No, pero por abajo estoy con la nueva piel de los
2: padres. Ah, bueno.
1: Ya la tiene, póngase,
2: deje ver. Oiga, está muy bonita, de verdad.
1: A ver.
2: Está muy bonita, de sí, verdad, bonita. Muy elegante.
1: ¿Hay número atrás?
0: No. Okay. No, no me gusta con número, pero se supone que rinde tributo a los tejidos de
1: paja
0: toquilla. De paja toquilla, exactamente. Por eso se supone que es de este color y por eso esos formas de tejido, digamos así.
1: Mire que yo apoyo a los gallos hoy, ¿eh? Hoy estoy con ustedes, ¿eh?
0: ¿Usted quiere apostar conmigo otra vez?
1: Yo quiero la revancha.
0: Sí, yo sé, no le gusta perder
1: en apuestas. Este es el momento de la revancha. ¿Y qué más hermoso serían unos octavos de Copa Ecuador? Para usted o para nosotros.
2: ¿Sabe
1: para
2: que el profe,
0: para todos.
2: ¿Sabe que el profe Leonardo Vanegas piensa lo mismo? Hoy conversamos en la mañana con él.
1: ¿Qué dijo?
2: Y
0: le gustaría...
2: Primero le preguntamos sobre el partido, porque no había que ser tan cruel.
1: No era Chango, ¿no?
2: Sí. Claro. Dijo que se alegraba mucho de que Junior Borja, él como persona y como técnico, esté logrando lo que está alcanzando con Gualaceo. Que él sabe que se le ha venido una temporada muy complicada, todo lo que se ha venido adentro con el conjunto de Gualaceo, y que se está superando. Y lo dijo, es una persona súper humilde. Creo que se merece el puesto que está teniendo y lo que está facilitando ahora. Dice, Gualaceo, cuando yo lo dirigí a Gualaceo, yo que he pisado esa cancha, yo que sé, dijo, es muy complicado de ganar ahí. Con poca o mucha gente siempre es muy complicado de ganar ahí. Equipos de Serie A, equipos de Serie B, el que venga, dijo el profe Leonardo Vanegas. Entonces,
1: y sobre todo ahora que ya es un equipo más compacto a Gualaceo.
2: Ya le tocaría, o sea, ya se entienden.
0: Al Cuenca Junior le tocaría ir al Gerardo.
2: No, en el ASA.
0: Ah, ¿sí?
1: Porque tuvo mejor participación de Copa Ecuador la temporada anterior.
2: Me dijeron que es por tabla de posiciones.
1: ¿En serio?
2: Sí, me dijeron que como no tienen ranking dentro de...
1: ¿Le dijo?
2: ¿Quién? Sí, el presidente.
1: ¿Entonces es en Gualaceo?
2: Por tabla de posiciones.
1: Pero por tabla de posiciones del año anterior.
2: No, de este.
1: No creo.
2: A mí eso fue lo que me dijeron
1: le
2: allá.
1: Digo porque todos los años se ha manejado así. Ajá. Con el ranking del año.
2: Pero yo no he visto eso del tema de Serie B con el tema del ranking.
0: Yo creo que debe ser, si es que ya seguro que es en Cuenca, porque eso ya lo tienen confirmado, debe ser entonces por el rendimiento del Cuenca Junior en la Copa Ecuador pasada.
1: La Copa Ecuador pasada. Es que ese es el primer
0: ítem.
1: Sí, después, como hay equipos que no repiten.
2: Igual en los dos está superior el Cuenca Juniors. O sea, de que se va a jugar en el ASA, se va a jugar. No hay opción.
1: Ajá, va a terminar siendo acá.
2: Sí.
1: Ahora, la única opción es si toman en cuenta el ranking del año anterior, donde el Gual estuvo en la B y Cuenca Juniors
2: en la
1: segunda categoría.
2: Es que no podría ser
1: pero
2: así.
1: Pero la lógica tendría que ser basado en el ranking de Copa Ecuador de la temporada.
2: Ese debería ser el primer ítem.
0: Sí.
2: Ya le digo, a mí lo que me contaron fue por tabla de posiciones ahora de este año,
1: por
2: pero
1: ejemplo,
2: no sé.
1: Cuando el Cuenca jugó con Liga, en la temporada anterior tomaron en cuenta la tabla de posiciones 2024.
2: ¿No fue por ranking de la FIFA?
1: No, fue 2024 donde Liga terminó más arriba y por eso Liga fue local. Por eso le digo que pensaba que era por aquí, pero bueno, habrá que ver. Primero tiene que pasar, ¿no?
0: Ni nos anticipemos.
1: Sí, después si pasa
0: en Ambato. Claro, o sea,
2: bueno, o sea, van a pedir autorización, sacan, porque no sé si para los octavos de final esté habilitado el reducto, fue lo que también le preguntamos al presidente.
0: No si debería.
2: Si está habilitado para los octavos de final, por el tema de aforo, me parece que es lo complicado. Dicen que van a pedir una licencia especial para que se pueda jugar en Gualaceo. Sí,
0: y el Gualaceo jugar en Azogues ya nunca más, ¿no?
2: No, en Azogues hay un problema interno que se ocasionó y no puede. En todo caso, se hará amigo del alcalde de acá,
1: sí,
2: y pedirá
1: el estadio. Sabe que la ventaja de los estadios pequeños, como es que tú lo conoces, es que está tu gente ahí, es que tú ya sabes dónde esté el...
2: Eso fue lo que dijo Kleber ayer.
1: Con la tierra, todo, ¿sabes?
2: Dijo
1: dónde
2: Kleber.
1: Está. Y venir acá es darle la ventaja.
2: Eso, por eso le digo, por ejemplo, para mí hoy Cuenca Juniors no tiene ventaja. O sea, para mí Cuenca Juniors está jugando con Macará, que conoce esta cancha, que ha venido muchísimas se veces a jugar contra Deportivo Cuenca. Entonces yo le digo, para mí no tiene ventaja. Pero ayer el Guala, para mí sí tenía ventaja.
0: La ventaja del Cuenca Juniors aquí es que ya tiene su propio camerino. De los gallos.
2: Si quiere, sí. O sea, como para sentirse en casa, sí. Pero del resto, no, pues.
1: Es de verdad, es lo único. Y salir, por ejemplo, es lo que le decía el otro día. Si Independiente del Valle jugaba con Gualaceo en el Gerardo León Pozo, eso quedaba 2-0. No 6-0.
2: Sí, pero sí, las declaraciones de Thompson Minta. O sea, él mismo lo dice ayer. Sí, sí. El exjugador de Gualaceo dice, esta es una cancha muy complicada. Yo que he jugado aquí, hay que saber que la pelota rebota 2 o 3 veces y hay que esperar a que caiga en un solo rebote para poder buscar el esférico. Por eso dice, al último no pude ni siquiera marcar el gol cuando quedé ese mano a mano con el arquero y luego vino el defensa y me terminó quitando el balón. Entonces, el profe Vanegas lo dijo. Creo que no nos cabe duda, pero...
0: Habrá que ver.
2: Sí. Pero bueno, dijo que hay una posibilidad de que puedan decirle a la FIFA, ¿verdad? A la FEF, que les dejen jugar en el estadio Gerardo León Pozo con su gente, que era lo que se refería Kleber, y que esperan que pongan un horario un poco más factible para que la gente también pueda llegar, porque ayer hubo muy poca gente. Oiga, ni siquiera en los partidos de Serie B hay tan poca gente.
1: Pero Copa Ecuador no se juega el fin de semana, ¿no?
0: Pero
2: viernes general, noche no puede.
1: O sea, igual la noche no se puede jugar allá.
2: Sí, tienes razón.
1: Entonces, siempre, según tengo entendido, va a ser siempre en horario laboral y día laboral.
0: Sí.
1: Entonces, no hay otra forma, lamentablemente. Habrá que ver qué es lo que pasa. ¿Algo más dijo el profe Vanegas? ¿Algo que le pueda motivar a Cuenca Juniors?
2: Dijo que le encantaría jugar contra Gualaceo. O sea, que esto es un plus. Que ayer Gualaceo haya hecho su trabajo... Para él es un plus, para él también querer hacer hoy su trabajo y enfrentarse contra Gualaceo con el único objetivo y finalidad de que a cuartos de final vaya un equipo azuayo. O sea, dice, es una motivación para mí grande, es un extra. Dice, yo entiendo que acá Deportivo Cuenca es el que mayor hinchada tiene, pero quiero que la gente también se alegre porque entra otro equipo como Cuenca Juniors o como está otro equipo como Gualaceo. Entonces dice, todo eso... A mí también me alegra y quisiera tenerlo. Gacete me dijo que había tenido un tema de un abierto acá al lado de la ceja, por eso no ha podido ser partícipe del anterior partido de visitante.
0: Hace dos partidos acá en el Alejandro Serrano Aguilar tuvo que salir sustituido porque tuvo un corte importante acá al lado de la ceja.
2: Sí, ya está para este partido habilitado.
0: Sí.
2: Entonces, eso, todo en orden.
0: Hoy está
2: me
0: todo
2: dijo,
0: el equipo listo.
2: A ver. Casi me hacen olvidar. Qué bien que a veces me jala la lengua y me acuerdo. Hoy el profe Vanegas dijo que va a haber un extremo de refuerzo del conjunto de Cuenca Juniors. Alguien que estuvo o que jugó en Centroamérica, que es ecuatoriano y que ya ha jugado en Serie A.
1: ¿Dijo todo eso y no dijo el nombre?
2: No me quiso decir el nombre porque dijo que no quiere meterse en problemas porque quiere esperar que oficialice el Cuenca. Ahora.
1: ¿Pero va a jugar hoy?
2: Sí. No está habilitado. Está entrenando con Cuenca Juniors ya.
1: Va a llegar a Cuenca Juniors.
2: Sí, pero no puede todavía habilitarlo por un tema de trámites. Ya sabe cómo es acá. Ahora, el señor Montalbán estuvo investigando.
1: Ah, ya iba a investigar, dígame. Si ya tiene el...
2: Es un viejo conocido. Es alguien que marcó un golazo contra Universidad Católica. No sé si lo recuerda.
1: ¿Contra? ¿Pero con quién?
2: Con el equipo de Leonardo Vanegas en la Serie A.
1: Ah, okay. Sí. Byron.
2: Andrés Angulo.
1: Jugadorazo.
0: Jugadorazo.
1: Jugadorazo. Sí, a Independiente del Valle le hizo un golazo.
0: Lo recuerdo con gratitud.
1: Midi maradoniano. ¿Por qué? ¿Con gratitud? ¿Le hizo algo?
0: No, gratitud. Con gratitud, porque era muy buen jugador.
2: No, no, es un buen jugador.
0: Lo transmitíamos con usted mismo.
1: Buen jugador, Ryan Andrés.
0: Sí, sí, sí.
1: Hizo un golazo a Independiente del Valle, un golazo a Católica. Es un buen jugador. Después fue a Perú.
2: Esta es información del señor Montalva. Esa no me la dio el profe Vanegas. Sí, sí, sí. Pero el profe Vanegas me dio los datos, pero no me quiso.
1: Y además es viejo conocido de Vanegas.
2: Sí, sí, sí. Juega por eso me da. Oiga, otra cosa que quiero decir antes de que me olvide. Con respecto a eso, bueno, esa es la nota bomba que les tenía hoy para darles sacando aquí primicias que no lo pudimos sacar en la mañana. Oiga, otra cosa. Qué bestia, oiga, lo que se perdió.
1: En el Malacateco.
2: Jugaba. Bueno, ya está entrenando acá.
1: En el Malacateco.
2: Es que está entrenando acá ya con Cuca Juniors, dijo el profe. O sea, solo están esperando que se habiliten los trámites.
0: Sabrá. Ya mismo debe estar, ¿no?
2: Ajá.
0: ¿Dónde? O sea, Ochoari, el Torito Valencia y Angulo, ¿no?
2: Quiere ayudar a que se genere.
0: De que Preciado se enganche, o sea, y ya no esté en la banda. Okay, bueno, se armó bonito.
2: Profe, sí. Sabe cómo manejar, aparte se le arma otra vez un equipo que ya tenía establecido en Gualaceo, por lo menos en la parte de adelante, que siente que es lo que no le ha dado efecto en estos últimos partidos. Otra cosa que le iba a decir, de verdad, de todo corazón, muy bien para el señor Abraham Maxi, o sea, de verdad, fue lo mejor que pudo haber pasado, pero muy mal para usted, señor Francisco Granado. Qué jugadorazo que es John Montaneda, o sea, es John Montaneda, Jorge, Dios mío, Jorge Góngora. O sea, de verdad, ayer, de verdad, ayer la sacó toda, se sacrificó en el medio campo, estuvo como incluso como un 5 de contención mucho más atrás, estando entre los dos zagueros centrales, manejaba el esférico, le cayeron como unos 3-4 patazos y se siguió levantando, o sea, para apoyar al equipo. Es que de sí, verdad uno, que es lo mejor que tiene
0: que Golazo. Parece que ni le duele, o sea, que ni siente esos patazos.
2: Pero ayer me termina sorprendiendo porque
0: es un crack.
2: Uno no canaliza, Fran. O sea, uno dice, bueno, se fue Góngora, está Medina, está...
1: No. Ni Medina ni Armijos no le llegan a nada a Góngora.
2: Pero, o sea, de verdad... Y mire que con Góngora, por ejemplo, acá, por los goles, se bajaba un poquito. O sea, no es que Góngora era él, o sea, como de los más destacados. Pero sí, era un jugador importante, a eso me refiero. Pero acá en Gualaceo hace una bulla escandalosa. O sea, de largo es el mejor jugador que tiene Gualaceo dentro del campo de juego, junto con Roddy Salazar, que no le voy a quitar los créditos.
1: Ir a Salazar, que es lateral zurdo y como capitán se puso la camiseta, jugó de lateral derecho, hizo un partidazo. Y aplauso a Alisson Silva.
2: Sí, el brasileño.
1: Que hizo un partidazo ayer también, de jugar en todos lados de la cancha. Donde le tocó al tipo, donde le tocó y terminó exhausto. Hay la toma donde se acaba el partido y el tipo se desploma de lo muerto que estaba, y aparte estaba feliz celebrando la clasificación. Es párrafo aparte para él. Algo les iba a decir con respecto a esto. Ayer, amigo, ¿de quién es Chucho Preciado? ¿De Góngora?
0: Yo me imagino que de algunos.
1: Le digo porque los últimos partidos, por lo menos el partido previo a Atlético Fútbol Club,
2: también estuvo.
1: Estuvo Preciado en el estadio ayer, ese día, ayer también estuvo en el estadio. ¿No? O va a ver a Gualaceo, no sé.
0: Yo creería puede que ir sí. A ver a Góngora. Además, tiene amigos. Puede ser a Góngora.
1: Puede ver a Góngora, puede ver a Rodríguez.
0: ¿No estuvo
1: Salazar.
0: Medina ahí, tal vez?
2: No, estuvo Preciado solo ayer.
1: Estuvo solo Preciado. Okay. Antes iba con su esposa también, ¿no? Otras veces. Ayer estuvo solo.
2: Sí, con su pareja.
1: Bueno, su pareja, no sé lo que sea.
2: Por eso digo, es que yo tampoco sé, por eso digo sí, su pareja.
1: Estaba acompañado de una mujer, entonces sí. Entiendo yo su pareja.
2: Supongo.
1: Pero ayer estaba solo, ayer estuvo solo.
2: Solo, solín.
1: Sí. No sé si va a haber a Gualaceo, va a haber algún amigo, no sé, o va a haber fútbol, ¿no? Puede ser también.
2: Que también hay otro, como el profe Vanegas, por ejemplo, que dijo que no fue ayer al estadio, pero que sí lo estaba viendo. Y bueno, que se alegra mucho.
0: El profe Vanegas no se pierde ni el mundialito a los pobres.
2: Sí, sí, sí, sí, verdad es.
1: Pero yo quiero que pase Cuenca Juniors. Va a ser un lindo partido ese Cuenca.
2: Es que ahora ya Gualaceo está más consolidado, de verdad.
1: Es que ahora quiero verlo a Gualaceo contra Cuenca Juniors así.
0: No, es que no vale ahora. La apuesté ese día.
1: No digo apostar, de verdad. No,
0: porque hoy ya no apuesto yo, en cambio.
1: Pero quiero verlo.
0: Sé cómo ha crecido el Gualaceo.
1: Quiero
0: verlo. Ya no le apuesto.
1: Porque ahora, si sacamos los 6 puntos esos que. Qué pena que le quitaron al Gualaceo. El Gualaceo tiene 17 puntos.
0: Los mismos que
1: Cuenca Juniors. Cuenca Juniors a 3 puntos del segundo lugar y pesa pensar que tiene 11 y que tiene que jugar el sábado.
0: Cuenca Juniors, donde gana, se puede poner ya en zona de clasificación.
2: Ojalá de verdad.
1: Y es un partido extremadamente accesible el domingo con el Nacional. Pero es extremadamente accesible.
0: Si no ganas ahí, ya, olvídate.
1: No, lo va a ganar. Se va a poner ahí, se va a poner a tiro. Y el Guala juega con Liga Puerto Viejo, 4:30 en Puerto Viejo. Duro.
0: Un partido durísimo.
1: Es duro. Y que saque un punto sería una victoria total.
0: Sí.
1: Y luego recibe, creo, miércoles 3:30 a Cumbayá.
2: Sí. En el Estadio Gerardo Lampos.
0: También es complicado.
1: Así que se ven dos partidos difíciles. No para la Serie B. Tengo entendido.
2: Porque a mí me dijo en la mañana el señor que sí. Que las fechas estaban establecidas, el señor Orellana.
1: Ah, okay.
2: Que las fechas estaban establecidas de aquí hasta el partido contra Cumbayá y parecía que venía una par.
1: Bueno, un descansito le viene bien a todo. 14:3, nos vamos a la pausa. ¿Su marcador para hoy?
0: Ah, del Cuenca Juniors.
2: No, de Ecuador.
1: De Marfil contra
0: Yo Francia. Estoy pensando en ese partido. A mí ese partido quiero que pongan en la tele, la señorita Rojas no colabora.
1: Este es el canal del fútbol.
0: Así me doy cuenta. No, y además los de DirecTV no vieron ayer las finales de la NBA porque pusieron que los Knicks hicieron fuerte en casa. ¿Dónde carajos estaban los Knicks en casa? No tengo idea, pero bueno.
2: En la casa de los San Antonio. No, o sea, usted falta que le complete.
0: New York se hizo fuerte en casa.
1: Ah, pero ahí me dijeron que
0: ayer fue San Antonio,
1: casa de los Knicks.
0: Por ahí más o menos. Para mí hoy se define por penales.
1: Ok.
2: ¿Pero pasa quién?
0: No voy a dar.
2: Ah, bueno, no lo quieren mufar igual que el mundial.
1: Qué tibio, señor. Por eso se rompe.
0: Yo
1: la
0: mufa
1: pata.
0: No soy.
2: Pero está con Celeste hoy, ¿eh? Así que si se queda. Bueno. ¿Usted tiene algún presentimiento, señor Maxi?
1: Mire, le voy a decir una cosa. Anoche, por primera vez antes de aplastar el botón verde, me quedé dormido. Pero me quedé dormido con la app abierta.
2: ¿Soñó algo?
1: Sí.
2: Cuente. Sí.
1: Iba a ser un parlay que Chequia le gana a El Salvador o algún país de estos raros, Guatemala, o sea, okay, raros en el fútbol. Y Macará clasifica. Pagaba cuota 2.
2: Ok.
1: O más 100.
2: ¿Y qué pasó hoy en la mañana?
1: Perfecto. Me quedé dormido. Soñé.
2: Que ganaba Cuenca Juniors.
1: Que Cuenca Juniors no era tan sencillo.
2: No es sencillo. No es un partido sencillo, de verdad le digo.
1: Sigo pensando igual que Macará hoy pasa. Solo una razón, nada más. Y la más tonta del mundo. 3 equipos de Serie A no se quedan en la misma semana.
0: Yo no tengo duda de que sí.
1: Por eso digo, es la única duda.
0: Si había un equipo más cansado o igual de cansado que el Cuenca, es el Macará.
1: Ajá. Pues es mi única explicación tonta, la única. Pero cuando desperté, la cuota había cambiado y de menos 134 que pagaba Macará se clasifica, o 1.70, ahora paga 1.50 o menos 180. Entonces ya no me parece valor, creería que el valor está en Cuenca Juniors. Empieza a pagar lo mismo que pagaba el Wallach ayer contra Mushugruna. Entonces creo que hay más valor en Cuenca Juniors, hablando de apuestas, que en Macará. ¿Quién quiero que pase? Creo que va a pasar Macará.
2: Viene con todos los titulares, o sea, sí, obviamente los lesionados no.
0: Comenzó ya España e Irak.
2: Qué bueno.
0: Tenga la bondad de cambiar el canal.
1: No está tampoco ahí.
0: Ah, Dios mío.
1: Quiero que pase Cuenca Juniors, quiero.
2: Yo también, pero viene con todos los titulares Macará y yo creo que no lo gana fácil. De verdad, lo van a sufrir muchísimo a los 80, 85, por ahí siento que Macará va a hacer un gol y Macará se lo va a llevar en los 90-1-0.
1: Sí. Ojalá que no. Vamos a la pausa, volvemos.
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0: Estamos de regreso, son las 14 horas con 12 minutos y ahora sí, modo mundialista comenzó el Francia Costa de Marfil. Y no sé cuáles son las presunciones que uno puede hacer ante este partido, pero vaya que es interesante. Por ahora, Francia el dominio, 3 minutos nada más, entonces ya vamos a estar hablando sobre todo eso. Diga usted.
1: La FIFA para el Mundial les va a avisar a los jueces de línea cuando hay un offside de más de 10 centímetros.
0: Muy bueno, al fin.
2: O sea que automáticamente...
0: Ya no van a estar corriendo.
1: Que le diga hay offside.
2: Ah, y ya no tiene que revisarlo. ¿Cómo
0: les va a decir?
1: ¿Qué cosa?
0: ¿Qué van a escuchar ellos en el...
1: Hay offside.
0: Ah, ya, sí. Ok.
1: Sí. Le iba a decir... ¿Para qué van a tener jueces de línea, no?
0: Porque ahí depende mucho la interpretación y hay otros factores que sí, justo está leyendo esa regla, pero esta de acá es justamente para que no hayan esos, a ver, offsides que son clarísimos y que luego
1: los dejas jugar.
0: Y que luego se lesionan capaz en esa jugada y total, ya está.
1: La tecnología le va a pegar una avisadita al juez que hubo un offside de más de 10 centímetros.
0: Tal cual.
1: Para que levante la banderola y se pare el partido. Está bien. O sea, ya no van a haber esas jugadas donde hay gol.
0: A mí no me dice.
1: Vamos a revisarlo.
2: O sea, ya no va a gritar el gol en vano, más claro.
1: Probablemente, a menos que sea de esas jugadas así de un córner, levanta el centro y estuvo a nadita, upside, metió gol.
2: Por eso digo, o sea, si son milimétricas, igual van a seguir pasando.
1: Claro.
2: Pero donde no son milimétricas.
1: De 10 centímetros para arriba se sabrá. Es la nueva norma, es lo que se va a implementar para el Mundial. Y otra cosa.
2: O sea, los balones son recargables, ¿no?
1: Sí.
0: ¿Cómo?
1: Son recargables los balones.
2: Tienen que cargarlos.
1: Tienes que cargarlos la noche previa.
0: Ok.
1: Como el celular, más o menos.
2: Es por el chip que tienen adentro.
0: Esa no me la sabía, por ejemplo.
1: Oiga, prohibieron el ingreso de botellas de agua.
2: Oiga, eso nunca entendí. ¿Por qué? No entiendo.
0: Porque se puede lanzar.
1: Porque dice que se puede ser un proyectil.
0: Eso pasa desde toda la vida, ¿no? O sea, no es nada nuevo.
1: Sí, pero el problema es que está aprobado hasta hace 2 días.
2: Por eso le digo, ¿por qué? O sea, ¿por qué como que cambiaron?
1: Porque dijeron, no, es que es por seguridad. Para mí es más negocio que seguridad. Porque dice que la única forma de que puedas comprar agua con semejante calor es...
0: Dentro del estadio.
2: Por eso digo, o sea, a eso me refiero, me hago entender. ¿Y dentro del estadio qué te van a dar? ¿En vasitos? ¿En funda?
0: En vasos, exacto.
2: Ok.
1: Pero un agua estará en los $3.
2: Oiga, no más, $5.
0: El FBI ya está investigando todo este tipo de alteraciones de precios,
2: de las entradas y todo.
0: Y hay algo que a mí me molesta y es que, claro, la mayor parte de visualizaciones tenías en la India y en China y, oh sorpresa, ya tienen los derechos. Oh sorpresa, ya compraron a últimas... ¿Alguien dudaba de que China e India se iban a quedar sin mundial?
2: No.
0: ¿Que no iban a tener los derechos? No. ¿Qué pasó? Compraron en el menor precio a nivel mundial.
1: Se esperaron hasta el final.
0: Todos los derechos.
1: Sí, se esperaron hasta el final. A ver, no te voy a pagar lo que estás diciendo.
0: ¿Quién tenía el sartén por el mango?
1: Después. Los China e indios y los chinos, sí.
0: Exacto. Ah, vos no quieres nuestro público. Perfecto, no pasa nada. ¿Qué pasó?
1: Nuestra cantidad de plata, nuestra cantidad de audiencia. Oiga, porque ¿por dónde? Y digo, ¿por dónde? Ahora va a ser uno de las inauguraciones más vistas.
2: Yo tengo una pregunta. ¿No es tan importante para los chinos y para los indios el tema del fútbol? O sea, porque por ejemplo acá en Sudamérica, quien no tenga fútbol, por poco y te desarmas. O sea, no sé desde dónde vas a ver, si tienes que piratear, si tienes que pagar cualquier cantidad.
1: Pero es quien
2: pierde, para ellos no es tan importante. Claramente. O sea, más allá, yo entiendo el tema de las marcas, por ejemplo, que de FIFA, para que no tengas tanta audiencia de ella, igual vas a terminar perdiendo, es un monto importante. Pero para ellos no es tan importante el fútbol, porque esa es la única manera de que tú hayas tenido el sartén por el mango y hayas dicho hasta el último, voy a esperar.
1: Es que no lo es. Para el indio, si no le transmites la serie mundial de cricket, se muere.
2: A eso me refiero. O sea, hay prioridades.
0: Sí, completamente.
1: Ahora, no sé si vieron los horarios para Europa. Se están quejando de una manera sin precedentes los europeos.
0: Pero bueno, que una vez sufran, no hay ningún problema. Déjelos nomás.
1: Se están quejando. Que lloren lo que tengan que llorar. Dice, no, ¿cómo van a poner un partido a las 5 de la mañana, otro partido.
2: Oye, y nosotros que cuando pasó en Japón, ¿no? En Corea, ¿no? O
1: sea, nada. Sufrieron casi todos, pero por ejemplo, en Qatar, para ellos era partidos de 3 de la tarde a 10 de la noche. Buenos horarios.
0: Perfectos.
1: En Rusia, para ellos fue bueno. En Brasil.
0: Normales.
1: Normalitos para ellos. Un en poco Sudáfrica. Tarde. En Sudáfrica fueron buenos para ellos, pero estos partidos de aquí, donde nosotros nos afectamos por transmitir un juego hasta la 1 de la mañana, ellos van a tener que transmitir desde la 1 de la mañana hasta las 10 de la mañana. Los horarios son complicados para los europeos.
0: Alguna vez les iba a pasar.
1: Que son los que más fútbol tienen.
0: Que no hagan drama.
1: Otro detalle.
0: ¿Para qué el drama?
1: Los japoneses ayer estuvieron a punto de irse de México.
2: ¿Qué? Porque se le deshinchó la llanta cuando estaba transportándose y tuvo que bajarse en medio del tráfico porque hubo un bache.
1: No, por la calidad de cancha que les dieron para entrenar.
0: Estaba ahí, le digo, con justa razón que se
1: originalmente
0: enoje.
1: Iban a entrenar en la sede de Tigres. Algo pasó con esa cancha que estuvo en mal estado. Las lluvias en México en este momento son tremendas. Incluso en Ciudad de México hay inundaciones, muertos, afectados. Se cayó una parte del techo de una de las terminales del aeropuerto a 9 días del Mundial. Pero la cancha no estuvo bien. Monterrey tuvo que salir y dijo, a ver, amigos japoneses, nosotros les vamos a dar nuestras instalaciones a que entrenen, tranquilos. Y fue la única forma de que Japón ayer se haya mantenido. Monterrey.
0: Ah, ok.
1: Porque la cancha de Tigres está mal, les dieron una cancha universitaria, dese la idea a la cancha del estatal.
0: Exacto.
2: No, pues.
1: Más o menos.
2: Para una selección de fútbol, no.
1: Los japoneses se molestaron.
2: Aparte sí, sabemos que los japoneses tienen una maravilla de canchas en su país, ¿no?
1: Los japoneses se
2: molestaron. Oiga, pero de verdad ayer también con el bus de la selección se cayó un hueco, de verdad tuvieron que en medio del tráfico, por un bache que hubo en México, o sea, es real. Por un bache que hubo, se deshinchó la llanta.
1: Es el mundial en el tercer mundo, ¿no?
0: Así me estoy dando cuenta. Y nosotros aquí mundial. Quejándonos, ¿no?
1: En este momento hay una huelga de profesores que han tumbado un montón de cosas en el centro con
2: jugadores.
1: Relación al mundial.
2: Balones.
1: O sea, los arreglitos del mundial. Exacto. En el centro histórico de México están en el piso porque los profesores están haciendo huelga. Es un lío total en este momento.
2: Pero no. Si la presidenta dijo que estaba todo bien.
1: No, Sheinbaum dijo, no, estamos tranquilos. Podemos acoger a Irán si quieren. No pasa nada, México está preparado. No van a tener clases, ¿ah? El día de la inauguración del Mundial, los estudiantes.
0: Qué lindo. ¿Sabe? Era cuando te daban esas noticias, ¿ah?
1: Le digo otra cosa. Los estacionamientos no van a estar habilitados para los mexicanos que vayan a la Azteca. Tienen, desde las 7 de la mañana están habilitados los buses que los van a llevar, ese transporte.
0: Buses de la FIFA.
1: Buses de la FIFA. ¿Sabe cuánto cuesta?
0: 20 de latas.
1: $20. Un bus que te lleve desde el Banco Central al estadio. O sea, por darte una idea de lugares específicos. Desde el Paraíso al estadio. Desde San Joaquín, desde San Pedro.
2: Carísimo, $20.
1: Al estadio, $20. O puedes tomar Uber, puedes tomar taxi.
0: Te y sale están, 7 veces más caro, pero.
1: Sí, y están habilitadas 2,000 bicicletas y patines. ¿Cómo se llama lo que tiene el señor Montalbán? Scooters.
0: El scooter.
2: ¿Qué vas a ver qué tiene el señor Montalbán?
1: Es que de esas cosas, ¿no? De que él anda ahí medio raro. Hay 2,000 scooters y 2,000 bicicletas en los que tienes que alquilarlos para poder movilizarte y que puedes dejarlo al lado.
0: ¿Qué sacas con 2,000?
1: Eso pregunto yo.
0: Es como llenar el estadio con la bici pública aquí. No,
1: prácticamente.
0: No abasteces nada.
1: Ahora, ¿cómo lo
0: llega
1: va a hacer?
0: Llega sudado encima.
1: ¿Cómo lo va a hacer? Sabrá Dios. Sabrá Dios. Les quiero preguntar una cosa. Dicen que México tiene el 51% de probabilidades de ganar el grupo. ¿Lo aprueban?
0: Sí.
2: Pues ¿contra quién le tocaba?
0: Fácil.
1: Segundo, Corea con 21, tercero, Chequia con 21 y cuarto, Sudáfrica con 7%.
0: Debería, local, va a tener toda la gente encima, debería. Si no lo hace, ya sabemos por qué es.
2: Corea, Sudáfrica.
1: Suiza tiene el

0: En desacuerdo.
1: 74 contra 18 de Marruecos, 7 de Escocia y 1 de Haití.
2: Bueno.
0: A mí me encanta cómo se habla antes del Mundial, me encanta cómo están ya diciendo que Messi ojalá juegue 10 minutos porque se va a perder un pulmón. Bueno, es más bonito cuando hablan antes del Mundial.
1: ¿Estoy de acuerdo con esa cantidad?
0: 74% Brasil. ¿Qué? Marruecos no juega nada.
1: Parece.
0: Marruecos es una de las selecciones más jóvenes de todas. Parece. Y va contra una selección que no ha demostrado nada futbolísticamente. Nada.
2: Yo creo en las lágrimas de Ancelotti. Yo creo en las
0: lágrimas. Luego, porque. No, ya, basta.
2: ¿Luego por qué?
1: USA 39, Turquía 35, Paraguay 18, Australia 8.
0: Ahí estamos de acuerdo.
1: Estados Unidos va a ganar el grupo.
2: Debería.
1: Sí. Alemania 67%, Ecuador.
0: Ese no le compro.
1: Ecuador 20, Costa de Marfil 12, Curazao 1.
0: Esa no le compro. No, el Curazao primero no tiene chance de ganar el grupo.
1: Cero.
0: Ni uno, sí, no. De ahí me parece que Alemania 60, dijo.
1: 67.
0: Mucho.
1: 20, 12, 1.
0: Pero, ¿están basándose en cuántas estrellas tiene la camiseta o qué? ¿Alguien ha visto un partido de Alemania hoy en día? Es una porquería. Es una selección que no juega nada. Es una selección que tiene nombres, pero que de ahí casi exactamente no tiene quien.
2: Cálmense.
0: Pero es que ¿cómo Ecuador no va a tener más? Ahí sí me molesta.
1: Países Bajos 55, Japón 25, Suecia 14, Túnez 6.
2: Sí, me quedo con ese.
1: Bélgica 67, Egipto 19, Irán 11, Nueva Zelanda 3.
0: No me parece que Bélgica tenga tanto, tampoco tiene mucho. Ni Doku, su jugador favorito.
1: Ni con Payne no van a ganar en Nueva Zelanda el grupo.
0: No. Oiga, antes de ayer jugó el amistoso Tim Payne.
1: Muy malo, ¿no? Es malísimo.
0: Regala Payne el primer gol, luego hace una salvada buena, pero perdió contra Haití.
1: Sí, contra
0: Haití. 4-0 de Haití.
2: Sí. 4-2.
0: Okay. 4-2.
1: Okay. Pero es malísimo Payne, ¿eh?
0: Pero
2: denle tiempo, se está adaptando.
1: Es un buen tipo.
0: ¿Adaptando a qué?
1: Es un buen tipo.
0: Tenía 5 millones de seguidores en las redes sociales.
1: Por algo tenía 4.000 seguidores antes del Mundial, ¿no?
0: Ahí, ahora uno entiende el porqué. Sí.
1: España 78, Uruguay 18, Saudí Arabia 3, Cabo Verde 1.
0: Ah, Uruguay no existe entonces a nivel futbolístico. Bueno.
1: 18%. Francia 67, Noruega 22, Senegal 10, Irak 1. Eso creo que está bien.
0: Francia,
1: ¿no?
0: 67.
1: Noruega 22. Senegal.
2: Sí, yo creo que sí, de largo.
1: Argentina 72% gana el grupo. Para mí aquí no hay ni cómo contar. Para mí tiene el 89%, 90% de probabilidades.
0: Oiga, ayer Irak le ganó a Países Bajos. Argelia.
1: Argelia.
0: Yo digo, no es un grupo tan fácil como todos están viendo. No, Uzbekistán tampoco es fácil.
1: Pero se no juega con Uzbekistán.
0: Sí juega contra Uzbekistán.
1: No juega con Uzbekistán. Austria, Argelia y Jordania.
0: Ah, Jordania, tiene toda la razón. Uzbekistán está en el grupo de...
1: De Colombia.
0: Tiene toda la razón.
1: A propósito voy. Portugal 64, Colombia 28, Congo 5, Uzbekistán 3.
2: Congo 5.
0: Yo a Colombia le pondría un poquito más y le bajaría un poquito a Portugal.
1: Inglaterra 70, Croacia 22, Ghana 6, Panamá 2.
2: Sí.
0: Sí, bien.
1: Inglaterra va a ganar el Mundial. El Mundial, la fase de grupos, sin problema. Ahí está, el único que estamos en desacuerdo es con Brasil y Alemania, ¿no?
0: Eso, no están viendo el fútbol, están poniendo datos irrelevantes.
1: Habrá que ver.
0: A mí me gusta, porque ya le digo, cuando boquean mucho en la previa, luego les cae el baldazo de agua fría y están enojados porque Messi les hace callar. Ya pasó en Qatar.
1: Oiga, Alfaro dijo que él sabe bien que dejó una selección para 10 años.
2: ¿Usted no está de acuerdo con eso?
0: ¿Qué, señor Granada? ¿La ecuatoriana?
1: Ajá.
0: Sí, ahorita puede dirigir con todo el respeto que se merece, pero puede dirigir hoy... No voy a dar nombres. Pero puede hoy dirigir el dueño de la farmacia de acá de la esquina e igual va a llegar a la selección. Le va a llevar al Mundial.
2: Sí.
0: Y va a tener buena participación.
2: No sé.
0: Porque sencillamente hoy los jugadores son más que cualquier cuerpo técnico que pueda conseguir la selección, a menos que se traigan a Guardiola.
1: Pero eso es, vamos al punto original de esto es producto de Alfaro.
0: Sí. Celico también tiene cierta parte.
1: Celico, Alfaro.
0: Michel Deller.
1: Dejaron este trabajo para que tome cualquiera las selecciones riendas y juegue solo esa selección.
0: Es que en serio le digo, Michel Deller, Celico y Alfaro son los creadores de lo que hoy es Ecuador.

0: creadores. De ahí habrán muchos nombres que evidentemente no lo estamos diciendo, pero si vamos a poner tres cabezas, son los tres. Hoy la selección es 89.9% Independiente del Valle. De ahí tenías que tener un gran creador como lo es Jorge Célico, de chicos, de jóvenes. Y de ahí tenías que tener el director técnico que tenga los bien puestos de sacar a la vieja camada e incluirlos ya en el once titular.
1: Les pido un favor hasta dar una información. Déjeme buscando el ranking FIFA.
2: El ranking FIFA
1: actual de este año.
0: ¿Por qué? ¿Qué quieren?
1: Quiero contarles, hacer una comparación para ver dónde está la situación. Oiga, me llamó la atención este dato de aquí. Muy pocos de los jugadores, casi nadie, son jugadores de la Sierra Ecuatoriana, de los que van al Mundial.
2: Ya está.
1: Muy bien, ya le cuento. Solo le digo Riobamba, Gonzalo Valle, Ibarra, Kevin Rodríguez. Y obviamente Galíndez llevó a Yarévalo, ¿no? El resto son de la costa ecuatoriana. De Manta, de Guayaquil, de Machala, de Quinindé. Bueno, por ahí hay de Chuchufindi Preciado. Okay. Que se sale de ahí. Pero el resto, todos son de la costa ecuatoriana.
0: ¿De dónde es Preciado?
1: De Chuchufindi.
0: Ok.
1: Oiga, a ver, déme revisando. Así es como llegó Ecuador a los otros mundiales. Y quiero saber en qué posición están estos equipos, como para saber al día de hoy cómo era Ecuador en ese tiempo.
0: Pero si fue Bombo 2, no cabe duda de que es.
2: A ver, váyame preguntando porque tengo solo acá el top 10.
1: Al Mundial de Corea-Japón, no, necesitamos todos. Al Mundial de Corea-Japón llegó en el puesto 31. ¿Quién está hoy en el puesto 31?
0: Ya le doy viendo.
2: Es que...
1: Ah, bueno, me acaba de llegar un mensaje que le demos un chin.
2: Ok. Actualmente.
1: Sí.
0: Puesto 31, dijo.
1: Silencio.
2: Sí, es que de verdad.
1: ChatGPT.
2: Oye,
1: puesto 31, ranking FIFA.
2: Sí, está un poco complicado.
0: Está Noruega.
1: Noruega. En ese puesto estaba Ecuador en el Mundial de Corea y Japón.
0: Ok.
1: Puesto 30.
0: En el puesto 30. Déjeme ver. Ah, no sale.
2: Es que eso le estoy diciendo que está complicado.
0: Canadá.
1: En ese puesto estaba Ecuador en el Mundial de Alemania. Para el Mundial de Brasil 2014, el puesto 26.
0: Nigeria.
1: Para el Mundial de Qatar estaba en el puesto 41.
0: Chequia.
1: Y actualmente estamos en el puesto 23. Nunca en la vida Ecuador tuvo un ranking tan alto para jugar un Mundial.
0: Pero yo le digo, por eso era Bombo 2. Nunca había sido Bombo 2.
1: Y ¿cómo hoy ha crecido el fútbol ecuatoriano?
0: Sí, nadie. Y es más, yo le soy sincero, nadie tiene duda siquiera de que.
2: Eso iba a decir.
0: Hoy Ecuador es una potencia. Hoy está Brasil, Argentina.
2: ¿Sabe qué me llama la atención?
0: Argentina, Brasil, cualquiera de esos órdenes. Y de ahí va Ecuador. Porque hoy Uruguay, poquito. Colombia, flojísimo. Y de ahí, poco.
2: A mí me sorprende, más allá del dato que acaba de dar el señor Maxi, que es muy bueno, porque una cosa es decir, pero otra cosa es evidenciar lo que está pasando y la evolución de la selección ecuatoriana de fútbol. Pero a mí me sorprende que se hable de Ecuador a nivel mundial. O sea, eso a mí sí me sorprende. Que haya técnicos. Sí, que todo el mundo diga que no quiere, que no, ajá, y que no quieren que jueguen con Ecuador porque tienen miedo a que pase alguna cosa.
0: Pidiendo que se vaya pronto.
2: Sí, entonces eso a mí sí me termina sorprendiendo y termino dimensionando un poco más de la selección ecuatoriana de fútbol. Aparte, la gente tiene que saber que para mí la mejor competición a nivel de clubes es el tema de la Champions League en el tema de Europa y tienes dos ecuatorianos en una final. Algo que no se había visto, con las justas en algún momento lo habíamos visto Antonio Valencia. Entonces hay un montón de cosas para mí que demuestran la evolución del fútbol ecuatoriano y que las selecciones comiencen a hablar de Ecuador. A mí se me espera algo más. Obviamente no está entre las cinco favoritas para ganar el Mundial, pero me parece que es esa selección que está tratando de buscar meterse o hacer historia, algo más de lo que se tiene. Y yo de verdad les digo, espero que ustedes tengan toda la boca llena de razón y que esta selección, por cualquier persona que venga y que la pueda manejar, no pase nada porque los jugadores tienen un nivel personal individual de ver el fútbol y que Sebastián Becasese no los ponga a improvisar o a hacer alguna cosa en donde juegue mal el equipo y se vea horrible, porque de verdad le digo, yo no he visto una evolución desde que llegó Sebastián Becasese, sino más bien todo al revés. Siento que la
0: involución.
2: Sí, siento que todo le ha pasado mal a Ecuador y siento que no es un técnico que está a la altura de la selección ecuatoriana de fútbol.
1: Veamos, bueno, qué pasa.
0: Dígame. Hay un cartel en el partido de Francia de Coraje Hugo, refiriéndose a Hugo Ekitike, que se perdió el mundial por
1: la lesión de Liverpool, ¿no?
0: Exactamente.
1: Nos vamos. Mirra Andreeva está ya en la final de Roland Garros. Creo que debería ser la campeona. Veamos qué pasa. Tendremos campeona nueva y campeón también. Nos vamos, chao.
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0: Hola, hola, hola, hola, mis amados ruteros y ruteras. Qué gusto saludarlos nuevamente aquí en Cabinas de Radio Visión. Estos dos últimos días los extrañé, amigos. Pero ya estamos aquí nuevamente en nuestro espacio radial lleno de buena música, de buena vibra, de buen rockcito para acompañar tu tarde bastante lluviosa aquí en Cuenca. Y según vi los pronósticos, todas estas semanas va a llover, así que siempre tome las debidas precauciones cuando conduzca, coja su paraguas, cójase un buen abrigo porque está haciendo mucho frío y va a seguir lloviendo de largo, amigos. Coincide con el tiempo mundialista también, así que muy, muy pendientes con este clima, está friecito. Pero entonces, ¿qué mejor que acompañar tus actividades con este frío, con un buen roxito y un buen cafecito, sí o no? Así que hoy tenemos un programa bastante chévere. A las 3 en punto de la tarde estaremos transmitiendo en vivo por nuestra página de Facebook de Ruta del Rock nuestra entrevista junto a Sticky Reeves, una banda de hard nu stoner de aquí de Cuenca, que está muy chévere. Por ahí ya hemos escuchado un poquito de ellos durante nuestras programaciones anteriores, sin embargo hoy los vamos a conocer mucho más a fondo, así que no te pierdas nuestra entrevista, nuestro programa del día de hoy. Estamos aquí hasta las 4 de la tarde, amigos, así que menos charla, más música. Les saluda Gabu Ginás. Bienvenidos nuevamente a su Ruta del Rock, a toda máquina.
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2: Hola, hola, hola, mis amados ruteros y ruteras, sean todos bienvenidos nuevamente a un segmento más de Estación Café 106.

0: Bienvenidos a Ruta del Rock, a toda máquina. Y bueno, por acá les saluda Gabu Ginás desde Ruta del Rock de Radio Visión Cuenca y hoy estamos junto a una bandaza, amigos, que seguramente ustedes también se han dado cuenta de que pues han estado bastante activos en nuestra Ruta del Rock y hoy por fin los vamos a conocer mucho más a fondo. Ellos son Sticky Riffs. Chicos, bienvenidos. ¿Cómo se encuentran?
1: Hola, ¿qué tal, público?
2: ¿Cómo están? Muchas gracias por la invitación.
1: Le agradecemos a Gabu por darnos la oportunidad
2: de estar aquí. Habla al pana, chamo, déjalo hablar.
1: Habla.
3: No, que muchas gracias por invitarnos. Estamos muy felices de poder explicar un poco también nuestro proyecto y sobre qué vamos a hacer.
0: Perfectísimo, chicos. Para mí un placer, realmente. Creo que este es un espacio creado para todos ustedes, para todos los artistas cuencanos y también extranjeros por ahí que están dentro de la escena cuencana.
3: Estados Unidos, específicamente.
1: Estados Unidos de Venezuela.
0: Y que de alguna forma, pues, compartimos y comparten en tema de la escena rockera y metalera de Cuenca. Estamos aquí con Santi, con Julio y con Daniel, así que todas las cosas que ustedes también quieran consultarles, preguntarles, ya saben que esto es un conversatorio de la tarde, así que bienvenidos siempre. Chicos, Sticky Riffs, ustedes le hacen honor al nombre de su banda realmente, como riffs pegajosos, realmente sí son. Así que, ¿cuándo comienza esta travesía de Sticky Riffs?
1: Bueno, si tomo la palabra, este proyecto salió en el año 2024, justamente por esas épocas. Tenía otro grupo, pero okay. Estábamos en cierto punto de estanque y de declive. Y ya una vez le dije a Julio, quisiera armarme mi propio proyecto aparte. Y me dijo, bueno, va. Haz lo tuyo.
0: Okay.
1: Ya se acabó ese otro grupo, lastimosamente, y empecé a formar esto. Digo, a ver, ¿qué quiero hacer? ¿Qué me gusta? ¿Qué quiero hacer? Y estaba en eso. Y una vez le dije, Julio, enséñame a cantar. Spoiler, no se pudo. No tengo más.
2: Me parece que estaba buscando vocalista de él y justamente me estaba pidiendo consejo. Yo le digo, mira, si quieres, yo te ayudo. Mientras tanto. Siento que tú cantas.
1: Que no es el de los cigarros, también sabes cantar.
0: Ok. Y esto, o sea, fue de una forma, a ver, el rato que tú le dices a Julio, ¿comienzan esta alineación que es la que tienen hasta ahora o tal vez se ha movido integrantes? ¿Cómo es la formación en sí para llegar hasta hoy?
1: Bueno, en resumen, gracias hasta ahora tenemos a David. Hola, David, si nos estás viendo.
0: Olis.
1: Es nuestro bajista, está chambeando, es un hombre chambeador.
0: Perfecto.
1: Él fue prácticamente nuestro primer bajista. Bueno, es nuestro primer bajista. Ahora él estuvo, teníamos otro batero, no se quedó, ahí vino otro. El batero, que bueno, estábamos recientemente, también le mandamos un saludo. Él se unió y de paso ya vino lo que fue Diego, el otro guitarrista, que también dijo que va a estar estudiando.
0: Ok, igual saludos.
1: Saludos a todos ellos.
3: Me estoy haciendo otras cosas.
1: Sí, exactamente.
0: Ok.
1: Y ya, estuvimos un tiempo así y recientemente se unió Daniel.
0: Ok, muy bien.
1: Nuestro guagua.
0: Es el guagua de Sticky Riffs.
1: Es el guagua del grupo.
0: Muy bien.
1: Sí, pero es un tipazo. Le pega duro a la batería, sabe improvisar. Cuando estaba mostrando las canciones, no le habían mandado algunas canciones y él solo intuyó y es como si hubiera salido la canción de
0: golpe. ¡Ah, qué bien! Eso es muy buena señal, ¿ah? Sí, eso es muy buena señal.
1: Muchas gracias. Ya lo sabía.
0: Ok, muy bien. Entonces, bueno, lo que comentas creo que pasa bastante, ¿no? Sí. En el hecho de la misma escena rockera es muy unida, eso es lo más chévere, pero sí es verdad. ¿Qué puede pasar esto, no? Te desintegras de un grupo, te integras a otro. Lo importante siempre, y creo que lo hemos dicho aquí con muchas bandas, es como que se sientan como en familia cuando están en una banda y que todos estén sincronizados en lo mismo. Como que tengan la misma visión y digan, sí, para allá vamos todos, y que eso sea lo importante. Así que yo pienso que ustedes están justo en ese punto y creo que ya 2 años, en teoría, o casi 2 años, dependiendo en qué mes hayan formado esta agrupación, siguen bien vigentes.
1: Sí, por esta época justamente ya empezamos
0: a...
1: a meter piezas siempre en este camino del grupo más que todo.
0: Muy bien, chicos. Y son también bastante activos en la escena. Veo que igual todos ustedes tienen como proyectos paralelos, o si no lo tienen, lo han tenido. Entonces creo que ustedes ya se saben también cómo es que se mueve la escena, y eso también es muy importante para ustedes. Cuéntenme en qué han venido trabajando hasta hoy.
2: Bueno, estamos trabajando en el género stoner, ¿no? Uh-huh. Digamos que es Black Sabbath, pero más moderno, porque personalmente, como siempre lo he comentado, no soy fanático de las bandas clásicas.
4: Tú no.
2: Pienso que por ahí hay mucha música buena que espera ser escuchada, y por muchos artistas buenos por ser escuchados también y apoyados.
0: Así es.
2: Entonces, para ese entonces estaba escuchando yo dos bandas, una Royal Blood y Blue Stones.
0: Ok.
2: Son dos bandas que me influyeron en cuanto al sonido, y le digo ya a Santiago, vamos a hacer stoner.
0: Ya,
2: o sea, me gusta esto. Sí, vamos a hacer lo que tú quieres, que es clásico. Yo sé que te encantan las bandas clásicas. Pero vamos a hacerlo más moderno, el sonido más moderno.
0: Chéverísimo.
2: Y bueno, empezamos a formar todo lo que es Sticky Riff, y salió el tema que tenemos en Spotify, que es Rebelión. Para nosotros
4: vayan
2: ha sido
4: escucharlo.
0: Está brutal ese tema.
2: Muchas gracias. Más bien, ha sido un impacto para nosotros, para la gente, le ha encantado la canción y está hecha con mucho cariño.
0: Sí, creo que se nota el compromiso y el cariño que han hecho con esta canción, porque realmente pega full. Aquí ha sido como estas últimas semanas bastante rotada la canción, y por ahí hay gente que incluso hasta Quito, un saludo a Quito, que nos han dicho como, ¿de quién es esa canción? ¡Qué chévere! Porque, ¿saben por qué? Porque creo, y eso lo digo como Gabo, ustedes han apostado por algo que normalmente no se hace, ¿ya? Hay mucho heavy metal, yo amo el heavy metal, a ver, no me malentiendan, yo amo el heavy metal.
1: Tranquilo. Todo bien.

0: pero por ejemplo, igual el death, el thrash, el group, todo eso entiendo y está hermoso, a mí me encanta, pero también hay propuestas musicales que apuntan más a los 2000, a lo de final de los 90, al stoner, al nu, así que creo que ustedes justamente están dentro de esto y que está volviendo, porque ustedes se han dado cuenta que como que hay esa nostalgia musical hoy en día. Entonces, escuchar ese tipo de bandas te transporta de una a los 2000. O sea, yo me acuerdo cuando era pelada y digo, wow, suena así como lo que uno creció. Entonces, entonces creo que eso es algo que tienen ustedes a su favor. Perfecto. Cuéntenme ahora, bueno, si ustedes han venido trabajando en esto, creo que Rebelión es justamente como que la primera piedra de lo que ustedes están haciendo. ¿Qué se encuentran haciendo hoy?
1: Bueno, sí, justamente por el tema de Rebelión, sí, es nuestro niño querido, porque legalmente fue nuestro primer tema que creamos como grupo.
0: Chéverísimo.
1: Eso fue nuestro primer tema. Y hay que hacerle también un agradecimiento a Hernán de Bajo Sueños.
0: Ah,
1: él creyó en nosotros.
0: Sí, él creyó en nosotros.
1: Justo él sabe hacer unos sorteos. Dijo, okay, voy a aceptar el grupo que veo que tenga más apoyo. Dijo, Rosales, voy a dar una grabación. Una canción grabada y producida.
0: Ok.
1: Y digo, yo vi la publicidad y totalmente dije, ¿lo hago o no lo hago? Digo, es que a veces no me gano nada. Digo,
0: así. Hay que lanzarse.
1: Y digo, ¿qué tengo que perder?
0: Exacto,
1: honestamente, ¿qué tengo que perder?
0: Exacto.
1: Mandé.
2: Muy bien. He perdido todo.
1: Daniel, tiene muchas cosas que contarnos. Mandé y como regalo de Navidad, ganamos ese sorteo.
0: Y super ya, pues, bien.
1: Grabamos y es súper bueno. Hernán sabe lo que hace.
0: Es un máster. Sí, sí, sí.
1: Grabamos todo como en 4 días y a los pocos días ya estuvo la canción.
0: Excelente.
1: O sea,
0: ahí se ve también el resultado, ¿no?
1: Sí.
0: De quién está también como que detrás de todo esto. Y creo que Monty, Hernán, es una persona que está muy activa dentro de la escena también y que ha apoyado un montón de bandas. O sea, de verdad, qué chévere, amigo, lo que haces. Y me parece algo muy genial como que seas también parte de esa plataforma de visualización de nuevas bandas. Así que qué chévere, chicos. Muy bien. Ya ves, era el tema era lanzarse nada más.
2: Claro, ahora no puede haber un sorteo porque a cada rato manda algo. A ver si no lo vuelve a pegar.
0: Okay.
1: Ya salió una vez, puede salir otra vez.
0: Pónganse, ¿qué tal que sí? Por acá quiero mandar saludos. Jesús López dice, te amo, Julio. Oh, sí. Gracias.
2: Bueno, Jesús López es mi hermano querido allá en Venezuela.
0: Saludos, Jesús. Muy bien. Y por aquí tienen un saludo de parte de México. Sergio Cadavera dice, saludos desde México, éxitos a la banda.
1: ¡Ey! ¡Wow! Saludos. Nos escuchaban por allá, qué loco.
0: ¡Qué chévere! Es que hay algo muy chévere que está pasando y es el tema de la tecnología también, que cuando ustedes son, digamos que asiduos a las redes sociales y están muy presentes en las redes, tienen más posibilidades de expandirse. Y Ruta del Rock, pues realmente sí tiene ese contacto también con mucha gente por medio del internet. Entonces creo que también escuchan Sticky Ribs en México y qué chévere. Así que,
1: wow,
0: qué lindo. Un abrazo para todos ustedes.
1: Mamá, su hijo triunfó.
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0: Listo, chicos. Ah, por acá también Chamo Fer dice, saludos Gabu y saludos a la banda. Saludos, Chamito. Muchas gracias.
1: Chao.
0: Perfecto.
1: Chamito.
0: Listo, chicos. Cuéntenme entonces, lo que les comentaba, lo que les consultaba era, en este momento, ¿qué se encuentran realizando como Sticky Ribs? En este momento, ¿en qué se hallan? ¿Están en una pausa creativa? ¿Están creando? ¿Qué están haciendo hoy como Sticky Ribs?
2: Comienza a hablar, que yo no te he visto hablar.
4: Okay. Tomo la palabra.
2: A ver si estudió también.
4: Yo recientemente me uní al grupo.
0: Okay.
4: Porque ellos me contactaron y dijeron que necesitaban baterista.
0: Okay.
4: Y como estaba libre, la verdad, me uní. Y llevo, ¿cuántos años? 3, 4.
2: ¿Cuánto llevas tú en la banda?
4: Llevo 4 ensayos con ellos.
1: ¿Un mes?
0: Ok. Póngale que un mes más o menos.
4: Sí, algo así. Y
0: okay,
4: bueno, pues sí, llevamos varias canciones componiendo entre nosotros.
0: Chéverísimo.
4: Y pues como recientemente me uní y yo toco distintos géneros totalmente aparte de lo que ellos tocan. Entonces
0: okay,
4: me trato de adaptar a lo que ellos hacen, pero igual es muy lindo poder estar con músicos, ¿no? Que es
0: por supuesto
4: lo que nos gusta a todos los artistas, crear.
0: Muy bien, muy bien. ¿Y qué tipo de géneros también exploras con tu música?
4: Bueno, lo que yo más toco es... todo lo que tiene que ver con metal, progresivo y más black metal. Y algo así.
0: Ya, muy bien,
2: Bueno, en cuanto
4: al punk.
2: En cuanto nos encontramos ahorita, bueno, tenemos ahorita unas presentaciones.
0: Ok.
2: La próxima semana nos vamos a presentar allá en la universidad.
0: Ay, qué chévere, buenísimo.
2: ¿No? Ahorita estamos todavía creando más música, estamos planificando para seguir sacando mucho más.
1: Sí, justamente estamos queriendo ver estos próximos meses. Si saben más conciertos, si tienen conciertos, inviten.
0: Sí, sí, sí, sí, que sean como justamente esa plataforma que les digo, para que tengan más visibilidad. Muy bien.
1: Queremos así tocar más, porque recién este toque va a ser que un concierto que tenemos en full tiempo, así que ya saben, 12 de junio, viernes, 6 de la tarde en la estatal.
0: Chéverísimo.
1: En la casa Nelly Martínez. Bueno, la casa de los estudiantes es justo
2: Para igual, más fácil, síganos en nuestras redes y estén pendientes.
4: Síganos, por favor.
0: Igual iba a decir eso, como que estén pendientes de las redes. Sí, igual claro. Vamos a repostearlo también aquí en Ruta del Rock para que no se pierdan, porque es algo muy chévere y creo que ha pasado mucho aquí en Ruta, que como que la gente conoce a las bandas y luego van a los eventos para conocerlos un poco más. Entonces yo pienso que eso es lo más importante, amigos, y siempre apoyar a la escena local, siempre. Todos esos conciertos, recitales, todo ese tema de escenario local, vayan, apoyen, porque hay mucho trabajo de por medio. Por ejemplo, en este caso, su proceso creativo, ¿cómo es? O sea, ¿quién escribe letras? Primero escriben las letras, luego hacen la música, o primero experimentan con la música y luego le ponen letra. ¿Cómo es la creación de ustedes?
2: O sea, varía un poco. Hay momentos en que Sandy tiene una letra o un riff.
0: Okay.
2: Y se escribe bajo eso. Como hay otras veces que yo escucho una banda y le digo a Santi, quiero este sonido. Okay, me gusta esto.
1: Hay muchas veces que a Julio le envío como 10 audios de varias ideas de golpe. Okay. Y dice, chavo, espérate, deja escuchar el primero.
0: Déjame por lo menos escuchar el primero.
2: Por lo menos en el caso de Rebelión, cuando se escribió Rebelión, ya me había mandado un riff. Menos mal que en aquel entonces no había mandado un montón de audios que manda hasta ahora. Y casualidad, justamente con mis hermanos teníamos una canción muy vieja, un coro súper viejo.
0: Okay.
2: Casualidad cae con toda la métrica, con toda la melodía, y el coro sale.
0: Okay.
2: Como la han escuchado en Rebelión, en este mundo, ese. Y bajo esa, digamos, bajo ese coro, bajo ese contexto, se fue creando un poco más a la canción.
0: Ok, entiendo, muy bien. Entonces yo creo que es algo también muy espontáneo, ¿no? No es algo como muy hermético ni hierático, sino que ustedes dicen, bueno, por aquí me surgió esta idea, nos ponemos de acuerdo y luego hacemos los riffs, los sticky riffs.
1: Exactamente. Les digo, aquí está el riff, es hora de chambear. Vamos a trabajar en esto, así sea, a veces como estamos acoplando las canciones con Daniel y vamos mostrando cachitos, donde ya va haciendo, Julio, mira tu idea, la rilla con el bajo, también Diego, no sé,
0: perfecto, muy bien. ¿Y letras? ¿Cómo hacen ahí?
2: En cuanto a letras, o somos, ¿es Santiago o soy yo?
0: Okay.
2: O sea, primero y principal. Sí, en cuanto a las letras, hay temas de resentimiento social, no va en la parte política, es una parte más social.
0: Okay.
2: O también términos de amor, también hay varias canciones.
0: Ok, muy bien, chévere.
1: Hablamos de amor. Es claro, hablamos de todo.
0: Eso es lo chévere, porque conectas.
1: Encasillarnos
0: con
1: todo, así como
0: exacto.
1: Que sabemos lo que el país pasa. Pero hay más cosas que pasan en el país, no solo es de...
0: Claro.
1: No, que este gobierno es esto, no, que el otro gobierno es esto, o sea, realmente...
0: Sí, sí.
1: Lo que una vez, hablando con él, dije, realmente, quien quiera que esté en el puesto, tanto sea izquierda o derecha, realmente nadie va a entrar con el puro gusto de decir, yo quiero cambiar el país, todos quieren
0: así
1: tomar
0: es.
1: Su pedazo de pastel.
0: Así
1: por más
0: es.
1: Que tenían eso. Y realmente...
0: Sí, sí, sí, es como una canción de Sergio Sacoto, que no me acuerdo muy bien el título, pero es como... la gente está dormida. O sea, que igual sea quien sea que esté, nadie va a actuar porque, no sé, y hoy en día como que a la gente le da bastante igual. Y está mal también, pero sí es verdad que el arte puede ser canalizado de muchas formas. Y yo creo que hablar de temas cotidianos también es muy chévere porque uno se identifica, pues. Si uno escucha una canción de amor, de desamor, o escuchas una canción de algún trastorno mental, me invento, o alguna cosa así como un poco más vivencial, conectas de una, dices, uy, me suena esta canción, la puedo hacer mía, es como parte de mi playlist, qué sé yo, la sientes, la interpretas. Entonces creo que eso está muy bien. Por aquí Leonardo Pesantes también les manda saludos, dice, excelente, Sticky Riz, al incluir pasajes progresivos en sus rolas. Hey, muy bien, chévere ahí. Ya, muy bien.
2: Yo sabía.
0: Muchas gracias, chicos, por siempre

0: y largo plazo con Sticky Ribs?
1: Bueno, lo primordial es ahorita explotar el tema. Eso estamos haciendo, explotando.
0: Muy bien.
1: Pero justamente con Julio y con Daniel y con el chico estábamos diciendo que para ya, no sé, agosto, septiembre, empezar ya a pensar en el EP.
0: Perfecto.
1: Porque
0: chévere.
1: Si vamos sacando temas, está bien, pero ¿por qué no mejor decir, mira, tengo estos 4 o 5 temas, uh-huh, te presento, estos somos más de nosotros, nos conoces por Rebelión, ahora te presentamos más a fondo que es este equipo.
0: Perfecto.
1: Y poder tocar en lugares, o sea, lugares, eventos, festivales, uh-huh, para lindo tocar en la fiesta de la música. Hermoso, bello. En todo lo que se nos presenta, vamos a tomar esa oportunidad, a aprovechar, no sé, ¿qué digas tú, Julio y Daniel?
2: No, que igual espero con ustedes ir a cosas más grandes, porque eso es lo que uno busca en cualquier banda, el poder llegar a tener algo más que todo serio y profesional y divertirse al final todo.
0: Totalmente de acuerdo contigo, hay que divertirse en el proceso, claro que sí. ¿Qué opinas tú, Julio, de esa proyección que tienen como Sticky Ribs?
3: Que si tuviese un poder, quisiera poder estar jubilado. Bueno, en todo caso, o sea, siempre Santiago y yo hemos tenido esta visión. Nosotros queremos llegar a grande. Esa ha sido la visión principal. Uh-huh. Se entiende que a través de ese camino hay adversidades, cualquier tipo de cosas.
0: Obstáculos.
3: Exactamente. Pero la cuestión está en nunca desistir. Entonces, siempre, a pesar de que hemos tenido dificultades en estos años, uh-huh, hemos podido ver de que ha habido un cambio.
0: Perfecto.
3: Tanto en la escena como entre nosotros mismos. ¿Por qué? Porque las oportunidades hay.
0: Correcto.
3: Hay antes que no se hacían porque, bueno, no estaba la gente que fuera a demostrar eso.
0: Exactamente.
3: Creo que nosotros somos un ejemplo de que sí se puede hacer y llegar a grande.
0: Muy bien.
3: A pesar de las adversidades y todo eso. Al menos, bueno, mire, el sorteo con Hernán, que grabamos con uno de los integrantes de Bajo Sueño.
0: Claro, sí. Hermoso,
3: o sea,
0: qué bien.
3: Eso, entonces, eso ya es un paso que dar.
0: Por
3: y personalmente también con mi otro proyecto estuvimos estuvimos como banda sonora en una serie que se llama Chulla Vida.
0: Ah, qué lindo.
3: Y entre eso también está Garage. Y eso también da
0: Estela Mortis, ¿correcto?
3: Mortis.
0: Muy bien.
3: Entonces, eso da como a pie a seguir.
0: O sea, por supuesto,
3: mira,
0: motiva,
3: no me...
0: es motivador tener este tipo de oportunidades.
3: Entonces, mira, si yo pude, porque tú no lo puedes hacer.
0: Así es, así es. Yo creo que como que el mensaje que ustedes también le dejan a muchas nuevas generaciones que están incursionando en la música y que tal vez recién están como adentrándose, creo que esa es la idea, ¿no? Como que... ¿qué tienen que perder? Láncense, aprendan, únanse con mucha gente. Yo creo que aquí hay mucha hermandad. Sí es verdad que también hay bastantes piedras en el camino, pero yo creo que si tú tienes muy clara la visión a dónde vas, qué es lo que vas a hacer, qué vas a transmitir con tu arte, hazlo. Aquí en Cuenca hay mucho espacio para el artista y yo creo que también hay un público que... opta por apoyar esto y creo que también medios de comunicación como este es nuestra misión difundirlo y decir, miren, hey, acá hay bandas súper chéveres, así que ustedes están en el camino correcto, o sea, muy bien en lo que están haciendo. Yo creo que tienen muchísimo, muchísimo más que dar y que sigan así. De verdad que chévere que sean una banda tan unida, que sean una banda tan establecida y que con incluso nuevos integrantes estén muy bien sincronizados.
3: Hola.
0: Y que estén en creación también. Que estén en creación es muy importante. Ay, un saludo para mi Alejo Cardona, que nos saluda desde Argentina también. Musicazo argentino. Gracias, chicos. Gracias por estar aquí. De verdad, un abrazo. Y ellos están también de lanzamiento. Así que un abrazo para ustedes. Ya hemos de estar poniendo también Wainstock aquí en Ruta del Rock. Alex Jiménez dice, saludos, Daniel, un baterista de lujo. Hey, muy bien.
1: Mucho.
0: Tiene bastante rating, chicos. Muy
3: gracias,
0: bien.
3: Sexo
0: un saludo
3: famoso
0: también para Gaby Zambrano hasta New Jersey. Un besito para toda la gente que escucha Ruta en estas latitudes. Estamos con Sticky Ribs. Desde New York, dice Daniel, total apoyo. Alex Jiménez. Vean, muy bien.
3: Gracias, gracias.
0: Qué lindo,
4: muy
0: chicos.
4: Conocido también.
0: Tiene su fanaticada. Muy bien, chicos. Perfecto. Entonces... un mensaje final a toda la audiencia que les está viendo y escuchando para luego disfrutar de Rebelión. Es un temón que ha estado sonando muy bien, pero siempre para terminar la entrevista les damos

0: esa probadita de lo que es la banda. Y cuéntenos en qué redes sociales están.
1: Bueno, los pueden encontrar tanto como en Facebook, Sticky Ribs, en Instagram igualmente Sticky Ribs, en TikTok Sticky Ribs, en YouTube Sticky Ribs,
2: Ribs. En todo lado en Sticky Ribs.
1: En todo Sticky Ribs. No se confunden, Sticky como los stickers.
0: Exacto.
1: Sticky Ribs.
0: Muy bien.
1: Y nuestro mensaje sería, como de pronto, ¿qué tienen que perder? Si lo intentas, bien. Si no sale, bien. Al menos puedes decir, cuando te es viejo y digas, a menos lo intenté. Pero si sale, a veces la vida te dice, bueno, te estás esforzando, muchacho, toma tu premio. Nunca caigas en nada malo, siempre con la cabeza adelante, por más cualquier problema que sea. Uh-huh. Así ya no estoy personas en el camino. Y la gente que se queda a tu lado, abrázalas fuerte, cuídalas. Y yo sé que la música siempre hace que todo sea mejor en el mundo. Muy y eso esperemos bien. Que nuestra música sea lo que mejor te puede pasar a ti.
0: ¡Ay, qué bien!
3: Y entre otras cosas, bueno, ya si te metes en el ámbito artístico, nunca olvidar de quién eres, quién fuiste.
0: Muy
3: y,
0: bien.
2: ¿Y a quién escuchaste?
3: Y también, o sea, saber dónde estás parado. No eres más que nadie, ni nada por el estilo. Que el arte...
1: Es para todos.
3: Es para todos, sí, prácticamente. Para todos.
0: Uh-huh. Muy bien, perfecto, chicos. Dani, tu fanaticada te quiere escuchar.
4: Mi fanaticada. No, bueno, que pues siempre disfruten de la música y sobre todo música que es de aquí de Ecuador. Que eso no es lo que mucha gente simplemente sabe que existe, pero no hace el intento, no la consume, no le da una oportunidad.
0: Correcto.
4: Y es algo muy bueno, la verdad. Y que pues disfruten Rebelión.
0: Excelente, chicos. Chicos, de verdad, un aplauso para Sticky Ribs. ¡Hey! ¡Muy bien! ¡Qué buena banda! ¡Qué buena banda, chicos! ¡Qué buena banda, chicos! Les auguro el mejor de los éxitos. Sigan siempre adelante. Eventos que tengan, eventos que compartiremos también en nuestras redes sociales para que sean más personas que también sepan y que se integren en estos eventos. Y igual con sus proyectos paralelos, como Stella Mortis, si es que no sé si están en algún también proyecto paralelo.
4: No, bueno, aparte de Sticky Ribs, estoy con una banda que se llama Letterboom, que es reciente,
0: okay,
4: que la creé, y otra que se llama Huanchaca.
0: Ah, muy bien, chévere.
4: Y la última que tuvimos una presentación en un bar que se llama Interalia. Bueno, les mando saludos si me llegan.
0: Chéverísimo, claro. Saludos, y chicos, listo. También. Muy bien. ¿Tú, Santi, ahora estás con algún proyecto paralelo o netamente Sticky
1: Ribs? Estaba, pero ya. Eso bien, se definitivó, pero sí me gustaría hacer algo aparte, así tipo Toto.
0: Ah, Foreigner, chévere.
1: Foreigner, así con una chica, si hay una chica que sabe cantar, bonita, así. Es.
0: Convocatoria abierta.
1: Obviamente, sí, un rock.
4: Escríbanme.
1: Bien presón ochetero, ya saben, Toto, Foreigner, esas bandas así todos hits.
0: Chéverísimo. Muy bien, chicos, tremendos artistas. Gracias por darse el tiempo de conversar acá con nosotros. Les seguiremos la pista y ustedes también del otro lado de la pantalla. No dejen de seguir en redes sociales a Sticky Ribs. Nos despedimos con Rebelión mientras nos tomamos la fotito de recuerdo y continuamos aquí en nuestra ruta del rock.
4: Cuídense.
3: Muchas gracias.
4: Viva el rock.
1: Besitos.
0: Besitos, chicos.
1: Escuchen el tema.

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Dave, mi querido rutero gringo que nos escribe desde Nashville y nos dice, por favor, The Rolling Stones, Honky Tonk Woman, sonando aquí en nuestra ruta del rock. Abrazos desde Cuenca.

15:47. 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Y quiero mandar un saludito. Un saludito a mi querido Leo Pesantes, que está enganchado a nuestra programación y nos escribe por Instagram. Nos dice: saludos, Ruta del Rockers. Estos dos días se hicieron las tardes eternas. Ah, qué lindo, ya estamos por acá nuevamente. Pero ya en jueves de lluvia, Corpus y Rocky Metal. Así es, ya iniciaron los Corpus para todos esos golositos. Yo también soy una de ellas. Ya me voy a dar una vuelta por ahí. Y nos pide la canción Blue Bronze Thicker de Every Anna, sonando aquí en Ruta del Rock. Mi querido Leo, gracias siempre por estar aquí presente en nuestra Ruta del Rock.

0: mis amados ruteros y ruteras, muchísimas gracias por habernos acompañado esta tarde de jueves. Recuerda que mañana estamos aquí nuevamente 14:30 con Roxito en Español. Creo que es uno de mis días favoritos. Sí. Aparte del domingo, también creo que es mi día favorito, el Roxito en Español, Roxito ecuatoriano. Así que mañana 14:30 estamos aquí nuevamente, ya sabes, hasta las 4 de la tarde. Síguenos en redes sociales como Radiovisión Cuenca y como Ruta del Rock en todas las plataformas digitales. Se viene bastante espacio futbolero, así que vamos a estar un poquito fuera del aire próximamente, pero estaremos muy, muy activos en redes sociales con nuevas dinámicas para ustedes. Así que no olviden seguirnos. Y no se me despeguen porque viene mi Cari Coronel en la tarde para continuar con esa buena vibra, la buena música y la mejor programación desde Radio Visión Cuenca. Un besito para todos ustedes. Se despide Gabu Ginás conmigo. Hasta mañana. Chau, chau.
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buena música en la tarde, así relajaditos para que poco a poco vayas entrando en calorcito. Ya estamos en jueves y es como que nos ponemos a hacer las cosas rapidito antes que se acabe la semana. Importantísimo que podamos hacerlo de la mejor forma para que por ahí no estemos luego también arrepentidos de que quizá no dimos el 100%. Estamos listos. Recuerden que hoy vamos a tener nuestro segmento médico al aire. Pues bueno, ayer miércoles estuvimos con fútbol y pues hoy estamos con nuestro segmento. No se lo pueden perder.

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rayitos de sol de este jueves 4 de junio. Continuamos con buena musiquita, ya que estamos por ahí. Entre el rockcito latino y demás, nos vamos con este buen tema de los Auténticos Decadentes, la guitarra.

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6: Aquí estamos, como siempre, con buena música y con esa expectativa que genera el mundial. Dios mío, todos estamos como que sí, ¿a qué hora inicia? Ya falta poquito, pero lo que más estamos como que así, mordiéndonos las uñas, es esperando que salte a la cancha nuestra selección. Todos vamos a estar vistiendo la piel del país y esto genera una expectativa en la que, pues, obviamente, todos los ecuatorianos vamos a estar así, inmersos y sobre todo muy pendientes. Continuamos con más.

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¿Qué tal esa recopilación de buenos temas? Recordando un poquito, incluida esta última de Kudai. Hablando de recuerdos, les comento que ya en un ratito más, en 15 minutos, tenemos nuestro segmento médico al aire. 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médicos, que vayamos resolviendo ciertos, tal vez por ahí, casos que son complicados en la familia, casos de salud, o de pronto resolviendo esos temitas y esas dudas respecto, no sé, quizá al crecimiento de nuestros hijos, a su salud integral, a su alimentación, a su crecimiento, a la forma también tan agitada que tenemos de vivir últimamente, ¿verdad? Ese estilo de vida que siempre se dice debe ser mejor, debe ser un poco más saludable, más activo, pero tenemos a las pantallas a disposición y por ahí vienen algunas situaciones que quizá solos no podemos resolver. 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Y para hablarles de nuestra visión, el daño en la retina no suele ocurrir de un día para el otro. En muchos casos comienza de forma silenciosa, sin dolor y sin síntomas evidentes. Por eso, muchas personas creen que su visión está bien, cuando en realidad la enfermedad ya está avanzando. A medida

ver, se distorsionan las imágenes o hay como manchitas en el campo visual. La clave está en detectarlo a tiempo. Un diagnóstico temprano puede ayudar a preservar tu visión y evitar complicaciones mayores. 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Sí, 16:50, avanzamos en la tarde, ya nos estamos acercando a nuestra entrevista, pero todavía tenemos buena musiquita para compartir.

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21: Así es, estamos listos. 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Damos la bienvenida a nuestros amigos y amigas que se unen a través de nuestra transmisión en Face Live desde este momento. Y si tienen alguna pregunta, alguna consulta para nuestra invitada de hoy, por favor lo hacen a través de los comentarios. Estamos listos con la doctora Gabriela Cárate. Ella es médico reumatóloga, especialista, por supuesto, en reumatología. Y hoy hablaremos acerca de las enfermedades autoinmunes y el embarazo. Por ahí queremos conversar también con la doc acerca de las enfermedades en sí, porque de pronto y desconocemos cuáles son. Pero primero darle la bienvenida a doc. Qué gusto saludarla. ¿Cómo está?
22: Gracias, mi Cari, por la invitación. Gracias por este espacio que es de mucha ayuda para los pacientes, para todos los que nos escuchan.
21: Gracias, doc. Bueno, enfermedades autoinmunes. Uno escucha eso y sí le da como un poquito de temor. Ay, esto es tan grave. ¿Se puede, digamos, desarrollar una vida normal, digamos así, teniendo una enfermedad? Y con mayor razón, lo que vamos a conversar luego, que es tener un embarazo de feliz término, quizá de riesgo o no. Pero bueno, eso es lo que vamos a conversar. Primero, ¿qué son las enfermedades autoinmunes, doc?
22: Bueno, primero que cuando hablamos de este tema, es una mezcla de sentimientos de los pacientes, de un poco de miedo y esperanza de tener un nuevo integrante en la familia y de miedo de cómo va a pasar todo esto. Recordemos que las enfermedades autoinmunes, el sistema inmune nuestro, su obligación es defendernos de virus y bacterias, y por ahí en la vida se empieza a confundir y empieza a atacar a nuestros órganos. Ya puede ser articulaciones, piel, riñón, cerebro. Y esa es una enfermedad autoinmune. ¿Cómo? Van a recordar los que por ahí han escuchado: artritis, lupus, esclerodermia, una miopatía, vasculitis, síndrome antifosfolípido, que es una enfermedad también autoinmune, que ahora le vamos a hablar un poquito de eso también. Y pues recordemos que estas enfermedades autoinmunes se dan sobre todo en mujeres, y sobre todo en mujeres en edad fértil. O sea que hay mucho chance de que una persona con enfermedad autoinmune se embarace o tenga una enfermedad autoinmune en el posparto o en el embarazo.
21: Ok, entonces una vez que ya tenemos esta definición, sabemos que es una enfermedad autoinmune y cuáles son. Ahora, nosotras como mujeres, pues tenemos esa gran bendición y este don de traer pues vida, ¿no? Y podemos embarazarnos. Ahora, tener una enfermedad autoinmune y embarazarnos, o no saber que la tenemos y quizá enterarnos cuando estamos cursando el embarazo, tiene como que dos vías, ¿no? Un poquito también de preocupación, por supuesto, pero para eso está la doctora, para que nos diga.
22: Justamente antes se decía, o tengo muchos pacientes que ya son abuelitas y por ahí me decían, antes decían que usted tiene artritis o tiene lupus, usted nunca va a poder embarazarse o nunca debería embarazarse. Porque no es que nunca va a poder, en realidad son mujeres que sí conciben, pero hay riesgos durante el embarazo. Entonces, Por último, antes lo que hacían es prohibirles el embarazo, porque el embarazo se iba a dar, pero les prohibían el embarazo por el riesgo que había. Ahora, en realidad, se sabe que estas mujeres se pueden embarazar y que pueden llegar a un embarazo a término, felizmente a término. Y que hay muchos niños que también, esto es importante, no heredan siempre la enfermedad, ¿no? A veces es el temor de las mamás y es como, ya, yo como sea tengo la enfermedad autoinmune, pero mi hijo le va a heredar. Saber que el riesgo de heredar la enfermedad es muy bajo y en realidad no se hereda la enfermedad como tal, sino se hereda la predisposición inmunológica a esto. Entonces, es rarísimo que una mamá con lupus tenga lupus. A ver, pasa y tengo pacientes, pero en realidad más bien se hereda esta condición autoinmune. Entonces, a veces una mamá con lupus sí que puede ser que su hija tenga artritis o otra enfermedad autoinmune, pero es raro. 1 o 2% de pacientes.
1: Okay. Eso en algún caso. Y en el otro, tal vez un riesgo, digamos, ya en la vida de la mujer que tiene una enfermedad autoinmune al embarazarse.
22: Sí, claro. Entonces, aquí hay riesgos para el bebé y para la mamá. Entonces, lo que pasa en un embarazo no controlado, eso es muy importante, sin seguimiento y con tratamiento inadecuado, es abortos, restricción de crecimiento intrauterino, partos prematuros, hemorragias y algunas complicaciones por eclampsia durante el embarazo. Entonces, hay afectaciones para el bebé y para el niño también. Hay algunas situaciones de bloqueo cardíaco congénito cuando las mamás son portadoras de algún tipo de anticuerpo en alguna enfermedad autoinmune. Entonces, es mucho más fácil, en realidad, cuando la mamá ya sabe que tiene una enfermedad autoinmune, lo ideal es que primero el embarazo se dé en una enfermedad controlada. Sí, entonces siempre decimos el embarazo de las pacientes con enfermedades autoinmunes no empieza con la prueba, felizmente, del embarazo, sino en realidad meses antes, para ir planificando y hacer el cambio de medicación a medicación apta durante el embarazo. Porque aquí, mi Cari, también pasa algo que es, me embaracé y ya me suspendieron toda la medicación de la artritis y el lupus porque estoy embarazada y solo puedo paracetamol.
1: Claro, porque cuando uno se embaraza es como que no, es que no puedo tomar nada porque le puede afectar al bebé y entonces imagínense.
22: Claro, entonces ahí hay muchos brotes. Que recordemos que la palabra brote o actividad es todos estos síntomas que empiezan a exacerbarse durante el embarazo, que en realidad lo que hay que hacer es embarazo en remisión, cuando la enfermedad está dormida. Porque, Cari, son enfermedades crónicas que no se nos van a ir del cuerpo, ¿no? Entonces, la idea es tener unos 6 meses o 1 año de remisión de la enfermedad, hacer el cambio a una medicación que no le haga nada al bebé, que pueda darse durante la lactancia y que lleguemos a un embarazo a término y con una enfermedad controlada.
1: Es decir, el ideal sería, igual vamos a tener siempre estos dos escenarios, una mujer que sabe que tiene una enfermedad autoinmune, ok, quiero quedar embarazada, voy donde mi médico, la que me está en este momento viendo, en este caso la doctora Gárate, y ok, doc, me quiero embarazar. ¿Qué debemos hacer para, en este caso, como usted menciona, prepararnos?
22: Exacto. Primero, saber que sí son embarazos de riesgo y siempre tenemos que hacer el consultorio conjunto con ginecología y tener mucha comunicación con la ginecóloga o el ginecólogo, si este paciente nuestra se va a embarazar, bueno, de la parte de su lupus, de su artritis, está en remisión, vamos a cambiar a medicación apta durante el embarazo y que ella vaya haciendo un seguimiento un poquito más estricto que en las otras pacientes, ¿no? Pero siempre tener buena comunicación en ese sentido. En Córdoba, en Argentina, cuando hicimos la rotación de enfermedades autoinmunes y embarazo, estuvimos algunos meses haciendo una rotación allá y teníamos el consultorio en el mismo escritorio, reumatología con ginecología. Entonces veían la parte ginecológica y nosotros veíamos la parte articular y sistémica. Entonces es la única manera de, con una buena comunicación, de pues llevar a nuestra paciente a un embarazo felizmente exitoso, ¿no?
1: Okay. Y hay el otro escenario. Ok, estoy embarazada y quizá comienzo con síntomas un poco extraños, complicados. Digo, ah, ¿qué será? Y resulta que he tenido una enfermedad autoinmune.
22: Sí, sí. Hay algunos síntomas que pueden ser propios del embarazo, como a veces algunos dolores articulares y un poco de rigidez a la mañana. Entonces, en realidad siempre es mejor consultar. Si bien puede haber eso propiamente en el embarazo, en algunas pacientes, no, entonces sí es bueno consultar para no decir, ah, bueno, listo, ese es el embarazo y que no estemos cursando una enfermedad autoinmune, ¿no? Siempre que vengo acá, recalco y digo que la alerta o los síntomas que deberían llamar la atención para pensar que tengo una enfermedad autoinmune son mucha caída de cabello, aftas en la boca, mucha sequedad de ojos, de boca, dolor articular intenso, una rigidez matinal importante que no me permita cerrar las manos a la mañana, cambio de coloración de los dedos con el frío, y pues todo eso sí debería llevarme a consultar. Si es que no es nada buenísimo, pero sí, si es que sí es, desde ese entonces empezar con medicación apta durante el embarazo.
1: Ok, ahí está. Entonces, estos dos escenarios que decía, porque claro, como mujeres estamos súper felices, como decimos, en que ya llega el embarazo, sí, pero hay que estar siempre pendientes de que estemos saludables, sí, antes de dar esa vida a nuestros hijos. ¿Cuáles serían aquellas recomendaciones, Doc, que nos podría dejar a las mujeres, ¿no? Creería que en estos dos escenarios, pero sobre todo cuando ya están embarazadas y tienen esta enfermedad, porque de pronto hay temor. Si es que ya han sido diagnosticadas, como decía usted al inicio, no voy a poder quedar embarazada, o no quiero, o tengo miedo, y hay esa frustración.
22: Yo creo que hay mucha desinformación en realidad de las cosas que veo en consultorio, entonces es re importante. El mensaje es, si es que tenemos una enfermedad autoinmune y estamos en planificación de un embarazo, ya acudir al reumatólogo, poner en contacto a los dos especialistas para llevar a cabo un embarazo saludable a término, sin complicaciones, y saber que no tenemos que suspender la medicación, o sea que hay medicación apta, inclusive medicación biológica que se puede utilizar durante el embarazo y durante la lactancia. Lo ideal es estar en remisión, pero hay medicación que puede evitar complicaciones durante el embarazo, y si bien estas no producen abortos como tal, sí el síndrome antifosfolípido, que es una enfermedad que sí produce abortos a repetición. Entonces se producen trombos a nivel de los vasos de la placenta y producen abortos a repetición en mujeres fértiles, ¿no? Entonces es otra cosa. Es una enfermedad autoinmune que como tal provoca esos trombos que tapa vasitos, produce abortos, y después en mujeres que no están en edad fértil puede ser un ACV o infartos muy tempranos, y ahí también son embarazos de riesgo que tienen que saber ir de la mano con ginecología, reumatología o hematología a veces para pues evitar esas complicaciones durante el embarazo.
1: Es decir,
22: ¿no?
1: Este síndrome fosfolipídico realmente sí es de las autoinmunes como que la más complicada para las mujeres en embarazo.
22: Yo creo que todas tienen su nivel de... Hay que individualizar cada caso y cada paciente, las edades de cada paciente, el daño que haya dejado cada enfermedad. Las enfermedades autoinmunes dejan daño y se ponen activas en algún momento dejando inflamación. Entonces, la inflamación no controlada a tiempo en cualquier órgano produce daño. Entonces, obviamente no es lo mismo una enfermedad que una paciente que ahora empieza con dolor articular y que ahora empieza su tratamiento versus una paciente que ya viene con secuela articular, renal, tal vez hematológica o piel, ¿no? Entonces son diferentes escenarios. Sí que a veces nos toca estudiar de nuevo pacientes que llegan con 2, 3 o más abortos, ¿sí? Sin saber las causas, entonces ahí sí que sospechamos un síndrome antifosfolípido y empezamos a estudiar la causa. Cuando sí, por lo general se utilizan medicamentos como aspirina, heparina y algún otro tipo de medicamentos que nos ayudan a llevar a cabo el embarazo.
1: Tenemos ya aquí un mensajito a través de nuestro WhatsApp, que es el 099-52-106-15. Si es que tienen alguna duda, por favor, aprovechemos que está la doctora por acá. Estamos hablando de enfermedades autoinmunes y el embarazo. Dice Cari, qué excelente tema. Si uno está dudando de tener este tipo de enfermedades, ¿cuáles serían los exámenes ideales para descartarla y con eso poder embarazarse sin ningún problema?
22: Bueno, siempre es importante individualizar cada caso. Y en realidad los exámenes inmunológicos son un montón y aparte son un poco costosos también. Entonces no se puede agarrar y como tiquear todos los que existen de inmunológicos en el pedido de laboratorio, sino es muy importante la clínica de cada paciente. Si yo tengo mucho ojo seco, boca seca, se pensará en una patología como un síndrome de Sjögren. Si tengo sobre todo inflamación articular intensa, podemos pensar principalmente en una artritis reumatoidea. Si empezamos con algún daño renal, muchas úlceras en la boca, caída de cabello en exceso, se pensará en un lupus. Más o menos lo dirigimos así y así lo pedimos. Lo ideal es pedir los exámenes dirigidos para evitar en realidad gastos innecesarios y que luego cuando tengamos exámenes inmunológicos con clínica, que no coincide con los exámenes, no sepamos cómo qué decía la paciente, ¿no? Entonces es muy importante dirigir los exámenes según la clínica de cada paciente. Y por eso es que no agarramos y tiqueamos todos como un combo inmunológico completo. Entonces no existe ese laboratorio, es importantísimo individualizar.
1: Y sobre todo lo que usted dice, ¿no? Ir primero a la consulta y pues ahí ya usted como especialista irá relacionando, ok, esto y esto es lo que vamos a estudiar, ¿no? Es que es
22: hay un anticuerpo que la gente lo conoce a veces muy bien que se llama ANA, que a veces muy mal lo he visto a veces en exámenes ejecutivos. Entonces está mal porque si uno tiene una clínica coincidente con alguna enfermedad autoinmune, en realidad no tiene significancia clínica, y porque hay hasta un 20% de pacientes que pueden tener el ANA positivo sin tener una enfermedad autoinmune. Entonces un ANA no es lo mismo que lupus. Entonces es importante individualizar. Y también lo que me ha pasado es que mamás con lupus dicen, ay, no, es que tengo miedo que mi hija tenga, es que le voy a hacer un ANA anual. No está bien, ¿no? Entonces es importante con la clínica.
1: Ok, sí, es que claro, bueno, como madres realmente, ya primero traer a un hijo al mundo es como decía yo, la bendición, y luego uno no quiere
22: que le todo pase esté nada bien, al hijo, claro.
1: Obviamente. Ahora, sí quiero tocar un poquito este tema, cuando ya la paciente que tiene una enfermedad autoinmune y ha tenido, digamos, un control y un embarazo, con buen término, ¿cuáles son los cuidados posteriores? Es decir, apenas nace el niño, ¿qué es lo que se realiza? ¿Se hacen exámenes al bebé en ese estadio o hay que esperar o precisamente?
22: Igual, depende de cada enfermedad. Por ejemplo, como tal, a ver, en el lupus como tal puede haber un pasaje transitorio de anticuerpos al niño, que puede haber un lupus neonatal que es transitorio. Entonces sí puede haber algunas alteraciones que se ven en laboratorio. Y esos niños, hijos de mamás con lupus, sí se debería tratar de evitar la exposición a luces, a veces que les ponen las termocunas, porque el lupus es muy fotosensible y se puede activar con este tipo de lupus. Entonces, si vemos que una mamá, que nace un bebecito de una mamá con lupus, tratar de evitar esta exposición, sobre todo si es que tiene este lupus transitorio del recién nacido. Pero en general hay que individualizar igual cada caso, ¿no? Por ejemplo, en el síndrome de Sjögren hay dos tipos de anticuerpos que se llaman el Royela. Estos anticuerpos en un porcentaje de niños puede dar un bloqueo cardíaco congénito. Entonces es importantísimo hacer un screening de anticuerpos y decirle a la mamá, a ver, si hay este riesgo o no. Y lo mismo al ginecólogo para que vaya haciendo pues una valoración ecográfica completa y vayamos viendo que todo vaya en orden. Si bien no es algo que sí o sí se va a dar, siempre son riesgos y es mejor como que tenerlo presente y evitar.
1: Activar protocolos, ¿no? Eso
22: exacto.
1: Es sumamente importante.
22: Exacto.
1: Por eso también hay que estar preparados, ¿no? Y siempre estar con el médico de cabecera. En este caso, ya que estamos hablando de embarazo, pues obviamente ginecólogo o ginecóloga. Y hablando de enfermedades autoinmunes, pues con reumatología para que pues todo llegue a feliz término y no estresarse demasiado. Si tal vez quiere tener familia y han sido diagnosticados, pues haciendo las cosas pasito a pasito y como se debe, pues se puede realizar.
22: Sí,
1: ¿tiene usted algunos casos de
22: tenemos mujeres? Muchísimos casos de mujeres que han llegado a su embarazo exitosos, sin problemas. La verdad que sí son embarazos un poquito más de consultas médicas mayores que en otros embarazos que no tienen la condición autoinmune, pero podemos ahora con medicamentos aptos en el embarazo y en la lactancia y mejores controles tranquilamente tener un embarazo a término, ¿no?
1: Uh-huh. Y esto último, ya para ir terminando, no se acaba el tema, ¿no? Hay que seguir. El tema de la lactancia también nos preocupa porque uno también cuando está en lactancia uno no quiere ni siquiera comer algo muy grasoso porque
22: claro,
1: le va a pasar al niño. ¿Y cómo le pasó cuando está con medicina?
22: Igual hay medicamentos que ahora son aptos durante la lactancia. Claro. Entonces, o sea, la idea es switchar a medicamentos que se pueden utilizar en todo en este proceso. O sea, hay todas las opciones. Saber que también el posparto es un periodo protrombótico, ¿no? Entonces, en algunas situaciones todavía hay que cuidar de que no se vayan a formar trombos en algunas pacientes, por ejemplo, en síndrome antifosfolípido, y que también en el posparto se pueden activar algunas patologías. Se dice mucho que el lupus se activa muchísimo en el embarazo, sin ser que tenerlo muy, muy presente. Y en el 50% de los casos, en cambio, en la artritis reumatoidea, la artritis se puede dormir en el embarazo. Y nos ha pasado que dices, ¿qué, doctora? Yo en el embarazo pasé re bien, suspendí la medicación. Porque es que así mejor menos medicación para mi bebé. Entonces, claro, dan a luz y se brotan muchísimo, que es como un un rebote inmunológico que se da en el posparto, porque ahí pues hay falta de sueño, estrés, alteraciones hormonales, que el estrés y las alteraciones hormonales juegan un rol muy importante en todas las autoinmunes. Estamos, entonces yo puedo heredar a mi hijo la condición inmunológica, pero si aparte de eso es una persona que tiene mucho, así sea fumadora pasiva, virus dando vueltas, mucho estrés, dieta no saludable, este lupus tiene mayor tendencia a desarrollarse en esa persona versus sacando todos esos factores de riesgo, ¿no?
1: Claro, wow, hemos aprendido muchísimo, Doc. Muchísimas gracias por traer este tema acá, porque ¿cómo está el tema de enfermedades autoinmunes en la actualidad? No sé de qué depende, pero como que antes no se tenía tanto y ahora estamos como que muchas personas escuchando, es que estoy con esto, estoy con estrés.
22: Yo pienso que también hay una mayor detección tenemos mayor conocimiento de cómo diagnosticar cada enfermedad. A ver si es que en nuestros bisabuelitos, abuelitos, hablábamos de enfermedades autoinmunes. O sea, no teníamos idea. Entonces,
1: sus dolores y sus achaques y
22: también eso pasa, mi cari, que pasa mucho en la consulta, que es que pensé que este dolor era pues la edad. Una señora de 60 años, 50 años, es que no es normal, ¿no es cierto? Entonces atribuimos a que es parte de la vida, cuando en realidad podemos tener alguna condición autoinmune que no estamos fijando. Entonces me parece que hay una mayor detección por una mayor información.
1: Porque tenemos profesionales mejores capacitados, por supuesto, y con toda esa vocación de servicio también, como usted, mi querida Doc. Muchísimas gracias por habernos acompañado. 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Gracias por habernos acompañado.
22: Gracias, mi cari, por la invitación.
1: Gracias. Vamos a despedirnos de nuestra transmisión en Face Live y por acá continuamos con más.

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Nos vamos despidiendo, pero mañana regresamos porque ya estamos casi casi en fin de semana. Nos quedamos con buenos temas. Aquí está Paulina Rubio junto a los Tigres del Norte. Estos golpes en el corazón lo vamos a disfrutar. Hasta mañana. Chao, chao.

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1: Hola amigos, ¿cómo están? Muy buenas tardes. Estamos arrancando ya acá la transmisión de este partido entre el conjunto del Cuenca Junior y el equipo de el Macará de Ambato. Partido por Copa Ecuador, partido que definirá un clasificado y en donde espera, obviamente, en ese sentido, lo que pueda suceder con el conjunto. Más bien en este partido, espera en ese aspecto el equipo del Gualaceo a su rival. Esperemos que desde el hincha Suayo, seguramente querrá el hincha del Cuenca Junior, sobre todo, que se pueda dar este partido entre equipos azuayos. Luego, bueno, la gente de Ambato esperará que clasifique el conjunto de El Macará, que ya está por acá haciendo el calentamiento previo del conjunto del Macará, lo propio la gente del Cuenca Junior. Ya vamos a ir revisando por acá nosotros también el tema de las alineaciones, de cómo saltan los dos equipos al campo de juego. Poco público, la verdad, acá en el Alejandro Serrano Aguilar, una cantidad bastante mínima de público hasta el momento, en las graderías lo propio, en los exteriores de igual manera. Seguramente con el pasar de los minutos y cuando se acerque más allá del arranque del partido, seguramente se acerque a las 19 horas, cuando la gente normalmente sale de sus labores cotidianas, capaz y haya un poquito más de público, una cantidad un poquito más llamativa, representativa de gente en la tribuna del Alejandro Serrano Aguilar para apoyar al Cuenca Junior y para apoyar al conjunto del Macará. No digo necesariamente que sean hinchas del Macará acá la gente de la SUAI, sino que por ahí algunos que están arribando, porque hemos visto gente del conjunto del Macará de Ambato acá justamente en la zona de palco, con las banderas, con ponchos, con camisetas. Hay un grupo interesante, diríamos, no es que sea muy grande, pero al menos va a representar como hinchas justamente al equipo del Macará en la tribuna o en el palco del Alejandro Serrano Aguilar. Así que bueno, ya les iremos contando todos esos detalles. Los árbitros que ya están por acá haciendo el calentamiento previo van saliendo del campo de juego, la gente de Cuenca Junior, lo propio la gente del Macará de Ambato, que ya va a la zona de camerino seguramente para realizar el hecho de cambiarse de uniforme para saltar directamente al campo de juego. Una tarde que probablemente en el arranque de las 2 de la tarde más o menos hubo una lluvia interesante acá en la capital azuaya. Después de eso, la verdad, el clima está bastante, bastante ameno, bastante aceptable. No creo que haya presencia de lluvia, al menos en el entorno del partido, en el entorno de las horas del partido. Así que la gente que quiera acercarse a Alejandro Serrano Aguilar seguramente va a tener acá una posibilidad buena, sin que se incomode por tema de lluvia o algo por el estilo. Además de que está habilitado la zona de tribuna, no está techado, así que no habría mayores inconvenientes también en ese sentido. Voy a saludar acá con mis compañeros, quienes estarán también compartiendo esta transmisión. Señor Pablo Orellana, ¿cómo le va? Muy buenas noches, bienvenido.
2: ¿Cómo le va, mi estimado Daniel? Muy, pero muy buenas noches también con nuestros queridos amigos y amigas que nos escuchan siempre a través de la frecuencia 106.1 en FM. Jueves, antesala del fin de semana, pero con fútbol en el Serrano Aguilar, Copa Ecuador, 16avos, Cuenca Junior frente a Macará, ya lo dijo Daniel, ¿no? Y hoy en la previa lo analizamos, decíamos que este va a ser un compromiso bastante duro, dos técnicos que son fieles al esquema táctico, a las normas tácticas, así que va a ser un partido bastante duro, pero dándole el voto de confianza al conjunto de Cuenca Juniors, uno dice, si el año anterior fue semifinalista, dejó de lado a varios equipos, entre ellos Barcelona, ¿por qué este año no? ¿Por qué no atreverse a soñar también que este año se pueda tener al conjunto de los Gallos en los octavos de final? Que espera rival, ojo, que esta llave espera tener un rival que va a ser Gualaceo en los octavos de final. Así que podría ser Cuenca Juniors Gualaceo o podría ser Macará frente a Gualaceo, que el día de ayer lo dejó a Mucho Cruna 1-0 en el camino de la Copa Ecuador.
1: Se fue Paul Vélez, ¿no?
2: Se fue Paul Vélez, chango muy enojado, muy molesto con la gente de Mucho Cruna. Ahora a ver qué es lo que le depara al conjunto del Ponchito, que no le han venido saliendo bien las cosas a Mucho Cruna. Bueno, al menos no como espera Chango, ¿no? Porque en realidad, pues Mucho Cruna nunca ha estado en los primeros cuatro casillas del torneo.
1: Oye,
2: primeras cinco.
1: El doctor Chango se parece a alguien que usted conoce, dicen por ahí, de la radio. Todo el tiempo pasa enojado, sí.
2: Ah, sí. Sí, tiene razón.
1: Se hace el distraído.
2: Total razón, sí.
1: Ahora se hace el distraído. Bien que sabe estar diciendo.
2: No sé cuál es más, la verdad, no sé a quién llega al más nivel, ¿no? De enojo. Si Chango o uno de nuestros compañeros.
1: Bueno. En fin, el señor Orellana ahí metiéndose en problemas. Por acá va a estar, me dijeron, no sé. Ya veremos si es que llega. En fin, voy a saludar también acá con el resto de mis compañeros. Señor Agustín, ¿cómo le va? Muy buenas tardes, bienvenido.
3: Buenas tardes, estimado Daniel, buenas tardes también a Roberto y a Pablo que nos acompañan también esta tarde y a toda la fiel audiencia de Radio Visión que estará pendiente de este partido interesante en la posición, sobre todo que llegan ambos. Cuenca Juniors perdió 1 y empató 2, mientras que Macará viene perdiendo 2 y empatando 1 en Liga Pro, entonces es interesante también con la previa que llegan estos equipos también a este partido. Como siempre, ya lo decía Pablito, hay que tener ojo con Cuenca Juniors, que el año anterior llegó a las semifinales y por ahí también puede dar un buen partido esta tarde y dar la sorpresa, no sé, tal vez dejando afuera a Macará.
1: ¿Qué expectativa tiene de este partido en referencia a lo futbolístico? Creo que Cuenca Juniors tiene posibilidades de pasarle hasta Macará, que viene compitiendo bien en Sudamericana, sobre todo.
3: Sí, bueno, Macará es un equipo durísimo, lo está demostrando en la Sudamericana, en el Campeonato Nacional ha tenido destellos y partidos interesantes en ciertas fechas, pero tiene un plantel que es muy fuerte y sobre todo es muy fiel al estilo que tiene su técnico. Y del otro lado, un equipo como Cuenca Juniors que viene por ahí, no ha tenido el mejor de los arranques en esta Serie B de este año, pero por ahí puede llegar a sorprender, como digo, siempre ante los grandes. Cuenca Juniors

0: es un equipo que le gusta demostrar, entonces creo que también con el planteamiento que proponga el profe Leonardo Vanegas puede llegar a darnos un gran partido en esta tarde-noche.
1: Vamos a ver si se termina desarrollando de esa manera. Hoy conversábamos justamente con el profesor Leonardo Vanegas respecto al partido. Decía que lo tienen bastante bien trabajado, el cotejo, que busca en ese sentido hacer un buen partido y dejarlo acá fuera al conjunto del Macará de Ambato. Veremos si se puede dar de esa forma. Andan bien, dijo la plantilla, solo estaba un golpeado, pero que igual no era mayor cosa, que igual iba a estar dentro de los convocados. Es más, revisábamos la lista de convocados y estaba ahí justamente, a ver, por acá se me escapa el nombre. Ya les voy a dar a conocer quién era el jugador que probablemente podía estar fuera de la nómina de convocados, pero que a final de cuentas, pues sí estuvo dentro de la misma y no hubo mayor inconveniente. A ver, están convocados Denzel Quiñones, Jonathan Villafuerte, Brian González, Luis Martínez, Elías Garcete, Henry Mercado. Garcete era el que estaba un poco golpeado, afectado, un corte que tuvo en la ceja en un partido anterior de Cuenca Junior. Está también David Ortiz, Benet, Marcelo Jaramillo, Ronald Nazareno, Martiniano Sueldo, Stig Mosquera, John Medina, Johnny Uchuari, Marcelo Mantilla, Darwin Bone, Gabriel Márquez, Javier Armijos, que a propósito me parece que va a entrar de titular, y ahí vamos a revisar de inmediato la nómina en ese sentido. Ariel Bonilla, Edwin Zambrano, Gonzalo Maldonado, Kevin Valencia y Alberto Pirela. Esos son los convocados por el profesor Leonardo Vanegas. Señor Roberto Becerra, ¿cómo le va? Buenas noches. Hicimos por acá un arranque rápido, le dimos todo el tiempo prudencial para que esté listo, no esté agitado. Estaba acá colaborándonos justamente con el tema del armaje, de todo el tema de la transmisión. Y ya está acá el señor Roberto Becerra. ¿Cómo le va? Buenas noches. Buenas tardes, noches.
2: ¿Cómo está, señor? Por favor, ¿me podría tomar si tal vez estamos saliendo? A ver, bueno, me parece que ahí estamos, señor. A ver, hola, probando, 1, 2, 3, probando.

0: ver, vamos a ir por ahí solucionando todo ese tema. Por favor, para poder saludarlo por acá también al señor Becerra. Saludos para quienes están pendientes de la transmisión a don Alfredo Lazo, que otra vez está por acá, nos envía un mensajito. Dice que le manda saludos, señor Orellana, que no se ponga nervioso, que no es para tanto.
1: A ver, ahora sí. Me parece que ahí sí. Estamos, me parece que sí.
0: Dígale que tenga cuidado con los infiltrados. Que tenga cuidado con los infiltrados, dice.
1: Ahora sí, déjeme saludar a toda la audiencia de la 106.1 de la Internacional Visión, más internacional que nunca, a puertas de la Copa del Mundo, Estados Unidos, Canadá y México, ¿no? El siguiente jueves arranca la Copa del Mundo, el siguiente jueves arranca la cobertura de la Internacional Visión a través, de este dial 106.1 FM. Será el canal, será el dial oficial el cual les llevará prácticamente todos los partidos de la Copa del Mundo, todos los partidos obviamente de Ecuador, personal propio, el señor Reynoso junto al señor Cornejo estarán en el Mundial de Fútbol. Qué gusto estar de nuevo con ustedes luego de unas pequeñas vacaciones, estar de nuevo acá en la Internacional Visión, estar acá en el Estadio Alejandro Serrano Aguilar y nuevamente estar en un partido de Copa Ecuador junto a Cuenca Juniors, un equipo que la anterior temporada terminó semifinalista de esta misma competencia. Todo lo contrario, en cambio, el Macará que terminó siendo eliminado en los 16avos de final, y ahora que Cuenca Juniors, ya siendo equipo de Serie B, ya siendo equipo de primera categoría, jugará su primera participación siendo equipo de primera categoría en la Copa Ecuador 2026. Este es el último partido que se transmitirá a través de la Internacional Visión antes de los partidos del Mundial. El día... ¿No hay más? No, me parece que no. Me parece que no. Habrá que revisar el calendario, pero me parece que no. A ver, lo cierto es que será uno de los últimos partidos. Será uno de los últimos partidos que se transmitirá por acá por la Internacional Visión. A ver, ahora mismo de este cotejo sale el rival de Gualaceo. Estuvimos en el partido de Deportivo Cuenca, en el lugar de los hechos, el señor Reynoso y el señor Cornejo estuvieron en la eliminación por penales frente a la Unión de Deportivo Cuenca. El día de ayer jugó Gualaceo frente a Mushubruna, el equipo del señor Abraham Maxi terminó eliminando a Mushubruna por 1-0, dos batacazos, la Unión eliminando a Deportivo Cuenca, y ahora Gualaceo eliminando a Mushubruna por 1-0. Vamos a ver si el día de hoy nuevamente se da un batacazo, vamos a ver si Cuenca Juniors puede eliminarlo, el equipo de primera, que en esta ocasión es Macará. Cuenca Juniors, que tuvo su primera participación de Copa Ecuador el anterior año, lo hizo muy bien, como mencionaba, llegó hasta las semifinales de la misma competencia. En esta ronda lo eliminó a Barcelona Sporting Club. Vamos a ver si nuevamente puede hacer la hazaña el cuadro azuayo. Y bueno, me parece que los equipos ya van saliendo, me parece que los equipos ya van a saltar al campo de juego, por lo menos los suplentes ya están ubicados para lo que será este partido de Copa Ecuador. Realmente ojalá y nos dé un partido muy vistoso, realmente poca gente, lo conversaban ayer mis compañeros en el programa nocturno de Radio Visión en 90+3, iba a haber muy poca gente y es cierto. Por acá un par de hinchas de Macará, me pasé unos... diría yo unos 30 hinchas de Macará, quizá justo abajo de nuestra cabina hay una persona con la bandera de Macará. Y Macará, que obviamente jugará con su uniforme alterno, me imagino que jugará de blanco, porque Cuenca Juniors es el titular y los uniformes son medianamente parecidos. Y bueno, señoras y señores, este partido arrancará a las 6:30, arrancará a las 6:30, y obviamente todos los partidos de Copa Sudamericana, de Copa Libertadores, de Copa Ecuador, los vas a escuchar a través de la Internacional Visión. Como mencionaba, señoras y señores, más internacional que nunca, a poquitos días de arrancar la Copa del Mundo. Todo el personal está listo. Señor Orellana, ¿está listo para lo que será la Copa del Mundo?
2: Sí, señor. Acá estamos listos y dispuestos entonces para la Copa del Mundo, Canadá, Estados Unidos y México 2026. Pero mientras tanto, estamos listos también con la Copa Ecuador, los 16avos de final. Ayer estuvimos con Gualaceo frente a Muchugruna en vivo y en directo desde el Gerardo León Pozo. Y hoy estamos desde el Alejandro Serrano Aguilar con el conjunto de los Gallos. 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
2: Bueno. 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Luego del fútbol todo nos vamos al Buen Sabor. ¿Qué le parece si repasamos las alineaciones? Ha llegado un grupo considerable de hinchas de Macará. ¿Ah? Bueno, poquitos, pero espesitos, la verdad que se hacen sentir cuando el conjunto de los Gallos y el conjunto del Macará empiezan a saltar al campo de juego.
3: Muy bien, vamos a revisar entonces de inmediato las alineaciones, señores, porque nos vamos quedando sin tiempo. Vamos con el equipo de Macará, el equipo visitante, que salta de esta manera. Darwin Cuero en la portería, camiseta número 12.
2: 12 para Darwin Cuero.
3: Muy bien, zona defensiva de Nilson Bolaños con la camiseta número 25, será el lateral por la derecha.
2: 25 para de Nilson Bolaños.
3: Con la número 21, el primer central, Santiago Echevarne.

0: Ayala, Luchito Ayala con la número 13.
1: Las 12 más 1 para Luis Ayala.
0: En el sector del medio campo, José Casares, número 16.
1: 16 entonces para José Casares.
0: Martín Tello con la camiseta número 15 será su compañero de fórmula.
1: Tello, camiseta 15.
0: Un poco más adelante estarán por acá José Klinger con la número 87.
1: La edad de Pedro Reynoso, 87 para José Klinger.
0: Y por el otro costado estará Jordan Moore con la número 27.
1: 27 Moore.
0: En la zona del medio campo, haciendo de enganche, estará Matías Miranda con la número 10.
1: Miranda con la 10.
0: Y Franco Pose con la número 9, el delantero del equipo de Macará.
1: Pose, camiseta número 9 para Franco Pose.
0: Se acordó de las épocas de discoteca con Daddy Yankee, por acá el señor Orellana. Vamos a revisar de inmediato cómo salta el equipo de Cuenca Junior entonces. En la portería del equipo de Cuenca Junior, el equipo de Vanegas, estará Jonathan Villafuerte, camiseta número 12.
2: Y con la camiseta número 12, Jonathan Villafuerte.
0: Zona defensiva del equipo Azuayo, Henry Mercado, camiseta 33.
2: Por segundo año consecutivo, repitiendo su titularidad con la número 33, Henry Mercado.
0: Con la 14, el primer central, Brian González.
2: Con la 14, el central, Brian González.
0: La 20 es para Elías Garcete, el segundo central.
2: Elías Garcete, que venía con duda, con la número 20.
0: Por el otro costado, David Ortiz con la número 25.
2: Cerrando esa saga defensiva con la número 25, David Ortiz.
0: Zona del medio campo de Cuenca Junior, Javier Armijos, el cabeza de área con la número 18.
2: Con la 18, Javier Armijos.
0: Volante interno por la derecha, Stig Mosquera con la 55.
2: El jovencito, Stig Mosquera entonces con la número 55.
0: Por la izquierda, volante interno, Johnny Uchuari con la número 11.
2: Cerrando el medio campo, un conocido acá, viejo conocido del Cuenca, Johnny Uchuari con la número 11.
0: Un poco más adelante, y acá le digo, me parece que van a rotar justamente con Edwin Zambrano, el número 7, y Uchuari. Pero bueno, por el momento salta de esta manera Zambrano por la derecha como especie de extremo.
2: Uno de sus extremos, el número 7, Edwin Zambrano.
0: Con la 27 por el otro lado estará Marcelo Mantilla.
2: Cerrando ahí en las bandas del ataque, Marcelo Mantilla con la 27.
0: Y en la parte de adelante, Kevin Valencia con la número 21, el equipo de Leonardo Vanegas.
2: Muy bien, cerrando entonces el equipo del profe Vanegas, el 11 titular, Kevin Valencia con el 21.
0: Muy bien, ahí están entonces los dos equipos que ya están justamente en el campo de juego. Está haciéndose el sorteo, entonces ahí el capitán del equipo de Macará, el capitán del equipo de Cuenca Junior, que ha saltado con un uniforme, la verdad, bastante particular. Un verde, bastante, a ver, no quiero decir fosforescente, porque por ahí se puede confundir, sino más bien...
3: Es oscuro, me parece.
0: Verde oscuro, exactamente. Particular el uniforme del conjunto de Cuenca Junior. Ahí está... Johnny Uchuari, entonces, el capitán del conjunto de Cuenca Junior, posando para la foto, y ya dejamos todo. Entonces, señor Abraham Maxi, para poder arrancar la transmisión, va a arrancar por acá justamente el señor Pablito Orellana.
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1: Correcto, damas y caballeros, entonces le queda nada más segundos a este compromiso para que empiece. Oiga, quiero mandar un saludo también para la gente que nos amplifica en el sector de Chiquintá. Un abrazo cordial también a la gente de la parroquia Chiquintá. Estaremos también en un ratito por allá en los próximos días, así es que nos han enviado un cordial saludo también por allá para la gente que nos amplifica.
3: ¿Qué se va a hacer en Chiquintá, señor Orellana? ¿Qué se va a hacer en Chiquintá?
1: Ahí vamos a hacer por ahí unas pequeñas notas.
3: Ah.
1: De la parte de periodista.
3: No, ahora le dicen notas.
1: No, exactamente. No es lo que usted está pensando. No tenemos esas costumbres que usted tiene. Que me dijeron que no las tenía, pero desde que llegó Daniela a la noche, como que el ambiente cambió. No sé por qué. Me lo dijo Fabián Mendieta el sábado en la transmisión de Cuenca.
3: ¿Qué harán con el Fabián? No lo sé. No, llegó a aportar muchísimo el señor Daniel en la
0: noche. Vaya fuente que tiene. Arranque el partido, señor Orellana.
1: Muy bien, damas y caballeros, cronómetros en cero, preparen sus emociones que el fútbol ya está en juego en la Inter...

0: 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Ya juega el conjunto de los Gallos contra el conjunto del Macará de Ambato. Pelota larga que lo buscaban, amor. La pelota que se escapa por la última línea. Entonces será servicio de arco para el conjunto del Cuenca Juniors. Macará que luce de blanco, el conjunto de los Gallos que hoy luce el uniforme verde, el uniforme alterno. Pelota lateral, la pelota que la va teniendo ahora Tello, la va a buscar otra vez con Ayala, pasa Ayala, no pasa Ayala porque primeramente aparece Mercado. El que va a reventarlo ahora es González, ahí está González, González nuevamente con Mercado, la va teniendo ahora con el portero Villafuerte, el número 12. Aparece Ortiz en la banda izquierda, ahí lo tiene Ortiz, presiona el conjunto del Macará. Nuevamente se muestra con Garcete y otra vez con Villafuerte. Primeras escaramuzas del compromiso, señor Daniel Montalbán. ¿Cómo juega el Cuenca Junior?
1: Bueno, tratando de salir justamente Cuenca Junior con balón dominado, aguantando la primera arremetida de inmediato del conjunto del Macará, que por ahí hizo el centro y de inmediato fue hacia la portería contraria, sacó un remate, pero el rechazo de la zona defensiva evitó de que por ahí termine complicándose. Luego de esos segundos de intensidad que intentó generar por ahí el conjunto del Macará, ya Cuenca Junior tiene el esférico y trata de dominar justamente teniendo una salida clara.
0: La pelota que va teniendo otra vez Garcete, la pide en el medio sector también allá el señor Stick Mosquera, la van a buscar el Pipiolo Chuari, se da la media vuelta Chuari, sale de la zona de influencia, encuentra un espacio con quien descargarla, pasaba por lado Ortiz, la tiene nuevamente allá, este es Armijos, Ortiz, ahí está Armijos, el número 7 del conjunto de los Gallos, recibe otra vez Ortiz en la banda izquierda, la va tocando con Zambrano, Zambrano nuevamente con Stick Mosquera en el centro del campo, Mosquera se da la media vuelta, lo pide otra vez Ortiz por izquierda, la devolución es buena para que venga Stick Mosquera, atención que se está en el área, en el vértice del área, se desbala Mosquera, le quita la pelota Echaverne y termina por reventar la primera incursión del compromiso el conjunto de los Gallos.
1: Oiga, le hizo bien acá justamente entre Zambrano, entre Mosquera y Ortiz, que terminan haciendo una especie de tridente para romper la zona defensiva del equipo del Macará. Llegaron al último cuarto de cancha, no pudieron meter el centro. Recuperación de los Gallos en el medio campo, nuevamente al ataque.
0: La tiene otra vez allá, este es Armijos, se refugia en la derecha con Mercado, se interna Mercado entre dos, intentó pasar de guapo, le cortan las alas a Mercado y ahora se viene nuevamente el conjunto de Macará disputando la pelota en el medio sector, recupera bien Zambrano, Zambrano con Uchuari, atención Uchuari, puede avanzar unos metros Uchuari, puede pegarle, a ver, pégale Pipiolo, pégale Pipiolo, pégale Pipiolo, intenta pasar otra vez Zambrano, que el rebote aparece primeramente sacándole la pelota a Marlon Medranda, y ahora está en el medio sector con Casares, Casares con Tello, se duerme Tello, rescata ya Ortiz, y aparece otra vez Medranda apagando el incendio en el Macará en el fondo, la pelota que empieza otra vez a tener posesión con el conjunto de los Gallos, Zambrano, el control lo hizo muy larga, la recupera el mismo Zambrano, se refugia en la izquierda con Ortiz, ahí está el 25 Ortiz, con el paraguayo Garcete, allí está Garcete, aparece González también, David, el zaguero central del conjunto de los Gallos, pelota larga a la banda izquierda de González. Largo, muy largo el cambio de frente, lateral para Macará.
1: Bien, acá el conjunto de los Gallos haciendo presión alta, rapidísimo en el intento de salida con balón dominado por parte del conjunto del Macará. Terminan recuperando de inmediato y profundizando, o al menos intentan hacerlo. Le hace falta ese último pase o el penúltimo pase. Se viene el equipo del Macará de Ambato. No pasó nada. Recuperación nuevamente del conjunto de los Gallos.
0: La tiene otra vez allá Mercado. Atención, Mercado. Dos a la marca, Mercado. Se refugia nuevamente en Garcete, el paraguayo. La tiene otra vez con Ortiz. Ortiz, ahí la va teniendo también Ortiz. La pedía también Mantilla. El que reparte fútbol en el fondo es Armijos. Invita también que salgan los centrales con González. Aparece Stick Mosquera. De momento lo espera el conjunto Guaitambo de Macará. Garcete otra vez adelanta líneas del conjunto de los Gallos. Zambrano, el hombre que mueve desde el fondo con González. Ahí está. Ahí está el zaguero central del conjunto de los Gallos. Se da la vuelta también Uchuari. La va a pedir Uchuari. Lo persigue Casares a Uchuari. Miren hasta el otro lado. Eso es marca personal hasta el momento. Garcete. La conducción que pasa por lo central del conjunto del Junior. La tira otra vez Armijos. Armijos con Garcete. Le dice dámela bien. Está un poquito pedido Armijos. A ver si es que hace bien el cambio de frente Armijos. Otra vez con González. 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
2: Oiga, Pablito, ahora que hablaba de Johnny Uchuari, quería comentarle algo. El día de hoy, en la mañana, estaba conversando con Johnny Uchuari y ojalá cumpla su promesa, pero dijo que la camiseta con la que va a jugar, si es que pasa Cuenca Juniors, me la regalará.
0: Vea eso, con dedicatoria.
2: Si es que pasa, y se quedan, ya me imagino que se ha de enojar y ya se ha de ir a la casa.
0: No entiendo más qué puede pasar, tampoco quiero saber. La pelota la va teniendo allá Garcete, me parece que había antes posición de adelanto.
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0: La pelota que está de momento en poderío del conjunto del Macará. ¿A qué se planta Macará, mi estimado Daniel? Análisis táctico del conjunto dirigido por Guillermo Sanguinetti.
1: Bueno, por el momento una zona de cuatro, dos volantes en el sector del medio campo de contención para tratar de darle salida clara y los otros extremos que le permiten llegar de inmediato, salir en la contra, como ahora mismo que se viene por acá por el sector de la derecha.
0: Recuperación. Atención, intentaba escaparse por ese lado Mohorra, aparece primeramente allá Ortiz, corta y apaga el fuego que aparecía en el conjunto de... De todas maneras, la pelota sigue con el conjunto Guaitambo. Ahí
3: bueno, algún problema entonces en la señal de origen, pero ya estaremos reacomodando la señal aquí en la Internacional Vision. Partido que por ahora está 0-0 entre el equipo de Macará y Cuenca Juniors. 0-0 por ahora este partido entre el equipo de Cuenca Juniors y el equipo también de Macará, que juegan en este momento desde el Alejandro Serrano Aguilar. 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Me parece que estamos con los compañeros.
0: Entonces, de nuevo, que lo tiene Garcete desde el fondo, es la salida con Villafuerte. Ahí aparece otra vez González. 9:30 de la primera parte. No hay goles de momento en el Serrano Aguilar. Lo que sí, hay un público bastante espesito que llegó, minoritario, eso sí, pero bastante espesito, porque han hecho sonar también los bombos y las cornetas acá en el escenario. La tiene otra vez Uchuari, ahí desbordando Uchuari, pero muy lejos está Uchuari de la zona de influencia. Este es Armijos, Javier Armijos, ex Deportivo Cuenca también. Pasa por un Garcete. Bueno, hablamos, Dani, ¿a qué juega el conjunto de Guillermo Sanguinetti?
1: Bueno, decíamos, un equipo que trata de salir rápido por el sector de las bandas. Se le complica porque la presión de Cuenca Junior es inmediata y no le permiten girar justamente a los volantes que tiene por ahí el equipo de, de Macará. Y en ese contexto, pues, ya hace difícil el partido acá el equipo de Leonardo Vanegas. No tienen generación y no tienen salida clara ni Tello ni Casares en el sector del medio campo. Y mucho menos se pueden conectar ahí con Matías Miranda. El Cuenca Junior apelando a la presión y al pelotazo rápido.
0: El pelotazo que sale otra vez allá de Zambrano, el cabezazo que no llegaba ni Valencia ni Mantilla. El balón es pasado. Ahora tiene y controla el conjunto del Macará. Lo buscaban a Pozo. Se barre bien allá para Gasdar. González se equivoca en la entrega también. Ahora otra vez Armijos. El cabezazo que pasa a ser débil de Ortiz. Se viene el conjunto de Guaitamo. Filtra el pase. Ahora sí recompuso Stig Mosquera. A ver si también aparece en la salida ya Zambrano. Recibe de espalda Zambrano. Se da la media vuelta. Ya tiene de frente el área. El toque otra vez es con Mantilla. Lo van a bajar a Mantilla. Claro que sí, había infracción favorable para el conjunto de los Gallos en la 106.1 en FM.
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0: La pelota que pasa otra vez con González. Ahí está González. Juega para atrás con Villa Fuerte. Y el que recibe allá es Garcete. Ahí está Elías Garcete, paraguayo de nacionalidad, que se frena un poquito, que espera hasta que aparezca el conductor, que es Javier Armijos. También aparece Uchuari. Mira dónde tiene que aparecer, ¿no? Uchuari, Armijos. A veces hacen esos relevos saliendo desde el fondo. La tiene Mercado. Mercado con González. Como que quiere meterse un poquito más en el partido con esas variantes tácticas, Daniel.
1: Sí, tratando de, a través de la presión, como decíamos, buscar generar en la parte ofensiva, hacer triangulaciones y rápidamente profundizar. Lo que le hace falta a Cuenca Junior, perdón que seamos reiterativos, hace todo bien hasta el momento a Cuenca Junior, excepto el pase final o el penúltimo pase para poder conectar justamente en la parte de adelante con el delantero de los Gallos, que es el señor Valencia, Kevin Valencia. Termina por ahí ofuscado un poco Valencia, porque no le llega el esférico, va a chocar constantemente contra los centrales, pero no termina teniendo una oportunidad clara, y eso es lo que todavía le cuesta al equipo de los Gallos.
2: Oiga, señor Montalbán, y déjeme decirle el bien que le haría Roberto Latuco Ordóñez a este Cuenca Juniors. Que ojo, Roberto Latuco Ordóñez ya se quedó eliminado de la Copa Ecuador, justamente con el Gualaceo. Claro, justamente con el Gualaceo. Me parece que no jugó el partido de Copa Ecuador, pero fue eliminado por el otro cuadro Azuay.
0: Ajá. Oiga, y a los Gallos le ha faltado sí gol, ¿eh? Ha faltado gol. Más allá que en el último partido anotó 3 goles en el empate con 9 de octubre, pero le viene faltando bastante gol. Atención, que ahora se va el conjunto de Macará. Corta por la banda izquierda, este es Ayala. Ayala recibe Pozo otra vez. La pelota que pasa por Tello. Se equivoca Tello en la entrega del esférico. También bastante inconexo Macará, ¿no?
1: Oiga, impreciso, inconexo, falto de ideas, un poco desesperado, incluso le digo, porque no le están saliendo las cosas y lo que hacen es lanzar el pelotazo largo, buscar a través de esa ejecución por las bandas, llegar sobre la portería del conjunto de Cuenca Junior, pero no tienen nada de claridad. Ahora recién están generando 3 pases seguidos.
0: 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La pelota larga la van a buscar a Mohor. Llegaba a Pose, ¿no? Primero Ortiz. Corta el conjunto de los Gallos y ahora se viene Zambrano para el Cuenca Junior. Pelota larga. Lo ponían a correr allá Kevin Valencia. Atento estaba primeramente Echeverre. Y ahora que conduce es Casares para Macará. Lo tiene cortita también a Tello. Le pide también de lado allá Miranda. No se le entregan a Miranda. Lo que hace es descargar el fútbol con Ayala. Ayala otra vez aparece. Estás con Tello. Tello del otro lado con Klinger. La tiene otra vez Klinger. La pelota que pasa ahora con el número 25 del conjunto de Macará. Se viene de Nilson Bolaños. Perdía la posesión del esférico. Casares otra vez. Martín Tello. Alguien puede pegarle. Atención. Cierren. Lolo viene otra vez. Allá la pose. Por el otro costado aparece allá. Cetro Klinger. Borra bien la pelota. la pelota que toca en un elemento de Cuenca Juniors, lateral para Macará y la hacen rápidamente. Atención con esta, Casares, un momento del conjunto Guaitambo, otra vez con Tello, ya se frenan un poquito más. Este es Marlon Medranda. La tiene otra vez allá con Echevarne. Echevarne con Denilson Bolaños. Pelota larga de Denilson Bolaños. Viene en el cabezazo primeramente Ortiz. La pierna en alto había del hombre de Macará. El central deja seguir. Revienta con todo ahora Garcete. En el cabezazo no gana una Valencia de momento. El rebote es para Macará. La tiene otra vez Tello. Viene por ese costado nuevamente. El señor Mor puede levantar el centro, el mano a mano con Mercado. Mor, Mercado, el uno cae, el otro también, se levanta el de los Gallos, corre ahora Mercado, a ver Cuenca Juniors, pelota larga, la van a buscar a Valencia, a ver si es que llega Valencia. Sí señor, llegó Valencia, le pegó Valencia. Pelota larga, pelotazo a las espaldas de los centrales. Valencia llegaba habilitado, el rebate fue largo y rundo, pero desviado, se salva el conjunto de Macará, la primera clara.
1: Sí señor, y acá bien la recuperación en primera instancia, le digo, de Mercado, que va a pelear el esférico ya con el delantero o el extremo del conjunto de Macará. Mete el cuerpo, recupera, sale con balón dominado, lanza el pelotazo porque lo ve correr a Valencia. Llueve a toda la defensa y la pelota que termina ahí justamente para la pierna derecha del delantero de Cuenca Junior, que le termina pegando abajo, se fue un poquito ancha, pero cerca de la portería del conjunto del Macará. Primer anuncio, primer remate cercano hacia la portería del Macará, o primer remate cercano, diría, a las dos porterías, señor Orellana.
0: Y la pelota va rodando y el tiempo va pasando en la 106.1 en FM. Revisamos el tiempo de juego.
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0: Tenemos ya 17 minutos de la primera parte.
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0: 0 para los Gallos, 0 para Macará.
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5: Muy bien, entonces 18 minutos con 11, la va agarrando por acá el conjunto de Macará, intentaba revolearla y la mandaba por línea de fondo el conjunto ambateño. Tendremos entonces juego desde el arco de Cuenca Juniors, va saliendo justamente Villafuerte ahí buscando a Valencia, el que gana de cabeza antes es Echeverne, le va quedando ahí a la saga de Macará, va saliendo entonces, este es el número 26, Marlon Medranda, la tiene ahí por la banda ya a la hora, la tocaron al medio, buscaban a Miranda, va quedando la pelota desde atrás con la saga de Cuenca Juniors, la tiene ahí Garcete, la toca con su compañero de saga, este es el jugador Brian González, que ya vio con Henry Mercado, al medio ahora la tiene Javier Armijos, vuelve ahí con Elías Garcete, va saliendo entonces el número 20, va jugando suave, aguantando, guardando los tiempos del conjunto de Cuenca Juniors. La tocaron por la banda, ahora la tiene David Ortiz, la toca con Mantilla, intentan juntarse los de la banda izquierda, vuelve el 27 ahora con el jugador Armijos, ya va cambiando la orientación ahora para el otro sector, la tiene González, va saliendo ahí el Cuenca Juniors, la tiene otra vez el jugador Henry Mercado, va jugando entonces el equipo cuencano, la tiene ahora el 55, regresa atrás con Brian González, está con un juego bastante calmado en estos minutos el equipo del profe Leonardo Vanegas, la tiene Garcete entonces, busca ganar metros, ya pasa la línea ecuatorial el conjunto de Cuenca Juniors, lo tumbaban ahí abajo a Zambrano y tendremos tiro libre a favor de los Gallos.
2: Y que en estos 19 minutos Cuenca Juniors juega mejor al fútbol que Macará. A ver, Macará realmente no se ha podido encimar ni por lo menos aproximar al arco de Cuenca Juniors. La única clara del partido la ha tenido justamente el delantero de Cuenca Juniors, Valencia. Una clarita hace algunos minutos, pero de ahí, a ver, no ha tenido muchas emociones el encuentro, más allá de que Cuenca Juniors sí está haciendo prevalecer su localía, está haciendo prevalecer que está jugando de local. Macará poco y nada en este partido, creo que esperaba un poquito más del cuadro ambateño, pero entendemos también que Macará viene con un desgaste importante, es uno de los tres equipos que todavía sigue jugando competencia internacional y se viene el tiro libre.
5: Se viene entonces el número 10, Uchuari, la pone sobre el área, llega el cabezazo de Valencia, pegaba ahí en la saga de Macará y tendremos un tiro de esquina a favor del Cuenca Juniors. Ganaba arriba el delantero Kevin Valencia, estimado Roberto.
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2: Y bueno, el primer tiro de esquina del partido, el primer tiro de esquina para Cuenca Juniors.
5: y se vendrá entonces el número 7. Será Zambrano que la pondrá ahí en el área del conjunto ambateño. Ahí está Garcete, también lo vemos. Al número 25, David Ortiz, que ya ha marcado algún gol de cabeza. También está el 27, Mantilla. Se viene entonces Zambrano. Viene el centro, ahí a la zona caliente. El golpe de cabeza, otra vez era de la zaga de Macaray. Tendremos otra vez un nuevo tiro de esquina a favor del conjunto de Cuenca.

0: El segundo tiro de esquina del partido, el segundo para los Gallos, segundo tiro de esquina para Cuenca Juniors.
1: El que toma la pelota en esta ocasión es el que está de capitán en este partido, Johnny Uchuari, un viejo conocido de aquí de la ciudad de Cuenca. Se viene entonces el número 10, la vuelve a poner en el área, gana Valencia, el cabezazo y tapa el portero. Darwin Cuero atentísimo, las manos abajo, cerró de gran manera la pinza y por poco estuvo la primera de Cuenca Juniors.
0: Y como lo mencionábamos, compañeros, Cuenca Juniors juega mejor al fútbol, jugaba mejor que Macará, y en estos dos tiros de esquina consecutivos se evidenció. Kevin Valencia, el número 21 de Cuenca Juniors, terminó elevándose, terminó cabeceando, y el arquero de Macará terminó impidiendo que se marque la primera del encuentro. Pero en estos 22 minutos parecería que Cuenca Juniors está más cerca de la primera.
1: Así es, pero ahora se viene la réplica de Macará, se arreglaron rapidísimo, se viene ahí Miranda, va a sacar el remate, pega la pelota en el jugador Mosquera, vuelve a quedarle al conjunto ambateño, ya la van abriendo con Klinger por el sector izquierdo, la tiene José, busca encarar el 87, ya la toca al medio, el que la tiene es Ayala, Ayala que quiere pegarle al arco, va a sacar el remate.
2: ¡Ay, ay, ay, ay, ay! Por poquito no cantamos la primera. Minutos agitados en el partido. La vio pasar nomás el portero Jonathan Villafuerte y ya sale rapidísimo jugando otra vez el Cuenca Juniors. Estuvo ahí otra vez
1: la anotación que podía abrir el partido, estimado Roberto.
0: Se convirtió en un partido de ida y vuelta. Hablábamos que Cuenca Juniors tuvo dos claritas hace algunos minutos y en esta ocasión parecería que el cuadro de Ambato despertó. Parecería que el cuadro de Ambato va también a hacerse presente en este partido en el reducto del estadio Alejandro Serrano Aguilar, y en esta ocasión con un remate desde fuera del arco casi marca la primera del encuentro. Pero el marcador todavía determina 0 para Cuenca Juniors, 0 para el Macará.
1: Lo cierto es que tenemos un bonito partido en zona de ataque. Está ahora el Cuenca Juniors, pegaba la pelota en Denilson Bolaño y tendremos ahí un saque lateral que lo vendrá a ejecutar el jugador David Ortiz. Está el 25, va a empezar desde atrás entonces con Elías Garcete, este es el paraguayo, va a cambiar de orientación ahí con su compañero de saga, es el jugador Brian González que ya la toca con Armijos. Armijos la tiene, el 18 busca ir para adelante, la toca finalmente al costado con Henry Mercado, más adelante con Johnny Uchuari, tiene que regresar unos metros y ya se apoya ahí con el jugador González, va a cambiar con un muy buen intento de lado ahora para Mantilla, la bajada Mantilla, pega ahí en el jugador de Nilson Bolaños y termina capturando con las manos la pelota el jugador Darwin Cuero para darle salida a su equipo. Se viene la contra de Macará, se viene el número 16, entonces hablo de el jugador José Casares que va atacando, ya la abre con el 87, Klinger que está cambiado de banda, ya la tiene ahora Matías Miranda en el globo central, va girando, se apoya allá por el otro lado con el jugador Ayala, no llegaba, no fue bueno el intento de pase y tendremos un saque lateral a favor de Cuenca Juniors.
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1: Va saliendo entonces ahora Macará con la pelota, la tiene ahí el jugador Marlon Medranda, la toca ahora con Ayala, va saliendo entonces el conjunto del Topo Sanguinetti, pasó bien la línea, pero le quedó larga la pelota Ayala, ya cortó González, va saliendo el Cuenca Juniors, la tiene por el otro sector Mantilla, gira el número 27, ya la tocó ahora con el 25, es David Ortiz, regresa ahora nuevamente con Javier Armijos, ya se va apoyando con su socio, este es Garcete, se ha estado apoyando bastantes veces en la noche ahí, el jugador Armijos. Hijos, va saliendo entonces ahora Brian González, el otro zaguero de los Gallos, se apoya ahí con su compañero Garcete, busca salir desde atrás del conjunto de Cuenca Juniors, desesperado el profe Vanegas en la zona técnica, el pase va para adelante, la tiene Mosquera, busca girar entonces el 55 que aguanta, se viene, se abrió el espacio, va a filtrar la pelota, se para muy bien Medranda, ya va saliendo ahí con Miranda, se viene entonces ahora el Macará, va atacando el número 15, salió muy bien, iba abajo ahí Ortiz, pero no pudo cortar y se viene el conjunto Puerto de Ambato. Klinger la tiene, se le elevó la pelota de cabeza, gana muy bien Ortiz, vuelve a quedarle la pelota al conjunto ambateño con Miranda, va atacando el 10, entonces quiere cambiar de orientación, la tocó adelante para el jugador Posse, va tocando la Franco Posse, ahí la tiene el número 15, va jugando, bailando con la pelota el conjunto ambateño. Son minutos del equipo del profe Sanguinetti, va regresando, jugando con calma, echa Verne, ya la toca ahí con Marlon Medranda nuevamente, el 26 que va a salir, busca salida y justamente es con Jordan Moore que la tiene por el sector izquierdo, se apoyaba con Miranda, vuelve con Ayala y otra vez la tiene Medranda, en el círculo central está el zaguero Echaverne, ya abre por la banda izquierda, la tiene el jugador de Nilson Bolaños, se apoya ahí con Klinger, no fue bueno el primer toque del ecuatoriano, pero atención que la recuperó, se equivocó ahí feo Elías Garcete, le va a pegar al arco. Se acaba el remate ahí, Martín Tello la vio pasar otra vez el portero Jonathan Villafuerte. Fueron minutos de una jugada hilvanada para el conjunto de Macará, Roberto, y finalmente no termina llegando el gol, pero buena aproximación del equipo del profe Sanguinetti.
0: Y el cuadro ambateño que tocaba y tocaba, pero me parece que algo, a ver, Cuenca Juniors está muy ordenado defensivamente y esto hace que Macará no pueda ingresar mediante centros, no pueda ingresar mediante jugadas, sino las dos oportunidades en las cuales ha podido pegarle al arco el cuadro de Ambato, lo ha hecho. Las dos aproximidades del ídolo ambateño han sido desde fuera del arco.
1: Y atención que le queda en la frontal a Uchuari, va a sacar el remate, la pelota que se va ancha, solo la ve ahí Darwin Cuero, con calma la dejó pasar y tendremos saque de arco a favor del conjunto ambateño.
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1: Muy bien, entonces va jugando ahí el conjunto de Macará, que se ha adueñado en estos minutos del partido. Va saliendo Medranda desde atrás, la tiene Ayala, va a filtrar la pelota, está atento ahí cubriendo el jugador Henry Mercado, punteaba el 33, vuelve a quedarle Ayala, filtra ahí para Miranda, de en pared intentaba mandarle al argentino, termina ganando de cabeza Johnny Uchuari, que está en zona defensiva ahorita, el capitán de Cuenca Juniors. Va saliendo entonces ahora el jugador número 15, la pone en el área, está el cabezazo, se va larga la pelota, apenas la rozaba Klinger, no llegaba a cerrar la pinza de buena manera, la tiene ahí entonces ahora Mantilla, busca salir pero no se apura tampoco el jugador de Cuenca Juniors, lo llega a presionar Klinger, termina revoleando la pelota que gane Valencia, pero quedó largo el cabezazo de Valencia que buscaba Zambrano, va saliendo nuevamente Macará, la tiene entonces ahora el jugador Casares, ya la cambia para Denilson Bolaños, otro ex Deportivo Cuenca que está aquí jugando esta noche en el Serrano Aguilar, la tiene Klinger ahora por la banda derecha, va atacando el conjunto del Topo, entonces la tiene ahí, ahora Bolaños, se apoyaron atrás nuevamente con Casares, juega bien el equipo que esta noche viste de blanco, la tiene ahí, cortaba el jugador Mercado, queda la pelota larga, va a salir con calma entonces el Cuenca Juniors, encabezado por González, lo manda ahí adelante a Mercados, no se apura en la salida el conjunto del profe Vanegas, la tiene ahí entonces Uchuari, intenta mandarla por arriba pero termina yéndose la pelota, un saque lateral, pegaba ahí en un jugador del conjunto ambateño y tendremos saque lateral a favor del conjunto cuencano.
0: Y en estos 30 minutos, Cuenca Juniors ha sido el que se ha aproximado al arco. Realmente ha sido un partido muy ordenado de Cuenca Juniors. Sin embargo, como lo mencionaban nuestros compañeros anteriormente, algo que le terminó faltando al cuadro azuayo es la pincelada final, llegar al arco, quizá tomar decisiones de mejor manera, esperar un poquito, darle la pausa para poder tomar una decisión de mejor manera y que obviamente esto termine en gol. Sin embargo, Cuenca Juniors se ha aproximado, pero también se ha apurado dentro del partido. Macará, en cambio, ha sido un poco más tibio, diría yo, ha sido un poco más sereno en el partido. A ver, todavía queda muchísimo tiempo para el partido, todavía queda muchísimo tiempo para los dos equipos, pero a ver, ojalá y el segundo tiempo nos dé muchas más emociones que este primer.
1: Y también es la experiencia de Macará de jugarlo con más calma. Atención que se viene justamente ahí el conjunto ambateño, se resbalaba ahí un zaguero del Cuenca Juniors, pero no terminó pasando nada, la mandan larga, entonces intentaba el mismo pase ahí para Kevin Valencia, termina cortando Echaverne, le vuelve a quedar a Klinger, cambio fuerte de lado para que la baje Moore, la bajó muy bien Moore, sí que sigue adentro la pelota, no se fue arriba la banderola del de línea y tendremos saque lateral a favor del conjunto que esta noche está vistiendo de verde. Hablo del Cuenca Juniors.
0: Señor Carrasco, y esta...